0: y la ame con todo el corazón. Le deseamos lo mejor, Linda y Carlos Rey. El consejo completo, que por falta de espacio no pudimos incluir en esta edición, se puede leer si se pulsa el enlace que dice Caso 171 dentro del enlace en conciencia.net que dice Caso de la Semana.
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5: El libro de Salmos, Salmo 104, versículos 1 al 9.
6: Que todo lo que soy alabe al Señor. Oh Señor mi Dios, eres grandioso. Te has vestido de honor y majestad. Te has envuelto en un manto de luz. Despliegas la cortina de estrellas de los cielos. Colocas las vigas de tu hogar en las nubes de lluvia. Haces de las nubes tu carro de guerra. Cabalgas sobre las alas del viento. Los vientos son tus mensajeros, las llamas de fuego, tus sirvientes. Colocaste el mundo sobre sus cimientos, así jamás se removerá. Vestiste a la tierra con torrentes de agua, agua que cubrió aún a las montañas. A tu orden, el agua huyó. Al sonido de tu trueno salió corriendo. Las montañas se elevaron y los valles se hundieron hasta el nivel que tú decretaste. Después, fijaste un límite para los mares, para que nunca más cubrieran la tierra.
5: El libro de Isaías, capítulo 15.
7: Recibí este mensaje acerca de Moab. En una sola noche será reducido a escombros el pueblo de Ar y la ciudad de Kir destruida. Tu pueblo irá al templo de Dibón para lamentarse. Ellos irán a sus santuarios sagrados para llorar. Gemirán por la suerte de Nebo y de Medeba, y en su angustia se raparán la cabeza y se cortarán la barba. Vagarán por las calles vestidos de tela áspera. De cada hogar y plaza pública saldrá el sonido de gemidos. Los habitantes de Esbón y de Eleale gritarán. Sus voces se oirán hasta Jahaza. Los guerreros más valientes de Moab gritarán de terror. Se paralizarán de temor. Mi corazón llora por Moab. Su pueblo huye a Zoar y a Eglat Selisilla. Sube llorando por el camino a Luit. Se pueden oír sus gritos de angustia a lo largo del camino a Honoraim. Hasta las aguas de Nimrim se secaron. Las riberas cubiertas de hierba se quemaron. Desaparecieron las plantas tiernas. No queda nada verde. La gente toma sus posesiones y las carga a través del barranco de los sauces. Se oye un grito de angustia por toda la tierra de Moab, desde un extremo hasta el otro. Desde Eglaim hasta Be'er Elim. El arroyo cercano a Dibón corre rojo por la sangre. Pero todavía no he terminado con Dibón. Los leones cazarán a los sobrevivientes, tanto a los que traten de escapar como a los que se queden atrás.
5: El libro de Isaías, capítulo 16.
7: Envíen corderos de Sela como tributo al gobernante de la tierra. Envíenlos a través del desierto, hasta el monte de la hermosa Sión. Las mujeres de Moab fueron abandonadas como aves sin nido en los vados del río Arnón. Ayúdennos, claman. Defiéndannos de nuestros enemigos. Protéjannos de sus ataques implacables. No nos traicionen ahora que hemos escapado. Permitan que nuestros refugiados se queden entre ustedes. Escóndanlos de nuestros enemigos hasta que haya pasado el terror. Cuando hayan terminado la opresión y la destrucción, y hayan desaparecido los saqueadores enemigos, Dios establecerá como rey a uno de los descendientes de David. Él reinará con misericordia y verdad. Hará siempre lo que es justo y estará deseoso de hacer lo correcto. Hemos oído hablar del soberbio Moab, de su orgullo, de su arrogancia y de su furia. Pero todo su alarde ha desaparecido. Toda la tierra de Moab llora. Sí, todos se lamentan en Moab por los pasteles de pasas de Kir-Hareset. Ya no queda ninguno. Las granjas de Esbón están abandonadas. Los viñedos de Sibma están desiertos. Los gobernantes de las naciones han quebrantado a Moab. Esa vid tan hermosa. Sus arcillos se extendían hacia el norte hasta la ciudad de Jazer y trepaban hacia el oriente hasta entrar en el desierto. Sus sarmientos se extendían tan lejos hacia el occidente que cruzaban por encima del mar muerto. Así que ahora lloro por Jazer y por los viñedos de Sibma. Mis lágrimas correrán por Esbón y Eleale. Ya no hay gritos de júbilo por sus frutos de verano y sus cosechas. Se acabó la alegría. Desapareció el gozo de la cosecha. No habrá cantos en los viñedos, ni más gritos felices, ni se pisarán las uvas en los lagares. Yo puse fin a la alegría por sus cosechas. El clamor de mi corazón por Moab es como el lamento de un arpa. Estoy lleno de angustia por Kir-Hareset. El pueblo de Moab rendirá culto a sus santuarios paganos, pero no le servirá de nada. Clamará a los dioses en sus templos, pero nadie lo podrá salvar. El Señor ya ha dicho estas cosas acerca de Moab en el pasado. Pero ahora el Señor dice: dentro de 3 años, contando cada día, se acabará la gloria de Moab. De su gran población, solo unos cuantos débiles quedarán vivos.
5: El libro de Isaías, capítulo 17.
7: Recibí este mensaje acerca de Damasco. Miren, la ciudad de Damasco desaparecerá. Se convertirá en un montón de escombros. Las ciudades de Aroer quedarán desiertas. Las manadas pastarán en las calles y se echarán sin que nada las perturbe, sin que nadie las espante. Las ciudades fortificadas de Israel también serán destruidas. Y se acabará el poder de la realeza de Damasco. Todo lo que quede de Aram tendrá el mismo destino de la desaparecida gloria de Israel, proclama el Señor de los ejércitos celestiales. En aquel día, la gloria de Israel se desvanecerá. Su robusto cuerpo se irá consumiendo. Toda la tierra parecerá un campo de grano después de que los segadores han recogido el cereal. Estará desolada, como los campos del valle de Refaín después de la cosecha. Solo quedarán unos cuantos de su pueblo, como aceitunas sueltas en un olivo después de la cosecha. Solo 2 o 3 quedan en las ramas más altas, 4 o 5 esparcidas aquí y allá entre las restantes, proclama el Señor Dios de Israel. Entonces por fin el pueblo buscará a su Creador y volverá los ojos al Santo de Israel. Ya no buscarán ayuda de sus ídolos, ni rendirán culto a lo que hicieron con sus propias manos. Nunca más se inclinarán ante los postes dedicados a la diosa Acera, ni rendirán culto en los santuarios paganos que construyeron. Sus ciudades más grandes quedarán como bosques desiertos, como la tierra que abandonaron los heveos y los amorreos cuando llegaron los israelitas hace ya mucho tiempo. Estarán totalmente desoladas. ¿Por qué? ¿Por qué te has apartado del Dios que puede salvarte? Te has olvidado de la roca que puede esconderte. Así que tal vez plantes las mejores vides e importes los tallos más costosos. Tal vez echen retoños en el día que las trasplantes. Sí, hasta es posible que florezcan la misma mañana que las plantes. Pero nunca recogerás ni una uva de ellas. Su única cosecha será una carga de aflicción y de dolor continuo. Escuchen, los ejércitos de muchas naciones rugen como los bramidos del mar. Escuchen el trueno de sus fuerzas poderosas que avanzan como olas estruendosas. Pero aunque rujan como las olas grandes de la playa, Dios los hará callar y huirán como la paja que esparce el viento, como los arbustos que ruedan antes de una tormenta. En la noche, Israel espera aterrado, pero al amanecer, sus enemigos están muertos. Esta es la justa recompensa para quienes nos saquean, un final apropiado para quienes nos destruyen.
5: El libro de Isaías, capítulo 18.
7: Escucha, Etiopía, tierra de ondulantes velas que está ubicada a la cabecera del Nilo. Envía embajadores, río abajo en rápidos barcos. Vayan, veloces mensajeros. Llévenle un mensaje a un pueblo de gente alta con piel suave, temido en todas partes por sus conquistas y destrucción, y cuya tierra está dividida por ríos. Todos ustedes, habitantes del mundo, todos los que viven en la tierra, cuando levante mi bandera de guerra, miren. Cuando toque el cuerno de carnero, escuchen. Pues el Señor me ha dicho: observaré en silencio desde el lugar donde habito, tan silencioso como sube el calor en un día de verano, o como se forma el rocío de la mañana durante la cosecha. Aún antes que ustedes comiencen a atacar, mientras sus planes maduran como uvas, el Señor cortará sus brotes nuevos con podaderas. Cortará y descartará las ramas extendidas. Su poderoso ejército quedará muerto por los campos, abandonado para los buitres de las montañas y los animales salvajes. Los buitres despedazarán los cadáveres durante el verano y los animales salvajes roerán los huesos durante el invierno. En aquel tiempo, el Señor de los ejércitos celestiales recibirá obsequios de esa tierra dividida por ríos, de ese pueblo de gente alta y de piel suave, temido en todas partes por sus conquistas y destrucción. Llevarán obsequios a Jerusalén, donde habita el Señor de los ejércitos celestiales.
5: La segunda carta de Pablo a los Corintios, capítulo 9.
8: En realidad, no necesito escribirles acerca del ministerio de ofrendar para los creyentes de Jerusalén, pues sé lo deseosos que están de ayudar. Y estuve jactándome en las iglesias de Macedonia de que ustedes, los de Grecia, hace un año estuvieron dispuestos a enviar una ofrenda. De hecho, fue su entusiasmo lo que fomentó que muchos de los creyentes macedonios comenzaran a dar. Les envío a estos hermanos para estar seguro de que ustedes realmente están listos, como les he estado diciendo a ellos, y que ya tienen todo el dinero reunido. No quiero estar equivocado al jactarme de ustedes. Sería vergonzoso para nosotros, ni hablar de la vergüenza que significaría para ustedes. Si algunos creyentes macedonios llegaran conmigo y encontraran que ustedes no están preparados, después de todo lo que les hablé de ustedes. Así que pensé que debería enviarles a estos hermanos primero, a fin de estar seguro de que tienen lista la ofrenda que prometieron. Pero quiero que sea una ofrenda voluntaria, no una ofrenda dada de mala gana. Recuerden lo siguiente: un agricultor que siembra solo unas cuantas semillas obtendrá una cosecha pequeña, pero el que siembra abundantemente obtendrá una cosecha abundante. Cada uno debe decidir en su corazón cuánto dar, y no den de mala gana ni bajo presión, porque Dios ama a la persona que da con alegría. Y Dios proveerá con generosidad todo lo que necesiten. Entonces siempre tendrán todo lo necesario y habrá bastante de sobra para compartir con otros. Como dicen las Escrituras, comparten con libertad y dan con generosidad a los pobres. Sus buenas acciones serán recordadas para siempre. Pues es Dios quien provee la semilla al agricultor y luego el pan para comer. De la misma manera, Él proveerá y aumentará los recursos de ustedes y luego producirá una gran cosecha de generosidad en ustedes. Efectivamente, serán enriquecidos en todo sentido para que siempre puedan ser generosos. Y cuando llevemos sus ofrendas a los que las necesitan, ellos darán gracias a Dios. Entonces, dos cosas buenas resultarán del ministerio de dar. Se satisfarán las necesidades de los creyentes de Jerusalén, y ellos expresarán con alegría su agradecimiento a Dios. Como resultado del ministerio de ustedes, ellos darán la gloria a Dios, pues la generosidad de ustedes, tanto hacia ellos como a todos los creyentes, demostrará que son obedientes a la buena noticia de Cristo. Y ellos orarán por ustedes con un profundo cariño, debido a la desbordante gracia que Dios les ha dado a ustedes. Gracias a Dios por este don tan maravilloso que no puede describirse con palabras.
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0: Está en este lugar, ¿verdad? Porque si el Espíritu de Dios no está en este lugar, me atrevo a decirle que en vano sería que nosotros estemos aquí. Porque si el Espíritu de Dios no está aquí, mi hermano, nosotros tenemos que procurar de que el Espíritu de Dios nunca falte. Como decía Pablo, mi hermano, en vano sería nuestra fe. Pero sé que aquí está un pueblo que cree que tiene un Dios vivo, que vive y que resucitó al tercer día, mi hermano. Sí, vamos a quedar con el siguiente tiempo. Mi hermano Francisco Marroquín se prepara y voy a invitar a mis hermanas que están encargadas de repartir sobre para diezmos y ofrendas especiales que puedan pasar. Si usted necesita un sobre, ahí les puede indicar y ellas se los van a hacer llegar. Así vamos a dejar segundo tiempo con nuestro hermano Francisco.
1: Amén, pastor. Dios les bendiga. ¿Están aquí? ¡Qué bueno! ¡Qué bueno que estamos todos acá! ¿Va? Con ánimo, con salud y con vida. ¡Amén! Jesús es mi pastor. ¿De cuánto es su pastor? ¡Amén!

Ángel, Señor. Vamos a cantar unos 20 alabanzas. No ha cantado conmigo, va. Vamos a buscarle música para usted. Amén. Cantamos eso.

0: todavía andamos las memorias ahí. Ya me estoy despidiendo de este planeta, ¿eh? Así que lo diga después cuando usted hay un recuerdo del viejito ese que cantaba. Ahí andamos esa memoria con 123 alabanzas. Le pusimos toda la música desde 1986 hasta esta fecha. Un privilegio grande, Dios les bendiga. Eso es, gócese y sonría, porque si no sonríe, se va a hacer viejito igual a mí.
1: Amén. Damos gracias a Dios por la vida de nuestro hermano. Y qué hermoso mensaje tenían las dos últimas alabanzas que nuestro hermano entonaba, que nos dicen que las señales ya se están cumpliendo y que Jesucristo por su iglesia viene ya. Y es algo que la iglesia tiene que ser sabia en estos tiempos y saber que la venida de su Señor está cada vez más cerca y prepararnos, mi hermano, para que ese día cuando venga. Pero mientras tanto, la iglesia tiene que seguir anunciando la palabra, anunciando que en Cristo hay salvación. Y para eso, mi hermano, vamos a pasar ahorita al tiempo de las ofrendas. Voy a invitar a mis hermanas que están encargadas de eso a que puedan pasar aquí enfrente. Vamos a orar para recoger las ofrendas del Señor, que sabemos que es algo importante para que el evangelio se siga predicando, mi hermano. Así que vamos a poner en las manos del Señor estas ofrendas que vamos a recoger. Señor Jesús, Padre, te damos gracias por lo que tú ya nos has bendecido, Dios. Te damos gracias, Padre, por tus ricas y abundantes bendiciones para cada uno de nosotros. Porque tú has sido bueno, Dios, y hasta este día, Padre, nos tienes aquí, Padre, y que tu presencia ha estado con nosotros, oh Dios. Te pedimos, oh Dios, por estas ofrendas, que seas tú, Padre, multiplicándolas, oh Dios, para tu obra. Seas tú bendiciendo la vida de todos los que estamos en este lugar, oh Dios. Que seas tú prosperando, que seas tú, Padre, dando bendición en cada hogar, Padre, para que podamos ofrendar con gozo, Padre, y con alegría. Y bendice a mi hermano que hoy no lo va a poder hacer, Padre. Bendícelo en gran manera para que en el próximo culto, Padre, él lo pueda hacer también, oh Dios. Te lo pedimos, oh Dios, en el nombre de Jesús. Amén y amén. Mis hermanas pasan por sus lugares y nosotros vamos a seguir, mi hermano, cantándole al Señor. Vamos a seguir dándole honra a él porque él se la merece. Para eso invito a mi hermana Marjorie, que ella tiene el siguiente tiempo de alabanzas a Dios. Y ella va a ser la encargada de entregarle el tiempo al hermano que trae la palabra del Señor que va a hablar a nuestras vidas en esta noche. Así que dejo a mi hermana con cada uno de ustedes.
2: Amén. Que el Señor les bendiga, amados hermanos. Vamos a entonar unas preciosas alabanzas. Vamos a seguir exaltando el nombre del Señor para luego recibir ese manjar. Amén. Esa palabra que habla a tiempo y fuera de tiempo. Aleluya. Aleluya. ¿Qué le parece si entonamos una preciosa alabanza? Si el mundo en vez de rosas, amén. Porque aquí, aunque hayan luchas y pruebas, sabemos que un día estaremos allá con Él, ¿verdad? Donde Él enjugará toda lágrima y toda tristeza, ya no habrá más llanto ni dolor, amén. Le voy a pedir que me ayude a alabar al Señor.

Aleluya. ¿Cuántos esperan la venida de Cristo? Amén. Aleluya. Vamos a entonar una alabanza más. Cuán gloriosa será la mañana. Amén.

en esa presencia, amén. En esa fragancia preciosa, en ese amor de Cristo. Vamos a entonar una preciosa alabanza, inmolada en el Calvario, amén.

Aleluya. Empecemos a adorar a ese Rey de Reyes y a ese Señor de Señores. Amén. Aquel que murió, pero que al tercer día resucitó, y esa es nuestra victoria. Amén. Porque su victoria también es nuestra. Y por esa muerte, por esa sangre preciosa, inocente, que pagó por nuestros pecados, estamos aquí. Amén. Digámosle.

sangre derramada en la cruz del Calvario esta noche le dan las gracias. Dígale: Dios mío, aquí estoy esta noche para darte las gracias, Señor, porque por medio de tu sangre he tenido el perdón de mis pecados, porque por medio de tu sangre tú me has dado vida, porque por medio de tu sangre me rescataste de la muerte, de la tiniebla donde estaba perdido, y me has dado vida y vida en abundancia. Yo no sé si hay agradecidos esta noche aquí en este lugar. Si usted está agradecido, dígale: Dios mío, gracias, gracias porque tú te pusiste en mi lugar, porque yo merecía la muerte y tú, siendo inocente, diste tu vida por mis pecados, diste tu vida por mi falta, y yo estoy agradecido, Señor. Aleluya, alabado sea el nombre del Señor. Dele gloria un momento al Señor, dele gloria, dele alabanza al Rey de Reyes y Señor de Señores. Que se deje mover en medio de nuestros corazones, que se deje mover en medio de nuestra vida, que llene todo aquello que está vacío, que pueda estar el Consolador en medio nuestro, consolando los corazones tristes, consolando los corazones afligidos, los corazones abatidos. Aquí está el Rey de Reyes y Señor de Señores, aquí está el Espíritu Santo en medio de la iglesia, y la iglesia le alaba y le dice: gracias, gracias, porque diste tu vida en la cruz del Calvario. Oh, aleluya, aleluya. Dios mío, esta noche, si hay algún enfermo, te clamamos sanidad, que tú tengas misericordia, Señor. Toda enfermedad en los pulmones, toda enfermedad en los riñones, se va en el nombre de Jesús de Nazaret. Todo problema de artritis, todo problema de insuficiencia renal, se va en el nombre de Jesús de Nazaret. Todo problema en los nervios, todo problema de concentración o en el oído, como se llame, se va en el nombre de Jesús de Nazaret. Alabado sea el nombre del Señor. Todo hígado graso desaparece. Ponga su mano ahí donde siente el problema, ponga su mano donde siente el dolor y diga: yo soy sano por la llaga de Cristo, yo soy sano por la llaga que sufriste en la cruz del madero. Y reprendemos al devorador, reprendemos todo demonio, todo aquello que se levanta contra tu iglesia, lo echamos fuera en el nombre de Jesús de Nazaret. Y aquí hay una iglesia libre para alabar al Rey de Reyes y Señor de Señores. Aquí hay una iglesia libre. Rompe toda cadena, Señor, rompe toda atadura, todo ataque del enemigo, toda hechicería, toda brujería, se va en el nombre de Jesús, se va en el nombre de Jesús. Todo lo que está perturbando la mente de los niños, lo echamos fuera por el poder de la palabra. Oh, gracias, mi Señor. Háblanos en esta noche conforme a tu voluntad y conforme a nuestra necesidad. Ilumínanos, danos ciencia y conocimiento para poder predicar tu palabra por medio de tu Espíritu Santo. Gracias, oh Rey de la Gloria, en el nombre poderoso de tu Hijo amado Jesucristo. Amén y amén. Gloria sea dada a Dios. Aleluya. Dios les bendiga a todos, hermanos. Damos gracias a Dios esta noche por el privilegio que concede de predicar su palabra. Sea bienvenido cada uno en el nombre del Señor. Si hay hermanos de otras congregaciones o de otras iglesias, son bienvenidos en el nombre del Señor. Y si hay amigos en medio nuestro, también están en el mejor lugar. Salmo 138, busquen su Biblia. Vamos a meditar en esa santa y bendita palabra de nuestro Dios Todopoderoso. Salmo 138, para la gloria y la honra del Señor. Me dice amén cuando lo haya encontrado. Gloria a Dios. Dice la palabra del Señor en el nombre del Padre y del Hijo y de su Santo Espíritu: Te alabaré con todo mi corazón. Delante de los dioses te cantaré salmo. Me postraré hacia tu santo templo. Te alabaré tu nombre por tu misericordia y tu fidelidad, porque has engrandecido tu nombre y tu palabra sobre todas las cosas. El día que clamé, me respondiste, me fortaleciste con vigor en mi alma. Te alabarán, oh Jehová, todos los reyes de la tierra, porque han oído los dichos de tu boca y cantarán de los caminos de Jehová, porque la gloria de Jehová es grande, porque Jehová es excelso y atiende al humilde, mas al altivo mira de lejos. Si anduviere yo en medio de la angustia, tú me vivificarás. Contra la ira de mis enemigos extenderás tu mano y me salvará tu diestra. Jehová cumplirá su propósito en mí. Tu misericordia, oh Jehová, es para siempre. No desampares la obra de tus manos. Diga gloria a Dios y se siente esta noche. Alabado sea el nombre del Señor. Podemos ver este salmo y vamos a meditar bajo el tema razones para dar gracias a Dios. Y este salmo 138 tiene muchas razones por la cual debemos de dar gracias a Dios siempre. Y ahí dice también el título del salmo: acción de gracias por el favor de Jehová. No sé si usted ha recibido el favor de Jehová. Todos en algún momento hemos recibido el favor de Jehová.
Este día, al abrir los ojos, una nueva oportunidad de vida, hemos recibido el favor de Jehová. Amén. Y todos los días que Dios nos ha permitido, los años que hemos logrado vivir en esta tierra, aún en los altos y bajos, en los sinsabores que se sufren en esta vida, hemos recibido de alguna manera el favor de Jehová, y es motivo por el cual debemos de estar agradecidos. El dar gracias es una, el dar gracias es de una persona que reconoce la ayuda o asistencia de otra persona. Más de alguna vez hemos recibido el favor de otra persona, y la forma en la que nosotros respondemos es: muchas gracias por ese favor. El dar gracias también demuestra a una persona que es educada. Amén, porque si usted recibe algo y no da las gracias, demuestra que no tiene educación. Y el dar gracias, hermano, es una forma en la que nosotros debemos de reconocer el favor primeramente que hemos recibido del Dios Todopoderoso. Pero hoy en día, algunas veces olvidamos mencionar esa palabra tan pequeña, que es decir gracias o muchas gracias. Es una palabra tan pequeña, pero que demuestra el agradecimiento y también demuestra nuestra educación. Además, muestra la humildad que nosotros tenemos ante otra persona o ante nuestro Dios Todopoderoso. Como cristianos debemos de ser muy agradecidos, hermanos, con aquel principalmente que dio la vida por nosotros. A nosotros nos tocaba una recompensa, nos tocaba el castigo, y ese castigo era a muerte en una cruz. Pero un día vino Cristo despojándose de su gloria y se puso en nuestro lugar y dio su vida en rescate por cada uno de nosotros. Y por eso debemos decirle: gracias, Señor, gracias, porque tú diste tu vida en mi lugar. Debemos dar las gracias a aquel que dio su vida por nosotros, pero que también nos salvó de la condenación. Quien es misericordioso cada día, quien además nos guarda de toda violencia y de todo peligro, y quien también nos da nuestro sustento todos los días. Creo que todos hemos comido este día, ¿verdad? Ha sido por la misericordia del Señor. Quizás en la mañana no tenía nada, pero de alguna forma Dios utilizó algún medio y nos mandó el sustento este día. Y eso es por la misericordia del Señor. Amén. Quizás tenía vacía la refrigeradora en la mañana, pero Dios de alguna forma dio la provisión y hemos tenido el sustento, y es motivo para el cual debemos de darle gracias. Pero lastimosamente el ser humano, lo primero que hace cuando está en el problema es renegar, hermano, y empezar a reprochar y empezar a reclamar. Y lo contrario debería de ser empezar a agradecer aún por lo que no tenemos, que sabemos que Dios lo va a dar. Amén. Y esa es la forma, hermano, en la que nosotros debemos de actuar ante el Dios Todopoderoso. Este salmo no podía ser de otro autor, sino de aquel que la Biblia dice que era conforme al corazón de Dios, y ese era el salmista David. La palabra del Señor dice que David era conforme al corazón de Dios. Y si no, pues búsquelo ahí en el libro de los Hechos, en el capítulo 13, el versículo 22. Ahí podemos ver cómo la Biblia se expresa que David era conforme al corazón de Dios. Pero usted dirá: ¿y qué es ser conforme al corazón de Dios? Es la forma en cómo nosotros vemos a Dios. David lo veía de una cierta manera, Dios. David conocía quién era Dios. Y usted dirá: ¿y cómo es que David era conforme al corazón de Dios? Y le quitó la mujer a aquel, a Urías, ¿verdad? ¿Cómo es que era conforme al corazón de Dios? Pero aún así, David, habiéndole fallado a Dios, entró en un arrepentimiento. Y por ahí le llega un interrogante: ¿quieres ser juzgado por los hombres o quieres ser juzgado por Dios? Y él prefirió la justicia divina. Porque el hombre, el ser humano, no tiene misericordia, pero el juicio de Dios es con misericordia. Y eso era porque David conocía quién era Dios, era conforme al corazón de Dios. Ser conforme al corazón de Dios es cómo nos relacionamos con nuestro Señor en el día a día. Ser conforme al corazón de Dios es que también sabemos cuál es nuestro destino eterno que tenemos con Él. Job era un hombre temeroso, caso contrario a lo que David hizo, quizás porque Job nunca falló a Dios. Pero la Biblia no dice que Job era conforme al corazón de Dios. Dios lo reconocía como un hombre justo y temeroso, pero no lo reconocía conforme al corazón de él. Pero al salmista David sí lo reconocía, porque sabía que David conocía quién era Dios. Amén.
Entonces este salmo lo escribe el rey David, que era conforme al corazón de Dios. Y mire qué maravilloso cómo empieza diciendo, dice: te alabaré con todo mi corazón, delante de los dioses te cantaré salmo. O sea, él reconocía a Dios delante de todos los dioses que existen en esta tierra. Te alabaré con todo mi corazón. ¿Cuántos alaban al Señor? Con todo nuestro corazón. ¿Lo reconoce delante de los dioses de esta tierra? ¿Lo reconoce delante de los ídolos que tiene este mundo? Aquel Dios del cual el apóstol Pablo lo encontró cuando se cruzaba allá por Atenas, dice que había un altar. Los atenienses les gustaba, pues, conocer mucho, llenarse de conocimiento, y tenían muchos altares a muchos dioses, y a cada uno le habían puesto el nombre y tenían la imagen. Pero había un altar que decía: al Dios no conocido, el Dios que no tiene una imagen, el Dios que no puede ser hecho por manos de hombre ni por ninguna escultura, a ese Dios es que nosotros adoramos. Y Pablo le dice: a ese Dios es que yo les predico, al Dios no conocido, al que solamente puede entrar en el corazón de la humanidad. Amén. Delante de los dioses te cantaré salmo, dice. En esta tierra tienen muchos dioses, tienen muchos ídolos, y nosotros quizás no tenemos una imagen, una escultura, pero tenemos un Dios todopoderoso. Y delante de todos esos dioses paganos tenemos que cantarle salmos al Señor, tenemos que reconocerlo en todos nuestros caminos, porque David estaba agradecido. Tenemos que también tomar en cuenta el título del salmo: es una acción de gracias por el favor que ha recibido del Señor. Y él les gustaba mucho describir los favores que recibía de Dios. Por eso en el salmo 103 es bien específico y dice: bendice alma mía Jehová, y bendiga todo mi ser su santo nombre. Empieza un diálogo de David con su alma, con su ser inmortal. Recordemos que el hombre es alma, cuerpo y espíritu, y el alma es el ser inmortal. Entonces él empieza a dialogar con su alma y dice: bendice alma mía Jehová, y bendiga todo mi ser su santo nombre. Bendice alma mía Jehová, y no olvides ninguno de sus beneficios. Porque lo que nos sucede es que nos olvidamos de los beneficios de Dios. Y el primer beneficio él lo empieza a enmarcar y dice: él es quien perdona todas tus iniquidades. Y no solamente a David, sino que a nosotros, él es quien perdona todas nuestras iniquidades, hermano. Y luego continúa diciendo: el que sana todas tus dolencias. Pero yo le aseguro que si hubiera un rótulo grande afuera que dice: gran campaña de sanidad y milagro, y hubiera sido este día, no cabe la gente en este lugar. Pero si dice una campaña, gran campaña evangelística de salvación, poca gente llega, porque la gente siempre anda buscando un favor de Dios. Y creen que la salvación es tan poco. Y David reconoce primero eso: él es quien perdona todas tus iniquidades. David no dijo primeramente: él es quien sana todas tus dolencias. Porque lo que a Dios le interesa es sanar el alma del ser humano. Y luego viene el milagro para el cuerpo, luego viene la sanidad. Cualquier enfermedad que tengamos, él es poderoso para sanarnos. Alabado sea el nombre del Señor. Él es quien perdona todas tus iniquidades. Amén. Y una vez que ha perdonado nuestras iniquidades, continúa: quien sana todas tus dolencias, o sea, quien sana nuestras enfermedades. Y si no nos sana, es motivo para alabarle siempre, hermanos. Porque vamos día a día, yo sé que muchos vamos quizás arrastrando ciertas enfermedades, y ahí vamos día con día, pero eso es normal, porque somos materia, somos polvo, y este cuerpo se tiene que desgastar, porque no somos de este mundo, sino que somos de la patria celestial. Un día tenemos que irnos de este mundo, hermano. No tenemos un cuerpo perfecto, pero cuando Cristo nos transforme, seremos semejantes a Él, dice su palabra. Entonces tenemos que arrastrar con las enfermedades. Algunos con la presión alta, otros con el azúcar alta, otros con los riñones ya que medio funciona. Pero ahí vamos, hermano. Pero Cristo un día nos dará un cuerpo perfecto, nos dará un cuerpo glorificado, donde estaremos eternamente y para siempre con Él. Otros con artritis, pero ahí vamos con una otra enfermedad. Otros que ya no miran casi, hermano. Pero ahí vamos, hermano. Lo importante no ponerle cuidado a las enfermedades, sino lo importante es perseverar en obediencia para poder alcanzar la salvación de nuestras almas. Porque un día nos vamos, porque nos vamos. Sea que el Señor suene la trompeta y venga a levantar su iglesia, nos vamos. O sea que el Señor nos llame de este mundo, nos lleve por medio de la muerte, pero que nos vamos de este mundo, hermanos.
Muchas veces nos enamoramos tanto de este mundo, y yo sé que el ajetreo, la rutina diaria, hermano, y ahí tenemos metas y propósitos, pero en medio de todo eso, acuérdese, no somos de este mundo, somos de la patria celestial, y en un momento ya no vamos a estar acá, hermano. Alabado sea el nombre del Señor. Bendito sea Dios para siempre. Entonces es motivo para estar agradecido, ¿verdad? Él es quien perdona todas tus iniquidades, el que sana todas tus dolencias. Pero además de eso, el que rescata del hoyo tu vida. El que nos rescata de la muerte. Porque nos vamos a morir hasta que Él quiera que nos muramos, hermano. Y como el apóstol Pablo decía, y nosotros los que vivamos, él se tomaba en cuenta, usted sí tiene que tomarse en cuenta. Usted no es de la muerte, sino que del arrebatamiento tenemos que tomarnos en cuenta. Amén. Y nosotros los que vivamos, los que seamos arrebatados. Entonces, ¿pero por qué? Porque Él es el que rescata del hoyo tu vida. ¿Cuántas veces nos ha rescatado del hoyo? Amén. En ese pedacito que usted se movió de su casa acá, Dios lo ha rescatado de la muerte. Porque con un tropezón y usted cae, se golpea la cabeza, hasta ahí queda. Amén. Con una caída, hermanos, bañándose puede estar y se pega un resbalón y se golpea, hasta ahí llegó, pero Él es el que rescata del hoyo tu vida. El que te corona de favores y misericordia. Amén. Entonces David reconocía en el Salmo 103 todo lo que había recibido del Señor, y era motivo por el cual él estaba agradecido. Y en este Salmo podemos ver esa gratitud. Pero quiero que definamos, hermano, y que entendamos, logremos comprender qué significa un favor. Un favor es una ayuda, una asistencia que se presta de forma gratuita. Amén. Ya he encontrado gente varada en las calles que se ha arruinado el vehículo, y usted se baja y le dice, ¿y en qué le puedo ayudar? Le puedo ayudar a cambiar la llanta, o necesita que le pase corriente, pero usted no le va a cobrar por ese favor que le está haciendo. Amén. Entonces eso es algo que recibimos de una forma gratuita. Ahora, Dios nos ayuda de manera gratuita a nosotros. Muchas veces los favores que nos hacen en esta tierra no son de manera gratuita, hay que pagar un precio. Amén. Esos no son favores, pero cuando Dios nos ayuda de manera gratuita y desinteresada. Amén. No como muchas veces, como le digo siempre, a veces las personas dicen, yo te voy a dar esto para que vos me dejes esto. O decían los hipotes, te voy a prestar la camisa y vos me prestas los zapatos. ¿Verdad? Siempre iba con un interés, pero Dios no lo hace de esa manera. Dios lo hace de manera gratuita, con amor y con misericordia. Amén. ¿Cuántos hemos recibido ese favor con amor y misericordia? Un favor también es un privilegio. Ya ha recibido un favor del cual usted está muy agradecido y dice muchas gracias, porque es un privilegio el que han hecho con usted. Ahora, ¿cuánto más no recibimos del Señor? Un favor es un privilegio, y si no somos agradecidos es porque no hemos reconocido lo privilegiado que nosotros somos y que el Señor nos ha ayudado en nuestra necesidad. Amén. A todos nos ha ayudado el Señor en algún momento en nuestra necesidad. Ahora quiero que, referente a este Salmo, nosotros reflexionemos algunas de las razones por las cuales nosotros debemos de dar gracias a nuestro Dios. Y una de ellas es que el día que nosotros clamamos, nos respondió el Señor. ¿Ya ha respondido, ya ha recibido respuesta? Amén. El versículo 3, ¿qué dice? El versículo 3 del Salmo 138. El día que clamé, me respondiste. Y luego dice, me fortaleciste con vigor en mi alma. ¿Pero qué es lo que es necesario hacer? El día que clamé. Entonces es necesario clamar, como dice Jeremías, capítulo 33, versículo 3. Clama a mí y yo te responderé. Te enseñaré cosas grandes y ocultas que tú no conoces. Entonces el primer punto es porque el día en que nosotros clamamos, el Señor nos respondió. Ahora, clamar es, o alabar es, te alabaré, decía al inicio, alabar es dar gracias y confesar, pero clamar es postrarnos ante el Señor y llevar nuestras peticiones ante Él. Amén. Ahora, esas peticiones en algún momento van a tener respuesta, hermanos. Muchas veces la respuesta no llega de inmediato o no llega así repentinamente, la respuesta llega al tiempo de

respuesta de nuestro Dios Todopoderoso. Cuando usted responde el examen allá en la escuela, en la universidad, no todas las respuestas son abiertas, algunas son cerradas con un sí o con un no, ¿verdad? Entonces Dios así da la respuesta, muchas veces la respuesta es cerrada y muchas veces no. Y duele cuando la respuesta es no, ¿verdad? Pero ¿cómo vamos a actuar ante esa respuesta? Es una respuesta de Dios, hermano. No toda la vida la respuesta va a ser sí, muchas veces un no. Amén. Pero Dios sabe por qué responde con el no. Amén. Porque así como son más altos los cielos de la tierra, así son más altos sus pensamientos que nuestros pensamientos. Y así son sus caminos más altos que nuestros caminos, dice su palabra. Pero Dios lo que quiere es que aprendamos a conocerlo y a entenderlo. Entonces, cuando aprendamos a entender y a conocer a Dios, cuando la respuesta es no, tenemos que saber por qué Él está diciendo que no. Si hemos entendido a Dios, si lo hemos conocido. Pero cuando la persona no ha conocido a Dios, empieza a renegar, empieza a reclamar muchas veces a Dios. Y por decirle poco, muchas veces nos vamos de la iglesia, nos vamos de la congregación, nos vamos resentidos con el Dios Todopoderoso porque no nos respondió lo que nosotros queríamos con un sí. Amén. Pero aquí David responde y dice, o afirma y dice: el día que clamamos, nos respondió el Señor. Amén. Ahora, ¿de qué forma respondió el Señor? Seguramente muchas veces cuando nosotros, hermano, hemos pedido ayuda a los hombres, muchas veces hemos recibido alguna respuesta. Algunos se hacen indiferentes, ¿sí? Algunos se hacen, o algunos solo son las promesas. Otros quizás, hermano, le ayudan pero de una forma interesada. Otros le ayudan pero después se burlan o lo critican. Otros tal vez le dan solo la palabra por salir del compromiso, pero Dios no es así, de esa manera. Amén. Porque precioso es darnos cuenta que cuando clamamos al Señor, Él sí nos responde, pero nos responde con amor y con su poder también. ¿Cuántos creen que Dios es poderoso? Amén. Nos responde con amor y con poder. Él es el Todopoderoso. Y otra de las razones por la cual debemos de ser agradecidos es porque el día que lo buscamos, el Señor nos atendió. Hay personas en este mundo que logran tener un puesto importante y no lo van a atender tan fácilmente. Amén. Si usted no es afín al partido de ellos, o si no tiene, como dicen, el cuello político, no lo van a atender. Amén. O si conocen que quizás era partidario de otro partido contrario a ellos, mucho menos lo van a atender. Y usted llega y le dice: ¿cree que está don fulano? ¿Cree que me puede atender? Dice que no está, dice. Y estando ahí adentro, no lo quiere atender. Pero Dios no es así, hermano. Aunque nosotros seamos infieles, Él permanece fiel. Amén. Aunque somos desobedientes, Él siempre tiene amor y misericordia. Cuando nosotros lo buscamos, el Señor nos atendió. El versículo 6 dice: porque Jehová es excelso. ¿Y qué pasa? Y atiende al... Ah, entonces hay un requisito. Porque dice ahí: más al altivo lo mira como de lejos. Pero ¿a quién atiende el Señor? Y es que aún en esta tierra, si usted le llega altivamente a una persona, no lo va a atender. Ahí en los hospitales, mira, cada rato eso, se ha fijado que le salen, solo falta que le peguen los servidores, no todos, pero algunos servidores de la salud son así como bien amargados. No sé por qué tienen esa característica. Entonces le salen amargados y usted le habla ahí bien humildemente, ¿verdad? Bien tranquilo. Pero hay veces que le quitan la paciencia y a usted le sale enojado, y usted le sale enojado, peor le van a salir. Entonces Dios lo que quiere es que seamos humildes. Y humilde no es que va a andar la camisa toda arrugada, el pantalón todo sucio. Eso no es ser humilde, hermano. El Señor dijo: aprended de mí, que soy manso y humilde de corazón, y hallaréis descanso para vuestras almas. Amén. Manso y humilde de corazón. Pero andar descalzo, andar todo sucio, eso no es ser humilde. Andar sin peinarse no es ser humilde. Amén. La humildad es la forma en la que usted camina, en la forma en que usted trata a los demás. Amén. Porque hay gente que anda, como les digo, o sea, usted tiene que ser limpio, por lo menos aseado, ¿verdad? Peinarse si tiene peine, andar la ropa limpia, hermano. Y eso no le va a quitar la humildad. Andar planchadito si puede, y si no, pues, pero por lo menos andar bien vestido. Eso no le va a quitar la humildad. La humildad nace del corazón. Sí, hay gente que anda todo así como que es por diosero, pero tienen un carácter terrible, hermanos. No hay humildad, y a veces usted le quiere ayudar y hay gente que no se deja ayudar porque no es humilde. Amén. Pero el Señor dice: aprended de mí, que soy manso y humilde. ¿Por qué? Porque como dice el salmista ahí, porque el Señor atiende al humilde. Si nos acercamos ante Él con humildad, Él nos va a atender. Pero al altivo dice que lo mira como lo ignora.

0: Ahora el Señor lo ve de lejos, pasa de lejos, lo ignora. Amén. Así como cuando no lo quieren saludar los hermanos y lo ignoran acá, ¿verdad? Entonces así es, al altivo lo mira como de lejos, pero al humilde lo atiende y lo ve de cerca. El día que buscamos al Señor nos atendió, pero para que Él nos atienda tenemos que ser humildes. Tenemos que ser humildes. Amén. Si no hay humildad en nosotros, hermano, muy difícilmente el Señor va a atender nuestro clamor o nuestra oración. Y la humildad no se va a reflejar ante o como yo trato al Señor, porque al Señor le puedo decir: yo te amo, Señor, tú eres mi todo, eres mi rey, eres mi Señor, eres mi abogado, pero ¿cómo trato a mi prójimo? Eso refleja la humildad que tenemos cada uno de nosotros. La manera en la que tratamos a nuestro prójimo va a representar si soy humilde o no. Amén. Yo le puedo decir que soy humilde y santificarme y purificarme, pero ¿cómo trato a los demás? Va a reflejar mi nivel de humildad. Amén. Entonces, hermano, es maravilloso reconocer que el Señor nos atiende, aunque nadie muchas veces nos quería atender por la condición en la que estábamos. Nadie nos paraba, nos ponía cuidado, pero Dios tuvo misericordia de nosotros. Muchas veces, en algún momento, todos nos querían evitar quizás, pero nosotros tenemos que agradecer que un día el Dios Todopoderoso tuvo misericordia, nos atendió, nos levantó y nos ha limpiado por medio de su sangre y nos ha sentado en silla de príncipe, dice su santa y bendita palabra. Aunque muchos no quisieron escucharnos, Dios nos escuchó. Váyase al Evangelio de Lucas, en el capítulo 17. Evangelio de Lucas, capítulo 17, versículo 11. Lucas, capítulo 17, versículo 11. Dice: yendo Jesús a Jerusalén, pasaba entre Samaria y Galilea. Y al entrar en una aldea le salieron al encuentro 10 hombres leprosos, los cuales se pararon de lejos y alzaron la voz diciendo: Jesús, Maestro, ten misericordia de nosotros. Cuando él los vio, les dijo: id, mostraos a los sacerdotes. Y aconteció que mientras iban, fueron limpiados. Entonces uno de ellos, viendo que había sido sanado, volvió glorificando a Dios a gran voz. Y se postró rostro en tierra a sus pies, dándole gracias. Y este era samaritano. Respondiendo Jesús dijo: ¿no son 10 los que fueron limpiados? ¿Y los 9 dónde están? No hubo quien volviese y diese gloria a Dios, sino que este extranjero. Y le dijo: levántate, vete, tu fe te ha salvado. ¿Qué eran estos hombres? Eran leprosos. Y ser leproso era símbolo de maldición o símbolo de una persona aislada de la sociedad. Incluso a los leprosos le colgaban en su cuello como un tipo campanilla, o en su cuerpo se la colgaban para que cuando ellos fueran caminando esas campanillas sonaran y poder detectar cuando iba pasando un leproso, porque usted no se podía acercar a ellos, porque la lepra es una enfermedad transmisible que si nos acercamos a la persona nos podemos contagiar. Y en aquella época no había cura para la lepra. Entonces se creía que el que era leproso tenía alguna maldición. Pero estos se acercaron y le dicen: Jesús. Y Él los atendió. Amén. En esa misma condición estábamos nosotros, hermanos. Éramos leprosos. Todo nuestro cuerpo era una podrida llaga, dice su palabra. Y esa llaga era el pecado que nos estaba destruyendo día con día. Pero Jesús tuvo misericordia. Ahora, estos eran 10 los que fueron sanos, pero Él no hizo el milagro ahí, les puso las manos, no. Solamente les dijo que fueran y que se mostraran con el sacerdote, amén. Ahora, estos no empezaron a renegar, a decirle: no, Jesús, si te buscamos para que tú nos sanes. Ellos fueron obedientes y Dios premia la obediencia también. Amén, ellos se fueron hacia el sacerdote. Dice la Biblia que no habían llegado cuando sus cuerpos, ¿cómo estaban, hermanos? Estaban limpios. Y ahí es donde viene la situación de cómo nosotros actuamos. Cuando ya recibimos el favor, ¿cómo es que nosotros actuamos? Amén. Uno nada más de los 10 dice que regresó. Y este era samaritano. Y la Biblia dice que los samaritanos y los judíos no se trataban, eran enemigos. Pero este, siendo samaritano, regresó dándole gloria a Dios. Se postró en tierra, postró su rostro en tierra, dice la Biblia. Y Jesús pregunta: ¿y los 9 dónde están? ¿Cuántos había sanado? 10. ¿Y cuántos regresaron? Entonces, de 100 personas, 10 son agradecidos. De 10, 1 es agradecido. ¿Seremos de ese pequeño 10% de agradecidos, hermanos? El 10% es el que es agradecido, los demás no somos agradecidos quizás en algún momento. Amén. Pero dice la Biblia que, le dice, ¿y los nueve dónde están? No hubo tan siquiera uno más que diera gloria a Dios por el favor que había recibido. Hermano, había sido limpio de la lepra, de una enfermedad que era incurable, era motivo por el cual debía de estar agradecido. Pero aquellos han de haber dicho, no, si es que él nos mandó para donde el sacerdote, tenemos que terminar. Pero aquel único que era samaritano reconoció y dijo, esto no lo ha hecho otro más que Jesús de Nazaret. Esto lo hizo el dador de la vida, esto lo ha hecho el médico por excelencia, el doctor de doctores, el rey de reyes y señor de señores. Alabado sea Dios. El milagro no lo ha hecho la pastilla, hermano. El milagro no lo ha hecho esa inyección que le pusieron. Amén. El milagro lo hizo el Dios Todopoderoso. No lo hizo ni tan siquiera el cirujano que le operó. Solamente fue un instrumento que Dios utilizó y por su voluntad usted salió librado de esa cirugía. Amén. Porque cuando no es la voluntad de Dios, aunque busque el mejor médico, aunque busque el mejor científico, siempre se va a morir. Pero cuando es por la voluntad del Señor, en una cosa poca, en una cosa sencilla, usted va a recibir la sanidad. Pero ¿cómo recibe usted esa sanidad? ¿Cómo recibe usted ese milagro? Con agradecimiento. ¿A quién le agradece? Amén. Pero ¿qué pasa, hermano? Después que le ha hecho la gran herida al doctor, ahí va con la gallinita, las únicas que tiene. Dile, muchas gracias, doctor, porque me operó. Ahí lleva los mangos, ahí lleva el pescado. No haya que buscarle para llevarle al doctor a la cita que le dejó para revisarlo. Sí, me acuerdo, así eran las señoras en el cantón, allí iban después, cuando iban a consulta, a la cita, ahí iban con una gallina en una cesta, la llevaban, este es para el doctor o para la doctora, decía. Sí, es bueno, hermano, estimular, dar gracias, ¿verdad? Es una educación. Pero principalmente antes de estar agradecido con los hombres de esta tierra, dele gracias al Dios de la gloria. Amén. Porque todo es por su voluntad, todo es por su misericordia. Amén. A veces los diagnósticos de esta vida no le dan esperanza. 0% de probabilidad de vida. Y recuerdo como testimonio, hace exactamente casi 21 años, a mi papá le dio un cáncer en la garganta por fumar mucho. Aquel que tenía ese vicio, si hay amigos aquí le gusta fumar, tenga cuidado que da cáncer de garganta. Y por tomar mucho licor también le dio un cáncer de garganta que lo estaba asfixiando. Y cuando fue aquí, le dijo el doctor, si te opero, al tocarte ese cáncer te vas a morir. Y si no te opero, le dijo, pues el cáncer te va a matar. Hay que decirme, te opero o no te opero. Qué buena condición, ¿verdad?, la que le ponían. Al final siempre iba a morir. Le dijo, yo me voy a morir cuando el Dios de la gloria lo permita. Y hasta ahí. Tuvo que ir allá, decían que en Cuba podían operar eso, y la verdad sí operaban, pero los medios no lo permitían, se tuvo que regresar. Luego emigró hacia los Estados Unidos, hacia el solo, y allá, hermano, Dios utilizó a los médicos y allá lo operaron. ¿Sí? Ahí medio remendado, pero allá anda, respira por el cuello, anda una su prótesis, pero ya lleva 21 años con esa cirugía. Cuando los médicos decían, te vas a morir, porque era un cáncer que lo estaba matando, hermano. Amén. Pero, ¿qué es lo que pasa? Dios quiere ver nuestra actitud también. ¿Cómo enfrentamos las enfermedades? ¿Cómo enfrentamos las pruebas? Porque muchas veces nos dejamos acongojar por la enfermedad y no buscamos. Dios es poderoso para sanar, pero Dios quiere que también usted se mueva a ver qué hacer algo. Amén. Que usted no sea cobarde si le han dicho que ya no tiene vida, que ya solo son meses o son años. Dios tiene poder para darle muchos años. Amén. Dios tiene poder para darle muchos años más de vida. No se conforme que le digan que le queda un mes, que le quedan 6 meses o que le queda un año. Dios tiene poder para darle 10, 20, 30 años más, porque para Él no hay nada imposible, porque nada hay imposible para Dios. Alabado sea el nombre del Señor. Solamente debemos decirle, gracias Dios mío, porque sé que tú harás el milagro. Pero tenemos que tener fe y no acobardarnos, amén. Debemos de confiar, y mejor es confiar en Dios que confiar en el hombre, dice su palabra. Amén. El día que buscamos al Señor, ¿qué pasó? Él nos respondió, Él nos atendió. Amén. Pero para eso tenemos que ser humildes ante Él. Y también, hermano, el Señor, nosotros debemos de ser agradecidos. Una razón por la cual debemos de darle gracias a Dios es porque el Señor nos animó en tiempo de angustia. El versículo 7, la primera parte dice, si anduviere yo en medio de la angustia, tú me vivificarás. Amén. ya andado angustiado. Amén, ya sabe que es andar angustiado. Andar angustiado emocionalmente, estresado, pero andar angustiado también por alguna enfermedad, por algún sofoco, anda cansado o anda el estómago inflamado, hermano, y eso lo anda angustiado. Pero un día espiritualmente estábamos angustiados y dice ahí que el versículo 7, si anduviere yo en medio de la angustia, tú me vivificarás. ¿Cuántos creen que el Señor vivifica? Amén. Y cuando dice tú me vivificarás, es que el Señor nos puede dar vida, el Señor nos puede resucitar aún cuando estamos muertos. Amén. El Señor puede cambiar a una persona de una manera que le es posible estar en la presencia de Dios y regresarlo a esta tierra. Amén. Si no, ve el ejemplo de Lázaro. 4 días de muerto y él le dio vida. Cuando estuviera yo en medio de la angustia, tú me vivificarás. Y el Salmo 40, el salmista decía, pacientemente esperé a Jehová y él se inclinó a mí y oyó mi clamor. Y me hizo sacar del pozo de la desesperación. ¿Y de dónde? Y del lodo cenagoso. Puso mis pies sobre peña y enderezó mis pasos. Puso luego cántico nuevo en mi boca, alabanzas a nuestro Dios. Pero pacientemente esperé a Jehová. Y cuando esperamos pacientemente, Él escucha nuestro clamor. Y por más aguado que sea el lodo donde usted esté, por más hondo que sea ese pozo, o por más desesperante que sea ese pozo donde usted se encuentre, Él tiene poder para sacarnos de ahí. De lodo cenagoso. No sé si algunos conocen los manglares o las ñangas que le dicen, donde se agarran los punches, los curiles. Nunca he ido a caminar en medio ahí. Ahí casi que jalado de las ramas de los mangles usted puede salir, porque se va hasta la cintura de lodo y no puede avanzar, hermano. O como cuando la calle está llena de lodo y usted quiere caminar ahí, solo se va resbalando, ahí no avanza, hermano. Pero cuando usted cae en tierra firme o cae en el pavimento, usted siente que los pasos son seguros, ¿verdad? Y Él nos sacó de ese lodo cenagoso, donde no avanzábamos, donde el pecado nos estaba destruyendo, pero puso nuestros pies sobre peña, y esa peña es Cristo Jesús. Él es la roca inconmovible, Él es la roca de nuestra salvación. Y cuando estamos en Cristo, estamos caminando sobre la roca. Pero no solamente nos ha puesto sobre la roca, sino que enderezó nuestros pasos, dice. Amén. Y ese pozo que nos estaba desesperando, ese abismo, hermano, Él nos rescató de ahí también. Pero pacientemente esperé a Jehová, dice el salmista, y Él se inclinó a mí. Entonces tenemos que esperar en Él cuando Él incline su oído a nuestro clamor. Al final, que lo sacó del lodo cenagoso, que lo sacó del pozo de la desesperación y que puso sus pies sobre peña, enderezó sus pasos, luego dice, puso cántico nuevo en mi boca. Es alabanzas a nuestro Dios, amén. Agradecimientos a nuestro Dios. Cuando cantamos al Señor, por eso Santiago dice, está alguno alegre, cante alabanzas a Dios. Está alguno enfermo, haga oración, amén. Ahí está la receta, ahí está la clave. Entonces cuando cantamos es porque estamos alegres con el Cristo de la gloria, amén. Cuando cantamos es porque estamos agradecidos con el Cristo bendito y poderoso. Pablo y Silas no se pusieron a llorar ni a quejarse cuando estaban allá encarcelados, sino que dice la Biblia que a medianoche comenzaron a cantar. Pablo y Silas estaban amarrados, hermanos, no estaban acostados. No les habían dado ni una lámina de las que dan ahí en esta cárcel que hay en el país. Ahí por lo menos tienen una plancha de cemento, una lámina donde descansar. Ahí ellos no tenían nada. Estaban amarrados con un cepo, dice. Y las espaldas las tenían reventadas porque los habían castigado a vara. Pero dice la Biblia que empezaron a alabar a Dios. Amén. Y en medio de la alabanza se mueve el poder de Dios. Porque ellos lo hicieron por agradecimiento al Señor. No estaban tristes, porque si hubieran estado tristes y hubieran empezado ahí a orar, a llorar, ellos estaban agradecidos porque dice que sufrían por la causa de Cristo. Y Pablo, si en algo me gozo, dice, es cuando él padecía y era participante de los mismos sufrimientos que Cristo había tenido. Empezaron a cantar y tanto fue el poder de aquel canto que el Espíritu Santo se derramó, y dice la Biblia que se estremeció aquella cárcel y fueron abiertas aquellas puertas. Y no solamente fueron abiertas aquellas rejas, aquellos hierros, sino que también fue liberado aquel carcelero y su familia esa noche de las cadenas espirituales que lo estaban atando. Porque Pablo y Silas estaban físicamente presos, pero espiritualmente andaban libres por el poder del Dios Todopoderoso. Aquel carcelero, quizás aparentemente él y su familia estaban libres, pero estaban encadenados por el pecado y estaban condenados a muerte porque no habían conocido al Cristo Salvador. Amén. Muchas personas andan libres en este mundo, quizás físicamente, pero están encadenados espiritualmente. Son esclavos del pecado, están presos espiritualmente hablando. Pero aquí está el que puede romper cadenas, hermano. Aquí está el que puede libertar. Aquí está el dador de la vida. Aquí está el que murió en la cruz del Calvario y esta noche tiene vida y vida en abundancia. Entonces es motivo por el cual debemos estar agradecidos, porque Él nos animó en tiempo de angustia. Amén. Está desanimado, el Señor nos anima en tiempo de angustia. Y el ánimo nos ayuda para seguir adelante, ¿verdad, hermano marroquín? Con ánimo, dice el hermano marroquín. Y otra de las razones por la cual debemos de dar gracias siempre es porque el Señor nos defiende y pelea por nosotros. Él es el que nos defiende. Amén. ¿Cuántos tienen ese guardaespaldas perfecto? Como dice el ángel de Jehová, acampa alrededor de los que le temen y los defiende. Él es el que pelea por nosotros. Él es quien nos defiende en tiempos de angustia. Amén. No es necesario cargar un arma. No es necesario ponerle alambre rey sobre las casas, hermano, porque Él es quien nos defiende. Yo sé que hay inseguridad en este mundo y como protección usted quiera manda a poner alambre rey, manda a poner cámaras, manda a poner, o tiene por ahí su carabina guardada, su fusil, porque eso demuestra el nivel de confianza que tiene con el Señor. Amén. Y si anda machete, pues es por las ramas, ¿verdad?, que se puede encontrar en el camino, lo anda guardado en el carro. O por si le falta la fe también, pero ahí anda un machete escondido debajo del asiento. Eso mide el nivel de confianza que tenemos con el Señor. Amén. O tiene de los pitbull así bien grandes, bien alimentados. Amén. A los hijos no les compra carne, a los chuchos sí los alimenta bien. Hermanos, debemos de aprender a confiar en el Señor. Si es que hay gente que quiere más a los perros que a la familia, hermano, verdaderamente. Hay gente que no quiere a la familia y quiere más a los perros. No es malo querer a los animales, pero tampoco es idolatre como un perro. Ahí lo anda en el veterinario, lo lleva, lo baña. Está bañadito y si duerme con él, siempre son sucios. Amén. Entonces cada cosa en su lugar, pero eso no tenemos que aprender a confiar en los animales, porque hay gente que tiene animales para que lo defienda, hermano. Y no debe de ser así. Tiene un arma porque cree que se va a defender. La Biblia dice que las armas de nuestra milicia no son carnales, sino que son poderosas en Dios para destrucción de fortalezas. Amén. No son carnales, no son materiales, no son humanas. Las armas de nuestra milicia son espirituales, hermano. Peleamos una batalla, no una lucha contra sangre ni carne, sino contra principados, contra potestades, contra los gobernadores de las regiones celestes, dice su palabra, contra huestes espirituales de maldad. Y eso se pelea solamente orándole al Señor, eso se pelea solamente ayunándole al Señor. De esa forma vamos a vencer. Amén. Vamos a pelear la buena carrera de la fe, hermano, cuando tengamos armas espirituales. Las armas de nuestra milicia no son carnales, pero sí son poderosas en Dios para destrucción de fortaleza. ¿Por qué? Porque el poder del cristiano, como dice el himnólogo, está en la oración. Amén. Y el que ore en todo tiempo vencerá la tentación. Amén. Entonces el Señor nos defiende y tenemos que aprender a creer plenamente en Él. David decía: Jehová es mi luz y mi salvación, ¿de quién temeré? Jehová es la fortaleza de mi vida, ¿de quién he de atemorizarme? Cuando se juntaron contra mí los malignos, mis angustiadores y mis enemigos, para comer mis carnes, ellos tropezaron y cayeron. Aunque un ejército acampe contra mí, no temerá mi corazón. Aunque contra mí se levante guerra, yo estaré confiado. Una cosa he demandado a Jehová y esta buscaré, que esté yo en la casa de Jehová todos los días de mi vida, para contemplar la hermosura de Jehová e inquirir en su santo templo. Esa cosa es la que debemos de demandar al Señor, contemplar la hermosura de Jehová e inquirir en su santo templo. Y él decía también: aún el gorrión haya casa y la golondrina nido donde poner sus polluelos dentro de tus altares, oh Jehová de los ejércitos. Así como los palomitos anhelan estar en este lugar, así debemos de anhelar también la casa del Señor. Amén. Porque Jehová es mi luz y mi salvación. Cuando se levantaron los enemigos contra él, ellos tropezaron y cayeron, dice la palabra. Amén. David ni tan siquiera tuvo que hacer nada. Cuando se enfrentó contra aquel gigante, aquel filisteo llamado Goliat, no crea que era la onda o las piedrecillas que él había recogido ahí a la orilla del río. Era la fuerza que Dios le dio para lanzar esa piedra. Amén. Aquel hombre era un gigante, nadie se quería enfrentar a Goliat. Pero David le dice: tú vienes con espada y jabalina, mas yo vengo en el nombre de Jehová de los ejércitos. Y él sabía que iba a vencer porque Dios lo respaldaba. Si Dios nos respalda, hermano, vamos a vencer. Y aunque la pelea parezca que la vamos perdiendo, al final Él nos va a dar la victoria. Amén. Solamente hay que aguantar un poco más. La batalla se está arreciando y siente que va perdiendo, hermano. No va a perder si Dios está con usted. Amén. Aunque todas las cosas vea que van en contra, Dios nos dará la victoria al final. Josué miraba que el sol ya se iba a ocultar en aquella guerra que tenían allá en Gabaón. Y dice: detente, sol de Gabaón. Porque Josué sabía que Dios les iba a dar la victoria. Amén. Y como nos enseñan ahí en la clase, no fue el sol el que se detuvo, sino todo el sistema, todos los planetas. Porque quien gira es la tierra, no el sol. Pero en la sabiduría que Dios le da a Josué, dice: detente, sol de Gabaón. Y al detenerse el sol, se detuvo todo el astro, todo el universo. Y Dios le dio la victoria al pueblo de Israel. Amén. Dios le dio la victoria a Josué, porque Dios es quien pelea por nosotros. Bendito y alabado sea el nombre del Señor. El Señor nos defiende y pelea por nosotros. Muchas veces no es necesario hablar tanto, hermanos. Amén, porque siempre nos queremos defender, nos queremos excusar. No todos quizás tenemos ese autocontrol de callar ante una discusión. Pero cuando el Señor habla por nosotros es mejor, hermano, que lo que nosotros hablamos. Amén. El ser humano siempre lo va a tildar, o siempre lo va a señalar, o siempre lo va a acusar. Pero cuando Dios habla por usted, Dios le va a dar la victoria. Amén. El Señor nos defiende contra la ira de mis enemigos. Extenderás tu mano y me salvará tu diestra. Tu diestra es tu poder. Es importante hacer notar que este versículo dice que el Señor no solamente nos defiende del enemigo, sino que también extiende su mano contra el enemigo. Amén. Tenemos que dar gracias porque tenemos un Padre celestial que nos defiende y que también pelea por nosotros. No te dejaré y no te desampararé, dice el Señor, porque Él es quien pelea por nosotros. Y otra razón por la cual debemos de ser agradecidos es porque el Señor cumplirá sus buenos propósitos en nuestra vida. Porque los propósitos, los planes que el Señor tiene son de bien, dice su palabra. Y Él los va a cumplir en nuestra vida. El versículo 8 dice: Jehová cumplirá su propósito en mí. Tu misericordia, oh Jehová, es para siempre. No desampares la obra de tus manos. Qué maravilloso es reconocer que a pesar de las circunstancias, a pesar de los problemas, hermano, Dios cumplirá sus propósitos que son de bendición para nuestra vida. Aunque no veamos la obra completa en nuestra vida, podemos dar gracias desde ya por medio de la fe. Amén. Usted dé las gracias porque Dios va a cumplir su propósito en su vida. Porque Él está obrando. Y aquel canto dice que cuando Él queda en silencio, es porque Él está trabajando. Aguante un ratito el silencio del Señor, hermano. Aguante un poquito más. Yo no sé si aguantó meses o años, no sé cuántos años lleva aguantando, pero aguántese un poquito más, porque Él va a cumplir sus propósitos en su vida. Amén. Porque Él está, hermano, trabajando en nuestra vida. Tenemos que sentirnos confiados y agradecidos de que el que comenzó la buena obra en nosotros, Él la perfeccionará. Solamente lo que tenemos que hacer es ser fiel a su palabra. Amén. Y nunca se apartará, le dice a Josué, de tu boca este libro de la ley, sino que de día y de noche meditarás en él, para que guardes y hagas conforme a todo lo que en él está escrito. Porque entonces harás prosperar tu camino y todo te saldrá bien. Mira que te mando que te esfuerces y que seas valiente. No temas ni desmayes, porque Jehová tu Dios estará contigo donde quiera que vayas. Amén. La lucha no es fácil, el camino no es fácil, hay espinos, hay abrojos, hay cardos, hermano, pero contra todo eso Dios va delante de nosotros. Amén. Él va peleando nuestra batalla, Él nos va dando la victoria. El día a día vamos luchando esta carrera, vamos peleando esta carrera, pero Él nos va a dar la victoria. Por eso decía Pablo a los Filipenses en el capítulo 1, versículo 6: estando persuadido de esto, que el que comenzó en vosotros la buena obra la perfeccionará hasta el día de Jesucristo. Hasta ese día va a ser perfecta la obra, hermano. Mientras estemos en esta carne, la obra no es perfecta. Amén. Mientras estemos en este cuerpo, la obra no es perfecta. Hasta que seamos transformados, hasta que este cuerpo vuelva al polvo, ahí vamos a ser perfectos cuando el Señor nos resucite. Cuando sea el arrebatamiento de la iglesia, ahí se perfeccionó la obra en nuestra vida. Amén. Pero mientras estamos en esta carne, la obra se va perfeccionando día con día. Solamente es una lucha, es una batalla que debemos de llevarla hasta el final. Por eso el Señor dijo: si alguno quiere venir en pos de mí, niéguese a sí mismo, tome su cruz cada día y sígame. Amén. Y la cruz, cuando Cristo la cargó, lo llevó hasta el Gólgota, hasta la muerte. Amén. Cruz, la cruz que Cristo cargó, hermano, es hasta la muerte. La cruz que nosotros cargamos es hasta la muerte también. Es hasta el final de nuestra carrera. Pero cuando nosotros hayamos finalizado, hasta ese día, la obra va a ser perfecta. Amén. Y por eso les dice también a los tesalonicenses en la primera carta, en el capítulo 5, versículo 18: dad gracias en todo, porque esta es la voluntad de Dios para con vosotros en Cristo Jesús. Amén. Un día perfeccionará su obra en nuestra vida. Pero mientras vamos el día a día luchando, mientras vamos caminando con altos y bajos, días buenos, días no tan buenos, hermano, demos gracias en todo. Amén. Demos gracias en todo. Salió a vender usted y solo vendió $2, y cuando venía le salió alguien: mire, no anda $2, que me los dé. Déjenselo, hermano. Para él quizás usted se los ganó. Amén. Y dele gracias a Dios. Amén. Y salió, hermano, y hubo abundancia, dele gracias a Dios. Salió y no hubo nada, dele gracias a Dios. Pero no es fácil dar gracias cuando no hay nada. Entramos en desesperación, ¿verdad? Entramos en desánimo, entramos en angustia. Entonces, ¿cuál es nuestra actitud? Dar gracias a Dios en todo tiempo. Ser agradecidos con el Señor, porque Él ha comenzado la buena obra y Él la va a perfeccionar. Alabado sea Dios. Póngase de pie esta noche y dígale: Señor, gracias te doy en esta noche. Gracias por tu palabra, Dios mío, en nuestra vida. Te pedimos que tu palabra haya cabida en nuestro corazón, en nuestra mente, y la podamos poner por obra. Ayúdanos, Dios mío, si no hemos sido agradecidos hasta este día, a poder ser agradecidos y a poder confiar plenamente en ti, en tus promesas, a poder confiar, Dios mío, que tú perfeccionarás la obra que has comenzado en nuestra vida. Ayúdanos en nuestras luchas, en nuestras tribulaciones, en nuestras pruebas, para que en medio de ellas podamos dar gracias a Dios siempre. Bendito sea el nombre del Señor. La iglesia sigue orando, y yo quiero invitar, si hay algún amigo esta noche, yo le invito a que pase al altar. Aquí está el que puede darle vida y vida en abundancia. No sé, hermanos, servidores, si hay algún amigo o alguna amiga esta noche que nos acompañe, o algún hermano, alguna hermana que se quiera reconciliar, aquí está el que da vida y vida en abundancia. Esta joven que está aquí adelante, caballero, ya recibió al Señor. El Señor dice: venid a mí tal como estás, trabajados y cargados, que yo los haré descansar. Yo te invito en el nombre del Señor, yo le invito. La joven que está aquí de negro, ¿ya recibieron al Señor? Que Dios les bendiga entonces. No sé si hay alguien más. Ellos ya aceptaron, hermano. Si hay alguien más aquí en medio nuestro, yo le invito. Aquí está el Cristo Salvador. ¿Algún hermano que quiera reconciliarse? Si no hay, hermanos, hasta aquí sería mi tiempo. Y que el Señor nos bendiga a todos siempre. Bendito sea el nombre del Señor. Gloria a Dios.
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Dios les bendiga, amados hermanos, en esta noche. Dios sea bendiciendo cada una de sus vidas. Es un privilegio, una bendición poder estar acá acompañándoles a través de este espacio de la oración en este día martes 8 de septiembre de este año 2026. Tenemos las 8 de la noche con 3 minutos y queremos darle la bienvenida a usted que se va conectando con nosotros, uniéndose a esta hermosa bendición, a este hermoso programa. Un programa que siempre de lunes a domingo estamos orando, siempre a esta misma hora. Y pues también queremos animarle a usted para que nos comparta su petición. En este momento usted nos puede llamar, se puede compartir su petición con nosotros marcando al 2609-1080 o al 7923-9593. Los números están completamente disponibles. Así también queremos en esta oportunidad agradecer a nuestros hermanos patrocinadores. 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También para Radio en Jericín tenemos a nuestra hermana Blanca Nelly Romero patrocinando. Dios bendiga también la vida de nuestra hermana.

0: Así que es así como damos inicio a esta hermosa bendición, dándole la gloria y la honra a nuestro Dios Todopoderoso. Ya tenemos por acá también la compañía de nuestros hermanos, que junto a ellos estaremos orando en esta oportunidad. Así que adelante, hermano.
1: Gloria a Dios. Dios le bendiga, armada audiencia, en esta hora. Damos gracias a Dios por el privilegio que el Señor nos concede de estar en cabinas de radio. Y pues aquí estamos para clamarle al Señor por las necesidades de su pueblo, ¿verdad? De que Él esté haciendo la misericordia de que Él tiene en esta noche para con cada uno de nosotros. Dejamos a mi hermano de que me acompañe, de que se presente.
2: Amén. Dios lo bendiga, hermano, en esta noche. Damos gracias a Dios que Dios nos permite, hermano, estar nuevamente en cabina, ¿verdad? Pues es una bendición grande al cual pues estamos con el propósito de estar orando por esas peticiones. Pues mi nombre es Kevin Fuente.
1: Amén. Amén. Gloria a Dios. Bien, vamos a dar lectura a la porción bíblica que tenemos en esta hora, ¿verdad? Siempre tenemos este tiempo para hacer una pequeña meditación, pero antes queremos orar, ¿verdad? Para que sea Él respaldando todo. Padre que estás en los cielos, en esta hora nos presentamos delante de su presencia. Dios amado, queremos de que sea usted el que esté, Señor, respaldando en todo momento, Dios bendito, su palabra, Señor, para que la podamos comprender, Dios eterno. Y te pedimos desde ya, Señor, por todas las almas, Señor, que han hecho peticiones a esta radio, Señor, que están esperando este tiempo, Señor, para que se pueda recibir la bendición de que usted tiene para esta noche. En el nombre de Jesús te damos gracias, Señor, por este tiempo, y vamos a leer su palabra, Dios bendito. Vamos a estar en el libro de Mateo, en el Evangelio de Mateo, en el capítulo 8, versículo 1 en adelante. Dice la palabra del Señor, honrando al Padre, al Hijo y al Espíritu Santo. Cuando descendió Jesús del monte, le seguía mucha gente. Y aquí vino un leproso y se postró ante él, diciendo: Señor, si quieres, puedes limpiarme. Jesús extendió la mano y le tocó, diciendo: Quiero, sé limpio. Y al instante su lepra desapareció. Bendito sea el Señor. La parte esta, hermanos, continúa, ¿verdad?, de la historia de este leproso, de que dice la palabra del Señor en esta ocasión, de que cuando Jesús iba descendiendo, después de estar dando múltiples enseñanzas en el Monte de los Olivos, dice de que mucha gente le estaba siguiendo. Bendito sea el Señor. Y ahí aparece, amados hermanos, la historia de este leproso, de que dice: y aquí vino un leproso y se postró ante él, diciendo, ¿verdad?, clamando más que todo, poniéndose más que todo a la voluntad del Señor, ¿verdad? Es algo bien importante, amados hermanos, saber de que el Señor tiene deseos en todo momento de podernos aliviar, de podernos sanar, de poderlo sacar adelante, pero dependiendo de la posición de que también nosotros tengamos, dependiendo de la confianza que tengamos en Él, dependiendo de la fe de que tengamos, así es como el Señor obra. Muchas veces, amados hermanos, el Señor está obrando de diferentes maneras, pero en esta ocasión dice de que este leproso le hace pues la pregunta, diciendo: Señor, si quieres, puedes limpiármela. Este leproso, amados hermanos, él estaba seguro de que Jesús podía hacer un milagro en él. Bendito sea el Señor. Y es así como todos nosotros, hermanos, tenemos que tener esa convicción, esa seguridad de que Jesús puede hacer algo en nuestra vida. De hecho, ya lo hizo, ya Él dio salvación a nuestras almas. Dice el Salmo 103 de que no solamente perdonó nuestros pecados, que sino que también pues sanó todas nuestras dolencias. Bendito sea el Señor. Y tenemos que estar convencidos, tal como este leproso estaba en esta noche, le dijo, si quiere, diciendo, Señor, si quieres, puedes limpiarme. Le dice, tú puedes limpiarme. Él estaba seguro de que sí, le podía limpiar, pero había también una actitud en él de mucha reverencia. Y así tenemos de que estar todos los que hemos creído en Cristo Jesús, los que sabemos de que tenemos una dependencia de Él en todas las áreas. Él quiere sanarlos, Él quiere librarnos de cualquier situación, Él quiere ayudarnos a nosotros. Pero nosotros con toda humildad, así como le dijo aquel ciego, ¿verdad?, que le clamaba, ten misericordia de mí, Jesús, hijo de David, ¿verdad? Él clamaba misericordia de Jesús, no le decía imponiéndole a la fuerza, en este momento esta enfermedad se va fuera. Claro de que la palabra del Señor también nos da esa libertad de poder expresar esas palabras, pero ante todo tenemos que tener una actitud de reverencia a nuestro Señor, sabiendo de que Él, si tiene la voluntad de hacer las cosas, Él las va a hacer en esta noche. Y yo estoy seguro de que Él tiene la disposición, Él tiene el deseo de querernos sanar en esta noche. Así es que vamos en esta noche a meternos, hermanos, a este clamor, amigos, hermanos que nos están escuchando, a este clamor, creyendo de que en esta noche es la noche del milagro, creyendo de que en esta noche es la noche de liberación, creyendo de que en esta noche el Señor nos va a sacar adelante, nos va a levantar. Bendito sea el Señor. Dice la palabra del Señor que Jesús, en la respuesta que le dio, quiero ser limpio. Él tiene todo ese deseo de querernos limpiar, de que nosotros no suframos, pues esa fue la razón, ese fue el motivo de que Él llegó a dar su vida a la cruz del Calvario, porque Él pagó por nuestros pecados y nos dio, alabado sea su nombre, también esa posición de podernos sanar, porque dice la Biblia en Isaías 53 de que también Él llevó todas nuestras enfermedades. Bendito sea el Señor, y que por su llaga nosotros ya fuimos curados. Solamente está de que nosotros lo creamos y que recibamos el bien de que el Señor quiere para con nosotros en esta noche. Sí. Vamos a orar. Padre que estás en los cielos, en esta hora, Dios Todopoderoso, gracias. Venimos clamando, Señor, delante de su presencia, Dios bendito. En esta hora, Señor, te presentamos a Teodora Abelar de Corea, Señor, oramos. Por sanidad en su cuerpo, Dios bendito, usted conoce, Señor. Además, Padre Santo, de esa necesidad que tiene de recibir sanidad en su cuerpo, todas las necesidades, Señor, que tiene Teodora Velar, te la ponemos en tus manos y enviamos esa palabra de poder, de sanidad en el nombre de nuestro Señor Jesucristo. También clamamos por Elisa, Noemi, Celaya, Señor, por sanidad y fortaleza, Señor, derrame esa fuerza, derrame esa fortaleza, Señor, da esa sanidad, Padre Santo, a mi hermana, Señor, Elisa, Noemi, Celaya, en el nombre poderoso de Jesús de Nazaret, te ponemos en tus manos también, Señora Lilian Merlos, Dios Todopoderoso, clamamos, Señor, porque sea sana de ese azúcar, Señor, que le han diagnosticado los médicos, Señor, yo sé de que usted puede poner sangre nueva, Dios bendito, en el nombre de Jesús, enviamos palabra de poder hasta allí donde se encuentra mi hermana Lilian, Señor, palabra, Señor, de sanidad en el nombre poderoso de Jesús, ministramos esa sanidad en tu nombre, Cristo de la gloria, por Eulalio, aleluya, Díaz, por sanidad en su cuerpo, también por Noel Lara, por sanidad divina, también estamos clamando, Dios bendito, para ti. Dice su palabra de que no hay nada imposible, Señor, porque usted, dice su palabra, es el Dios de toda carne. No hay algo difícil que usted no pueda hacer, Dios bendito. Ponemos en tus manos a Víctor Manuel Ávalos, Señor. por el poder. Aleluya, por sanidad de hernia y los pulmones también dañados, Señor, usted puede, aleluya, en esta hora, Señor bendito, derramar su gracia, aleluya, en Víctor Manuel y dar esa sanidad en los pulmones, Dios bendito, por la familia Varillas, también por protección y bendición de Dios, en el nombre de Jesús, los ponemos en tus manos, Dios Todopoderoso, sea usted obrando, sea usted ministrando a la familia Varillas en esta noche. Enviamos esa palabra maravillosa de poder en su nombre, Cristo amado, por Dora Alicia Villalobos, por sanidad en los riñones, Señor, usted puede poner riñones nuevos, Dios eterno, en el nombre de Jesús de Nazaret. Enviamos poder, enviamos palabra de sanidad en tu nombre, Cristo amado. Mira Jessica Marroquín, por respuesta de Dios y fortaleza espiritual, oh Dios bendito, alabado sea su nombre. Por Ofelia Turcios también oramos, Padre Santo, por protección de sus hijos y de sus nietos, Dios bendito, alabado sea Dios, obra Señor allí, Señor, en esa familia, Dios bendito, complete en sus hijos y en sus nietos. Por Marta Escobar, por protección y bendición de su familia también, Señor, en esta hora enviamos palabra y ministramos esa palabra de poder en tu nombre, Señor, así como dices, Señor, aleluya, que nos has dado ese poder y esa autoridad de echar fuera demonios y sanar enfermedades en tu nombre, Cristo amado. Por Saraí Rodríguez, por sanidad en los riñones, también por Gladys Rivas, por sanidad en la vista, Señor, vista nueva, Dios bendito, en el nombre, aleluya, poderoso de Jesús, tenga misericordia, Señor, de Gladys Rivas, Señor, aleluya, que está pidiendo, Señor, por esa vista, clama a mí, dice su palabra, aleluya, y yo te responderé y te enseñaré cosas grandes y ocultas que tú no conoces. Oh bendito Dios, creemos, Señor, que estamos delante en esta hora del poderoso, del que todo lo puede, del que no hay nada imposible, del que no hay nada de que usted no pueda hacer. Dios bendito, su palabra, alabado sea Dios, lo confirma también en Lucas 1:37, porque no hay nada imposible para Dios, bendito sea su nombre. Mira, alabado sea Dios, María Teresa, Señor Vázquez, por sanidad en su cuerpo. Mira, María Argueta, por bendición y provisión y liberación de deuda. Aleluya, bendito sea su nombre. Mi Dios suplirá, dice su palabra, todo lo que os haga falta conforme a sus riquezas en gloria. Aleluya, Él es rico, alabado sea Dios. En bendiciones especiales en esta noche le clamamos para que sea usted Dios de la gloria, aleluya, obrando, Dios de misericordia, obrando en el nombre poderoso de nuestro Señor Jesucristo. Miren, Merlinda Chávez, Señor, también oramos por sanidad en la vista, Señor, alabado sea Dios. Por María Fuentes, por fortaleza y bendición especial. Mira la familia Gómez también, Señor amado, venimos clamando, Señor, por esa protección, por esa solución de problemas. Solo usted conoce, Señor, los problemas que tiene la familia Gómez, Señor, aleluya, pero nos hemos acercado al Dios de poder, de protección y de soluciones. Solamente hay que creerlo en el nombre de Jesús. En esta hora proclamamos solución, proclamamos liberación espiritual en el nombre de Jesús para María, aleluya, Gómez, la familia Gómez y Siberiana Amaya. Está pidiendo oración por sus hijos y conversión. Rompa cadenas ahí, Señor, para los hijos de Siberiana Amaya. En el nombre de Jesús los ponemos en tus manos. Rompa toda atadura, toda cadena del enemigo en el nombre de Jesucristo de Nazaret. Y ponga, Señor, en la mente de ellos el deseo, Señor, de querer recibir esa palabra maravillosa de poder, Señor, en el nombre de Jesucristo de Nazaret. Alabado sea Dios, porque su palabra dice de que usted es el que pone el querer así como el hacer, por su buena voluntad obra maravillosamente, oh Dios eterno, los hijos de mi hermana Siberiana Amaya, Señor, en el nombre de Jesús. Mira María Adela Argueta, por sanidad en su cuerpo también estamos clamando, Dios bendito, dice su palabra que el que pide recibe, y aquí aleluya, habemos tres en esta cabina que estamos de acuerdo, alabado sea su nombre, con todo el resto que han puesto peticiones en esta hora y que están clamando unidos en un solo espíritu, estamos ahí clamando para que, aleluya, el Señor haga la obra, estamos pidiendo, y todo el que pide recibe, el que busca halla, y el que toca, dice su palabra, alabado sea Dios, se le abre la puerta. Mira, Señor amado, también Tito Castro, Señor, aleluya, por sanidad de cáncer, dice, usted es el Dios de poder, carbonizamos ese cáncer en el nombre poderoso de Jesús, lo declaramos libre, sano por la palabra, sano por la palabra, en el nombre de Jesús, por Marlene Martínez, por sanidad en los riñones, Dios bendito, ahí, Señor, clamando, Señor, misericordia por Marlene Martínez, Señor, por Carmen Navarro, por sanidad en su cuerpo también, oh Dios todopoderoso, bendice a mi hermana Carmen, Dios amado, toma control de ese cuerpo, alabado sea Dios, también por María Elena Viera, Señor, por sanidad en su cuerpo, también por Betty, Señor de Sánchez, por sanidad en su cuerpo, en el nombre, alabado sea Dios poderoso de Jesús, ahí estamos clamando, oh Dios bendito, por Irma Andrade, Señor, aleluya, por sanidad y respuesta de Dios, alabanzas a su nombre, por Daniel Villegas, Señor, por recuperación de operación, dice, lo ponemos en tus manos, oh Dios todopoderoso, bendito sea Dios, alabado sea su nombre.
0: Seguimos orando con nuestros hermanos de Radio Cred Santa Ana. Adelante, hermano.
3: Amén, gloria a Dios, aleluya, sí, Señor, en esta noche, Padre Celestial, venimos, Señor amado, clamando, poderoso Señor, aleluya, creyendo, Señor amado, que usted es el único, Señor, mi Dios amado, que tiene el poder para sanar, el único que tiene el poder para libertar y para perdonar pecados, oh Dios amado, en esta noche maravillosa, gracias, Señor, mi Dios, por la vida, Señor amado, la salud, la fuerza, la fortaleza, gracias, Señor amado, por cada milagro, cada sanidad, poderoso Señor, en esta hora, perdone, Padre bendito, si le hemos fallado, le hemos ofendido, Señor, venimos, Padre bendito, aleluya, ante su presencia, Señor amado, reconociendo, Señor, que el único grande, fuerte y poderoso es usted, poderoso Dios, gracias, Padre bendito, por la vida de mis hermanos, hermanas, amistades, Señor, bendito Dios, en esta noche, Padre, clamamos, Señor, por cada una de las peticiones, poderoso Dios, que hay, Señor amado, aleluya, creyendo, Señor, Dios todopoderoso, que usted va a obrar, Padre bendito, clamamos, Señor, por la vida de mi hermana Alicia de García, Señor amado, ahí donde se encuentra mi hermana, Señor, bendito Dios, en Pinar de Granada, glorifíquese en ella, Señor, de sanidad a su cuerpo, Padre bendito, en el nombre de Jesús de Nazaret, toque, Padre bendito, la coronilla de su cabeza, de la planta de sus pies, Señor amado, mi hermana, reciba sanidad, reciba fortaleza, sus huesos, sus pies, Padre, por el poder de su palabra, Señor, mi Dios amado, clamamos por la vida de su hijo, Señor, también, Padre bendito, obre, Señor amado, de una manera especial, Señor amado, sanando, poderoso Dios, en el nombre de Jesús de Nazaret, Padre bendito, clamamos, mi Dios amado, por la vida de mi hermana Wendy Morales, Señor, por pronta recuperación de su operación, Padre Celestial, gracias, Señor amado, por darle la fuerza y la fortaleza a mi hermana, poderoso Dios, aleluya, ahí donde está mi hermana Chegue, a dar nueva fuerza, a fortalecer, Padre bendito, la vida de mi hermana Marlene Martínez, por sanidad en su tobillo y fortaleza espiritual, mi Dios amado, mi hermana, Señor Salazar de Herrera, Padre Celestial, por respuesta de Dios y protección en su vida, Padre Celestial, bendiga la vida de mi hermana Lucía de Carmen Chávez, Señor, por sanidad divina y protección para toda su familia, Padre Celestial. Ahí donde está mi hermana Nuria de Segura, Señor Dios Todopoderoso, venimos poniendo la vida de mi hermana en sus manos, Señor. Clamamos por sanidad en su cuerpo, poderoso Dios, y la conversión de su hijo, Padre Celestial. Ahí donde está mi hermana, Señor, venga obrando, Señor amado, llenando su vida, Padre bendito. Clamamos por la vida de mi hermana, Señor, Maura Martínez, por trámites legales y por la conversión, Señor amado, de Iris Adelaida, y por la conversión, Señor amado, de Iris Adelaida, Jefferson y Silvia Martínez, Señor, por conversión en sus vidas, y bendiga a los padres.

Ahora estamos tocando, buscando y llamando, Señor, creemos, Padre bendito, que usted estará respondiendo, poderoso Dios, aleluya, porque su palabra es fiel y verdadera, poderoso Dios, la familia Carranza, Señor, por fortaleza y llenura del Espíritu Santo, Señor amado, mi hermana Margarita Rodríguez, por protección y provisión de papeles, Padre, para su hija, Señor, la familia Cortés Hernández, por protección y bendición, Señor amado, bendición suya, mi Dios eterno, aleluya, exclamamos por mi hermana Berta Lilian de Francia y Rina Lisa de Francia, Señor amado, bendito Dios, aleluya, que sea usted obrando, Señor, de una manera especial, Padre, glorificándose en su vida, en su cuerpo, Padre celestial, mi hermana Francisca Salinas de Aguirre, Señor amado, clamamos por mi hermana, Señor, la vida de su esposo, Señor, venga obrando, haciendo milagros sobre su vida, Padre celestial, bendiga este hogar, esta familia, Padre, a José Ángel Aguirre, Enrique, Señor amado, bendito Dios, enviamos palabras, Señor, de sanidad en su nombre, Señor Dios Todopoderoso, donde se encuentran, Padre, bendito Dios, aleluya, por mi hermana Ana Guadalupe de Ceseña, Señor, por sanidad en sus hombros, sus manos, su cuello, y que sea libre todo dolor de huesos, Padre celestial, Lisandro Chávez, sanidad en su corazón, Padre celestial, mi hermana Dora de Esperanza, Señor, por protección y bendición, Padre celestial, y la conversión de su familia, poderoso Dios, su sobrina, Padre celestial, clamamos, oh Dios amado, bendito Dios, aleluya, por mi hermana, aleluya, Señor, Dina de Martínez, Señor, ahí donde está mi hermana Dina de Martínez, por cobertura y bendición de Dios, aleluya, Señor amado, clamamos, Padre celestial, por la vida de mi hermano Nelson y mi hermana Daisy de Aguirre, Señor, clamamos por mis hermanos, bendiga, les fortalezca, que les ayude, les Padre Celestial, en el nombre de Jesús de Nazaret, clamamos por sus vidas, su familia, sus hogares, Padre bendito, aleluya, la iglesia que usted le permite, Señor amado, venga obrando, Señor, de una manera especial, poderoso Dios, clamamos por la iglesia, Señor, clamamos, amado Dios, por un crecimiento espiritual y numérico, Señor amado, clamamos por la conversión de las almas, Señor Dios Todopoderoso, toque y hablando de esos corazones, Padre, para que cuando escuchen su palabra, Señor, mi Dios amado, bendito Dios, no se rehúsen a su llamado, poderoso Señor, yo sé que para usted no hay nada, nada imposible, Señor, bendito Dios, todo lo que pidiéramos al Padre en su nombre, Señor amado, creyendo lo recibiremos, y yo creo, Señor amado, bendito Dios, que usted estará convirtiendo las almas, Padre bendito, para la gloria de su nombre, gracias, oh Dios amado, por las conversiones y reconcilios, Padre, porque la fe, Señor, es la certeza de lo que se espera y la convicción de lo que no se ve, aleluya, creemos y confiamos, Señor amado, bendito Dios, en su palabra, poderoso Señor, gracias, poderoso Dios, gracias por cada petición, Señor, que creemos, Padre bendito, que usted estará obrando, dando respuesta, poderoso Dios, aleluya, bendito Dios, porque para usted, Señor amado, no hay nada, nada imposible, gracias Dios por la fuerza, por la fortaleza, Padre bendito, por la ayuda, Señor, de su Espíritu Santo, gracias Dios, gracias mi Dios por ser nuestro Dios, gracias por ser nuestro ayudador, porque es usted, Señor, el que sostiene nuestra vida, y con Cristo somos más que vencedores, aleluya, gracias, amado Dios, usted es digno, Señor, de la avance y adoración, poderoso Dios, gracias, Padre bendito, aleluya, Señor amado, clamamos, Señor bendito Dios, por la radio, Padre bendito, bendiga la audiencia, Señor amado, aleluya, los programas, Señor amado, los patrocinadores, Señor, los directores de programas, Señor amado, gracias, gracias, porque usted tiene el control y el cuidado de todas las cosas, poderoso Dios, y el que estaba enfermo, Señor, creemos, Padre, en el nombre de Jesús de Nazaret, que recibe sanidad, recibe fuerza, recibe fortaleza, Padre bendito, a través de su Santo Espíritu, y usted llega, Señor, a consolar, a fortalecer, a dar nueva fuerza, Padre celestial, bendito Dios, fuerza como la del búfalo, oh bendito, bendito Dios, porque es usted, amado Dios, quien multiplica las fuerzas al que no tiene ninguna, poderoso Dios, gracias, Padre bendito, por levantarnos, gracias, oh Dios amado, por fortalecernos, porque con Cristo somos más que vencedores. Si Dios está con nosotros, ¿quién contra nosotros? Y todo lo podemos en Cristo que nos fortalece. Gracias, mi Dios amado. Gracias, Dios poderoso, por estar siempre a nuestro lado. Bendito Dios, porque el ángel de Jehová acampa alrededor de los que le temen y los defiende. Dice su palabra, poderoso Dios, gracias. Oh, Dios amado, bendito y alabado es su nombre. Gracias le damos, Señor. Ahí donde está mi hermana Magdalena Hernández, por bendición y fortaleza. Mi hermana Mercedes Salazar de Herrera, Señor, por respuesta de Dios y protección. Mi hermana Adela Núñez, Señor.
Señor, por sanidades y protección en su familia.

0: hermana Berta López, Señor amado. Bendito Dios por sanidad y protección de su familia. Salud y bendición, mi hermana Adela Núñez, Padre Celestial. Gracias, mi Dios, por mi hermana América Santos, Señor amado, por fortaleza y bendición. Padre bendito, en el nombre poderoso de Jesús de Nazaret. Gracias, gracias, poderoso Señor. Alabado, alabado es su nombre, Señor amado. Gracias por la familia Ochoa, la familia Medina. Señor, bendiga a mis hermanos. Ayúdeles, Padre. Mi hermana Corina Murillo, Señor, clamamos por sanidad en su cuerpo. Señor, bendiga a su hijo, Padre. Mi hermana Elba de Orellana, Señor amado, clamamos por fortaleza espiritual, Señor. Gracias, Dios Todopoderoso, por mi hermana Estela, hermana Mónica, Señor, bendito Dios, hermana Irene, Padre, aleluya. Y donde está mi hermano Joaquín, Señor amado, clamamos por su vida. Mi hermana Miriam, Señor, sea usted obrando, fortaleciendo y dando respuesta a cada clamor, a cada petición, Padre Celestial. Señor, mi Dios amado, todo es para la gloria y la honra de su nombre. Gracias, Dios amado, bendiga cada hogar, cada familia, Padre Celestial. Mi hermana Estela, mi hermano Tilio, mi hermana Araceli, Señor, clamamos por su vida, sí, por la vida de sus hijos, Señor amado. Gracias, poderoso Dios, cúbralos con su sangre preciosa, Padre, en el nombre poderoso de Jesús de Nazaret. Gracias, gracias, Padre, gracias, Hijo, gracias, Espíritu Santo de Dios. Amén. Seguimos hablando con nuestros hermanos en Radio Cred San Miguel.
1: Gloria, gracias, gracias, Rey, gracias, gracias, Padre Celestial, porque estamos creyendo, Señor, que usted va a hacer obra, Señor, ahí, mi Dios amado, por esas peticiones, mi Dios de la gloria. Creemos, Señor, que usted va a obrar en manera muy especial, Dios mío. Te adoramos, le bendecimos, Dios, porque tú eres digno de toda alabanza, Padre Celestial. Gracias, gracias, Rey de Gloria, porque en medio de la tempestad, en medio de las angustias, Señor, es usted, Dios mío, el quien está con uno, mi Dios amado. Padre Celestial, en esta hora, Señor, clamamos, mi Dios del cielo, por la vida de Fernando, Señor, en esta hora, Padre Celestial, pedimos por la vida de él, mi Dios amado, al cual, Dios mío, tiene leucemia, Dios mío. En esta hora, Señor, enviamos tu palabra, Rey de Gloria. En esta hora también clamamos por Gloribel, Dios mío, chica, Señor. En esta hora, Padre Celestial, clamamos por esta familia, Dios mío, por Gloribel, Dios mío. En esta hora, Señor, declaramos bendición sobre este hogar, Padre Celestial. Oh, Padre Celestial, también clamamos, Señor, por la Susana Vázquez, Señor, al cual está pidiendo, Señor de la gloria, oh, por sanidad, Dios mío, divina, mi Dios amado. Glorifícate, Padre Celestial, glorifícate, Cristo de la gloria, ahí, Señor, donde se encuentra, Dios mío. Oh, Padre Celestial, así como usted anduvo en aquellos tiempos, Señor, ahí, Señor, haciendo milagros, Señor, haciendo prodigios, Señor, al que no tenía, al que no miraba, Señor, usted le daba la vista, Padre Celestial, aquellos que se encontraban, Dios mío, ahí postrado, Dios mío, aquellos que se encontraba ahí, Dios mío, usted le concedía la sanidad, Padre Celestial. Y así, Padre Celestial, creemos, Señor, también usted, mi Dios amado, va, Dios mío, responder, Dios mío, a cada necesidad, Dios mío, lo que hay en este día, Padre Celestial. Te pedimos, Padre del cielo, también por la vida, Señor, por María Alicia, Dios mío, Alicia, Señor, Díaz de Padilla, Señor, al cual, Padre del cielo, oh, está pidiendo, Señor, en esta hora, Padre Celestial, que sea usted obrando en manera muy especial, Dios mío, sobre la vida de ella, Señor. Glorifícate, mi Dios amado, obre, Señor, ahí al cual está padeciendo, Señor. Bendícele de manera especial su vida, Padre. Obra, Señor, obra por Francisco Mexicano, Señor, también, mi Dios eterno. Obra, Señor, en manera especial, Dios mío, así como decía, Dios mío, el profeta Jeremías, Dios mío, clama a mí y yo te responderé y te enseñaré cosas grandes y ocultas que tú no conoces. Padre Celestial, aquí estamos, Señor, declarando, Señor, buscando esas cosas ocultas, Señor, al cual usted está, Dios mío, esperando, Dios mío, de la gloria, en el nombre de Jesús de Nazaret. Te pedimos también, mi Dios amado, por Nicolás Bonilla, Señor, por sanidad en su cuerpo, Padre del cielo. Obra, Señor, ahí donde está quita esa enfermedad, Dios mío. Obra, Señor, sánalo, Dios mío, por el poder de tu palabra, Dios mío. Tu palabra dice, Señor de la gloria, que esta señal seguirán, Dios mío, de todo lo que creen, Dios mío. Padre celestial, y en el momento, Señor, al cual estamos clamando, Señor, a usted, Padre celestial, es porque estamos creyendo, Dios mío, el que usted va a hacer obra, Señor. Usted va a hacer, Dios mío, milagro, Dios mío. Padre del cielo, glorifícate, Dios mío, en el nombre de Jesús de Nazaret. Te pedimos, Padre celestial, también por María Leonarda, Señor Ramírez, Señor, también, Dios mío, el cual, Padre celestial, en ese cuerpo, Señor, oh, sánalo, Dios mío, desde la cabeza hasta la coronilla de los pies, Padre celestial, glorifícate, Dios mío. Tome tu mano poderosa, Señor, sobre ese cuerpo, Dios mío, por el poder de tu palabra, por el poder de su palabra, Dios mío. También pedimos, Señor, por Yanek Benavides, Señor, también, Dios mío, por sanidad, Dios mío, en su cuerpo, Dios mío, por Mirna Cruz, Señor, también por sanidad de colon, Señor, y los riñones, mi Dios amado, Padre celestial, creemos, Señor, creemos que usted puede colocar cosas buenas, Dios mío, cosas nuevas, Dios mío, sobre ese cuerpo, Señor, puede dar riñones nuevos, Dios mío, en el nombre de Jesús de Nazaret. Gracias, Rey, gracias, mi Dios amado, bendito sea tu nombre para siempre, Señor. Oh, bendito sea tu nombre, como aquella historia, Señor, como aquella mujer, Dios mío, al cual, Dios mío, desde hace 12 años decía esa historia, Padre celestial, que ella padecía por una enfermedad, Dios mío, y al cual, Padre celestial, escuchó de usted, mi Dios amado, dice, si quieres tocar el borde de su manto, decía, Padre, ella sería sana, Padre celestial. Y aquí estamos, Padre celestial, oh, invocando esa palabra, Dios mío, confesando esa palabra, Dios mío. Padre, glorifícate, Dios mío, por aquello que se encuentra ahí, Señor, postrado en esa cama, Dios mío, levántala, Dios mío, levántala, Dios amado, en el nombre de Jesús de Nazaret. Te pedimos, Padre celestial, también, Dios mío, por Israel Pérez, Señor, por bendición y fortaleza, Dios mío, como decía el salmista David, Dios mío, Padre del cielo, que tú eres, Señor, nuestro pronto, Dios mío, de la gloria, y nuestro pronto auxilio en las tribulaciones, Padre celestial, en las angustias, Señor, usted está, Dios mío, ahí, Dios mío, te pedimos, Padre celestial, en esta hora, obra, Señor, que esa paz, Señor, oh, Dios mío, de la gloria, que esté gobernando, Señor, ahí, Dios mío, te pedimos, Padre celestial, también, Dios mío, por la vida, Señor, de Israel, Dios mío, por paz, Paz Díaz, Dios mío, Sandoval, Dios mío, también por protección en su familia, mi Dios amado, también que pedimos, Señor, por Carmen Díaz, Señor, también, oh Dios amado, por protección y liberación, Padre del cielo, en esta hora declaramos, Señor, declaramos, Padre del cielo, que obre conforme la necesidad, Dios mío, oh Padre del cielo, glorifícate, Señor, que sea libre, Padre celestial. Palabra dice, si conoceréis la verdad, y la verdad los hará libre, mi Dios amado, en el nombre de Jesús de Nazaret. Padre, en el nombre de Jesús, obre, Señor, que este varón, Dios mío, pueda, Dios mío, sentir mente, Señor, esa libertad, Padre del cielo. También pedimos, Señor, por Carmen, Dios mío, día, por protección y liberación, oh Dios amado, en el nombre de Jesús de Nazaret. Por Giovanni Rivas, Señor, también, Dios amado, tome control, Padre celestial, tome control, Dios mío, ese dolor, Dios mío, de cabeza, Dios mío, y también, Dios mío, por la vista, Padre celestial. Oh, mi Dios amado, usted sabe, y Dios mío, al cual, Dios mío, está padeciéndose, Dios mío, de la gloria, obra, Señor, haz un milagro, Señor, ahí, mi Dios amado. Tu palabra dice, Señor, de la gloria, que todo lo que pidieres al Padre, Dios mío, será hecho, Señor, y creemos sabemos, Padre Celestial, que esas promesas, Señor, están ahí, mi Dios amado. Ahí están esas promesas, Cristo bendito. Padre Celestial, ten misericordia, Dios mío. Extiende tu misericordia, Dios mío. Tu mano poderosa, Señor de la gloria, ahí pueda estar, Dios mío, en esta enfermedad, Dios mío. Pues también pedimos, Señor, por la familia, Dios mío, Marroquín, mi Dios amado, en el nombre de Jesús de Nazaret. Seguimos orando. Gracias, Padre.
2: 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Adelante, hermana.
3: Bendito Dios que estás en los cielos, Señor amado. Gracias le damos, Señor amado, en esta noche por esta oportunidad, Señor Jesús, que usted presentarnos, Señor amado, delante de usted para darle la honra y la gloria, Señor Jesús. Gracias, Padre, por esta oportunidad que usted nos regala. Gracias por su bendición, por su misericordia, por su amor, por su bondad, por su fidelidad. Gracias, Padre Santo de los cielos. En Dios mío, de lo que quiero orar por la vida de nuestros hermanos pastores, Señor Jesús, la vida de nuestra hermana Blanca Nelly Romero, Señor. Gracias, Padre, por la vida de nuestra hermana de los. Gracias porque usted le ha guardado, Señor, le protegió, Señor. La trajo con bien, Dios mío, de los cielos, de ese viaje donde mi hermana se encontraba, Señor. Gracias, Padre Santo, por su fidelidad. Bendice la vida de ella y la de toda su familia, Padre Santo. Oramos por la vida también de nuestro hermano Israel Pérez, Señor. Bendice la vida de nuestro hermano, fortalece su vida, Señor de los cielos. La vida de su familia, Señor. Oramos por reconcilio, Señor, en la familia. Y por conversión, Señor amado, en la familia hermano Israel, Señor, bendice la vida de nuestros hermanos, Señor. Y así clamamos, Padre, para que sea usted manifestándose, Dios mío de los cielos, en la vida de nuestros hermanos, Señor. Que sea tu Espíritu Santo fortaleciendo su vida, guiándoles, Padre Santo, en la gracia y en el poder de tu Espíritu Santo, Señor. Bendice la vida, Señor Jesús amado de la gloria, de la hermana, Señor Dolores Sosa, Dios mío. Bendice la vida de nuestra hermana Dolores, Señor. Fortalécela, Señor amado de los cielos. Fortalece su vida y ayúdele, Señor amado Dios de la gloria. Que sea tu Espíritu Santo ayudándole y fortaleciendo la vida de nuestra hermana Dolores, Señor. Oramos por la vida, Señor amado, de todos nuestros hermanos, Señor de los cielos. Bendícele, guárdele, protéjale, Señor. Oramos por la familia Guzmán, Señor, hasta ahí, Señor amado de los cielos, a San Vicente, Padre. Oramos por la familia Araujo, Señor amado, hasta ese mismo lugar, Señor. Que usted sea bendiciendo y fortaleciendo la vida, Señor amado, de nuestros hermanos, Señor. Bendícele grandemente, Señor, en esta noche. Quiero orar por la vida, Señor. El Señor del hermano, Señor amado, Venancio Chicas, Padre. Oramos por nuestro hermano, Señor. Usted conoce la condición de él, Padre Santo. Fortalece su vida, Dios mío. Dele fuerza, dele fortaleza, Dios mío, de la gloria. Señor, lleve sanidad, Padre Santo, de la gloria. Que él necesita, Señor amado, de usted, de su presencia, Dios mío, de la gloria en su vida. Fortalécele, Dios mío, de la gloria. Que sea tu Espíritu Santo llevando consolación a su vida, Señor. Muchas gracias, Padre Santo. Que tu Espíritu Divino, Señor, sea fortaleciéndole grandemente. Gracias, Señor. Oro en esta noche, Dios mío, por la vida de nuestra hermana Idalia Guandique, Señor. Oramos por la condición de su salud, Padre Santo de la gloria. Clamamos, Padre, por bendición, Señor de los cielos. Clamamos, Padre, por sanidad, Señor amado de los cielos. Mire esa fatiga en ese cuerpo, Dios mío de la gloria. Usted puede controlar de los cielos, usted puede fortalecer su vida, Señor, y ayudarle, Padre Santo de la gloria. Gracias, Señor. También clamo, Señor amado Dios de los cielos, por la vida, Señor Jesús, de Larín, Señor Jesús, bendecerosamente, Dios mío, que sea usted, Padre Santo, manifestándose, Dios mío, de la gloria, grandemente en la vida, Señor, de ella, Señor, en su salud, Padre Santo, de la gloria. Bendícele, Señor, usted conoce la condición de ella, Señor amado. Clamamos, Padre, para que sea usted manifestándose poderosamente. También clamo por la vida de nuestra hermana, Señor amado de los cielos, María Pineda, Señor Jesús, hasta allá donde ella se encuentra, en la vida de su familia, Padre. Oramos, Señor, por sus hijos, por sus nietos, por la conversión de ellos, Dios mío. Clamamos, Padre Santo, por bendición, Señor, que sea tu Espíritu Santo fortaleciendo su vida. Por amado Dios, de nuestra hermana Billy Hernández, Señor. Oramos por cada uno de ellos. También clamamos, Padre Santo, para que sea usted manifestándose en la vida de nuestra hermana Blanca Vargas, Señor. Bendice la vida de nuestra hermana, Señor amado. Ella nos deja esa petición en especial, Dios mío de los cielos, por liberación de cárcel, Señor amado Dios de la gloria. Oramos, Padre, para que sea usted. Liberación de cárcel en Felipe, Señor de los siglos, glóriese poderosamente, Señor, grandemente en la vida de sus hijos, Señor amado nieto, Señor amado, en la vida de su esposo, la salud de ella, Padre, también la depositamos en tus manos, Señor. Oramos por nuestra hermana Paula Gómez, nuestra hermana Pasita, nuestra Sandra, Dios, y así clamamos por todo tu, por todos tus hijos, Señor amado, que ahora, Señor amado de la gloria, están ahí, Señor amado Dios de los cielos. Padre, fortalece sus vidas, Señor amado Dios. Gracias, Señor, por su amor, por su misericordia, por su bondad, por su fidelidad. Permitirnos, Señor de los cielos, oh Padre Santo, este privilegio, Dios mío, de acercarnos ante el trono de su gracia, Dios poderoso, de llegar hasta a través de la oración, Dios mío. Oramos por la vida de Manuta Ávalos, Dios mío, bendice la vida, Señor, fortalece su vida, Señor amado de los cielos, fortalécele en tu presencia, Señor Jesús amado, bendícele, Padre Santo. Oramos por la salud de ella, Señor, sanidad completa, Dios poderoso, en la vida de nuestra hermana Marta, Señor, que sea usted, Padre Santo, manifestándose de ella, en la vida de sus hijos, sus nietos, Señor, su negocio, toda su familia, Señor, bendícele grandemente, Señor, gracias, Padre. Le bendecimos, Señor Jesús amado, exaltamos y glorificamos tu nombre, Señor, desde ahora y para siempre, Señor Jesús amado Dios. Oramos por la vida de nuestra hermana Gladys Lobo, Señor. Bendice la vida de nuestra hermana, Señor. Usted conoce, Señor, la condición. Sea usted bendiciéndola, Señor. Sea usted siendo el proveedor de cada necesidad de nuestra hermana. Bendice por la vida de nuestra hermana, Señor amado Dios de los cielos. Señor amado, Mercedes Guevara, Señor, mira esta anciana, Señor, también, Padre, oramos por ella, por su salud, Dios mío, por bendición, Señor amado, en ella, amado, en su hogar, Padre. Oramos, Padre Santo, para que se manifestemos, y así clamamos por la, Señor amado, de nuestra hermana, Señor amado, de los cielos, sea usted glorificándose grandemente. Bendice la vida de nuestra hermana Lucía Sorto, Dios poderoso, esta anciana también, Padre Santo, que ahí está, Señor amado de los cielos, esperando este momento, Señor, de oración. Señor, oramos, Padre, por la vida de nuestra hermana, por bendición sobre su vida, por provisión, Dios mío de la gloria. Oramos por su familia, Señor, los que aún no le han conocido, Padre, por, Señor amado, por, Señor amado, por conversión, por reconcilio, Dios mío, que sea usted siendo el proveedor de hermana, Señor. Señor, lleve fuerza, fortaleza, Padre Santo. Gracias, Señor. En esta hora, hermano René Valmore Lobo, Señor de los cielos, que sea usted, Padre Santo, manifestándose en la vida de él. Mira las peticiones de su corazón, esa petición en especial, Señor amado de los cielos, en los secretos que hay ahí. Usted conoce, poderoso, oramos a favor de nuestro hermano, Señor, que sea usted manifestándose, Dios poderoso de los cielos, grandemente en la vida de él, Señor Jesús amado, y en su familia. Y así oramos, Padre, por todos nuestros hermanos, Señor de la gloria, que se han unido a la oración en esta noche, Dios poderoso de los cielos, creyendo, confiando en usted, Señor, que solo en usted, Dios mío de los cielos, oh poderoso Dios, gracias, Padre Santo de la gloria, solo en usted podemos ir y confiar, Dios mío de la gloria. Gracias, Padre Santo de los cielos, le bendecimos en esta hora. Glorifica de los cielos desde ahora y para siempre, Señor amado Dios. Gracias por su misericordia, su amor, Señor, por el privilegio que usted nos regala, Señor Jesús amado, por no sabemos, Señor amado de los cielos, por amado Dios, que se encuentran unidos en a tu Espíritu Santo, Señor, fortaleciéndole grande, Señor. Muchas gracias, Padre Santo, amado Dios de los cielos. Te bendecimos, te exaltamos, te glorificamos. Oh, Señor, por todos nuestros hermanos, amado Dios. Bendiciones en los secretos, Dios mío. En especiales, Padre Santo de la gloria. Oro por cada una de esas familias, Dios mío de los cielos, que están pasando un momento difícil. Sea usted fortaleciéndole, Dios mío, sea usted ayudándole, Señor amado Dios de la gloria. Cualquier circunstancia, Señor, Padre. Gracias, Padre, por el privilegio que usted me permitió presentarme delante de usted en estos minutos, Señor. A usted sea la honra, sea la gloria, Señor, por los siglos de los siglos, Padre. Amén. Señor amado Dios, gracias, Padre. Todo esto te lo he pedido en el nombre de Jesús. Amén y amén. Seguimos orando con los hermanos allá en San Miguel. Adelante, hermano.
4: Orando al Rey de que vive por los siglos de los siglos, a Él sea la gloria, a Él sea toda la alabanza, sea bendito su nombre. Oh Dios Todopoderoso, mi alma te alaba en esta hora, Señor. Seguimos orando, Padre Santo, por las familias que han puesto en esta noche, Señor, estas peticiones. Dios bendito, oramos por la familia Marroquín Guevara, Señor, por respuesta de Dios, y por Berta Garza, por sanidad y fortaleza. Bendito sea su nombre. Oh Dios eterno, mira a Lázaro Amaya también. Padre Santo, oramos por sanidad de su esposa y protección y restauración. Dios bendito, en el nombre de Jesús los ponemos en tus manos. Dios poderoso, Dios grande, Dios maravilloso, lleno de toda misericordia. Oh Dios bendito, mira a Liduvina, por protección de su nieta Samantha. Señor, la ponemos en tus manos. También por el hermano Santos Chicas, por sanidad, Dios bendito. Mira a Teresa de Cetino, Señor, por sanidad en la vista y las rodillas, Señor, por sus hijas y por sus nietos. Venimos clamando, Dios Todopoderoso, obre maravillosamente, Dios bendito, conforme el poder de la gracia de que usted tiene, de sus maravillas. Oh Dios eterno, obra, obra, en el nombre de Jesús, creemos, Señor, y estamos enviando esta palabra de poder, de fortaleza, de sanidad en tu nombre, Cristo de la gloria, porque tu palabra dice que todo el que pide recibe, el que busca halla y el que toca se le abre la puerta, en el nombre de Jesús. Oh Dios Todopoderoso, aleluya, estamos clamando por sanidad, Señor, de José Marciano también, Señor, alabado sea Dios, y también por Paz Díaz, por protección de toda la familia. Dios bendito, obre maravillosamente por Ana Guevara, por sanidad. Alabado sea Dios, en tu nombre, Cristo amado. Ponemos en tus manos a Hernán Palacios, por trámites legales, en el nombre de Jesús. Por Cándido Gómez, por recuperación en la vista. Mira Rosa Rivas, por sanidad en las rodillas. Señor, ponga, Señor, ese ungüento que es necesario que haya en las rodillas, Señor, de mi hermana Rosa arriba, en el nombre de Jesús, Señor, que se levante en victoria. Padre Santo, en esta hora, mira Ismael García, por sanidad en los riñones, Señor, clamamos por riñones nuevos. En esta noche, en el nombre poderoso de Jesús, enviamos la palabra hasta allí donde está Ismael García, por Digna Ramírez, por sanidad, por Laura Gómez, mira, por sanidad en su cuerpo, Dios bendito, por Alejandra Araujo, Dios Santo, por sanidad, mira, Señor, bendiciones especiales para la cadena, Señor, de las radios. Cred que Dios provea, Señor, todo lo necesario y el sostenimiento, Señor, necesario por todo el personal que trabaja en la radio. Dios bendito, estamos orando en esta hora que puedan ser bendecidos en todas las áreas, en salud, Dios bendito, y espiritualmente también, por bendición para todos los colaboradores también de la radio. Señor, mira todas las actividades del ministerio, las ponemos en tus manos, Dios poderoso, por bendición de todos los hermanos que colaboran desde el extranjero, por Delmi Carballo, Señor, Brenda Gómez, María Marroquín, Jessica Marroquín, Ana María Guevara, aleluya, de Marroquín, por Lorena, por Hernández, por Mario Portillo, tenemos a René Ramírez, Cornelio y María Méndez, bendito Dios, la familia Rubio, señor Manuel Navarrete, Irma Andrade, Luz Fernández de Gordillo, por Raquel Calderón, por la familia Hernández Bernal, enviamos la palabra de poder, de bendición, señor, han puesto en el corazón ser colaboradores de esta radio, Señor, bendícele, Señor, maravillosamente, bendícele grandemente, Señor, en el nombre de Jesús, en salud, en todo, Dios eterno, mira Vilia, Galeas, Pais y Jared Vázquez, Nelson Ponce, Señor, ten tus manos, Dios bendito, mira Morena Pérez, María Elena Cantarero, Señor, María Sarabia, Jessica Antonio, Señor, por Odili Martín, por Mario Portillo, Señor bendito, bendíceles maravillosamente, Dios eterno, obra en ellos espiritualmente, Santos Mejía, Arnold Francisco Aguilar, por Jensi Misaí Otero, mira Elvia Flores, Señor, oramos por Carlos Bonilla, Señor, por José Catalino, Dios bendito, claros, por María Noemia Maya, Señor, bendícelos, Dios de la gloria, por la familia, aleluya, Rubio, Lázaro, Amaya, Reyes, bendito sea Dios, oramos por Leticia Rivera, por Roberto Emérito Gómez, por Wilber Argueta, Señor, oramos también por Herodita Castellanos, por Julio Lorenzo, por la familia Canales, Señor, por Fanny Yurit de Granados, también Berta Garza, Señor, María Santos Alfaro, Juan Torres, Karen, Cecilia Montiel, Elvia Flores, la familia Varillas, Padre Santo, todos los ponemos en tus manos, Dios bendito, gracias te damos, Señor, por estos colaboradores permanentes que tenemos, Señor, para esta radio, Señor, que es de bendición también. Así también estamos orando, oh Dios Santo, por los patrocinadores, Dios bendito, aleluya, en San Miguel, por Simón Francisco Tespán, por Blanca Miranda, por José Romero Cruz, en la radio Jericín, Blanca, Nelly Romero, y por Israel Pérez también, Señor, te pedimos en el nombre de Jesús que los bendigas, que obres en ellos, Dios maravilloso, que tome el control en todas las áreas, Señor bendito, en el nombre poderoso de nuestro Señor Jesucristo, te ponemos en tus manos, Dios eterno, también, Señor, a nuestro pastor Vidal Alvarado, Señor, lo ponemos en tus manos, que reciba fortaleza, Señor amado, en tu nombre, Cristo amado, mira, Señor bendito, también sana su dolencia, oh Dios todopoderoso, también por la hermana Pasita, Señor de Alvarado, también está en tus manos, oh Dios bendito, en esta hora enviamos esa palabra de poder hasta donde se encuentran, mira el hermano Balmore, también el hermano Vidalito, Señor, la hermana Suyapa, la hermana Emilia, Señor, hermana Milagro, los ponemos a todos ellos en tus manos, a sus nietos, oh Dios bendito, sea usted obrando, Señor, en ellos, sea usted derramando bendiciones especiales, Señor, en el nombre de Jesús, derramando sanidades en el nombre poderoso de Jesús, y reprendemos todo ataque del diablo, todo ataque del enemigo, lo reprendemos en tu nombre, Cristo de la gloria, toda fuerza de las tinieblas es derribada, todo lo que estorbe en el ministerio, en esta hora derribamos todo ataque satánico en el nombre de Jesús, ponemos en tus manos, Dios de la gloria, a los obreros que están trabajando, Señor, en las diferentes colonias, Dios bendito, para que puedan recibir sabiduría, fortaleza, Dios de lo alto, en el nombre poderoso de Jesús de Nazaret, toma el control, oh Dios eterno, Dios todopoderoso de todos, Señor, los que están trabajando, Dios de la gloria, para la obra del Señor, Señor. Mira la familia Lazo Vázquez también. La ponemos en tus manos, Dios Todopoderoso, por liberación espiritual, Dios eterno. Ponemos en tus manos también, Señora Sandra Alvarenga, Señor amado. Bendícela en tu nombre, Cristo amado. Oramos por sanidad, Señor, por Yesenia Esmeralda López, Dios bendito, en el nombre de Jesús. Mira a estos jóvenes, Señor, que han recibido también su palabra, Dios eterno, por Iván de Jesús Sánchez, Señor, por Tania García y por Josué Segura. Padre, estamos orando, Padre, para que, aleluya, pueda florecer esa semilla que fue sembrada, Señor, pueda dar frutos en el nombre poderoso de Jesús. Oramos también, oh Dios Todopoderoso, alabado sea su nombre, aleluya, por Gilma Gutiérrez, Señor de Viera. Oramos, Señor, por, aleluya, problemas en los riñones, Dios bendito, usted puede poner riñones nuevos, Dios amado. Mira, Julio Parada también está estorbado, Señor, de los riñones, lo pongo en tus manos en esta hora, Señor, te pedimos misericordia para él, por Juan Carlos Martínez Gámez, Señor, por Douglas Antonio Sánchez, Dios bendito, en el nombre de Jesús. Mira, Moisés Pérez allá en Uluazapa también, Dios eterno, lo ponemos en tus manos, Padre Santo, están estorbados de riñones, Dios bendito, en el nombre de Jesús. Proclamamos sanidad, liberación, Señor, en tu nombre, Cristo amado. Ángela del Carmen Vázquez también, Señor, por sanidad en el hígado, Señor, restauración en el nombre poderoso de Jesús. Mira, Esther Gaitán, Señor, ten tus manos, Dios bendito, obra maravillosamente. Padre, en el nombre de Jesús, ponemos en tus manos, aleluya, todos los hogares, Padre Santo, aleluya, de que están, Señor, también perseverando, Señor, en tu nombre, en el ministerio CRED, toda la iglesia, Señor, la ponemos en tus manos en esta hora. Obre maravillosamente, Dios Todopoderoso, espiritualmente, Padre Santo, y también, Señor, en la finanza, Padre Santo, en el nombre de Jesús, oramos por la finanza de los hermanos, Señor, en tu nombre, Cristo de la gloria. Gracias te damos, Dios eterno, bendito sea Dios, te damos gracias, Señor, por este tiempo, Señor, que nos permitió estar en cabina de radio. Que Dios les bendiga a todos. Pasen buenas noches en el nombre de Jesús.

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1: Capítulo 1, versículo 4 al 5. Alabado sea Dios. Saludos a todos los que están en las redes, los que están oyéndonos por la radio, por la televisión. Que Dios pueda bendecirles grandemente. Leemos la palabra del Señor en el nombre del Padre, del Hijo y del Espíritu Santo. En el versículo que dijimos 4. Según nos escogió en Él antes de la fundación del mundo, para que fuésemos que santos y sin mancha delante de Él, en amor, habiéndonos predestinado para ser adoptados hijos suyos por medio de Jesucristo, según puro afecto de su voluntad. Amén. Siéntese. Para hoy es: Dios no quiere que nadie se pierda. Dios no quiere que nadie se pierda. El deseo y el amor de Dios es que todos los que estamos en las iglesias y todos los que andan afuera podamos echar mano a la vida eterna y vivir en este tiempo dando testimonio que somos hijos de Dios, somos una familia diferente, somos un pueblo sacado de las tinieblas a la luz admirable. Y Él quiere que vivamos como hijos de luz. Amén. Así que eso es lo que Él quiere, que seamos diferentes a lo que éramos antes. Ya no somos lo mismo. Tenemos que ser diferentes. Y cuando tú vives en esa diferencia, cuando tú vives en esa transformación, vive feliz. Aleluya. Porque el que da la felicidad no es el dinero, no es la fama, no es los títulos académicos, sino el Rey de Reyes y Señor de Señores, a través del Espíritu Santo, hace al hombre feliz. El Espíritu Santo es dado a cada uno de nosotros y Él está en nosotros para hacernos feliz. Aleluya. Amén. El diablo te va a poner ira, te va a poner un montón de cosas para hacerte infeliz. Pero el Señor vino para hacernos feliz. Qué lindo el Señor. ¿Qué significa? Es una pregunta que quiero empezar. ¿Qué significa ser cristiano? ¿Significa para usted ser cristiano? Salir de allá y andar ya solo así, agachadito, venir a la iglesia, sentarse y quedarse ahí mudo, y bueno, después se levanta y se va y vuelve a venir otra vez al culto, ¿y eso será ser cristiano? Claro que ya no toma, claro que ya no anda donde andaba antes, pero ha tenido una transformación. Pero no es completa. ¿Ah? Tenemos que vernos, cada uno de nosotros, cómo vivimos. La mayoría de las personas viven sin saber por qué existe año tras año, sin la menor idea de por qué vivimos, por qué existimos, para qué vivimos. ¿Se han puesto a pensar eso? Usted debe saber que existe para algo. Vivimos para algo. Pero si así agarramos que cada día se pasó, y más ahora con los días, que las semanas, que rapidito se pasan los meses, los años. Óigame, debemos de saber por qué vivo, para qué vivimos. Hágase esa pregunta. Todos quieren ser felices, ¿no es así? Todo mundo quiere tener felicidad. La gente trata de diferentes maneras para ver cómo obtiene la felicidad. Algunos buscan la felicidad adquiriendo posesiones. Yo, si soy dueño de toda esa colonia y todo eso es mío, yo voy a ser feliz. Eso es lo que piensan. Tú puedes ser dueño de San Miguel y si no de todo El Salvador, pero si no tienes a Cristo en el corazón, no eres feliz. La felicidad la da el Señor Jesucristo, pero hay que serle fiel a Él. ¿Por qué digo esto? Porque muchos han aceptado y la felicidad está lejos de ellos todavía. ¿Pero por qué será? ¿Qué será que la felicidad se les ha ido? Algunos buscan, dije, la felicidad adquiriendo posesiones. Algunos otros buscan la felicidad experimentando placer. Ay, si yo me doy gusto. Yo ando de baile en baile, de playa en playa, de mujer en mujer, de hombre a hombre. Voy a ser feliz. Te equivocaste. Te equivocaste. Ahí lo que estás haciendo es poniéndote lazo en el cuello para irte al infierno. Y vas a vivir una vida de miseria acá, porque el diablo no le da nada bueno a la gente, sino que lo destruye, lo agarra, lo empieza a meterle vicio, meterle todo. Y el hombre después anda ya sin esposa, sin trabajo, sin casa, sin nada, porque el diablo lo ha arruinado. El único que levanta se llama Jesús de Nazaret. El único que cambia a los seres humanos es Jesús de Nazaret. Alabado sea Dios. Aleluya. Algunos buscan la felicidad, dijimos, experimentando placer. Ay, que estuve una semana en la playa. Si se salvó del tumbo aquel, de la ola aquella, le fue bien. Pero algunos ya ni regresan. Amén. Algunos buscan la felicidad ganando prestigio, placer. Ah, que es prestigiosa la persona ahí donde vive, donde va, donde está. Qué prestigio, qué gran hombre, qué gran mujer. Y algunos con eso, que es poco, se conforman. Ay, ahí va el gerente, ahí va el fulano, ahí va el catedrático, ahí va, y ahí van, y con eso piensan ser feliz. Qué poquito. Y óigame, que quieren ganar bastante y tener, de que ahí va el rico de la ciudad, del cantón, del caserío, y ahí va. Y ahora el catedrático, el esto, mire, y eso es lo que es la matazón. Y si no, miremos, nosotros mismos como padres estamos diciéndole a los muchachos, en lugar de enseñarles oficio, ahorita no hay gente que aprenda oficio. No hay nadie que esté aprendiendo oficio. Cuando yo empecé a predicar, yo tenía un taller, había un montón de gente, de muchachos aprendiendo el oficio. Pero vaya a buscar ahora, solo estudio. Está bien el estudio, pero pueden aprender oficio y estudiando. Pero ahora solo estudio. Yo quiero hacer esto, yo quiero hacer lo otro. Y se hacen hasta haraganes porque no hacen nada en la casa. Le dicen los papás, venga a trabajar, venga a hacer esto, venga. No, tengo que sacar las tareas. Y aunque no les dejen nada, solo por no aprender. ¿Ah? Mire, qué tremendo. Y ahora están estudiando cuántos años, gracias a Dios por los que se cuidan. Pero ahora vayan a Estados Unidos y en varias partes, hasta las pipas con marihuana les venden en los colegios. Puede gastar $95 de marihuana y no es malo. ¿Ah? Y ahí están estudiando y bien pegados con la droga. ¿Eh? A ver. Ay, que le... y llegan a la casa hablando maravillas y van bien tronados. Y el papá dice, qué maestro el que tiene. ¿Cómo le está enseñando a mi hijo? Tremendo. ¿Ah? Vaya, pero llegó y se graduaron y a la hora llegada no aprenden nada, porque lo que aprenden es estar viendo cómo conseguir para el vicio. No prosperan. Ay, pero cómo se goza el papá, la mamá, tenemos un catedrático, tenemos un fulano, está bien que te gradúes y que saque todos los honores de la tierra, pero el mejor honor es el de arriba. Tenemos que meternos con el Señor. Él dice, venid a mí tal como están, trabajados y cargados, que yo os haré descansar. Metámonos. Pero cuando vienen a la iglesia, vienen todos renuentes. Ay, pasan años, mire, con una cantidad de jóvenes como los que tenemos aquí, enloqueceríamos a San Miguel. Pero no tienen tiempo. ¿Ah? Y si le hablan al papá, tampoco. Ni la mamá. No, nadie tiene tiempo. Somos nosotros empresarios, somos nosotros catedráticos, enseñados, o sea, de la alta alcurnia, como dicen, ¿verdad? No podemos rebajarnos en andar tocando puertas evangelizando. No podemos andar diciéndole a la gente que venga al Señor. Hermanos, es para todos. Si tú tienes una profesión, si tú tienes un negocio, si tú tienes cualquier cosa, la gente que llega, la gente con quien hace contacto diario, hay que decirle que hay un Cristo, que hay un Dios que salva, un Dios que cambia, un Dios que transforma. Ellos necesitan al Señor. No te avergüences del Evangelio. No te avergüences. ¿Por qué no hablas? Ay, van a decir que soy evangélico. Por eso no hablan. Amén. No se agachen. Amén. Aleluya. Pero la verdadera felicidad viene ¿de dónde? Mire, de arriba. El propósito para nuestra vida es que seamos felices, que nos gocemos, que no andemos mendigando nada aquí. ¿Por qué creen que se van a emborrachar? ¿Por qué creen que se van a drogar? Porque andan mendigando la felicidad. No tienen felicidad, no tienen gozo. Y tienen que ir a sentir gozo allá, quitándole la mujer a otro, haciendo un montón de cosas. Nosotros no necesitamos eso, porque el Espíritu Santo está en nosotros. El Espíritu Santo nos llena, nos llena, nos llena. Alabe, alabe, alabe, alabe, alabe, alabe, alabe, alabe. Aleluya. Y el que no siente gozo aquí, aflíjase, porque ya no va a sentir, a no ser que se arrepienta ahora y rechace esos pecados que tiene. Alabado sea Dios. Ahora quiero que te hagas una pregunta. Hazte una pregunta tú mismo. ¿Por qué estoy aquí? Pregunta y trata de dar la respuesta. ¿Por qué estás aquí? ¿Por qué no estás en tu casa? ¿Por qué estás aquí? ¿Por qué estás en la iglesia? ¿Por qué no estás en la cárcel? ¿Por qué no estás en las calles? ¿No estás haciendo otra cosa? ¿Por qué estás aquí? ¿Eres inteligente? ¿Ah? ¿O eres mejor que los demás? ¿Por qué? ¿Ah? Óigame, y si tú no ni sabes por qué estás aquí, cómo has venido, ¿por qué no ser fiel a aquel que te ha traído, aquel que te trajo, aquel que no te invitó a la cantina, a la borrachera, a la drogadicción, a los vicios y todo? Te invitó para que vinieras y lo conocieras y que vivieras para Él. Dios te ha traído a este lugar para que conozcas al Dios creador del universo. Dios te ha traído para que le alabes, le glorifiques. ¿Por qué nos resistimos? ¿Ah? ¿Por qué estoy aquí? Ah, ya me acordé, es para alabarle. Ah, es para decir amén. Es para decir gloria a Dios. Es para decir, heme aquí, Señor, envíame a mí. Aleluya. Pero ¿cuántos de ustedes ni siquiera una palabra han dicho desde que vinieron? Aleluya. Amén. Ahora, para no ir tan lejos, pregúntale al que está a su lado, ¿por qué está aquí? Pregúntele, porque no había contestado. Pregúntele, ¿por qué está aquí? Y el otro, dígale, ¿y usted? Amén. Pregúntele, muévanse, hombre. Pregúntale al que está asustado, ¿tienen pena? ¿Ah? Pregúntele a su esposa, a su tío, a su hermano, el que está a su lado, ¿por qué está aquí usted? ¿Ah? Y usted le dice, por esto y esto y esto, ¿y usted? ¡Qué movimiento, verdad! ¿Ah? ¡Aleluya! ¡Amén! Ay, hermano, yo estoy aquí porque el viento me trajo. Un nubarrón venía y me trajo para acá. ¿Amén? Tremendo, hermano. ¿Por qué estamos aquí? ¿Ah? Ahora, si usted no sabe, no ha venido solo a sentarse y meterse el dedo en la boca. ¿Sí? No, aquí ha venido a alabar al Rey de Reyes y Señor de Señores. Aquí ha venido a reconocer un Dios poderoso, un Dios que vive, un Dios que se mueve, un Dios que salva, un Dios que cambia, un Dios que transforma. A eso ha venido, a este lugar. ¡Aleluya! Ha venido a alabarle, porque dice que somos creados para su alabanza. Ya lo vamos a ver eso. ¡Aleluya! Dios me hizo para amarle. Fíjense qué tremendo. Dios me hizo para amarle. Dios te dice, con amor eterno te he amado. Parece que es Joel, no, Josué, debe ser Jeremías, perdón, Jeremías 33 o 31:3. ¿Tenemos ahí la pantalla? No. Jeremías 31:3. Jehová se manifestó a mí hace ya mucho tiempo, diciéndome, con amor eterno te he amado, por tanto te prolongaré la misericordia. Con amor eterno, por eso estamos aquí, porque Él me trajo con amor eterno, me ha amado. ¿Y usted cómo le ama a Él? Con amor le ama al Señor, con amor le busca, con amor se arrodilla, con amor canta, con amor ofrenda, con amor diezma. Cuenta, con amor eterno te he amado y te tengo en la iglesia y te estoy ayudando y todo, y tú dices, no sea para tanto, yo me conformo con la religión nada más. Religiosos, amén. ¿Es cristiano usted? No, sí, acepté a Cristo, pero ¿vive como cristiano? ¿Actúa como cristiano? ¿La gente sabe que usted es cristiano? Se fueron. Amén. ¿Están aquí? Aleluya. libertad. Si usted quiere llorar, llore, pero hay libertad. Amén. Según nos escogió en él. ¿Cuándo? Usted, dígale, agarre eso para usted. Según nos escogió en él antes de la fundación del mundo. Desde antes de la fundación del mundo, yo ya estaba en la mente de Dios. Usted ya estaba en la mente de Dios. Todos estamos en la mente de Dios. Y yo estoy agradecido que él se haya fijado en mí, no siendo nada. No siendo nada, él se ha fijado en mí desde antes de la fundación del mundo. Yo no tengo por qué ser creído, porque él se fijó en mí desde antes de la fundación del mundo. Según nos escogió en él antes de la fundación del mundo, en amor, habiéndonos predestinado para ser adoptados hijos suyos, Efesios 1, 4 y 5 que leímos, ¿sabe? Suyos por medio de Jesucristo, según el puro afecto de su voluntad. Qué tremendo, hermano. Fíjense, tremendo donde dice que nos para ser adoptados hijos. Hay un documento que me asegura que yo soy hijo de Dios. Yo no sé usted. Tampoco puedo decir este es, este no es, este. Porque aquí somos nosotros. ¿Tendrá valor el hijo de Dios de levantar la mano y decir yo soy hijo de Dios? Miren, miren las cámaras, vean quién no levanta la mano, no son hijos de Dios. Los que no levantan la mano pueden pasar al altar para orar por ustedes ahorita. Pues tiene que salir siendo hijo de Dios, porque ¿quién lo ha traído aquí? Son los ángeles, el Espíritu Santo, la palabra de Dios. Él lo ha traído y usted ha venido para ser hijo de Dios, para salir diciéndole al Señor: ahora sí, tú me escogiste desde antes de la fundación del mundo y ahora soy tu hijo. Pero algunos no le hacen ni para atrás.

tremendo. Esto es importantísimo, hermano. Ahora podemos ver, fíjense que fuimos creados para tener una relación personal con Dios y con el resto de la creación de Dios. Fuimos creados para eso. Ahí ve Génesis 1, 28 y 29. Fuimos creados para tener una relación con Dios y con toda su creación. Yo tengo que tener mi relación es con Dios. Yo tengo que relacionarme con ustedes porque ustedes son creación de Dios. Tengo que relacionarme con los animales, con las aves, con todo, porque son creación de Dios. Tengo que amarles ustedes, tengo que amar las aves, tengo que amar las bestias, tengo que amar a todo porque son creación de Dios. Aleluya. Dice, decía un pensador que hasta los animales reconocen cuando uno ha cambiado en Jesucristo. Por ejemplo, por lo menos el perro de la casa. Cuando no eras cristiano, te ibas y le gritabas y le dabas con el pie al perro. Y el perro salía y veía. Ya cuando eres cristiano, ya no le das con el pie. El perro dice, ¿qué le pasa a este? Amén. ¿Por qué se está portando diferente? Porque ahora en dar lugar de patada me da comida. ¿Ah? A ver. Hasta los perros, a los animales, mejor dicho, reconocen el cambio que el Señor hace en nosotros. A su nombre. Solo Él puede cambiarnos. Solamente Él puede ayudarnos a ser diferente. Porque somos comprado por precio. Somos hijos de Dios. ¿Cuántos hijos de Dios hay aquí? Vamos a ver, levante esa mano con poder. Somos hijos de Dios. Que el diablo sepa que usted es hijo de Dios. Que el diablo sepa que usted está esperando al Señor. Alabado sea Dios. Los que no lo levantaron, vengan al altar para que sean hijos de Dios. Aleluya. Alabado sea Dios. Ya me enojaron, ¿verdad? Dios te dice con amor eterno, te he amado. Tremendo. Y ahora vemos ahí lo que estamos viendo en Génesis 21, 28. Y creó Dios al hombre a su imagen. No dice que creó los animales a su imagen, las aves, los peces, no. Al hombre, al ser humano, creó a su imagen y lo bendijo. Y le dijo, ¿qué? Llenad la tierra, sojuzgarla, señoread en ella. Mire qué tremendo. Él les dijo, sojuzgad la tierra, ¿ah? Señoread en ella, sé el señor de la tierra. Alabado sea Dios. Pero algunos no creen que Dios nos ha creado, que Dios nos tiene en este mundo. Y por eso se comportan tan mal. Y siendo creyentes tienen enemigos. Creyentes, siendo cristianos que asisten a la iglesia, son mentirosos. Pero no vinieron hoy. No vinieron hoy. Y viniendo a la iglesia y hasta privilegio tienen y son celosos. Ay, la pobre mujercita no puede ni volver a ver a nadie porque viene a la iglesia y tiene que estar así. Y por eso es que algunos no dicen ni amén porque tienen al marido al lado, o viceversa. A veces el pobre marido el que no levanta la cabeza por la mujer. Amén. Aleluya. Eso hay que sacarlo, porque el Rey de Reyes, Señor de Señores, nos ha cambiado. Somos nuevas criaturas, vivimos para su alabanza y dar testimonio que hay un pueblo en la tierra que alaba a Dios y que vive para su alabanza. ¡Sí!

0: Tremendo, hermano. Aleluya. Fuimos creados para tener una relación personal con Dios y con la creación, dijimos. Ahora, queremos ver ahí también que en Juan 10:10, ahí nos dice: yo he venido para que tengas vida y para que la tengas en abundancia. ¿Para qué vino el Señor? Para tener vida y para que la tengas en abundancia. Porque el simple hecho que vivamos en esta tierra, y aun que muramos en esta tierra, pero con Cristo en el corazón, mire, vamos a seguir teniendo vida y vida en abundancia después de muerto, después de resucitado. Porque el Señor nos ha preparado un lugar para que podamos vivir, aleluya, por la eternidad. Vida en abundancia. Alabado sea Dios. Una vida especial, no igual a la que tenemos hoy. Vida especial. ¿Qué quiere Dios? Que tengamos esa vida. Yo he venido para que tengas vida y para que la tengas en abundancia. Alabado sea Dios. Amén. Yo veo algunos dormidos allá. Amén. Vuelva a ver el que está a su lado. Aleluya. Cuando conocemos y amamos a Dios y vivimos en armonía con su propósito para nuestra vida, esto nos produce tremendas bendiciones acá. Cuando yo vivo en obediencia a Dios, cuando yo estoy en armonía con Dios, eso me produce, mire, grandes bendiciones. Me produce grandes gozos. ¿Ah? El simple hecho de andar libre de todo. ¿Ah? Pero ¿cuántos de ustedes están pensando que no tienen frijoles para el almuerzo? ¿Cuántos de ustedes están aquí y están pensando que la gata la dejaron afuera? ¿Cuántos están pensando en diferentes cosas? Uy, están aquí y han venido y están pensando que la pelota que tienen por acá se les va a estallar. Pensando que no tienen aquello, ni lo esto, ni otro, no tienen, que van a llegar a la casa y no tienen que comer. Deshace de todo ese pensamiento y piensa que las promesas del Señor. El Señor dice que Él nos proveerá todo lo que nos haga falta. Que no tienes trabajo, que no tienes dinero, no te preocupes. Quita todo eso de la mente, porque la mente te está enredando. Limpia esa mente sucia, y esa mente ocúpalo para alabar a Dios, para recitar versículos, para decirle: Señor, te amo, tú eres mi rey, tú eres mi abogado, tú eres mi doctor. Amén. Aleluya. Alabado sea Dios. Voy a esperar que todos se queden viendo la cámara, porque amén. Tremendo, hermano. Ahora, ¿qué quiere el Señor? Que tengamos una conciencia clara. No digo, ¿verdad? Claro. Amén. Una conciencia clara. O sea, que vivas en paz. También Él quiere que tengas un buen propósito. Aquí hay citas, pero yo no puedo darles todas. Pero si quieren, la conciencia clara, Romanos 8:1. Un buen propósito, tener un propósito especial, Romanos 8:28. Poder y fortaleza para enfrentarte a los enemigos, Filipenses 4:13. Vida y paz. Tiene que buscar la vida y paz. Romanos 8:6. Tiene que tener confianza en la palabra, en las promesas del Señor. Y ahí, en esa confianza, está Romanos 8:31. que tener plenitud de gozo. Gozoso. Que mañana te vas a morir y andas buscando la caja donde te van a enterrar y tenés que andar gozoso. ¿Cómo harías si te tocara hacer eso? Ay, véndame la caja porque mañana me muero. ¿Cómo le harías? A ver. ¿Qué le dirías a la gente que vaya, que llegue la vela? Yo creo que no tienen valor de hablar porque se van a morir una llorazón que anduvieran. Amén. Aleluya. Tiene que haber plenitud de gozo, seguridad. Yo no estoy solo. Y yo voy a morir, y al morir no voy ni para Estados Unidos ni para ningún pueblo del mundo. Voy para el reino de los cielos, donde me espera el Señor. Él dijo: me voy a preparar lugar, si así no fuere, vendré otra vez y os tomaré a mí mismo, para que donde yo esté, vosotros también estéis. ¡Qué miedo! Que se va a morir un familiar, qué miedo si va para arriba, si es cristiano, si no es cristiano, si llóralo, porque ya no lo va a saber nunca. Por eso es que hay que trabajar hoy hasta con la familia. Amén. Si no quiere venir, amárralo con un lazo y tráelo. Aleluya. Tremendo, hermano. Y aquí hay muchas cosas que podía mencionar. Esto es la clase de estilo de vida que Dios quiere que vivamos. Porque entonces la mayoría de las personas son, o sea, fieles al Señor. ¿Por qué? Porque Él nos ha dado dónde tenemos que poner los pies, dónde tenemos que estar viendo. ¿Por qué estar viendo el mundo? ¿Por qué estar viendo las cosas que están haciendo? Si el mundo va acelerado a lo que dice Daniel, al fin de todas las cosas. ¿Y qué nos espera? No, hombre, algunos de ustedes hasta en lengua hablan con el teléfono celular. Hasta en lengua hablan. Se les olvida comer, hasta dormir, por estar viendo el teléfono. Amén. Tanto lo quieren que se enojan algunos. Amén. Pero más no sabes que el diablo está metido de cabeza ahí. Y que todo esto es lo que está escrito. Cuando tienes un celular o cualquier computador y todo, te tienes que dar cuenta que lo que dice Daniel: la ciencia será aumentada. En lugar de preocuparte por mejorar, te mete más en el pecado que te está dando el diablo ahí. Si ahorita no, ni lo apagan, si ahí lo tienen así. Algunas hermanas, algunas veces está el bolso, lo tienen aquí y así medio abierto, y lo tienen ahí cuando sienta que el celular lo está moviendo así. Ya no oyen lo que está predicando. Amén. Y no te das cuenta que el diablo te está quitando la reverencia. Aquí no venimos a adorar un hombre, aquí no venimos a adorar una religión, aquí venimos a adorar al Rey de Reyes, al Poderoso, al Eterno, al Dios Fuerte, al Príncipe de Paz. A Él sea la gloria. Amén. El domingo pasado prediqué como una hora y media o un poquito más. Hoy voy a ver si llego a las 2. Amén. Aleluya. Bendito sea el Señor. Ahora, ¿cuál es el problema entonces? Para no servir a Dios como Él quiere. El hombre tiene un deseo natural para controlar su vida. El hombre tiene un deseo natural para controlar su vida. Yo soy dueño de mí mismo. A mí nadie tiene que estarme mandando. ¿A qué voy a llegar a esa iglesia para que el pastor esté hablando y ahora se le está diciendo un montón de cosas a uno? Mejor no voy. A mí nadie me manda. Pero esos no vinieron hoy. No. Hoy vinieron los peores que eso. Amén. Alabado sea Dios. Amén. Aleluya. Alabado sea Dios. Así que no se preocupe. Así que atiende tú propios, que es lo que hace esa clase de hombre, atender su propio negocio, atender lo que es de él. ¿Ah? O sea, no le importa al Señor, no le importa nada, él atiende lo que es como él manda. Y ahora dicen otros, aconsejan, si te sientes bien, haga lo que te da la gana. Así le dicen la gente, no te preocupes, si te sientes bien con no ir a la iglesia, no vaya. Y aún hasta cristiano, porque algunos se sienten bien no venir. Y como ahora tenemos la ventaja de estar viendo por la televisión, así que todos lo están viendo. Pero si te sientes bien estar con la pierna cruzada, y a veces no es agua la que tiene, sino que cerveza. Y son creyentes. Amén. Pero no han dejado al mundo. Están viviendo, mintiendo en la iglesia. Aquí Dios quiere gente consagrada. Dios quiere bendecirte. Recuerda que estás aquí porque no te has venido tú, sino que Él te escogió. Él te sacó de las tinieblas a la luz admirable. Él te tiene aquí para que des testimonio. Cristo viene. Cristo viene. Aleluya. Algunos ya están arrepentidos de haber venido. Santo Dios. Entonces, si te sientes bien, hazlo. No importa lo que Dios dice. No, eso no importa. Si son inventos. Así le dice. No te preocupes con lo que Dios dice. Si eso es inventos. Y la Biblia se la inventaron los hombres. Y ahí están los tontitos, disculpen que habla así. Ahí están aquellos, está bueno, como no sabe nada. Y lo peor que tiene años de estar en la iglesia y no ha aprendido nada. Nada. ¿Ah? Y él cree que aprenderse un versículo de memoria es saber. Lo que tiene que saber es qué significa cada versículo. Esto es saber la Biblia. No es decirlo de memoria. Amén. Alabado sea Dios. Ahora, y algo otro dice, no te preocupes, si en mi vida hago lo que me da la gana. No te preocupes. Mira, hijo, has dejado de ir a la iglesia. Mira, necesita estar a la iglesia. Necesita ir a arreglar tu vida. Necesita reconciliarse. Necesita esto. No te preocupes, si es mi vida. ¿Para qué te metes? Creyentes que han estado en la iglesia, hasta predicadores, y después se van abajo y responden con esto. Ahora tenemos la Biblia. Cataloga estas actitudes como pecado. Todas esas respuestas son pecado, porque estás contra Dios. Y todo el que está contra Dios está pecando. Todos nosotros nos descarriamos. Isaías 53:6. Todos nosotros nos descarriamos como oveja. Cada cual se apartó por su camino. Pero Él cargó el pecado de todos nosotros. Pero todos nosotros nos descarriamos. ¿Quién no ha pecado? Levante la mano el que no ha pecado. Una cosa es que haya pecado, pero que ya se haya apartado del pecado. Otra cosa es que siga pecando. Tremendo esto, hermano. Entonces tenemos nosotros que levantarnos. Tenemos que avanzar. Luego tenemos en Juan 1:8. Si decimos que no tenemos pecado, ¿qué dice? No lo tienen, ¿verdad? Si decimos que no tenemos pecado, nos engañamos a nosotros mismos. Y la verdad de la verdad no está en nosotros. Si usted dice que no tiene pecado, se engaña usted mismo. Los pecados ya son perdonados, sí, mis pecados. Pero desde el momento que yo acepté a Cristo, lo recibí, tengo que tener cuidado con el pecado. Dice la Biblia que con solo ver y codiciar una mujer es pecado. Con solo ver y codiciar a un hombre es pecado. ¿Y cuántos creyentes codiciadores hay? O creyentas que codician. Es pecado. Con solo ver cualquier cosa que no es correcta es pecado. Lo que hacen los impíos. Y algunos creyentes, sus mejores amigos son los inconversos. Amén. ¿Por qué? Porque le gusta ver los pecados que cometen los inconversos. Aleluya. Entonces, aquí tenemos que ver, con oír pecamos. Pero algunos se sienten tan santos que dicen: yo ya me entregué al Señor, ya acepté a Cristo hace 20 años y yo soy un santo y el Señor me da sueños, el Señor me da revelaciones. Ay, y ahora ya no quiere ni recibir palabra porque se cree tan grande, no del Espíritu Santo, lleno del Espíritu Santo, no, sino de ego. Está lleno de ego, que cree que es el mejor creyente, y ese creyente no hace nada en la iglesia, solo pensando que él es santo y que los demás son pecadores. No te llenes, no te dejes llenar de ego el diablo. Sé sencillo y humilde, porque a estos Dios los honra, los levanta. Al que se humilla, Dios lo levanta. Hay que humillarnos ante el Señor. Y cuando te estés sintiendo mejor que el que está a tu lado, pídele perdón al Señor mejor. Porque somos un cuerpo en Cristo, ¿verdad? ¿Y cómo va a ser que esta mano se va a sentir los ojos? Si es un solo cuerpo. Y así somos nosotros en el cuerpo de Cristo. Unos son manos, otros son pies, otros son ojos, oídos, boca, lengua, dientes, todo. Amén. Somos un cuerpo. Ahora, ¿qué soy yo en el cuerpo de Cristo? ¿Qué es usted en el cuerpo de Cristo? Si tan solo es un pelo, no importa, no se preocupe, porque ese pelo es útil. Amén. El problema es que se le caiga del cuerpo de Cristo ese pelo. Amén. Pero ¿qué es usted? Pues yo no sé. ¿Y cuántos años tiene ese creyente? Ay, hermano, tengo 30 años de ser creyente, pero no sé quién soy. Pero ¿por qué, hermano, usted no ha aprendido? Es que el pastor no enseña. Es que ahí en la iglesia donde voy no hay enseñanza. Y empieza a poner peros. Pero no está en el pastor, no está en los miembros que enseñan, no está, es en la dedicación que cada tiene. Porque por último yo te estoy explicando, pero el que te va a dar la respuesta es el Espíritu Santo de la palabra. Es el Espíritu Santo el que nos enseña, el mejor maestro. Ama, sí, alaba. Aleluya. Gloria a su nombre. Sea el Señor. ¿Cómo está catalogando? Por ahí vamos, ¿verdad? Estas actitudes como pecado. Todos nosotros nos descarriamos como ovejas, cada cual se apartó por su camino. Ya vimos eso, ¿verdad? Amén. Entonces, tenemos que seguir poderosamente. Y vamos a ver, en la parte siguiente, vamos a ver Romanos 3:23. ¿Qué dice ahí? Por cuanto todos pecaron. ¿Ah? Levante la mano el que no ha pecado aquí. Levante la mano el que no ha pecado. ¿Hay alguien? alguien que no ha pecado, todos hemos pecado. Y dice la Biblia: por cuanto todos pecaron, están destituidos de la gloria de Dios. El pecado nos aparta de Dios y su gloria. No puede estar con Dios si no tiene la gloria, porque Dios es la gloria. Por cuanto todos pecaron, estamos destituidos de la gloria de Dios. Así que el pecado te aparta de Dios, y por eso cualquier cosita sencilla que sea, te has apartado de Dios. Por eso, una mentirita, un chambrecito. Hermano, le voy a contar en confianza, hermano. Mire, le voy a contar en confianza, hermano. Eso te aparta de Dios. Tú no tienes que andar comprando en confianza. Tú tienes que ser persona que lleve la palabra de Dios. Y cualquiera que te diga: hermano, le cuento en confianza, discúlpeme, hermano, pero vaya a pedirle perdón al Señor mejor, porque está fallando. Dígaselo a quien sea. Fíjese que le iba a contar. No, a mí no me cuente nada. Y usted se queda tranquilo, sin participar del diablo que anda metido en esa persona, porque esa persona chambrosa, anda Satanás en ella. Y también se le mete al que recibe. Aleluya. Tremendo, hermano. Ahora, cuando nuestra relación con Dios no es correcta, nos causa problemas en cada área de nuestra vida. Si la relación que usted tiene con Dios no es correcta, usted tiene que estar pasando enfermedades, escasez, falta de trabajo, falta de dinero, señalamientos, críticas, y hasta la muerte anda cerca ya. Porque la relación con Dios no es correcta. ¿Amén? ¿Qué es lo primero que tenemos que hacer cuando vienen todas estas cosas? No es a buscar la pastilla mejoral. No es a buscar allá. Lo que tenemos que hacer es meternos con Dios orando. Perdóname, Señor, porque he cometido un error. Perdóname, Señor, porque me he alejado. Y todas estas cosas me han venido por mi desobediencia. En el nombre de Jesús, te va, diablo, y arreglo mi vida con el Señor. Amén. Eso es lo que tenemos que hacer. Cuando te andan con el dedo puesto por todo lado, no pelees con el que anda con el, poniéndote el dedo, sino ponte de rodillas ante el Señor. Y pide: Señor, bendice esa persona que anda con el dedo disparado para mí. Haz que ese dedo no le vaya a desaparecer. Ora por él. Amén. Aleluya. Cuando la gente tiene problemas, muy a menudo trata de solucionarlo por ellos mismos, antes de acercarse a Dios y decirle que te solucione los problemas. Cualquiera que sea tu problema, cualquiera que sea la situación que estás viviendo, no andes contándole a otro. ¿Ah? Porque a veces solo te oyen y no te ayudan. Y se riega: fíjate que fulano, fíjate que sutana, fíjate que esto, fíjate que el Señor reprenda al diablo. Acércate al Rey de Reyes y Señor de Señores. Los problemas hay que ponérselos a Dios. Alabado sea Dios, cualquiera que sea. Amén. Quizás tuviste una mala noticia y te diste cuenta que la mujer que tienes te está pagando mal. En lugar de ir a pelear con ella, ponte con Dios. O viceversa, y hace el hombre. Dile: Señor, ¿es cierto esto? Si es cierto, acerca, te lo entrego a ti. Ve que tú haces. Ya, como que a todos le molestó eso. ¿Eh? ¿Ah? Amén. Aleluya. Sí, en lugar de andar peleando. ¿Quién es ese? Y se saca la camisa y anda. No es así los creyentes, no. Actuamos así en el mundo, se hacía eso, porque éramos como gallitos. Esos gallitos que lo llevan a la pelea. Esos pobres animalitos no piensan, no sienten, ¿no? Ellos van y los llevan a pelear, los entrenan, que vaya. Y allá, llegando allá, le ponen un gran cuchillón al pobre gallito, ¿ah? Y él no quiere pelear. Pero el dueño del gallo, como hay apuestas y todo, empieza a excitar al gallo, y empieza el gallo, empieza a tirar la cuchillada. Así nos deja el diablo a nosotros. A muchos les ha puesto la cuchilla ya el diablo. No sé quién la tiene, pero muchos ya la tienen para tirar cuchillazos. Que el Señor reprenda todo demonio. Y usted dígale: a mí jamás me vas a poner eso, diablo, porque yo tengo un Cristo de poder. Yo tengo un Cristo que puede salvarme y sacarme de todo problema. Alabado sea Dios. Pero alábele de corazón, porque si no es que ya tiene las cuchillas y no lo deja moverse. Los que no reaccionan para nada es que ya están las cuchillas puestas ahí. Ya. Amén. Tremendo, ¿eh? No tiene libertad de decirle al diablo: en el nombre de Jesús te reprendo. Tremendo, hermano. El libro de Proverbios 16:25. Tenemos que tener cuidado. Cuando la gente tiene problemas, muy a menudo tratan de resolverlos ellos mismos. Ellos mismos tratan de resolver los problemas sin ponerlo a Dios. Y dice Proverbio: hay caminos que al hombre le parecen, ¿ah? ¿Cómo le parecen? Derechos, pero su fin es muerte. Hay caminos que a la gente le parece que son derechos, pero al final es muerte. Hay un camino especial, que es el camino Jesucristo. Y yo soy el camino, la verdad y la vida, y nadie va al Padre si no es por mí. ¿En cuál camino va? ¿En el derecho o en el que no es derecho? ¿Va caminando? Claro que sí. Claro que sí. Cada día nos vamos acercando a la muerte. Cada día vamos acercándonos. Ahí está la muerte. Yo voy acercándome, acercándome, acercándome. Yo no sé a qué distancia estás de la muerte. Pero quizás me veas a mí, veas a los ancianitos, este está más cerca. Te equivocaste. Te equivocaste. Amén. Porque a veces se van los jóvenes primero que los ancianos. ¿Cuánto le alaba a su nombre? Aleluya. Por eso debemos de saber en qué camino vas. ¿Vas en el camino recto o en el camino equivocado? Aun cuando sabemos que nuestras necesidades más profundas es Dios, a menudo tratamos de formar nuestras veredas, nuestros caminos, y llegar a lugar nunca. Porque si no vas en el camino del Señor, ¿cuándo vas a llegar? Si no estás en el camino verdadero, sí, pero yo estoy, acepté a Cristo, pero andas íntegramente con el Señor, pones al Señor en primer lugar toda la vida, o se te olvida que sos creyente en el resto del día. Cuando ves una gallina con las patitas para arriba así y tienes hambre, se te olvida que sos creyente. Amén. Cuando ves un rollo de billetes por ahí y solo de a 100, se te olvida que sos creyente. Amén. Ahora, ¿y qué es entonces lo que le estamos dando más valor a las cosas de esta tierra que a las cosas espirituales? A cada creyente no nos importa si tenemos o no tenemos, yo sé que hay una promesa. Mira que las aves no trabajan y siempre comen, cuanto más nosotros que somos hijos de Dios. Él va a bajar el maná donde quiera que estemos, Él va a sacar agua de la peña y Él nos va a bendecir, porque su promesa se cumple. Los judíos estaban desesperados porque no miraban de dónde podía salir agua para quitar la sed que tenían. Y estaban reclamándole a Dios: ¿para qué nos sacaste de Egipto? Si allá teníamos agua, teníamos comida. Y mira aquí, les acababa de dar el maná. Y ahora estaban pidiendo agua. Y le dijo al siervo: toca la piedra. Con la vara, tócala. Y aquel ya andaba enojado también, porque lo habían enojado. Y tocó dos veces la piedra. A ver, y salió el chorro de agua. Mas el pobre fue castigado por haber tocado dos veces la piedra, porque la piedra era Cristo. Y aquel le dio dos veces a Cristo y no podía tocarlo dos veces, porque una vez se le había ordenado. Y aquella piedra tirando el agua para aquellos desobedientes que no creían. Amén. Lo que Dios dice hay que creerlo y vivirlo, porque eso es lo que nos manda la palabra del Señor. Ahora vemos ahí que tenemos de cosas erróneas en nosotros que tenemos que verlas. Yo no puedo entrar a su corazón y ver, de ir detrás de usted para que andale viendo la vida a usted y decirle: hermano, esto no está bueno. Yo no puedo, ni usted tampoco conmigo. Pero usted sí puede evaluarse. Pero algunas veces ya ni se dan cuenta lo que es pecado y lo que no es pecado. Ya no se dan cuenta. Para ellos todo es igual. Ahí andan buscando todo un montón de cosas del mundo. Y vienen a la iglesia con las cosas del mundo, porque están interesados en eso. ¿Cuántos tardes se les hace salir de la iglesia para ir al Metrocentro? Ay, pero han abierto una tienda en tal lugar, ya saben dónde están las tiendonas, las tienditas y todo, y ahí andan de tienda en tiendona.
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0: Buenos días.
1: Buenos días.
0: Venimos a hablarle del amor de Dios. No hay nada más grande que el amor de Dios. Y no importa cuál sea su problema, Cristo le puede ayudar. ¿Le entregaría hoy su corazón a Cristo?
1: Sí, en verdad lo necesito.
0: Pues dígale conmigo: Señor,
1: Señor,
0: te necesito.
1: Te necesito.
0: Ven a mi corazón.

0: Y así con esa mano levantada, dándole gracias a Dios, vamos a recibir al predicador, nuestro hermano Cristóbal Cenicer, un buen amigo, que desde allá de México, allá adelante de Monterrey, él viene para predicar la palabra. Óigame, es una bendición tenerlo. Nos ha bendecido Cristóbal mucho y nos sigue bendiciendo. Es un placer que esté con nosotros acá.
1: Muchas gracias, hermano Vidal, qué amable. Ese aplauso es para el Señor, yo lo sé. Eso es para el Señor, es para el Señor. Bendito sea el nombre maravilloso de Jesucristo. Estamos ya para disponernos a escuchar el consejo de la palabra. Pero antes de que usted se siente, permítame un segundo. Saludo a todos los pastores. Los felicito por estar respaldando esta reunión. Dios me los bendiga. Dios premie su esfuerzo y les bendiga en su congregación, en el ministerio que están desarrollando. Un placer saludarlos a todos. Amén. A los hermanos músicos que cantaron, Dios los bendiga. Qué hermoso. Todo es para hacer la alabanza al Señor mucho mejor. Amén. Esta noche yo quiero entregar este mensaje que le he puesto como tema: imitando a los valientes. Imitando a los valientes. Cuando usted ve a un cobarde, no lo imite, porque siempre es correlón. Búsquese un valiente, imítelo, imítelo. Aunque hay algunos que cuando estaban en el mundo eran muy valientes, se convierten y ya no pueden hacer nada, o no quieren hacer nada, se acobardan. Pero recuerde que no se nos ha dado un espíritu de cobardía, sino de poder, de dominio propio. Leemos en el segundo libro de Samuel, capítulo 23. Segundo libro de Samuel, capítulo 23. Del versículo 13 al 17 dice: y tres de los 30 jefes descendieron y vinieron en tiempo de la siega a David en la cueva de Adulam, y el campamento de los filisteos estaba en el valle de Refaín. David entonces estaba en el lugar fuerte, y había en Belén una guardia de los filisteos. Y David dijo con vehemencia: ¿quién me diera a beber del agua del pozo de Belén que está junto a la puerta? Entonces los tres valientes irrumpieron por el campamento de los filisteos y sacaron agua del pozo de Belén que estaba junto a la puerta, y tomaron y la trajeron a David, mas él no quiso beber, sino que la derramó para Jehová, diciendo: lejos sea de mí, oh Jehová, que yo haga esto. ¿He de beber yo la sangre de los varones que fueron con peligro de sus vidas? Y no quiso beberla. Los valientes hicieron esto. ¿Ve cómo la Biblia recalca? Los valientes hicieron esto. Vamos a imitar a esa gente. Siéntese, por favor, si es tan amable. Fíjese que cuando David huía del rey Saúl, de su suegro, qué tremendo es tener un suegro así, ¿verdad? Y este señor Saúl, que era el rey, odiaba a su yerno y le molestaba la prosperidad en la que Dios lo tenía. David no hacía nada más que agradar a Dios, y Dios se encargaba de prosperarlo. El otro era un miserable desobediente que no podía ser prosperado por Dios, porque la desobediencia, jamás sus escalones sirven para que Dios te premie. Y él huía de Saúl y se fue a tierra filistea. Allá tuvo que actuar como loco para poder defender su vida. Creo que si usted y yo lo hubiéramos visto, hubiéramos dicho: ¿hasta dónde cayó ese hombre tan bajo? Babeando, con la barba larga, pintando las paredes. Es un loco. Lamento haberlo ayudado cuando inició. Quizá hubiera pensado eso. Pero David era un hombre astuto que obedecía a Dios. Era un hombre sabio que obedecía a Dios. Yo entiendo que hay muchos ministerios que están en desgracia porque no quisieron babear cuando se les dijo. Amén. ¿Cómo voy a babear si soy doctor en teología? ¿Cómo voy a babear si soy el pastor de la iglesia más grande? ¿Cómo me voy a portar como loco? Sí, te vas a portar como loco según la gente, pero cuerdo según Dios. Y cuando actuamos de esa manera, Dios nos defiende y además nos prospera y además nos marca un camino para seguir. Dios le dijo a David: es tiempo de irte, hijo. Porque lo llevaron hasta la presencia del rey, diciendo: este es el que nos mató a Goliat, este es el que mató a nuestro paladín. Y el rey nomás dijo: no tengo yo más locos aquí que me traigan otro, ¡órale! Y los corrió. Y entonces David entendió: no cabe duda que Dios ya no me quiere en tierra filistea, y arrancó para el desierto. Mire, mi hermano, hay veces que Dios nos hace caminar por lugares que no entendemos ni para qué nos lleva. Amén. ¿Para qué me trajiste aquí? Y hubo muchos años que batallaba cuando estaba predicando, y hasta que llegó el día en que le dije al Señor: ¿a qué me traes aquí? A tres cosas te puedo traer cuando te llevo a un lugar: te llevo a sembrar, te llevo a regar o te llevo a cosechar. Pero apréndetela, para que no estés sembrando cuando te mando a regar, ni estés regando cuando te mando a cosechar. Porque a veces así sucede: llegamos a un lugar a regar cuando debemos de rajar la tierra para sembrar la semilla. Detrás de nosotros viene otro con la manguerota y empieza a regar, pero el que da crecimiento es Jehová. Amén. Cuando entendemos a qué nos llevó Dios a un lugar, qué hermoso. Yo quisiera que siempre me trajera cosechando, pero a veces me manda a sembrar, y cuando tú siembras, hermano, hay que abrir el surco, hay que dejar la semilla, volver a, y luego taparla, y ¿qué crees? ¿Queda igual la tierra? Una sequedad terrible, no se ve nada, ni una matita. Tienes que verla con los ojos de la fe. Amén. Pero después viene alguien y abre las compuertas y empiezan a regar la tierra, y después llega otro y empieza a cosechar, y Dios de alguna manera realiza lo que se ha propuesto. David salió huyendo de tierra filistea y fue a dar a una cueva, a la cueva de Adulam. En esa cueva, cuando se dieron cuenta algunas personas que estaba el gran rey, el gran valiente David, fueron a buscarlo. Amén. Pero oiga, llegó una clase de gente que, dice Charles Swindoll, eran gusanos. Eran gusanos. Y qué terrible es que te sientas como gusano y te lleguen más gusanos. Ay, padre. Amén. Que estás empezando la obra y te llega cada hermano problemático, padre mío. Y que quieres correrlo, pero Dios no te deja que lo corras, porque es el medio que va a usar para sostenerte. Aguántalos, aguántalos, aguántalos. Y luego yo digo: Señor, ¿por qué los tengo que aguantar? Porque yo fui el que me los había tirado, los habían herido, y los traje aquí al mesoncito. Además, ¿sabes qué? Atiéndemelo, cuídemelo y págale. Y cuando yo regrese, te pago lo que falte. Aguántalo. Y la gente cree que los aguantamos porque son muy chulos. Y la gente cree que los aguantamos porque son muy talentosos, porque cantan. No, te aguantamos porque ya nos pagaron por adelantado. Te aguantamos porque ya nos pagaron por adelantado. Y estamos esperando que venga Cristo para pagar lo que falta. Llegaron a ese lugar. Basuras humanas,

0: endeudado, personas llenas de deudas. ¿Conoces a alguien?
1: ¿Qué va?
0: Personas llenas de deudas, personas que se reconocían obligadas a cumplir con algún impuesto, porque el rey Saúl les había aumentado los impuestos y ya los tenía hasta aquí, y algunos pagaron, pero ya no podían, estaban endeudados. ¿Qué hay que hacer? Vámonos de aquí. Y luego dejó la Biblia para el último, a los más pesaditos, a los amargados. Oye, tratar con un amargado, hermano, es algo espantoso, porque todo lo que hagas está mal. Si pintas el templo de blanco, él lo quiere azul. Y si lo pintas de azul, él lo quiere verde. Y si viene Cristóbal Cenicero, no, le cae gordo, quiere otro. A nadie, es más, no le das gusto, nunca, nunca, nunca le das gusto. Pues aquí David, le han llegado amargados, personas que amargan, así los define el diccionario, personas que amargan, desde que te ven, te amargan. Cuando hablan, te amargan. Y cuando se van, descansas. Las personas amargadas que siempre causan aflicción o disgustos. Personas con carácter áspero y desabrido. Ay, Dios mío. Esa es la clase de gente que le llegó. No creas que anduvo evangelizando, hablándoles. Aquí estoy, vengan, miren. No, le llegaron. Pero David es un hombre que tiene ojos de fe, un hombre que no está viendo al afligido, al endeudado y al amargado. Él está viendo una persona que puede ser transformada, bendito el nombre del Señor, una persona que puede cambiar. De esa clase de personas, mi hermano, le llegaron 400. Si con tres ya quieres agarrar la carretera corriendo a pie, imagínate con 400. Ahora ponte a pensar el ambientazo tan terrible que estaba en esa cueva, pura gente negativa. Fideo, ¿pero qué vamos a comer? ¿No los has visto? Todo les molestaba. Y lo más terrible es que ahí llegó el papá y la mamá de David. Hermano, ¿sabe qué hizo David? Los dejó ahí y dijo: voy a ir a buscar a un amigo que es rey y les voy a encargar a papá y a mamá que me los cuide hasta ver qué voy a hacer con esta gente, porque tener a papá y a mamá ahí, a lo mejor uno de estos días amanecen colgados, porque es gente brava, es gente bronca, es gente que no entiende razones. Amén. Sin embargo, David comenzó a invertir tiempo en estas personas y los enseñó a defenderse, los enseñó a alabar a Dios, les enseñó que Dios era poderoso y que todo lo podía hacer, y empezó a cambiar la mentalidad, porque una persona que está en esas circunstancias, escúchame bien, trae la cabeza así, no le cae nada, necesitas volteársela para que le caiga algo. Tienes que cambiarle su mentalidad, tienes que cambiarle su forma de hablar, tienes que cambiarle su forma de pensar, tienes que se adapte a la palabra. Y David comenzó a enseñarlos a usar el arco, la flecha, el talabarte, la espada, el cuchillo, a alabar a Dios. Al rato, al paso del tiempo, en esa cueva era un avivamientazo de la presencia de Dios ahí. ¿Y qué crees? De esos 400, David sacó su gabinete. Allí estaba el general que iba a estar al frente de todos, aleluya. Allí estaba la guardia especial de David. David tenía un ejército de 300,000, pero de esos 300,000 había 30,000. A Dios le gustan mucho los diezmos, chécale. Eran 300,000, pero había 30,000, algo especial. Pero de los 30,000 había 3,000, más que especial. Y de los 3,000 había 300, tremendos. Y de los 300 había 30. Que no te les podías acercar, pero de los 30 había 3, y de esos te quiero hablar. Amén. No, hablar del montón es fácil, hermano. Yo les llamo hermanos pandilleros a esos, hermanos mareros, que cuando está el montón, ¿quién vive? ¡Cristo! Todos, pero que no se quede solo uno. Amén. Pastores, me da risa, pastores, que por ejemplo el presidente de los jóvenes en la iglesia, uno dirigiendo a los jóvenes, yo, oye, digo, ese muchacho es bravo, es tremendo.

0: Mira nomás, qué fuegazo trae. Resulta que luego me entero que en la casa donde vive, el excusado está en el patio. Y él tiene que ir al baño. ¿Y qué le dice la mamá?
1: Mamá, vamos al baño.
0: Espérame. Y le dice, ve tú, hijo.
1: No vamos, mamá. Ándale, vamos.
0: El presidente de los jóvenes, tan bravo en el templo, pidiendo a la mamá que vaya al excusado allá al fondo. Y luego va la mamá y le dice, no te vayas, espérame. Ah, pero cuando estaba en el montón, cállate, no lo paraba nadie. Y el Señor quiere que te enseñes a defenderte solito, solito, solito, solito. Porque el diablo no va a atacar a la multitud, va a agarrar de a uno por uno. Y David enseñó a esta gente, pero de estos tres fueron los que más atención pusieron. Uno se llama Abisai. Fíjate nomás, con una lanza, él solito mató 300. ¿Qué tal estaría el tipo, oye? Con una lanza. Y se le ve, olvídate de Kung Fu. Se le venía uno, dos, tres, y yo no sé cómo le haría, oye, pero se aventó 300. Y yo no dudo ni tantito que David lo está mirando desde la loma. Amén. Ese es mi hijo. Aprendió bien la lección. Y él también me está viendo el jefe. Órale, órale. Porque, ¿me entiendes? No voy a quedar mal. 300 mató ese amigo. El otro se llama Benaía. Mató un león y cayó en un pozo en tiempo de invierno. Y había mucha nieve. Y todos vieron que se fue al pozo. Amén. Si hubiéramos estado nosotros, estuviéramos siendo changuitos.
1: Ojalá y le vaya bien. Ojalá y le vaya bien.
0: ¿Para qué quieres esa gente respaldándote en la iglesia? Oye. Amén. Tú peleando con el león en el pozo y aquellos haciendo changuitos ni siquiera saben alabar a Dios. Aquí están, amigos, hermanos. Como que este último mensajito me lo dio Dios para ti, aleluya. Para las antenas en el nombre de Cristo, porque Dios quiere usar tu vida. Y cuando cae en el pozo, todos están esperando y que va viendo el leonzón que sale, pero lo estaba empujando. Órale, ya se los maté. Es exactamente lo que ha hecho mi Señor Jesucristo. Ya se los vencí. Ya no tiene dientes, nomás ruge. No es el león, anda como león, pero ya no tiene dientes. El único león que yo conozco es el de la tribu de Judá. Es el de la tribu de Judá. Ese sí puede. Bendito el nombre maravilloso del Señor. Del otro ni siquiera se da el nombre, hermano. No, yo no sé el nombre del tercero, nomás sé de Abisai y de Benaía. El otro quién sabe cómo se llamaría, pero el Espíritu Santo se encargó de decir tres. Estando un día David sufriendo los calorones en aquella cueva, empezó a recordarse, se fue con su mente hacia su adolescencia. ¿Nunca te ha pasado así? Te vas a la juventud, te vas a tus años de juventud. Procura no repetir el nombre de la novia, más si está tu esposa ahí. No, no lo digas, no seas tonto, no digas, oh, güera, la güera, ¿para qué le presta prieta? No, olvídate, olvídate de eso, eso daña horriblemente. Fíjate que, dicen que tuve una novia que se llamaba Juve. Yo nunca supe, pero me dijeron que ella me quería mucho. Y hasta la fecha, mi hija se molesta cuando hablan de Juve. Y mi esposa se molesta también cuando hablan de Juve. Y un día vamos mi esposa y yo por la plaza caminando y la llevaba del brazo. Y al llegar a la banqueta, yo, ay, ¿dónde estás, Juve? ¿Te estás acordando de ella? No, ¿dónde estás, juventud? Porque mira, batallé para subir. No nombres. Cuando te vayas al recuerdo tantito, olvídate de aquellas cosas que pueden dañar. David, con su mente se fue hasta Belén. ¿Sabes qué es eso? Hasta la ciudad donde nació. ¿No es cierto que nos vamos a veces con nuestra mente hasta el lugar donde nacimos? Y más si te toca estar en Estados Unidos y naciste en la Unión. Todos platicando, riéndose, y tú con la mirada perdida, caminando hacia la Unión. Te vas con la mente, con el recuerdo hasta allá. Y efectivamente David se fue hasta aquellos días en su ciudad, donde jugó de niño.

0: que nostálgicamente se le sale una frase y en vez de decirla bajito la dijo en alto. Amén. Y que va diciendo: ¿quién me diera a beber del agua del pozo de Belén? Y aquellos tres locos, porque tienes que estar loco para hacer eso que te estoy diciendo. Amén. Aquellos tres locos no dijeron nada. Agarraron un balde y arrancaron corriendo. Hermano, ahí en Belén estaba la guarnición de los filisteos, los acérrimos enemigos de Israel. Había un grupo de soldados y tuvieron que haber llegado con mucho sigilo, pero se arrastraron hasta el pozo y sacaron agua. Amén. Y luego vienen con ese balde de agua y llegan otra vez de regreso donde está David. A lo mejor David ya se le había olvidado cuando le van llegando. David, aquí está el agua. ¿Cuál agua? Por la que quería. ¿No dijiste que querías agua de Belén? Fuimos a traerles de Belén. Porque esos están locos, hermano. No esperes que esa clase de gente tenga muchos títulos o que hable muy elocuente. No, es de los que todavía dicen: me regresé para atrás, lo vi con los ojos. Pues ¿con qué querías verlo? Amén. Que quizá no tiene mucha preparación, pero tienen un diplomota que les ha dado mi Señor Jesucristo, donde pasaron la prueba, bendito el nombre del Señor, donde son gentes dignas de confianza, son gentes dignas de que les des un cargo, bendito el nombre del Señor. Aquí está el agua, David, tú querías agua, es de la del pozo de Belén. Y cuando los va viendo todos asoleados, pero risueños, aleluya, felices, con una sonrisota, aquí está el agua. David empezó a llorar porque David era un hombre según el corazón de Dios. Amén. Otro ministro de los actuales que están vendiéndose por un queso duro blando hubiera agarrado el agua y se la hubiera aventado fácil. Pero David valorizaba a sus ovejas. David valorizaba a sus soldados. Y cuando vio aquella agua, dijo: no, líbreme el Señor que yo me tome esta agua, porque es como la sangre de mis hermanos. Y agarró el agua y le dice: Señor, tú eres el que tiene sed, yo no. Y le aventó el agua a Jehová de los ejércitos, bendito el nombre del Señor. Oiga, estas personas, ¿sabe qué hicieron? Expusieron su vida. A mi forma de pensar, estos valientes deben de haber reflexionado de esta manera. A mi forma de pensar, cuando oyen aquella frase y salen y van caminando, yo creo que tienen que haber reflexionado así: oye, ¿quiénes éramos antes de conocer a David? Unas mugres. Ahora, ¿quiénes somos después de haberlo conocido? Los de sus confianzas. Porque de los 300,000, nosotros somos los más allegados. ¿Sabes qué? Vamos a complacerlo. Que nos maten, que nos maten. Pero nuestro jefe quiere agua y vamos a traer agua.
1: Alabanzas a Dios.
0: Con esa mentalidad fueron y trajeron el agua para David, y David no quiso beberla. Ahora, déjeme decirle que cuando estaba pensando en esto, pues creí que algo semejante nos ha sucedido a nosotros como redimidos. Toda persona que ha sido lavada con la sangre de Cristo, a ver, levante la mano esta noche para ver que estoy hablándole a muchos redimidos. Los redimidos. All right, perfecto, gracias. Miren, esto que le pasó a estos señores es lo que yo creo que deberíamos aplicarnos nosotros esas preguntas para poder responder. Amén. Y la primera pregunta que deberíamos hacernos como redimidos: ¿quiénes éramos nosotros antes de conocer a Cristo? Exactamente. Exactamente. Oliendo a aramis y las mujeres a Estee Lauder, pero mugre. Amén. Así es. Con el traje más elegante de la mejor tienda, pero mugre. Amén. ¿Cómo estaba nuestra vida antes de conocer a nuestro Señor Jesucristo? Nomás regresémonos tantito a los años de miseria que vivimos. Regresémonos y veamos cómo tratábamos a la familia. ¿Dónde vivías antes de conocer a Cristo? Aquel cuartucho miserable que te prestaban, sin luz y sin agua, solo. ¿Ya se te olvidó? Allá estabas abandonado y lo que ganabas lo tirabas. Y la señora a lo mejor hasta te engañó algunas veces. Te va a decir amén, porque a veces nosotros nomás creemos en que nosotros somos los que engañamos. La señora no, sí, chucha, cómo no. ¿Cómo vivíamos? Ya se les olvidó cómo vivíamos. Ahora, como ya tienes carro de trompa larga, como tienes casa con tres recámaras, dos baños, su cocherota, y ya pagas con chequera, y ya se te olvidó dónde vivías. Y ese es mi problema, que la gente empieza a adquirir y adquirir y luego se les olvida sus orígenes. Dios bendiga a las personas que no se les olvida que partían el pan, no se les olvida que fueron ayudados por alguien, no se les olvida sus inicios, no se les olvida su desgracia, y ahora dicen: estoy en esta situación, pero por pura misericordia. ¿Quiénes eran nuestras amistades?
2: Oye, hermano, tuve la dicha de estar en la toma de Will Salgado, y Dios decía: mira, Señor, aquí está pura personalidad, y yo era un rata y un marihuano de primera, y aquí estoy junto con otro Vidal Alvarado en un lado. ¿Sí o no, Vidal?
3: A menos que diga usted: ah, no, perdóneme, cenicero, yo era un potentado que jugaba en un equipo muy famoso.
0: Pues sí, pero no servía más que para tres cosas: para nada, para nada y para nada. Amén. Así vivíamos. La gente cree que nosotros no tenemos un pasado. Míralos a todos los que están aquí. ¿A poco tú crees que siempre estaban así? El duetito, ¿a poco que siempre estaban así? ¿Qué te pasa? No, si pusiera a platicar con ellos, te diría: no, hermano, yo era una mugre, ra, ra, ra. No nomás mugre, ra, ra, ra, de los buenos. Amén. ¿Dónde vivíamos? ¿Quiénes eran nuestras amistades? ¿Cómo era nuestra relación matrimonial?
2: Santo Dios.
0: ¿Eh? Oía la señora el rechinar de la bicicleta porque estaba pando el rayo y ya empezaba a temblar. Ahí viene aquel, hasta el perro corría. Amén. Y tú solo en la mesa comiendo, ni un niño quiero aquí, órale.
2: Amén.
0: Y luego te enojabas: frijoles otra vez.
2: Y con mucha paciencia:
1: pues es lo que trajiste.
0: Y luego te la sonabas.
2: Amén. Dile al que está a tu lado: están hablando de nosotros, amor.
0: La relación matrimonial era una basura. Así vivíamos. ¿Cómo tratabas a tus padres? Le gritabas, le respondías. ¿Ya se te olvidó? Si podías, hasta lo robabas.
2: Ay, padre, ¿por qué me dices que diga esto? Tengo que decirlo.
0: Amén, hermano. Porque estamos viendo nuestro pasado. Oye, ¿y qué comíamos? ¿Cómo vestíamos? Ay, Dios mío. Yo tenía una camisa de rayas relavada, pantalón relavado, relumbroso de tanta plancha. Amén. Y en vez de desodorante me ponía Palmolive para ir a ver a mi novia. No se lo recomiendo porque quema, que da miedo, man. Tienes que andar así. ¿Cómo vestíamos? Amén, hermanos.
2: Parecíamos miembros de la gente de la cueva de Adulam, endeudados, afligidos y amargados.
0: Amén. Pregunta el testimonio que tenían en la cuadra de ti y te vas a dar cuenta. Amén. Y algunos ya ni el cantinero nos quería. ¿Cuál era nuestro futuro? ¿Qué futuro teníamos? Yo me encuentro ahora con personas que son de mi edad, de 68 años, y honestamente le digo a mi esposa: mira, ese es de mi edad. Y va. Y yo le digo: no, hombre, mira, yo, aleluya, bendito el nombre del Señor. Y no creas que estoy diciendo que es Omniplus lo que me levanta, ni las vitaminas, no, es la misericordia bendita de mi Señor Jesucristo, porque Jehová da fuerzas al cansado y al viejito lo levanta. Alabanzas a Dios. Y te pone fuerzas de águila y vuelas como águila. Pero ¿cuál era nuestro futuro? Un futuro de ruina, de desgracia. He llegado a la ciudad donde tocaba con el trío y muchos de los músicos ya están muertos y otros los mataron, y yo todavía estoy vivo, bendito el nombre maravilloso del Señor. ¿Quiénes éramos antes de conocer a nuestro Señor Jesucristo? Segundo, ¿quiénes somos después de conocer a Jesús? Hermano, Jesús creyó en ti, no lo defraudes. Creyó en ti, pese a que olías mal, pese a que eras amargado, endeudado y todo, creyó en ti. Así como David creyó en aquellos 400 gusanos que le llegaron, así Cristo creyó en nosotros. Amén. y luego invirtió tiempo en nosotros. Pero no creas que vino del cielo, no. Agarró a los pastores y nos empezaron a invertir tiempo en el nombre del Señor. Nos enseñaron a orar, nos enseñaron a leer la palabra, nos enseñaron a alabar el nombre de Cristo, nos enseñaron a ofrendar, nos enseñaron a diezmar, aunque algunos no lo han aprendido todavía. Y si saben, pero no quieren hacerlo. Aparte, nos enseñó a defendernos y a defender nuestra familia. Amén. Anteriormente, ¿qué anda un chavo por ahí pasando la bicicleta por la muchacha? Pues que se la lleves, una boca menos. Amén.
2: Y ahora no, a ver. Venga para acá, mija. ¿Quién es ese de la bici? Ya lo hizo pasar 3 veces. ¿Eh? Es que va a la iglesia, papá. Ah, sí, no lo he visto. ¿O a poco? Sí, váyase. No, ¿quién es? Es que es muy cristiano. Pues vamos a ver si es cierto. Y empiezas a cuidar la familia. ¿Sí o no?
0: Empiezas a cuidar la familia. El Señor nos enseñó a defendernos y nos enseña a defender nuestra familia. Estamos en libertad en el reino de luz. Eso es una bendición extraordinaria. No estamos en esclavitud. Además, nuestro nombre está escrito en el libro de la vida. No en una prisión, no en un manicomio, no en un hospital. En el tercer cielo. En el tercer cielo. Y conocen de ti en el cielo. Qué bueno que te conviertas en un hombre y una mujer que conozcan de ti en el cielo, en la tierra y en el infierno.
2: Por eso, Pablo, el demonio le dijo a los hijos de aquel Seba: a Cristo conocemos, está en el cielo, y a Pablo también está en la tierra, pero ustedes ¿quién son?
0: Amén. Pero cuando conocen de ti en el cielo, en la tierra, en el infierno, entonces vas caminando haciendo un trabajo extraordinario en el nombre del Señor. Ahora somos ciudades celestiales caminando con una visa temporal en esta tierra, no eches raíces. Vamos de paso, vamos de pasada. Bendito el nombre del Señor. No, por favor, no te aferres a lo que no es tuyo, porque te lo pueden quitar. Se te prestó el carro, te prestaron los hijos y te prestaron la señora. No digas mi señora, mi carro, mis hijos, es prestado. Y tú, señora, di, no digas mi marido, te lo prestaron. Y a la hora que el dueño diga órale, para acá, te quedas llore y llore. Dios nos ha bendecido dándonos casa.
2: Me estaban dando el testimonio, Héctor, que tiene casa, que ya es de ustedes. Antes me hablan. Amén. Y luego la gente, cuando ve que vamos prosperando, dicen: está metiendo droga ese, está metiendo droga, ¿cómo no?
0: Pues ¿cómo le va a hacer? Mira, ya se hizo de casa, mira el carro que trae. Pero esta gente ignorante no entiende que Dios toca el corazón de una persona y tiene 2 carros y luego te llama: hermano, venga para acá.
2: Estas llaves son de ese carro que está afuera, es suyo, lléveselo.
0: Y dicen: no, a mí no, es que no sé, ¿cómo te lo van a dar?
2: Pues me lo dieron. Así le dije a un contador en Laredo, Texas.
0: Dijo: ¿y en qué te mueves?
2: En un carro.
0: ¿Dónde está?
2: Ese. Nada.
0: ¿Cómo nada?
2: No, me lo dieron.
0: ¿A quién le dan así nomás?
2: A mí, digo, me lo dieron.
0: Amén, hermano. Ahora tenemos casa, tenemos comida. Ya les he dicho a los hermanos, nosotros somos los empacadores de Cristo, no los embajadores, los empacadores. Buenos para empacar. Porque en la mañana tomamos el desayunito y luego a mediodía el almuercito, en la tarde unos platanitos y en la noche su cenota. Y si te paras a la 1 de la mañana al baño, el refrigerador te hace pss, pss, pss, y te avientas tu gansote o tu gansito.
2: Dime si no estás bendecido. Tus hijos, hermano, comen. Ahora hasta tienes que decirle: deja ahí, porque viene aquel como.
0: Amén. Y en otro tiempo no. Bendito el nombre maravilloso del Señor. Y aparte, hermano, ahora tenemos una congregación donde nos reunimos. ¿Y qué crees? Aquí no te van a robar, aquí no van a causarte daño, aquí te van a bendecir. Es tu nueva familia.
2: los pastores son tus nuevos papás. Si le quedaste mal a los papás antiguos, no les quedes mal a estos. Si eras impuntual con aquellos, no seas impuntual con estos. Si eras respondón con aquellos, no le respondas a estos. Si no te sujetabas a tu papá, que él, sujétate a estos. Porque de repente me encuentro con señoras, hermanos, que el marido les pega y quieren venir a mandar al pastor. Yo le dije a una en Monterrey, no. Si tu marido te trata como tus zapatos, a mí no vas a venir a gritarme, hermanita. Te sientas a escuchar, ¿oíste? Aquí mando yo, tan tan. Pues sí. Luego algunos hombres que los manda la señora quieren venir a mandar en la iglesia. No, primero controla la fiera ya y luego me manda aquí. Al cabo que ya me voy. Tenemos bienes materiales, bendito el Señor. Tenemos salud. Amén. Pero por sobre todo, tenemos la riqueza más grande, que es nuestro Señor Jesucristo. Eso, hermano, vale todo. Por eso el hombre que encontró la perla de gran precio fue y vendió todo para adquirirla. Cuando vienes ante el Señor,
4: Señor, yo te quiero mucho.
3: Sí, porque eres mío.
4: Mi esposa, también es mía. Señor, mis hijos van a quedar solos. También son míos los hijos. Aleluya. Señor, voy a venir con mi camioneta solo. ¿Tienes camioneta? También es mía.
2: Señor, voy a tener que venir en la moto. ¿Tienes moto?
4: También es mía la moto.
2: Señor, pues me esperas que venga en bicicleta. ¿Tienes bicicleta? También es mía la bicicleta. ¿Qué me dejas? Nada. Si me quieres a mí, todo es mío. Y yo soy tuyo también. Por eso, mis amados hermanos, dése cuenta quiénes somos después de haber conocido a nuestro Señor Jesucristo. Somos gente que valemos. Antes éramos un montón de ceros a la izquierda. Amén. Ponga un punto y puro cero, cero, cero. Todos los que quiera ponerle, no vale nada. Ceros a la izquierda. Por eso dicen su cero a la izquierda. Pero que llega Jesús y del punto para acá se puso en el Calvario y agarra un valor todo el montón de ceros. Bendito el nombre de Cristo. Amén. Ya no somos ceros a la izquierda. Cristo nos dio valor. Ahora, márquele, no vaya poniendo comas. 10 millones, 800 millones, puro millón. Ya agarró valor todo. Amén. ¿Qué es lo que falta entonces? Hacer lo que estos hombres hicieron. Complacer al líder. Amén. ¿Y quién es tu líder espiritual? Mi Señor Jesucristo. Pues vamos a complacerlo. ¿Y cómo vamos a complacerlo? Alabándolo y adorándolo. Porque Él busca gente que le adore. En verdad, en espíritu y en verdad. Pero oye, de repente estamos con un canto aguado que no llega ni al techo, hombre. A ver, con un canto a fuerza. Tenemos que estar moviendo a la gente para que abra la boca y alabe al Señor. Amén. Si tú eres una persona redimida, en el nombre de Cristo, comienza a alabarlo. Es que no tengo ganas, aunque no tenga ganas. Los esclavos, aunque no tengan ganas, obedecen. Amén. Obedeciéndolo. Si te dice vete para la derecha, no arranques para la izquierda. Si te dice siéntate, siéntate. Y si te dice párate, párate. Y si te dice córrele, pues córrele. Obedece. Complácelo obedeciendo. ¿Están conmigo? Complácelo extendiendo su reino. ¿Y cómo le tengo que hacer, hermano? No tengo para pagar el instituto. Mira, no tienes que convertirte en rata de biblioteca para decir Cristo salva. Amén. Al que te encuentres, sabes que Cristo te ama. Es todo, déjale la daga y que Cristo le dé vueltas las veces que quiera. Vamos a extender el reino. Vamos a extender. Ya estamos en el reino, vamos a extenderlo en el nombre del Señor. Vamos a agradar a nuestro, a complacer a nuestro líder máximo, amando a nuestros hermanos. Ya les he dicho, hermanos, somos bien diferentes en la iglesia. Somos hay de todo en la iglesia. Gente rica, gente pobre económicamente, gente inteligente, gente que le repites 10 veces y no le entra, pero hay que seguir insistiendo a la 11, la 12, la 13, a ver si un día le cae el 20. Amén. Hay de todo. ¿Y qué crees? Hay que aguantarlo. Son nuestros hermanos en Cristo. Yo no entendía por qué un papá que la muchacha sale embarazada no la corre.
0: córrela, dicen los. No se avergonzó, córrela.
2: Y dice la mamá, sí, pues como tú no la pariste, córrela. Amén. Y ahí está la mamá convenciendo al viejo.
4: Es nuestra hija, nuestra hija.
2: Y en la iglesia hacen cada burrada los hermanos. Santo Dios. Amén. Manchan en ocasiones el testimonio. Y más de cuatro quieren que los horquemos públicamente. No, es tu hermano. Vamos a ver la forma de restaurarlo. Amén. Dice Pablo, si van a empezar a morderse, procuren no tragarse nomás. Somos hermanos en Cristo. Amén. Saluda que está a tu lado. Somos hermanos en Cristo, dile. Somos hermanos, hermanos, somos hermanos. Si alguno de ustedes les caigo atravesado, somos hermanos de todos modos. Amén, hermano. Cuando nosotros comenzamos a amar a nuestros hermanos, estamos complaciendo a nuestro líder. Lo estamos complaciendo. Porque él dijo bien claramente: en esto conocerán que soy mis discípulos. No en que encantes bonito, no en que te hinques dos horas, no en que evangelices, sino en que ames, ames, ames. Empieza a amar a tu hermano y me estás complaciendo. Ama a tu hermano y me complaces. ¿Cómo hacerle para complacer al maestro? ¿Creyendo en sus milagros? ¿Qué va? Hay gente que no cree que los milagros ya son para ahora y son cristianos. Usted no deje de creer en los milagros, porque usted es un milagro, bendito el nombre del Señor. Amén. Es un milagro. Hermano, para mí es un milagro que mis pulmones estén haciendo esto y yo dormido. Y el corazón, pum, pum, pum, y yo dormido. Y él, jali, jali, jali, jali, jali, jali, jali, jali. ¿Es un milagro? Ponte el dedo aquí y está. ¿Es un milagro? ¿Estoy vivo? Amén. Apenas abro mis ojos y digo, Señor, gracias porque estoy vivo. Bendito sea tu santo nombre. Es un milagro. Es un milagro. Señor, gracias porque el sol no se ha acercado ni tantito hacia nosotros y no nos chamusca. Y tampoco se ha retirado de su orden. ¿Por qué? Porque si se retira, nos vamos a enfriar. Amén. Es un milagro. Es un milagro. Necesitamos empezar a creer en los milagros. Porque Jesucristo todavía los hace. Amén. Así que cuando alguien te diga que tiene una enfermedad, no avientes por delante. A lo mejor, quizá, tal vez, es probable. Lléveselo pronto porque se va a morir como mi tío. ¡No! Empieza a creer en los milagros. Avienta la palabra primero. Avienta la palabra primero. Y cuando tú empiezas a proclamar que Cristo hace milagros, Él se encarga de respaldar lo que estás diciendo. Bendito el nombre maravilloso del Señor. ¿Quieres complacer a mi Señor? Cree en los dones del Espíritu Santo. Porque la gente no cree que los dones son del Espíritu Santo. Creen que son de ellos. Por eso es el problema que tenemos. Pues llega un hermano y dicen, este hermano tiene don de sanidad. Si yo tuviera don de sanidad, me iba a los hospitales, no estuviera aquí. ¡Órale, órale, órale, órale! Y vaciaba los hospitales. Amén. El don es del Espíritu Santo. Hay don de ministerio. Ese sí lo puedes tener. Yo soy ministro. Soy predicador. Soy ministro. Soy un don de Dios a la iglesia. Un regalo de Dios a la iglesia. Amén. Hay los dones de ayuda al ministerio. La gente que ayuda al pastor, los que hospedan, los que presiden, los que hacen misericordia, son de ayuda al ministerio. Nunca quieren ayudar al pastor. Esos dones tú los puedes tener. Pero los nueve dones son del Espíritu Santo y los manifiesta en la iglesia, no en el sindicato, no en la cantina. En la iglesia del Señor se manifiestan los nueve dones del Espíritu Santo. Por eso se habla en lenguas, se interpretan las lenguas. Hay profecía, hay discernimiento de espíritu, hay fe. Amén. Son nueve dones del Espíritu Santo. Y cuando empiezan a moverse en la iglesia, algo grande sucede. Yo recuerdo que estaba predicando en una iglesia. Y antes de predicar, me dijo el Señor: llama a Benjamín. Ay, Señor. Y otra vez, llama a Benjamín. Dije: tengo que hablar por un hombre que se llama Benjamín. Venga pronto. Y se viene de ver atrás. Y se hinca enfrente de mí. Y empieza a llorar y llorar. Dijo el pastor: este se retiró de la iglesia, ya no quería venir. ¿Cómo supiste? Oh, yo nomás me dije lo que me dijo. ¿Me entiendes? Y oró, oramos por él, se reconcilió con el Señor. Ese día terminé la campaña y me fui. A la semana pasé por Monterrey y me citó el pastor en un restaurante para tomar un café. Y cuando me ve, me dijo: ¡se ahogó! Delante de todos. ¡Se ahogó! ¿Quién?
4: Benjamín.
2: ¿Cuál Benjamín, oye? Yo ni me acordaba. Ese hombre, hermano, el domingo, después de que salió del culto en la mañana, se fue a un río nomás para ahogarse. ¿Sabes quién lo lazó y lo trajo usando una palabra de sabiduría? El Espíritu Santo. Porque si alguien sabe lo que viene, es el Espíritu Santo. Porque si el Espíritu Santo sabe lo que necesita la persona, él sabe lo que necesita. Por eso pídale al Señor: Señor, manifiesta tus dones. Y yo pensaba que los dones se los llevaba el predicador cuando se iba al mundo. No, Señor, esos son del Espíritu Santo. Se va él, pero los dones aquí se quedan. Y un día le dije al Señor: ¿por qué dice tu palabra, ninguno lo arrebatará de mi mano? Y ese predicador yo lo conocí, tú lo usaste grandemente y ahora anda bien perdido. ¿Por qué? Porque estaba en el corral, manos aquí, en el mamá, mamando el pecho, dormido. Y luego, espérate, de repente se ríe y dicen algunos: ay, está viendo angelitos. No, hombre, está sintiendo la protección de la mamá, está en los brazos. Si tú quieres empezar a entrar en el terreno y agradar al Señor, trépate a sus brazos. Deja de estar en el corral. Deja de estar en el corral. Amén. Deja de estar en el corral y brinca a sus brazos. No más que brincar a los brazos del Señor es exponerte a que te quiebre. Porque todo lo que agarra lo parte. Amén. Y agarrando los peces, ¡tum!, los partió. Y dijo: denles. Y luego dijo: este pan que representa mi cuerpo, por vosotros es partido. Así que tú que llegas aquí y lo primero que haces, le encanta. Y brincas. Y luego dices: úsame, úsame. No, no, no, no. Trépate que te quiebren, papá. Y cuando ya te quiebran, entonces cosas lindas empieza a hacer el Señor en tu vida. ¿Quieres agradar a Dios? No estés entero. No estés entero, dile a Dios: quiébrame para agradarte, maestro, porque yo no servía para nada, no servía para nada. Tuviste misericordia de mí, me tuviste confianza, ayúdame para llegar a tus brazos. Cuando tú llegas a los brazos, te haces miembro del hueso de Jesús. Estos pelitos que están aquí están en el cuerpo mío, pero los he dejado a veces embarrados en una esquina. ¡Ay! Estaban en el cuerpo, se quedaron embarrados en la pared. Si tú quieres ver mi carne, hay que rajar la piel. Está más adentro. Pero si quieres el hueso, hay que rajar la piel y la carne para llegar al hueso. Y muchos no quieren, no han entendido esta verdad que te voy a decir. ¿Sabes por qué a Cristo no le quebraron los pies, las piernas? Porque iban a quebrar el hueso y no iba a ser quebrado ni un hueso de él. Así que si tú estás en los huesos, se queda el diablo con el mazo. No puedo, pues no, aunque quieras, papá, aquí no le entras, porque ya estoy en el hueso. Alabanzas a Dios. Ya estoy en los brazos de mi Señor Jesucristo y nadie me arrebatará. ¿Quieres agradar al Señor? Por último, ama su venida, porque muchos están esperándolo nomás. Y no dice la Biblia eso, dice: a los que aman su venida. Una cosa que digas tú: yo lo estoy esperando. Pero otra cosa que diga: yo amo su venida. ¿Quieres agradarlo? Dice: Señor, te estoy esperando todos los días. Me encantó lo que dijo Vidal el otro día: todos los días pienso que en este momento llegas, que en este momento llegas. Así es. Apenas abre los ojos y di: gracias, Señor. Si vienes, aquí estoy en el transcurso del día. Cuando te duermes, si vienes, aquí estoy. Aleluya. En la iglesia, cuando termino el culto, siempre digo esta frase: salúdense unos a otros en el nombre de Cristo. Y recuerden, Cristo viene. Si hacemos esto, estamos complaciendo a aquel que nos amó, que no nos tuvo asco, que nos llamó a su redil. Y este es un privilegio grandísimo. Amén. Quiero terminar con esto. Cuando vi que pasó Vidalito, cuando hablaron de Balmore, de Mila, y que pasó hermano Vidal y hermana Pasita, pues yo lloré allí, porque sé lo que se siente. Tengo un hijo predicador también. Y en un lugar estaban dándole palabras a los pastores, una reunión muy grande. Y pasó un hombre que era, ya se murió, ministro, medio vanidosón. ¿Y sabes por qué? Cuando tomó el púlpito dijo: yo le doy gracias a Dios porque mi hijo mayor es licenciado en leyes,
4: el otro que sigue es licenciado también en leyes, el otro que sigue es licenciado también en leyes, y el otro es licenciado, tengo una hija que es psicóloga y tengo una maestra, y así se soltó bien, bien, bien. Y luego para remachar dijo: y todo se lo debo a mi Señor Jesucristo. Y todos aplaudieron y se bajó, y le dieron el lugar a un hermanito que ese sí sabía darle honra y gloria al Señor. Y pasó y dijo: yo lo conozco a él, hermanos, fíjate, yo sé quién es el hermano y sé también quiénes son sus hijos. Es cierto, son profesionistas, pero ninguno es salvo, ninguno sirve en la iglesia del Señor, son un conglomerado de pecadores. Y le quiero dar gracias a Dios porque mi hijo mayor es albañil y es diácono en la iglesia. Mi otro hijo vende lotes, hermanos, pero es maestro de la escuela dominical. Y empezó a dar los nombres de todos y dijo: y me siento honrado de la familia tan linda que mi Señor Jesucristo me ha dado. Amén.
0: ¿Sabes quién hizo lo mismo? María.
4: María, cuando Lucas fue a entrevistarla, porque tiene que haberlo entrevistado para que supiera Lucas esas cosas, vinieron de primera mano. Ella le dijo a Lucas: ponle ahí que se me perdió cuando tenía 12 años, que fui una mujer descuidada, pero ponle ahí, porque nosotros somos al revés. Mi hijo es licenciado, el otro es licenciado.
0: Gózate cuando veas a tus hijos en el templo agradando a aquel que te llamó a ti y los llamó a ellos.
4: ¿Quieren estar de pie, por favor? Vidal, venga, por favor. Hermanos, ¿cómo me gozo de haber estado con ustedes? Hoy me voy a aprovechar. Quiero que oren por mí. Estos siervos de Dios que están aquí, quiero que oren por mí bajo la dirección de la oración de Vidal. Me voy a bajar ahí. Quiero que pongan manos sobre mí. Pongan manos sobre mí. Ya lo oyeron, que cuando venía para acá, fui a casa de un amigo donde me quedé a dormir. Un amigo mío, de años. Y me dijo: hermano Cristóbal, siéntese para hablar con usted. Mire, lo admiro mucho, hermano, pero quiero darle este consejo. Usted ya está viejo. Siéntese, dedíquese a su familia, a su esposa. Ya no salga, hermano, ya no salga. En una de esas se queda en el camino. Y el diablo usando la boca de aquel. Y llegué aquí con esa onda, hermano. Es cierto. Y luego en el espejo que me miro, sí es cierto, padre. Ya no, y luego el copete ya blanco y las sienes. Ay, Dios mío, sí es cierto. Pero luego me encuentro con Vidal, veo el trabajo que está haciendo y nomás le gano con 3 años nomás.
5: Bueno, familia, deja todo lo que estás haciendo porque ahora vamos a alabar a Dios. ¡Aleluya!

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2: ¿Cómo purifica el alma? De eso está hablando. Y dice, ¿cuánto más entonces la sangre del Mesías, el cual mediante el Espíritu Eterno, el Ruach HaKodesh, el Espíritu de Santidad, el Espíritu Santo, se ofreció a sí mismo sin mancha ante Dios, limpiará vuestras conciencias de obras muertas para que sirváis al Dios vivo? Es su sangre la que nos limpia por dentro. La sangre de los sacrificios de animales prescritas por Moisés limpiaban el cuerpo, pero la sangre de Jesús limpia el alma y la conciencia. Gracias a Dios por su sangre. Oh, sangre bendita. Sangre bendita y gloriosa. Así que por esta razón Jesús es mediador de un nuevo pacto. Por eso, que la maldición de Dios caiga sobre todos aquellos predicadores que le dicen a la gente, ven a pactar con Dios, trae tu dinero. Que la maldición de Dios les llegue, porque están predicando un evangelio diferente. Y la Biblia dice que quien predica un evangelio diferente sea anatema, maldecido. El nuevo pacto está hecho con sangre, no con billetes. Esos predicadores chupacabras que salen en la red Enlace, TVN, mafiosos que salen en las radioemisoras a pedir dinero como pobres para vivir como ricos, a extorsionar a la nación de Dios, a decirle toma el teléfono y pacta para recibir tu milagro, manda tu dinero para que nosotros oremos por ti. Hijo del diablo, yo no necesito que usted ore por mí. Usted está más condenado que el diablo. Entienda, yo no necesito pagarle a un hombre para que ore por mí. Esto no es misa católica. Tenemos a alguien que ora por usted y por mí, a Jesucristo, el sumo sacerdote. Él y solo Él. Él intercede por nosotros. Él presenta sus manos perforadas al Padre y le dice, oro por ellos, mira lo que hice, ya pagué el precio. Ya está pagado el precio. Pero claro, mi amigo, como lo he dicho más de una vez, Jesucristo es el camino, pero Cash Luna es el peaje. Quiere pasar, paga. Si no paga, no pasa el camino. Hijo del diablo, el Señor lo reprenda. Terrible afeminado y ladrón. Porque quien comercia con la fe es un ladrón. Hicieron de la casa del Señor una cueva de ladrones. Y esta ciudad de Santa Ana, acá en El Salvador, ha sido la más castigada por la apostasía en este país, por estar tan cerca de este demonio llamado Cash Luna. Cantidades de buses saliendo a las 7 de la mañana de acá de Santa Ana para llegar a Guatemala, 3 horas. ¿Para qué? Para que les mientan y les roben. Cada cual tiene el pastor que merece. ¡Tontos! Pudiendo clamar a Dios, van detrás de un hombre. Solo Jesús tiene el poder de darte lo que tú buscas. Corren detrás de un hombre para que les dé la unción. ¡Tontos! El dueño de la unción es el ungido y el ungido tiene un nombre, Jesús. Gloria a su nombre para siempre. Sí, mi amigo. Así que por esto Jesús es mediador de un nuevo pacto. Mediador también fue Moisés. Cuando Dios tronó y habló en el Sinaí, millones de judíos de mi pueblo estaban ahí escuchando tronar a Dios, hablar con voz de trueno. Y el pueblo, no pudiendo soportarlo más, le dijo: Moisés, por favor, ve tú y habla con Dios. Sacerdote es representar al pueblo ante Dios. Y tiene que ser puro para poder representarlo bien. Y Moisés trepó al Sinaí y habló con Dios. Apaciguó su ira cuando nosotros habíamos pecado con el becerro de oro. ¿Cuántas veces Moisés le dijo a Dios: arrepiéntete? Y Dios le dijo: wow, ¿qué pasó aquí? ¿Cómo yo arrepentí? Sí, Señor, arrepiéntete. Porque si destruyes a este pueblo, se van a burlar de ti. Dirán: lo sacó de Egipto y no pudo meterlos a la tierra. Vas a quedar mal tú, le dice. Tremendo. Moisés intercedió, se puso en la brecha en medio del pueblo y de Dios. Dijo: Señor, si tú los matas a ellos, empieza conmigo. Alabe a Dios. Bórrame de tu libro, le dijo. Bórrame de tu libro, dijo Moisés. Era porque Moisés amaba al pueblo. Eso hace un sacerdote. Pero cuando Moisés bajó airado del Sinaí con los mandamientos grabados en piedra, dejó de ser sacerdote y se convirtió en profeta. Tiró las piedras al piso con los mandamientos de Dios. Y fue donde estaban los que habían provocado el levantamiento del becerro. Y él los degolló. Amigo, escúcheme bien. Los sacerdotes representan al pueblo ante Dios, pero los profetas representan a Dios ante el pueblo. Y vino con un mensaje duro y de reprensión que trajo muerte en medio del campamento. Por eso Moisés fue mediador, porque representó al pueblo ante Dios y representó a Dios ante el pueblo. Pero hay un más grande mediador hoy en día: el Hijo de Dios. Él, mi amigo. Él. Y escuche por qué. El Espíritu Santo me hace entender este momento a más cabalidad. Él es el mediador, porque fue humano para entendernos y poder representarnos ante Él. Escuche. Pero también fue Dios para representar a Dios ante nosotros, humanos. Bendito Hijo de Dios. El Dios hecho hombre, Emmanuel, Dios con nosotros. Él vive por los siglos. Hebreos 9, versículo 26. 9, 26. Dice esto. Si quiere, desde el 23. Fue pues necesario que las figuras de las cosas celestiales fueran purificadas así. Habla de purificar el tabernáculo, el santuario, el templo, todo lo que se hacía en el libro de Levítico, como una sombra, una enseñanza, un simbolismo de lo que después haría Jesús en el cielo. De eso está hablando. Pero las cosas celestiales mismas, con mejores sacrificios que estos. Porque no entró el Mesías en el santuario hecho de mano. Jesús no entró en el templo de Jerusalén. No, mi amigo. Sino en la figura del verdadero. Sino en el cielo mismo, para presentarse ahora por nosotros ante Dios como mediador en representación de la humanidad toda. Porque Jesús es más importante como humano que Adán, más importante como humano que Abraham, más importante como humano que Moisés, más importante que David. Imagínese, Jesús es más importante que Adán. Él es el segundo Adán. Es más importante que Abraham, el padre de la fe. Es más importante, porque Jesús es la fe misma. Jesús es más importante que Moisés, porque Moisés representó a Israel ante Dios. En cambio, Jesús representa a toda la humanidad. Y es más importante que David, porque David reinó sobre Israel. En cambio, Jesús reinará desde Israel al mundo. Alabe al Hijo de Dios. Hermano, créame, le digo con toda el alma, estoy disfrutando esta prédica. Es como si yo mismo estuviera descubriendo cosas en el púlpito, oiga. Me siento como si yo estuviera escuchando la prédica, hermano. Y eso es porque el Espíritu Santo está obrando. Y su sangre no solo salva, su sangre te sanará de cualquier enfermedad. Por sus llagas fuimos curados. Santo Hijo de Dios. Hermano, mire, Hebreos dice 9, continúo. Porque no entró el Mesías en el santuario hecho de mano, figura del verdadero, sino en el cielo mismo, para presentarse ahora por nosotros en representación nuestra ante Dios. Y no para ofrecer muchas veces, no para ofrecerse, perdón, muchas veces, como entra el sumo sacerdote en el lugar santísimo cada año con sangre de animales, sangre ajena. Escuche, de otra manera le hubiera sido necesario padecer muchas veces desde el principio del mundo, pero ahora, en la consumación de los tiempos, se presentó una vez para siempre por el sacrificio de sí mismo. Él se sacrificó a sí mismo para quitar de en medio el pecado. A quitar el pecado. Vuelvo y le digo, por favor, entendeme, che. El más grande problema de la humanidad no es el diablo. El problema de la humanidad no es el mundo. El problema de la humanidad es el pecado. Contra esa calamidad han luchado Dios y los humanos, aún los ángeles, que también pecaron. Pero para ellos no hay perdón, para nosotros sí. Los ángeles que pecaron están eternamente condenados. Pero nosotros tenemos oportunidad de ser eternamente salvos si nos arrepentimos, si venimos al perdón de Dios, a la salvación gratuita. Para quitar de en medio el pecado, 27. Y de la misma manera, ¿verdad? Perdón, para quitar de en medio el pecado, hasta ahí llego, perdóname, no me quiero pasar. Hebreos 10, versículo 4. Hebreos 10, versículo 4. Escuche esto. Porque la sangre de los toros y de los machos cabríos no puede quitar los pecados. ¿Qué hacía la sangre? Cubría, pero no quitaba. Esto, escúchame. Cuando se derramaba la sangre de algún animalito, el pecado de la persona, de la familia o de la nación, escuche, persona, familia o nación, ese pecado quedaba cubierto. Kipur, kafar, meter debajo de la alfombra. Meter debajo de la alfombra. Pero no es que sacaba la basura a la calle. Pero cuando viene Jesús, agarra y bota a la basura, alfombra y basura. Quita, no cubre. Saca de en medio definitivamente la barrera que nos separa de Dios. Bendito Jesús. Para eso murió Él. Más líquido, por favor. Tengo sed. Sigo leyendo. Dice, pues no puede quitar los pecados. Escuché. Por lo cual, entrando en el mundo, dice el Hijo de Dios, sacrificio y ofrenda no quisiste. Ya Dios dijo, basta de sacrificar animales, se acabó el tiempo. Me preparaste cuerpo. ¿Quién está hablando? Jesús en el cielo, diciéndole al Padre, me has preparado cuerpo en la tierra, hay que ir a la tierra. Me preparaste cuerpo. Holocaustos y expiaciones por el pecado no te agradaron. Entonces dije, he aquí que vengo, oh Dios, para hacer tu voluntad. ¿Y en qué momento fue exclamada esta frase? Cuando Jesús está sufriendo y derramándose grandes gotas de sangre como de sudor que caían, Y Jesús dice: Padre, pasa si fuera posible de mí esta copa, pero no se haga lo que yo quiero, hágase tu voluntad. ¿Cuándo se cumplió? Cuando Jesús dijo esas palabras. Cuando Jesús dijo: quisiera ver otra forma de salvar a la humanidad y no tener que soportar semejante sufrimiento. Pero Padre dijo: si toca, pues toca. Hágase tu voluntad. No como yo quiera, sino como tú ordenas. Como en el libro, como en el rollo del libro, en la Torá de Moisés, está escrito de mí. Escúchame bien. Jesús vino a cumplir profecías, a derramar su sangre, como estaba profetizado por los hombres de Dios desde la antigüedad. Entonces, sigo leyendo. Y luego dice: he aquí que vengo, oh Dios, para hacer tu voluntad. Quita lo primero para establecer esto último. Y en esa voluntad, es decir, en el sacrificio del Hijo de Dios, verso 10, somos santificados mediante la ofrenda del cuerpo de Jesucristo, hecha una vez y para siempre. Hermano, mire, somos santificados. Antes que éramos inmundos, destituidos de la gloria de Dios, éramos inmundos, hermano. Ante los ojos de un Dios santo y puro, nosotros pecadores éramos, hermano, lo más sucio. Pero Dios, de haber sido nosotros lo vil y lo menospreciado del mundo, hoy nos ha santificado y nos ha convertido en reyes y sacerdotes. Bendito sea Él. Gracias, Señor. Ver Hebreos 10, versículo 19. Así que, hermanos, y aquí viene la gran noticia para nosotros: teniendo libertad, ya no somos esclavos del pecado, ya no somos esclavos del diablo, ya no somos presa de los demonios, somos libres, santificados, purificados, lavados, limpiados por su sangre. ¿Cómo no estar feliz por semejante regalo? De haber sido basura, hoy en día somos diamante. Ahora que se han cumplido las palabras de Isaías: si vuestros pecados fueran rojos como la grana, seráis emblanquecidos como blanca lana, como la nieve blanca. Ahora que se produjo la transformación, que de pecadores convictos, condenados a una eternidad de condenación, ahora somos pueblo de Dios. Dios no es injusto para condenar al hombre, porque Dios es santo. Él hizo una ley santa, pero el hombre rebelde violentó la ley santa de Dios. Por eso un Dios santo debe condenar a ese rebelde, a menos que se provea una forma de salvarlo. Y si el hombre encima rechaza el único medio de salvación, que es Jesús, merece condenación. El hombre merece la condenación por dos razones, mi amigo: por su rebelión de rechazar a Dios, y segundo, por rechazar la salvación en Cristo. Por eso le digo: el que creyere en el Evangelio es salvo, el que no creyere será condenado. Porque el peor delito del hombre no solo es pecar, sino rechazar la salvación. ¿Qué más? ¿O qué más puede hacer Dios para ti salvar? ¿Qué más puede hacer Dios para salvarte? Dio a su Hijo, dio a su Hijo, entregó todo lo que le tinha, dio todo lo que él tenía para nos salvar, para salvarnos. Y que todavía le digamos a Dios: eu rejeito, yo rechazo a salvação, la salvación. Eu rejeito, yo rechazo, eu me afasto disso, me aparto de esto, no quiero saber. Ahora puedes entender que una persona que conoció el Evangelio y se vuelve atrás, sí merece el infierno. Mejor le fuera nunca jamás haber conocido el Evangelio que retroceder, porque merece la peor de las condenas por pecar y por rechazar la salvación. Aún la puede entender si el justo con dificultad se salva. ¿Dónde irán estos predicadores ladrones impíos que se roban el money y el cash y dejan en la luna a la gente? Y se llevan el pisto, el dinero, los lucas, la plata, Maldonado. Estos tipos que salen en la red Satavisión, el canal del diablo, Satavisión, enlace, un enlace con el infierno. Que se paran en la televisión a pedirle plata a la gente. Yo estoy de acuerdo que si ese canal fuera de Dios, podría pedir una ofrenda voluntaria y de amor. Con gusto, todos daríamos para que predique el evangelio. Pero estos no lo predican, lo pervierten. Y a estos tipos no hay que regalarles nada. Quieren plata, pues trabajen en algo decente, ladrones. Ellos no piden ofrenda, ellos piden pacto. Es decir, dinero a cambio de milagro. No dinero por gratitud. La ofrenda es dar algo por amor y gratitud, incondicionalmente. Pero el pacto que estos tipos predican es que tú pactas, llamas, mandas dinero para que Dios te dé algo. Y si Dios no quiere darte, ¿qué? ¿O tú qué crees, que Dios es una prostituta que te va a vender el servicio y el favor? Prostitutas son estos predicadores que no predican si no se les paga primero. Vayan pues y díganle al guatemalteco sinvergüenza ese que venga a predicar a Santana, ¿cuánto les va a querer cobrar por venirlos encima a asaltar? Pero bien hecho, que les roben. Cada cual tiene el pastor que merece, porque la gente prefiere pagar a un ladrón que orar de rodillas a Dios. Bien hecho. Oh, mi amigo, por eso dice la escritura textual, Hebreos 10, versículo, ¿dónde estábamos, amigo? 10:19, gracias, me ayudan. Así que, hermanos, teniendo libertad para entrar en el lugar santísimo por la sangre de Jesucristo. Qué chévere. ¿Sabes lo que es? Poder llegar hasta donde está el trono de Dios. Mi amigo, el pueblo de Israel tiene una tribu, la tribu de los levitas, tribu sacerdotal, mi tribu. Y mi tribu estaba distribuida entre levitas bajos, músicos, sacerdotes y sumo sacerdote. Y el sumo sacerdote entraba al lugar santísimo solo una vez al año. No podía entrar cuando le diera la gana. El único que podía entrar cuando quería era Moisés. Pero ningún sumo sacerdote después de Moisés en la nación de Israel tenía la misma facultad de entrar al lugar santísimo el rato que él quisiera. Moisés entraba el rato que fuera. Moisés quería entrar y entraba. Dios no le prohibía. Pero los demás sumos sacerdotes de Israel tenían que esperar un año para poder entrar. Y entrando con sangre de toro en la oreja, en el dedo gordo de la mano derecha y en el dedo gordo del pie derecho, para que escuche, camine y obre rectamente. Entraba y tenía que atravesar el primer velo del tabernáculo, que se llamaba camino, haderej en hebreo. Luego que cruzaba el primer velo, entraba hasta el lugar santo, y atravesando tenía que pasar, pero derej era el camino de la puerta de calle. Entraba, camino. Cuando pasaba del patio hacia este sector, que es el lugar santo, digamos, tenía que atravesar otro velo. Haemet, la verdad se llamaba ese velo. Cruzaba, pero pasar al Santísimo tenía que cruzar una cortina que se llamaba Hajai, la vida. Y Jesús dijo: yo soy el camino, la verdad y la vida. Nadie viene al Padre sino por mí. Tremendo. Escuchen, le voy a dar un dato. El velo que separaba el lugar santo del Santísimo, dicen los rabinos de Israel, lo dijo Nachmanides, lo corroboró Maimónides en su libro Guía de los Perplejos, y también lo dijo Abarbanel, el rabino Rashi, los más grandes rabinos de Israel, enseñaban que el velo que separaba el lugar santo del Santísimo era tan grueso que 4 bueyes, 2 para acá y 2 para allá, jalando al mismo tiempo, no lo podían romper. Y encima se renovaba cada año. ¿Saben lo que es eso? Y cuando muere el Hijo de Dios, ¡frum!, se partió el velo. Y no de abajo para arriba, sino de arriba para abajo. Fue la mano del Padre. Rasgó el velo para que podamos entrar ante Él. ¡Bendito Dios! ¡Santo Dios! Por eso dice, escuche bien, ahora me va a entender. Dice, así que hermanos, teniendo libertad para entrar al lugar santísimo, cruzando la puerta de Erej, camino, Jaemet, ¿verdad? La segunda puerta, y la tercera puerta o el tercer velo que se llamaba Jajai, la vida. Anoji Haderej, Anoji Jaemet, Anoji Jajai. Yo soy el camino, yo soy la verdad y soy la vida. Ahora mire, dice, versículo 20, por el nuevo camino, vea, nuevo camino y vivo que Él nos abrió a través del velo de su carne, y teniendo un gran sacerdote, un Cohen Gadol, sobre la casa de Dios, que ya no es un templo de piedra sino la iglesia, acerquémonos con corazón sincero, en plena certidumbre de fe. Tenga por hecho que, purificados los corazones de mala conciencia y lavados los cuerpos con agua pura, mantengamos firme y sin fluctuar la profesión, es decir, el llamado de nuestra esperanza, porque fiel es el que nos prometió. ¡Qué chévere! Entrada libre hasta la presencia de Dios. ¿Cuántos alaban a Dios? ¡Chévere! A los hijos del diablo esta prédica no les gusta. Y si quiere, Hebreos 10, versículo 28. Ahora va a entender por qué es importante el sacrificio de Jesús. El que viola la ley de Moisés, donde estaban ordenadas y prescritas las ordenanzas y mandamientos de sacrificar vacas, toros, ovejas, machos cabríos, tórtolas, palominos. Ojo, a Dios siempre los judíos le presentábamos como ofrenda animal perseguido, no perseguidor. Animal que es devorado, no que devora. Animal que es víctima, no que es victimario. ¿Me entiende? A Dios no le podías ofrecer un puma como sacrificio. A Dios no le puedes ofrecer un león que se come a la oveja. Se le ofrece a la oveja, no el león. A Dios se le ofrecía paloma, no águila, que se la traga a la paloma. Siempre se ofrece víctima. Y esto también vale para los alimentos. Nosotros los judíos no comemos marisco. ¿Por qué? Porque el marisco es un inmundo que tiene que matar para vivir, o comer muerto. Nosotros comemos animal perseguido, no perseguidor. Nosotros podemos comer la carne de la paloma, pero no podemos comernos el águila, pues. Ahora algunas suegras cocinan eso, ya cosa de ellas, va. Cocinan víbora, iguana, ay, qué asco. Una sopa de iguana, el plato típico de Nicaragua y El Salvador. Sopa de iguana, ¿por qué no le meten sapo de una vez? Estas suegras, cualquier rato terminan comiendo gato. Terrible. Suegras come gato. Bueno, vuelvo al tema, escuchen. La ley de Moisés dice que cuando es violada por el testimonio de dos o tres personas, muere irremisiblemente. El que viola la ley de Moisés en la Torá, en el Pentateuco, moría por testimonio de dos. Ahora mire, ¿cuánto mayor castigo pensáis que merecerá el que uno, no es que viola la ley de Moisés, mire lo que hace, pisoteare al Hijo de Dios, pisoteare a Jesús, tuvieres por inmunda la sangre del pacto en la cual fue santificado, e hiciere afrenta al Espíritu de gracia? Aquí me detengo. Y hace un tiempo atrás filmé una prédica en Costa Rica que se llamó Doctrinas de Demonios. Y en la parte final del mensaje, me acuerdo, mostré un extracto de una prédica del endemoniado Cash Luna, que en una de sus prédicas dice que él olió la sangre de Jesús y que la sangre de Jesús huele como una mujer menstruante. Eso es lo que predica. Dice, yo olí la sangre de Jesús y en el ambiente se olía como el olor de una mujer en menstruación. Uy, qué asqueroso, dice. Así lo dice Cash Luna en un video. Usted puede buscarlo en YouTube, ahí está. Literalmente tiene por inmunda la sangre del pacto. Hijo del diablo.

Estos que hacen afrenta al espíritu de gracia. ¿Qué quiere decir gracia? Favor inmerecido, regalo inmerecido. Quiero explicar dos palabras: gracia y misericordia. La gracia y la misericordia operan juntos. ¿Qué es la misericordia? Que Dios no nos da lo que merecemos. ¿Qué cosa merecemos? Que nos mande al agua de fuego de cabeza. ¿Y qué es la gracia? Que nos da lo que no merecemos. ¿Qué merecemos nosotros? El infierno, pero nos da la salvación gratuita. Pero sin embargo, estos predicadores cobran por algo que Dios hizo gratis para nosotros. Increíble. Cobran por lo que Jesús pagó. Increíble. Hay que ser mucho desgraciado. Lo digo claro. Para mí, un predicador que anda con los apóstoles de la prosperidad, pactando, sembrando, encuentro, preencuentro, reencuentro, ese tipo es un desgraciado. ¿Por qué es un desgraciado? Porque cayó de la gracia. Desgraciado. Se apartó de la gracia de Dios. Ahora ya no es por gracia, es por plata. Increíble. Qué barbaridad. Qué punta de endemoniados estos. Tranquilo, mijo, que eso es tarde o temprano lo van a pagar. ¿Por qué? Verso 30. Aquí está la razón. Porque conocemos al que dijo: mía es la venganza, yo voy a dar el pago, dice el Señor. Y otra vez el Señor juzgará a los suyos, mijo, a su pueblo. Y va a empezar por estos predicadores apóstatas. Dios los juzgará. Ellos dicen: usted, David Diamond, no es quien para juzgar a Cash Luna, no es quien para juzgar a Guillermo Maldonado. Tranquilo, mijito, yo no los juzgo, los juzga la palabra. Pero lo más bonito será cuando Dios los juzgue y Dios les diga: ahora mía es la venganza, vengan para acá por haber comerciado con lo que yo hice gratis para la humanidad, por cobrar por lo que Jesús pagó. Ay, mijito, estos ladrones no saben dónde y con quién se están metiendo. Quieren cobrar por lo que Jesús pagó con sangre. Estos tipos delincuentes creen que la sangre de Jesús es una tarjeta de crédito para que la usen como les dé la gana. Se equivocaron, pedazos de ratas. Se equivocaron. Se equivocaron. Tarde o temprano pagarán. Mía es la venganza. Yo daré el pago. ¡Ja! ¡Horrenda cosa! Mejor les fuera ni haber nacido. Escúcheme. ¿Usted está aquí? Escúcheme bien. Si usted es un pastor o un predicador que se ha venido apartando de la sana doctrina y usted ha prostituido el púlpito y empezó a predicar o a traer a predicadores que están sonsacando y estafando a las ovejas de Dios, están trasquilando y tragándose a las ovejas del Señor. Si usted es un predicador que se cree apóstol, que se cree profeta o se cree lo que le dé la gana, y usted anda pactando, recolectando dinero de manera impúdica, haciendo doctrinas de hombres como si fueran doctrinas de Dios y engañándole al pueblo de Dios, escúcheme, pedazo de demonio, escúcheme bien. A usted mejor le fuera ni haber nacido que comerciar con la sangre de mi Redentor. Sí, mi amigo. Porque si quiere pedir ofrenda y diezmo, este es su derecho. El pueblo de Dios sabe que hay que ofrendar y diezmar. El pueblo de Dios lo tiene claro porque está escrito en su palabra. Pero a mí no me van a venir con que hay que pactar con Dios. La Biblia es clara, mi amigo. Dios hizo 7 pactos. El primer pacto lo hizo en el huerto del Edén cuando Dios entregó la tierra a Adán y Eva. El segundo pacto lo hizo con Noé cuando Dios entregó el mundo a Noé después del diluvio y colocó el arco iris como señal de ese pacto. Luego Dios hizo un pacto con la nación de Israel cuando Dios nos sacó al monte Sinaí y nos entregó sus mandamientos y nos dio guardar el sábado a los judíos como señal de ese pacto. Luego hizo un pacto con la tribu de Leví cuando nos entregó el sacerdocio en lugar de los primogénitos que habían pecado en la elaboración del becerro de oro. Perdieron su sacerdocio los primogénitos para entregarnos los Dios a nosotros, y Dios selló ese pacto con el pacto de sal, derramando sal sobre las ofrendas. Levítico 2:13, pacto de sal. Luego Dios hizo un siguiente pacto con el rey David. Entiendo, perdóname, Abraham. Ah, el pacto con Abraham, me salté. Cuando Dios entregó a Abraham la tierra prometida y el hijo prometido, y como señal del pacto ordenó la circuncisión en el pene de todos los varones judíos.
Vea usted el pacto con Adán, con Abraham, con Noé, con Moisés, con Leví, el sexto pacto con el rey David, cuando Dios hace un pacto con David y le entrega el sacerdocio, perdón, el gobierno de Israel, el reinado de la nación, y Dios le promete a David que como regalo por su amor a Dios hará que todos sus descendientes gobiernen Israel y que el último de sus descendientes, el más grande, el Mesías, gobierne al pueblo para siempre. Y por último hace el nuevo pacto, y Jesús, cuando estuvo en el Pesaj, en la Pascua con sus discípulos allí, Jesús dijo: esta es la copa del nuevo pacto en mi sangre, no en tu billete. Mi sangre. ¿Por qué lo dijo? El que comiere mi cuerpo y bebiere mi sangre tiene vida eterna. ¿Cómo pueden estos predicadores comerciar con la sangre de Jesús? Dios lo único que le dejó a la iglesia para recoger dinero es la ofrenda y el diezmo. Es lo único que le dejó. Ahora hay algunos predicadores que dicen: es que eso no es suficiente, no alcanza. Entonces usted nunca nació de nuevo. ¿Por qué? Porque si usted habría nacido, entendería que esto es por fe, no por vista, mucho menos por plata. Es por fe, no por plata. Por fe, no por vista. El justo por la fe vivirá. Por la fe. Si Dios te llamó al ministerio, Él suplirá. Si Dios te llamó al ministerio, Él te dará el dinero para construir el templo. Él te dará el dinero para sustentar tu hogar. Él te dará el dinero y los recursos para salir adelante en el ministerio sin prostituir la verdad, sin prostituir el mensaje. Pero si usted tiene mentalidad de prostituta, pues allá usted. Pero Dios no es una ramera, Dios es santo. Él no se vende. Él se entrega por amor a aquellos que le aman y aceptan su voluntad. Alabe a Dios. Den un aplauso al Señor. Sí, mi amigo. Entonces, vamos ahora a uno de los versículos de la Biblia que más amo, personalmente me encanta. Primera de Pedro, capítulo 1, verso 18. Bendecimos a Dios. Uy, mijito, lo siento, por eso hay que entregar el púlpito más antes. Ustedes me dan tarde y yo predico hasta que la hora avance. Cosa de ustedes. A mí no. Yo lo respeto a ustedes, ustedes respétenme a mí. Primera de Pedro 1, 18 al 20. Sabiendo que fuisteis rescatados de vuestra vana manera de vivir, la cual recibisteis de vuestros padres. Claro, ¿qué cosa nos transmiten nuestros papás? Tal vez buenas costumbres, buena educación, chévere, pero eso nos salva. No con cosas corruptibles como el oro o la plata, sino con la sangre preciosa del Mesías. Escuche, como de un cordero sin mancha y sin contaminación, siendo ya destinado desde antes de la fundación del mundo, pero manifestado en los últimos tiempos por amor a ustedes, y mediante ese cordero creéis en Dios, quien resucitó a Jesús de entre los muertos y le ha dado gloria, para que vuestra fe y vuestra esperanza sean en Dios. ¿Cuántos alaban a Dios? ¡Sí! Es tremendo, ¿eh? Voy a tratar de acelerar. ¿Qué voy a hacer? Primera de Juan, capítulo 1. Rápido, por favor, estamos contra el tiempo, dice. Primera de Juan, capítulo 1, versículos 7 y 9. Escuche bien. Escuche bien. Hermanos, dice la palabra de Dios, pero si andamos en luz, como Él está en luz, tenemos comunión los unos con los otros. Y la sangre, mire esto, la sangre, el valor de la sangre de Jesucristo, su Hijo, nos limpia de todo pecado. Y 9, si confesamos nuestros pecados, no a un hombre, sino a Dios, Él es fiel y justo para perdonar nuestros pecados y limpiarnos de toda maldad. ¿Con qué? Con su sangre. Y corra, Apocalipsis capítulo 1, verso 5. Capítulo 1, versículo 5.
dice la Escritura. Y de Jesucristo, el testigo fiel, el primogénito de los muertos, el soberano de los reyes de la tierra, al que nos amó y nos lavó de nuestros pecados con su sangre. Les dije, la mancha del pecado es imborrable, a no ser que haya un detergente que quite la mancha de nuestras almas. Y ese detergente que hace borrar la mancha del pecado de nuestro corazón es la sangre del Hijo de Dios. Bendito sea su nombre. Gloria a Él por todos los siglos. Apocalipsis 5, verso 9. ¡Corra! Apocalipsis 5, versículo 9. En el cielo cantaban un cántico nuevo diciendo: digno eres de tomar el libro y de abrir sus sellos, porque tú fuiste inmolado, fuiste sacrificado, victimizado, pagaste con sangre. Quiere decir, y con tu sangre nos has rescatado, nos has redimido para Dios de todo linaje, lengua, pueblo y nación. Hondureños, salvadoreños, nicaragüenses, guatemaltecos, chinos, búlgaros, rusos, holandeses, alemanes, no importa la nación. Y nos has hecho para nuestro Dios reyes para gobernar y sacerdotes para adorar, y reinaremos sobre la tierra. Alabe a Dios. Bendito sea el Hijo de Dios. Bendito sea su nombre. Sí, Señor. Sí, Apocalipsis 7, verso 9. Después de esto miré en el cielo una gran multitud, la cual nadie podía contar, de todas las naciones, tribus, pueblos y lenguas, que estaban delante del trono de Dios el Padre y en la presencia del Cordero, vestidos de ropas blancas, con palmas en las manos, y clamaban a gran voz diciendo: la salvación pertenece a nuestro Dios que está sentado en el trono y al Cordero. ¿Cuántos alaban a Dios? Bendito Señor. Gloria a su nombre para siempre. Cordero inmolado que quita el pecado del mundo. Sí, mi amigo, el Cordero de Dios, que es Apocalipsis capítulo 5, verso 12. Y decían a gran voz: el Cordero que fue inmolado es digno, digno, digno de tomar el poder. 1, 2, las riquezas; 3, la sabiduría; 4, la fortaleza; 5, la honra; 6, la gloria; 7, la alabanza. A Él sea todo el imperio. Él es digno, Cordero de Dios, bendito Cordero Santo, que compró a un pueblo a precio de sangre, y a ese pueblo llamado iglesia lo hizo su novia. Y pronto llega el momento en el cual, ve Apocalipsis 19, esa novia entrará y verá cara a cara a nuestro Cordero, a nuestro Señor, aquel que nos está esperando en los cielos con ya todo preparado para que el Apocalipsis 19 se cumpla. Y la Escritura dice, textual, Apocalipsis 19, versículo 6, y oí una voz como de una gran multitud, la iglesia en el cielo, como el estruendo de muchas aguas, y como la voz de grandes truenos, que decían: aleluya, porque el Señor, nuestro Dios todopoderoso, reina. Gocémonos y alegrémonos y démosle gloria, porque han llegado las bodas del Cordero y su esposa se ha preparado. Y a ella se le ha concedido que se vista de lino fino, limpio y resplandeciente, lavado en la sangre, sin mancha ni arruga. Porque el lino fino es las acciones justas de los santos. Por eso dice el Apocalipsis 3, verso 5, para terminar el mensaje a pedido de acá de los querubines. Apocalipsis 3, 5, dice en la Escritura: el que venciere. El que pierde está perdido. El que vence será vestido de vestiduras blancas. Y escúcheme, amigo, no borraré
su nombre del libro de la vida y le confesaré delante de mi Padre y de sus ángeles. El que tiene oídos, que oiga lo que el Espíritu Santo le dice a usted y a mí en esta noche. Alabe al Dios vivo y verdadero. Bendiga a Dios. Salvadoreños, salvadoreñas, solo en Él hay vida eterna. El que cree en mí tiene vida eterna. El que cree en mí nunca morirá, porque Dios no es Dios de muertos, porque para Él todos viven. Y si usted fallece, no se olvide, Él es la resurrección y la vida. El que cree en Él, aunque esté muerto, vivirá, porque yo he venido para que ustedes tengan vida en abundancia, vida eterna, porque yo soy el camino, la verdad y la vida. Nadie viene al Padre sino por mí. Aunque los católicos digan que todos los caminos conducen a Roma, solo al cielo se llega por un camino llamado Yeshua, que en hebreo significa salvación, Jesús en español. Él es nuestro Salvador, nuestro Redentor, que pagó con sangre para salvarnos. Y hoy Dios te llama a que te arrepientas y aceptes a Jesús como tu único Señor y tu Salvador. Y si estás enfermo, delicado, postrado en una cama, Dios tiene el poder de levantarte, porque su sangre fue derramada no solo para sanar, salvar, sino restaurar la salud física también. Haré venir sanidad sobre ti y te curaré de tus heridas, porque escrito está en la palabra de Dios, en el libro del profeta Isaías. Textual, mi amigo, yo no puedo cerrar este mensaje sobre la sangre y el cordero sin mencionar este maravilloso pasaje de Jeremías, capítulo de Isaías 53. Despreciado y desechado entre los hombres, varón de dolores, experimentado en sufrimiento, escondimos de él el rostro. Lo menospreciamos y no lo valoramos, pero él ciertamente llevó nuestras enfermedades. Si tú estás enfermo, recuerda que Él llevó el cáncer, Él llevó el SIDA, Él llevó las enfermedades de los huesos, de los músculos, del estómago, del corazón, de los pulmones, de cabeza, todas las enfermedades una a una, todas las enfermedades que el humano y la medicina conocen, todas sin faltar una, desde la más simple hasta la más mortal, todas esas enfermedades fueron cargadas sobre sus hombros en la cruz. Él llevó nuestras enfermedades y sufrió nuestros dolores. Nosotros le tuvimos por azotado por Dios y abatido, pero Él herido fue por culpa de nuestras rebeliones, por culpa de nuestros pecados fue molido. El castigo para darnos paz tuvo que caer sobre Él, y por su llaga por su llaga somos curados, sanados, levantados, restaurados, perdonados. Todos nos descarriamos como ovejas, cada cual se apartó por su camino, pero Él envió al buen pastor que su vida da por las ovejas, que fue capaz de dejar a las 99 en el redil para buscarte a vos en esta noche. Él es el buen pastor que su vida da por la oveja. Mas el Señor eterno Padre cargó en Él, en el Mesías, el pecado, la maldad, la rebelión de todos nosotros. Angustiado Él y afligido, no abrió su boca, oh mi amigo. Como cordero, fue llevado al matadero, como oveja delante de sus trasquiladores. Enmudeció y no abrió su boca. Por cárcel y por juicio fue muerto. Su generación, ¿quién la contará? Porque fue cortado, muerto de la tierra de los vivientes. Por la rebelión de mi pueblo fue herido. Se dispuso con los impíos su sepultura, mas con los ricos fue en su muerte, aunque nunca hizo maldad, ni hubo engaño en su boca. Si Jesús murió, no fue por haber hecho o no hecho algo,
sino fue por haber dicho algo. ¿Qué dijo Jesús que le costó la vida? Haber dicho que eres el hijo del bendito. Y eso fue una verdad, no fue una mentira. Escuchen, con todo eso, el Señor quiso quebrantarlo sujetándole a sufrimiento. Y cuando haya puesto su vida, escuche, en expiación, derramando su sangre por el pecado, volverá a la vida, verá el linaje y vivirá por largos días. Él vive para siempre. Y la voluntad del Señor será en su mano prosperada. Jesús, el Mesías, verá el fruto de la aflicción de su alma y quedará satisfecho. ¿Sabe por qué? Porque Jesús, cuando nos mira, dice: valió la pena morir para salvarlos. Alabe a Dios. Valió la pena. Valió la pena su sacrificio. Una y mil veces. Valió la pena el sacrificio del Hijo de Dios. Valió la pena. Por su conocimiento, salvará, justificará mi siervo justo a muchos y llevará las iniquidades de ellos. Por tanto, dice el Dios Padre, yo le daré parte con los grandes y con los fuertes repartirá despojos, por cuanto derramó su vida, es decir, que la sangre está en la vida, derramó su sangre hasta la muerte y fue contado con los pecadores, uno aquí y el otro ahí, dos pecadores colgados a los costados, habiendo él llevado el pecado de muchos y habiendo orado por los transgresores, cuando dijo: Padre, perdónales porque no saben lo que hacen. Y Dios nos perdonó, mi amigo, porque Jesús, el Hijo de Dios, en ese altar de madera, no de piedra, en ese altar de madera colocado entre la tierra y el cielo, entre la tierra llena de pecado y el cielo santo, en ese altar el Hijo de Dios derramó hasta su última gota de sangre. Y habiendo orado por la humanidad, Dios removió para siempre el pecado de aquellos que aceptemos ese sacrificio, pero de quienes lo desprecian, toda la ira de Dios caerá contra ellos, porque el que rechaza al Hijo rechaza la vida. Denle un aplauso al Señor. Yo lo invito a que este momento usted pueda, si usted, donde quiera que esté, yo sé este momento, hermanos en Honduras, hermanos aquí en El Salvador, tenemos, por lo que entiendo, más de 15 mil visitas en internet. Imagínese, hermano, ¿qué hora tiene usted aquí en El Salvador? Las 9. ¿Sabe lo que es eso? En algunos países están sobre las 2 de la mañana y siguen escuchando. Tú donde estés, hoy más que nunca ponte de pie y repite conmigo esta oración. Hazlo. Padre, gracias. Como nunca antes te doy gracias por lo que Jesús, tu Hijo, el Cordero, hizo por mí en la cruz para salvarme, rescatarme, darme vida eterna. Señor Jesús, gracias por haber derramado hasta la última gota de sangre en la cruz. Señor, gracias. Porque por tu sangre puedo entrar al cielo. Por tu sangre tengo paz. Por tu sangre soy libre. Por tu sangre puedo alabarte y adorarte. Por tu sangre estaré contigo por la eternidad. Gracias por lo que hiciste en la cruz. Hoy más que nunca te digo gracias. Te amo, Señor. Bendito seas desde el siglo y hasta el siglo. Gloria y honor te pertenecen a ti. Gracias, Dios de Abraham, de Isaac y de Israel. Bendito seas, Hijo del Altísimo. Gracias, Señor. Gracias, Señor. Si usted quiere entregarle su vida a Cristo, donde quiera que esté, levante su mano. Si usted ha venido aquí por primera vez, algún amigo o amiga que está allá afuera tal vez, usted que está aquí, levante su mano y entreguele su vida al Señor. Aproveche. O reconcíliese con Dios, porque aún hay tiempo, mi amigo. Aún hay tiempo. Jesús viene pronto por su iglesia, levantará a su pueblo, se llevará a los cielos a su novia. Pero sin santidad nadie le verá. Donde quiera que vos estés, levanta tu mano. Y si tú estás en Chile,
tú estás en Argentina, en el Perú, en el Uruguay, en el Ecuador, en Colombia, en Venezuela, si tú estás en las Guayanas, si tú estás en el Brasil o en el Uruguay, en Panamá, Costa Rica, Ecuador, qué sé yo, Guatemala, Nicaragua, Honduras, si tú estás escuchándonos en México, Canadá o Estados Unidos o cualquier país, República Dominicana o Cuba, Panamá, donde quiera que tú estés, dile: Señor, me arrepiento de mis pecados y te pido perdón por toda mi maldad. Te entrego mi corazón, cambia mi vida, enséñame a hacer tu voluntad. Inscribí mi nombre en el libro de la vida. Te entrego mi corazón, ayúdame a hacer tu voluntad. Amén y amén. El libro.

En los postreros días el sol oscurecerá, y la luna no dará su resplandor, y las estrellas caerán del cielo, y las potencias que están en los cielos serán conmovidas, y en la tierra angustia de las gentes, confundidas a causa del bramido del mar y de las olas. Los cuatro vientos de la tierra reciamente soplarán, y el universo repentinamente oscurecerá.

del Hijo y del Espíritu Santo. No os embriaguéis con vino, en lo cual hay disolución. Antes bien, sed llenos del Espíritu Santo. Sed llenos del Espíritu Santo. Y el tema de hoy es una pregunta. ¿Llenos de qué? Vayamos ante la presencia de Dios en oración en esta noche y vamos a ver de qué es que estamos llenos. Padre, en este día estoy delante de tu presencia. Te doy gracias, Maestro, por la oportunidad maravillosa que tú nos concedes de ir ante tu presencia y ante esta congregación para predicar el poderoso mensaje de tu palabra. Yo te suplico, oh Dios eterno, que tú te manifiestes con poder en el día de hoy. Muévete con unción, muévete con fuego de lo alto. Mayor poder que el que se movió aquí en el día de ayer. Mayor unción para predicar tu palabra que la que sentimos en este altar ayer mientras la predicábamos. Oh Padre mío, háblanos conforme a la necesidad. Habla, Señor, a cada uno de los que estamos aquí presentes, comenzando por mí, por cada compañero que está en este altar, cada laico, cada miembro de la congregación que se encuentra en esta iglesia. Oh Espíritu de Dios, muévete desde la parte del frente hasta la parte de atrás en esta noche. Muévete con poder, quebrantando yugos, rompiendo cadenas, sanando enfermos, salvando al que está perdido, reconciliando al que está descarriado, trayendo, Padre mío, paz, liberación, unción del cielo. Aleluya, sobre todos los que estamos aquí en el día de hoy. Los aires se han limpiado y permíteme predicar tu palabra con plena y total libertad. Saca el cansancio, fuera, Señor mío, toda perturbación, en el nombre de Jesús. Amén. Pueden sentarse, amados hermanos, en el día de hoy. Gloria a Dios. Bueno, amados hermanos,

0: Pregunta es, ¿llenos de qué? Y puede ser que cuando usted le dio la mano a alguien y le dijo, ¿llenos de qué?, le contestó del Espíritu. Vamos a ver si es verdad que estamos llenos del Espíritu. Bendito sea Dios en el día de hoy. La Biblia habla mucho del Espíritu Santo. El Espíritu Santo, el Espíritu de Dios aparece en la Escritura desde los primeros versículos del libro de Génesis hasta los últimos versículos del libro de Apocalipsis. Si hay algo a lo cual realmente se le da importancia en la Escritura, es el Espíritu de Dios. Si hay algo que contemplamos su manifestación en toda la Escritura, es el Espíritu Santo. Y contemplamos su manifestación en hombres como Abraham, en hombres como José, en hombres como Daniel, en hombres como Elías, en hombres como Eliseo, en hombres como Pablo, y en tantas y en tantas personas que la Escritura nos muestra y nos enseña que realmente estaban llenos del poder del Espíritu Santo. Nosotros podríamos decir en el día de hoy, amados hermanos, que desde la ascensión de Cristo al cielo para acá, entramos en la era del Espíritu, en la era de la manifestación del Espíritu de Dios dentro de la iglesia, en la era cuando el Espíritu se posaría sobre un pueblo, separándolo del mundo y llevando a este pueblo a una real y verdadera adoración. Acuérdese que Jesucristo había dicho que los verdaderos adoradores adorarán al Padre en espíritu y en verdad, porque el Padre tales adoradores busca que le adoren. A Dios, dice la Biblia, se le adora en espíritu y en verdad. Cuando Cristo fue a ascender al cielo, tuvo una conversación con sus discípulos y les dijo, asentaos en Jerusalén hasta que venga sobre vosotros la promesa que les dije que recibiréis de mi Padre, porque de aquí a no muchos días ustedes recibirán el poder del Espíritu Santo. Cuando el Espíritu de Dios descendió sobre los discípulos y se formó aquella gritería, por decirlo así, esta noche en el aposento alto, que hizo estremecer a toda una ciudad, que hizo que cientos de personas se congregasen para ver qué era lo que ocurría. Sobre 3,000 personas congregados observando a un grupo de personas que se movían de una forma rara y que hablaban un lenguaje especial, y algunos de ellos decían, bueno, esta gente está borracho, y otros decían, definitivamente tienen que estar borrachos, y otros decían, para hablar como hablan, la única razón es que tienen que estar borrachos, y otros decían, mira el movimiento raro que tiene aquel, tiene que ser que están borrachos, porque solamente los borrachos se mueven así como ellos se están moviendo. Y solamente los borrachos pueden hablar de la forma en la cual ellos están hablando. Hasta que de momento el apóstol Pedro se puso de pie y le dijo, varones judíos y todos los que habitáis en Jerusalén, esto os sea notorio y oíd mis palabras, porque estos no están borrachos como vosotros suponéis, siendo esta la tercia hora del día, sino que este es el cumplimiento de lo profetizado por el profeta Joel en su libro, cuando dijo, en los postreros días, dice Dios, derramaré de mi espíritu sobre toda carne. Alabado sea Dios en el día de hoy. Era el cumplimiento de la profecía bíblica, era el cumplimiento de lo que Dios había prometido, era el cumplimiento de algo que Dios anhelaba. Dios anhelaba depositar su espíritu sobre una iglesia para separarla y llenarla de su espíritu, para que esa iglesia fuese lo que Dios quiere que esa iglesia sea. Porque si el Espíritu de Dios habita en mí, yo seré lo que Dios quiere que yo sea. No seré lo que yo quiera hacer. No caminaré como yo quiera caminar. No pensaré como yo desee pensar. Si el Espíritu de Dios está en mí, cambiará mi vida, cambiará mis pensamientos, cambiará mi comportamiento, de tal forma que ya el Espíritu de Dios pondrá su pensamiento, el pensamiento de Dios en mí. Caminaré ya no como yo quiera, sino como el Espíritu de Dios quiere que yo camine. Hablaré no como yo quiera, sino como el Espíritu de Dios quiere que yo hable. Bendito sea Dios en el día de hoy. Pero amados hermanos, hay una palabra que es clave en esto que estamos hablando aquí en esta noche. Y la palabra es lleno. Lleno. Esa es la palabra clave. La palabra clave es lleno. Dele la mano al que está a su lado y dígale, la palabra clave es lleno. Dígaselo. La palabra clave es lleno. Esa es la palabra clave, lleno. Lleno. Mire. Mire este vaso de agua que está aquí. ¿Cómo está este vaso? ¿Cómo está? Si yo le digo a usted que lo llene, ¿lo puede llenar? ¿Por qué? A este vaso le cabe algo más. ¿Por qué? Porque está lleno. ¿Usted está seguro que está lleno? ¿Usted está seguro que aquí no cabe nada más? Contésteme porque le estoy preguntando. ¿O es que tiene miedo a las preguntas que yo le hago? Cuando usted le dio la mano al que estaba al lado suyo y dijo, ¿lleno de qué? Usted le contestó del Espíritu. Vamos a ver. ¿Cómo está? ¿Cabe algo más aquí? Si yo le digo que lo llene, ¿lo puede llenar? Mire, hermano, aquí está el secreto. En ese vasito de agua que le acabo de enseñar, que está lleno a tal grado que ahí no cabe nada más. Ese es el secreto. Cuando se dice que se está lleno, lo que se está diciendo es que ya no cabe nada más. Shandalama yazo aquí, machetala. Si se dice que está lleno, estoy diciendo que no se puede llenar de otra cosa. Que no se puede echar otra cosa. Y que ahí no cabe otra cosa, porque eso está lleno, bendito sea Dios. Entonces yo me pregunto, y voy a entrar derechito al mensaje de esta noche porque voy a predicar el polvo. Yo me pregunto esta noche, ¿cómo es posible que haya gente que digan que están llenos y les cabe el chisme? Vamos, para adelante. Que están llenos del Espíritu. Y dicen, yo tengo el Espíritu. Y estoy lleno del Espíritu. Y el Espíritu me llenó. ¿Y qué lleno? Estoy del Espíritu. Sin embargo, diciendo que están llenos del Espíritu, les caben otras cosas. Y yo no lo puedo entender, porque usted me acaba de decir a mí que si está lleno, después que se llena, ya no le cabe nada más. Alabado sea Dios en el día de hoy. Shatalama, yansha, kamasohalayase. Entonces hay quien dice que está lleno, pero es chismoso. Entonces a mí me gustaría que en esta noche me explicara si está lleno, cómo pudo echar el chisme ahí adentro. Porque si está lleno, el chisme no cabe. Alabado sea Dios en el día de hoy. Hay quienes dicen que están llenos y siempre están hablando los demás. Y yo no entiendo cómo es que están llenos, porque si están llenos se supone que eso no quepa. Hay quien dice que está lleno y siempre está mirando las faltas ajenas. Hay quien dice que está lleno y siempre está criticando a otro. Hay quien dice que está lleno y siempre tiene algo que hablar de alguien. Hay quien dice que está lleno y le da un abrazo por el frente y una puñalada por la espalda. ¿Y de qué está lleno? ¿De qué? ¿Lleno? ¿De qué? Ahora se me pusieron serio. Como ustedes se me pusieron serio, yo voy a apagar el micrófono, voy a quitar la chaqueta. Para pelearle en esta noche, va a estar adorando a Dios en el día de hoy. Pelear con el diablo y con los demonios aquí en este lugar. Vamos a ver de qué es que estamos llenos de verdad. Bendito sea el Señor. Porque hay quien dice que está lleno y sin embargo odia. Y hay quien dice que está lleno y tiene heridas. Y hay quien dice que está lleno y tiene raíces de amargura. Y hay quien dice que está lleno y tiene un genio de pocos amigos. Y hay quien dice que está lleno, óigame, y hay que salirse del lado, óigame, como esas mujeres que cuando se enojan, el marido le mira la cara y dice, me voy a tener que ir a dar una vueltecita. O si no, cuando le dice, estate quieto que tú sabes cómo yo me pongo. Me conoce bien a mí y está llena. Alabado sea Dios. Aleluya. Yo, mire, yo tengo un genio de pocos amigos. A mí eso es, a mí hasta que me agiten. Entonces, ¿llenos de qué? ¿Ah? Porque si está lleno del Espíritu, se supone que ahí no hay cabida para más nada. Porque ahí, de aquí está, mírelo. Si está ahí. ¿Cómo está? ¿Le cabe algo más? No. Si está lleno, no cabe más nada. Entonces, amados hermanos, yo en estos días me he estado rompiendo la cabeza con un asunto. Porque yo estoy bregando con tanta gente. Y nosotros recibimos tantas y tantas llamadas que el hermano Castro ya hasta loco lo tienen en la casa, porque yo no sé quién averiguó el teléfono de él y se lo han dado por ahí un montón de personas, y la gente llama hasta las 4, las 3, las 5 de la madrugada para hablar conmigo. Y entonces, con un montón de problemas, y tienen el Espíritu Santo, y hablan en otra lengua, y supuestamente están y que llenos, y dicen que están llenos, y yo estoy lleno del Espíritu, y yo estoy lleno del poder, y yo estoy lleno de la unción, y sin embargo, tienen la unción, y dicen que están llenos, y les cabe el odio, y les cabe el rencor, y les cabe la raíz de amargura, y les cabe el chisme, y les cabe el bochinche, y cuando se reúnen para orar, el culto de oración se viene al piso, porque la lengua se mueve más para chismear que para orar. Alabado sea Dios en el día de hoy, y yo me pregunto, ¿dónde es que está la llenura? Porque si está lleno, ya no cabe nada más ahí. Alabado sea Dios en esta hora. Ay, salama, yanza, kimalo, hasta aquí, basha. Hay hombres que dicen que están llenos del Espíritu. Y entonces yo me pregunto, si están llenos del Espíritu, ¿de dónde es que se les zafa la mano para darle los ofertas a la esposa? Porque aunque usted no lo cree, hay un montón de gente y de hombres que yendo a la iglesia todavía le pegan a la mujer. Y cantan muchísimo en la iglesia y se jactan mucho y se llenan la boca con su supuesto cristianismo. Cuando lo real es que en la casa tienen una mujer que lo que la tienen, oígame. A mí una hermana me llamó y me decía, ay, hermano Naldo, ore por mi esposo, ayúdeme a orar por él. Yo no sé qué hacer. Todos los días llega tan enojado del trabajo que a la más mínima palabra que yo le hable me pega una bofetada. Y yo le digo, hermana, no se preocupe, debe el nombre de él. Y vamos a orar, que la Biblia dice que cuando dos personas se unen para clamar en oración, todo será contestado. Vamos a orar a Dios para que se convierta a Cristo. Y me dice, no, si él hace ya años que es convertido. Y entonces hace años que es convertido y mire. ¿Ah? Y tiene la mano suelta y le pega a la mujer. Y está lleno. Y dice que está lleno del Espíritu y brinquito en la iglesia porque está lleno. Y yo me pregunto, ¿lleno de qué? ¿Lleno de qué? ¿De qué será que está lleno? Aleluya. Y yo me pregunto, hermano, ¿y cómo es que hay tanta gente que dicen que está lleno del Espíritu y sin embargo Se pueden quedar en la casa para ver un juego de pelota. ¿Llenos de qué? Y llenos del espíritu, y se pueden y se pasan todo el día sentados frente al cajón del diablo contemplando una novela. Y gozándose cuando el adúltero aquel se pone a besarse con la mujer acá, y hasta crear cosas en la mente que después no pueden ni dormir tranquila, y tienen sueños pasionales, y sueñan con hombres que la besan, y sueñan con hombres que la aprietan, y dicen: yo no sé de dónde vienen esos sueños, y viene de la basura que por el día le están metiendo a la cabeza frente al televisor, alabado sea Dios, en el día de hoy. Y después usted las oye: estoy llena. ¿Llena de qué? Porque a lo que está lleno no le cabe más nada. Ay, Shalaki, Amazoja. Oye, a las caras aquí están bien serias, ¿no? Sácame de esta, padre mío. Que tú fuiste el que me metiste. Gloria a Dios. ¿Lleno de qué? Del espíritu. ¿Lleno de qué? Mire, hermano, el libro de los Gálatas nos hace una descripción a nosotros completa sobre lo que son las frutos de la carne y lo que son los frutos del espíritu. Y dice: y manifiestas son las obras de la carne, que son adulterio, fornicación, inmundicia, lascivia, idolatría, hechicería, enemistades, pleitos, celos, ira, contienda, disensiones, herejía, envidia, homicidio, borrachera, orgía y cosas semejantes a esta, acerca de las cuales os amonesto, como ya os lo he dicho antes, que los que practican tales cosas no heredarán el reino de Dios, dice ahí. Y da una lista clara, dice: cosas de la carne. Da una lista clara de cuáles son las cosas del espíritu. Y dice: mas el fruto del espíritu es amor, gozo, paz, paciencia, benignidad, bondad, fe, mansedumbre, templanza. Contra tales cosas no hay ley. Y los que son de Cristo han crucificado la carne con sus pasiones y con sus deseos. Bendito sea Dios en el día de hoy. Entonces se supone que si una persona dice que está llena del Espíritu, me esté diciendo a mí que como está lleno ya no hay cabida para más nada. Lo único que se manifiesta ahí, que se puede manifestar, es lo del Espíritu. Se manifiesta la paz del Espíritu, el amor del Espíritu, el gozo. Mire, el gozo. La Biblia dice que uno de los frutos del Espíritu es gozo. Y hay gente que siempre andan enojados y dicen que están llenos. Gente que siempre andan con cara de pocos amigos. Gente que usted los mira y siempre, óigame. Tienen trompa para como el elefante. ¿Cuántos adoran a Dios en el día de hoy? Pero Dios no quiere elefantes en la iglesia. Alabado sea Dios en el día de hoy. Dios quiere cristianos llenos del Espíritu de verdad. Y ahí dice que uno de los frutos de la carne es el enojo, y uno de los frutos del Espíritu es el gozo. Eso quiere decir que cuando usted está en la carne, el enojo camina con usted. Y hay quienes siempre andan enojados, y se levantan enojados, y caminan enojados, y pasan todo el día enojados, y por la noche se acuestan enojados, y vuelven y se levantan enojados, y siguen enojados, y al otro día enojados, y viven una vida amargada. Viven solamente, amados hermanos, enojados y enojados y enojados. Y los 365 días del año viven amargados, y serios, y tristes, y enojados, amados. Y después dicen: yo estoy lleno del Espíritu Santo. Mire, déjese de cosas, que cuando usted se llena del Espíritu, ahí no cabe más nada. Ahí no caben los frutos de la carne, ahí no cabe el adulterio, ahí no cabe la fornicación, ahí no cabe, amados hermanos, la orgía, ahí no cabe la borrachera, ahí no cabe ninguna de estas cosas que la Biblia enseña aquí que son frutos de la carne. Cuando te llenaste del Espíritu, te llenaste de las cosas que el Espíritu tiene, y el Espíritu tiene amor, y el Espíritu tiene gozo, y el Espíritu tiene paciencia, y el Espíritu tiene mansedumbre, y el Espíritu tiene bondad, abashaka, lava, soja, y el Espíritu tiene templanza, alabado sea Dios. Si estás lleno, aleluya, los frutos del Espíritu tienen que estarse manifestando en ti. Yo creo, amados hermanos, que lo que realmente está haciendo falta en este tiempo es que realmente Dios nos llene de verdad. no de palabras, sino de hechos, del Espíritu Santo. Que el Espíritu Santo tome en nuestra vida capacidad. Que el Espíritu Santo pueda controlar nuestro comportamiento. Que el Espíritu Santo pueda controlar nuestra naturaleza pecaminosa. Cuando el Espíritu de Dios nos llena, Él controla. Y cuando la Biblia dice lleno, lo que quiere decir es que el Espíritu te controle. Ya no te controlas tú, ya no te gobiernas tú, ya no te mandas tú. Te manda el Espíritu de Dios que te ha llenado, aleluya. Pero hay gente que dicen, yo estoy lleno, y todavía ellos son los que mandan. Y el Espíritu Santo dice, para allá no va. Y ellos dicen, no, yo voy. Y el Espíritu Santo dice, pero es que eso a mí no me gusta. Y ellos dicen, pero a mí me gusta. Aleluya. Y el Espíritu Santo dice que para mí eso es malo. Y ellos dicen, yo no veo nada malo en esto. ¿Qué tiene de malo esto? ¿Llenos de qué? Aleluya. Llenos del Espíritu. En este verano es que usted va a saber quién está lleno del Espíritu y quién no. Alabe a su Dios que Él vive y reina en esta hora. Hay pastores ya que me han dicho, hermano Naldo, ya está pasando el buen tiempo para las campañas. Me dijo, aproveche los días de frío. Porque ahorita cuando entre el calor y entre el verano, ya no es buen tiempo para campaña, me han dicho algunos pastores. Y me han dicho, porque mire, los hermanos comienzan a irse para los parques. Comienzan a irse para los picnics. Algunos se van hasta para las playas. Otros se van hasta para las piscinas. Otros se van para allá, para Grey Adventure, y por allá pasan, van hoy, van mañana y van pasado mañana también, y van un montón de veces en el verano. Óigame, hermano, y el pastor dice, ya no hay quien los coja en el culto, y ya no hay quien los encuentre en la calle, y no hay quien los lleve a un hospital a hacer trabajo personal, porque no tienen tiempo para eso. En el verano ya no es el Espíritu Santo el que controla, en el verano controla la carne, los deseos pasionales, lo que el hombre y lo que el ser humano quiere hacer. Óigame, hermano, ¿qué es lo que pasa si verdaderamente estamos llenos como usted me dice? Si estamos llenos como usted dijo, si estamos llenos como usted le dijo a su vecino cuando le dio la mano, porque entonces esas cosas tienen cabida dentro del vaso. Nosotros somos vasos, y la Biblia dice que dentro de este vaso de barro Dios ha puesto un tesoro, y dice que somos olor grato en Cristo Jesús, y hay un tesoro dentro de este vaso. Aleluya. Pero si el tesoro está ahí, y si el tesoro me ha llenado, y si estoy lleno de ese tesoro, aquí adentro no cabe nada más nada. Aquí no hay cabida para el diablo, aquí no hay cabida para el demonio, aquí no hay cabida para otra cosa que no sea buscar a Dios y servirle a Dios en espíritu y en verdad. Alabado sea Dios en el día de hoy. ¿Llenos de qué entonces, hermano? Porque si usted me dice a mí que está lleno, que está lleno, y ahorita cuando entre la calor por ahí se tiran un montón de mujeres a la calle mal vestidas, y a usted se le cogen los ojos detrás de ellas, ¿de qué está lleno? ¿De qué está lleno? ¿Lleno de qué? Aleluya. Y si usted me dice a mí que está lleno, pero un día de culto de la iglesia, una persona te dice, ¿a ti para dónde vas? Tú dices, voy para el culto. Y esa persona te dice, a ti chico, yo que te iba a hacer una invitación. ¿Para dónde me ibas a invitar? Mira, chicos, lo que pasa es que hay una playa más buena por ahí. Y yo voy para allá con mi esposo y con mis... Tú sabes, un asunto de familia nada más. Familia nada más. Más nadie, solamente familia. ¿Ves? Pero está bien. Tú dices que tienes culto. No, no, pero espérate, déjame pensar. Déjame pensar. Porque total, hoy no es domingo. Yo siempre acostumbro ir los domingos, pero era que pensaba ir hoy. ¿A qué hora tú sales? Bueno, yo me voy como a eso de las 10. Allá nos vemos. A las 10 nos vemos. Me voy contigo. Y después viene a la iglesia, y cuando le preguntan, ¿cuántos están llenos del Espíritu? Y levantan la mano los que están llenos del Espíritu. Y hay quienes levantan las dos.
1: y las manos arriba levantadas, las manos arriba, y el corazón lleno de playa, y el corazón lleno de novela, y el corazón lleno de juego de pelota, y el corazón lleno, los ojos llenos de adulterio. Alabado sea Dios en el día de hoy, y no se sacian de pecar. Alabado sea el Señor para siempre. Y uno se pregunta, ¿de qué es lo que están llenos, hermano? Con el Espíritu de Dios no se juega, y el Espíritu Santo no hay quien lo engañe. La Biblia dice, no os engañéis, porque Dios no puede ser burlado, y todo lo que el hombre sembrare, eso también cosechará. Y el que siembra en la carne, de la carne cosecha corrupción, y el que siembra en el Espíritu, del Espíritu cosecha vida eterna y paz. Alabado sea Dios en el día de hoy. Ay, shalay, aquí va soja, cama, maceja. Alabado sea Dios. Dios no hay quien lo engañe, hermano. Las manos nuestras levantadas hacia arriba no engañan a Dios. Nuestra boca gritando, estoy lleno del Espíritu, eso no engaña a Dios. Dios nos conoce por dentro. Dios conoce nuestro corazón. Dios sabe si hay raíces. Dios sabe si hay heridas. Dios sabe si hay odio. Dios sabe si hay rencor. Dios sabe si hay amargura. Dios sabe si hay disensión. Dios sabe si hay pleito. Dios sabe si hay contienda. Aleluya. Y si hay esas cosas, no diga que está lleno, porque cuando se llena el vaso, ya no le cabe nada más adentro. Alabado sea Dios en el día de hoy. Un hermano me decía en estos días, hablando conmigo, me decía, hermano Naldo, ¿cómo es posible que una persona que tiene el Espíritu Santo también tenga demonios? Y yo le dije, ¿cómo? Bueno, que ¿cómo es posible que una persona que tiene el Espíritu Santo también tenga demonios? Y yo le dije, bueno, según la teología que tienen unos cuantos por ahí, eso puede ocurrir. Que una persona puede tener el Espíritu Santo y al mismo tiempo tener demonios. Y entonces algunos dicen, es que tiene el Espíritu contristado. Y entonces él me dijo, no, hermano, pero en el instituto enseñan que es que tiene el Espíritu contristado, me dijo él. Y yo le dije, no, si yo sé que eso lo enseña. Y yo le dije, pero ven acá, si tiene el Espíritu contristado, ¿dónde es que tiene el Espíritu? ¿Adentro o afuera? Y me dijo, bueno, pues adentro. Y yo le dije, ¿dónde es que están los demonios? ¿Adentro o afuera? Y me dice, bueno, pues en algunas manifestaciones que yo he visto, pues el demonio también está adentro. Y yo le digo, bueno, pero ven acá, entonces contéstame esta pregunta. ¿Y tú crees que el Espíritu Santo puede estar donde están los demonios? ¿O crees que los demonios pueden estar donde está el Espíritu Santo? Y aunque yo sé, hermanos, que hay quienes enseñan que el Espíritu está contristado y aunque el demonio está ahí, el Espíritu también está, amado. Pero yo, después de darle vuelta a la Biblia de un lado para otro, y es más, de virar la Biblia al revés, no hay quien me meta por la cabeza a mí que donde está el Espíritu hay demonio, o que donde está demonio hay Espíritu. Cuando el Espíritu Santo llega, el demonio sale. Y si el demonio entra, es porque el Espíritu no está ahí. Alabado sea Dios en el día de hoy. Abashaka mama seja y arraba sojalaya. No está ahí, bendito sea Dios en el día de hoy. Aunque haya quien diga que está, lo que pasa es que en hoy en día, amados hermanos, lo que nos está haciendo falta mucho en el altar y también allá abajo es el discernimiento del Espíritu para entender cuándo es que el Espíritu se mueve y cuándo es que el Espíritu Santo no se mueve. El demonio es un imitador, hermano, es un imitador de lo que es de Dios. El demonio imita el danzar en el Espíritu. El demonio imita también las lenguas. Los espiritistas hablan lengua. Los espiritistas hablan lengua. Lenguas diabólicas. Lenguas satánicas. Lenguas que no provienen del Espíritu de Dios. Imitación del Espíritu Santo. Pero si es el Espíritu, no hay demonio. Y si está el demonio, es porque hace tiempo que el Espíritu no está ahí. Alabado sea Dios en el día de hoy. Shakalama ya shakima mache. Pero a veces confunde. Yo escuché a un hermano una vez testificar que había una muchacha dirigiendo un devocional en una iglesia, un evangelista. Y dice que cuando él estaba en el altar, el Espíritu Santo le dijo a él: esa joven que está dirigiendo en el altar ahí, ese culto, tiene pantalones cortos puestos debajo de la falda. Y le dijo, y tú sabes que a mí me desagrada eso, y sabes que en mi palabra digo que la mujer no vestirá ropa de hombre. Y le dijo, háblalo. Y entonces él fue donde el pastor, y le dice, pastor, el Espíritu Santo me ha dicho que esa muchacha que está dirigiendo el devocional tiene pantalones puestos debajo de la falda. Y el pastor le dice: ¿cómo va a ser, hermano, si esa es una de las jóvenes más consagradas que yo tengo en la iglesia? Y él dijo: varón, pero que es el Espíritu Santo el que me ha dicho. No, hermano, perdóneme, pero medite bien si es el Espíritu de Dios el que le habla, porque de esa muchacha yo no puedo creer eso, le dijo él. Y él dice que se fue bien molesto al asiento, porque ya prácticamente en el altar estaba pasando por mentiroso. Y le dice: Señor, ¿no me cree? Y el Señor le dice: vete abajo y dile a ella que deje de dirigir el devocional, que en la condición en la que está, yo no quiero que ella esté para ahí al frente. Díselo a ella. Y si no, déjamela a mí. Y entonces dice que él se fue abajo y le dijo a la muchacha en el oído: mira, dice el Señor que tú tienes unos pantalones puestos debajo de esa falda y que a él le desagrada eso y que no diría este devocional porque tú no estás en calidad espiritual para estar parado aquí al frente. Y él se le miró para el lado y le dijo: hermano, que prenda sus pensamientos, le dijo. Y él se subió al altar y dijo: Señor, voy a pasar por mentiroso. Y el Señor le dijo: tú hiciste lo que yo te dije, pero te dije también que si no te obedecían, que me lo dejaras a mí. Mira lo que yo voy a hacer ahora. Y dice él que de momento vino algo sobre la muchacha y la puso a dar vueltas, pero como un trompo, hermano. Vueltas y vueltas. Entonces ella tenía de esas faldas que vinieron, que son de una sola pieza. Una sola pieza. Que la da la vuelta completa por aquí, se la apretó con un cinturón, o yo no sé, usted además sabe de lo que yo estoy hablando. Una sola pieza. Y dice él que mientras la muchacha daba vuelta así como un trompo, de momento se le zafó el cinturón que aguantaba su falda, y ahí la falda se le cayó al piso y quedó en pantalones delante de la iglesia. Y cuando quedó en pantalones delante de la iglesia, ahí mismo comenzó a gritar con demonios. Y entonces el Señor le dijo: vete abajo ahora y reprende los demonios que tiene. Y se fue abajo hasta que le reprendió los demonios. Y entonces todo el mundo decía: pero ¿cómo es posible? Tan espiritual que se veía, tan llena que estaba. ¿Llena de qué? ¿Cuántos adoran a Dios? De pantalones. Alabado sea Dios en el día de hoy. Tan llenita que estaba. Pero ¿cómo es posible? No lo puedo creer. Amados hermanos, por eso es que está haciendo falta. Ayer hablamos aquí sobre la oración, y por eso es que está haciendo falta más oración. Los discípulos del maestro, para ser llenos del Espíritu, primero se tuvieron que ir a orar, y mientras oraban el Espíritu los llenó. Pero si no hay vida de oración, no hay llenura, y cuando no hay llenura no hay discernimiento, y cuando no hay discernimiento cualquier cosa, óigame, las chinas se cambian por botellas y las botellas se cambian por chinas, y cuando no hay discernimiento cualquier cosa pasa como cristianismo. Alabado sea Dios. Pero cuando la iglesia ora y el Espíritu llena a la iglesia, si la iglesia se llena de verdad, el Señor saca lo que está oculto y saca el pecado que está oculto, y nada pasa desapercibido para el Espíritu de Dios. Alabado sea Dios en el día de hoy. Aleluya. Amayan Shakamaloy. Un hermano me decía, hablando con estos días, hermano Naldo, en aquellos tiempos de antes, cuando yo comencé en el Evangelio hace 40 años atrás, como el Espíritu Santo se manifestaba, como el Señor sacaba tantas cosas para afuera, como era que había la profecía, como era que había la interpretación de lengua. Y él me decía: qué tristeza me da, hoy eso no se ve. La profecía desapareció de las iglesias. La gente hasta le tiene miedo a la profecía, porque dicen que puede ser una profecía que no sea de Dios, y después uno caer engañado. Eso es una señal de que, aunque decimos que no estamos, que estamos llenos del Espíritu Santo, no es de tal Espíritu, hermano. Porque si el Espíritu nos llena, no hay que tenerle miedo a la profecía, porque cuando el Espíritu se mueve, el Espíritu da testimonio si la profecía viene del cielo o no viene del cielo. Alabado sea Dios en el día de hoy. Y me decía: ya no hay interpretación de lengua, ya Dios no saca lo que está oculto. ¿Qué es lo que está pasando, hermano Naldo? Y la gente brinca, y la gente corre, y la gente habla lengua, sí, y mucha lengua que hablan, pero después con la misma lengua que hablan lenguas en la casa, en la iglesia, maldicen en la casa. Silencio.
0: gente que habla lengua en la iglesia y después echan maldiciones en la casa. Y la Biblia dice que como una fuente puede echar agua dulce y amarga por una misma abertura. Alábelo si puede, si no puede, trate. ¿Ah? Aquí está pasando algo raro. Porque ¿cómo de una misma fuente va a salir el agua dulce y va a salir el agua amarga? ¿Cómo yo puedo bendecir aquí a Dios en el templo y maldecir a mi esposa en la casa? ¿Cómo yo puedo bendecir a Dios en la iglesia y maldecir a mis hijos en la casa? ¿Cómo yo puedo tirar un gloria a Dios y un aleluya en el templo y después ser un mal hablado y decir malas palabras cuando estoy fuera de la iglesia? Y después decir que estoy lleno del Espíritu Santo. ¿De qué es que usted está lleno? Déjese de cosas, que cuando el Espíritu Santo te llena, ya no te cabe nada más. Alabado sea Dios en el día de hoy. Ya no hay cabida para otra cosa cuando el Espíritu Santo te llenó. No hay cabida para otra cosa. Eso es lo que significa lleno. Lleno significa no cabe nada más. Gloria a Dios en el día de hoy. Shakalama yan shatakima sohalaya leikasui. No cabe nada más. No hay cabida para otra cosa. Pero amados hermanos, seamos realistas en nuestra condición espiritual. ¿Por qué? Porque es la única forma en la cual podemos prepararnos para realmente, cuando suene la trompeta, ser levantados al cielo. Orando, el Señor me decía, estoy trayéndole mis últimos mensajes a la iglesia. Me decía, estoy trayendo mensajes de alerta. Lo que estoy dándole a mi pueblo es un aviso, me dice. Yo no quiero que nadie sea tomado por desapercibido, me decía el Señor mientras yo oraba. Me decía, yo estoy trayendo un mensaje en estos días que le habla el evangelista, que le habla el misionero, que le habla el pastor, que le habla el miembro de la iglesia, porque muchos cuando suenen la trompeta estarán desapercibidos. Pero yo no quiero que nadie diga que no le di oportunidad. Por eso es que a veces el mensaje viene fuerte y la gente no le entiende. Y por eso es que a veces la palabra viene dura y la gente no comprende por qué. Y por eso es que a veces Dios habla, y cuando habla, habla fuerte, hermano. Pero no es porque Dios no nos ama, es porque nos ama tanto que quiere limpiarnos para que podamos entrar allá arriba cuando la trompeta suene. Alabado sea Dios en el día de hoy. Abalama yan shatakimaso. ¿Llenos de qué? Cuando yo contemplo a una persona hablando lengua, hablando lengua, lengua, lengua, lengua, lengua. Y después que habla lengua me dice a mí, quiero hablar con usted. Y nos sentamos. Y después que nos sentamos, coge y me dice, yo estoy casado, pero ahora mismo hay otra mujer que es la que me gusta. Entonces yo digo, yo estoy buscando la forma de poder congeniar una cosa con la otra, ¿ves? Lenguas primero. Y una mujer que le gusta después de las lenguas. ¿Usted puede entender eso? ¿Ah? Las lenguas adelante y la mujer que le gusta atrás. Alabado sea Dios en el día de hoy. Y está lleno. ¿De qué está lleno? ¿Lleno de qué es? ¿De qué? ¿De qué? En serio, que me miran, Señor. Alabado sea Dios. Tírame un retrato cuando se quede así para yo te guardarlo de recuerdo. Alabado sea Dios en el día de hoy. ¿Ah? Y entonces hay lengua y hay enojo, hay lengua y hay pelea, hay lengua y hay división. Hay quienes dividen una iglesia hablando lengua, mire usted qué cosa. Y hay quienes profetizan para dividir una iglesia, y la gente dice, me fui con él porque él está lleno del Espíritu y él profetizó que con él era que había que estar. Y la Biblia me enseña a mí que es el diablo el que destruye. Y es el diablo el que viene a dividir. Y es el diablo el que siembra la contienda. Y es el diablo el que siembra la división. Y es el diablo el que siembra la disensión. Y aunque usted me diga que está lleno, si usted siembra contienda, y si siembra división, y si siembra disensión, y si es uno que pone a los miembros de la iglesia contra el pastor de la congregación, usted me dirá que está lleno. Pero yo le pregunto, ¿lleno de qué? Alabado sea Dios en el día de hoy. Ay, shalom, aquí, mashendaba. Porque el Espíritu de Dios nadie lo puede utilizar para contender. El Espíritu Santo nadie lo puede utilizar para dividir. Porque el Espíritu Santo no contiende, el Espíritu Santo no divide. Lo del Espíritu Santo es unir. El Espíritu Santo redarguye, el Espíritu Santo reprende, el Espíritu Santo regaña. Pero cuando el Espíritu de Dios se mueve para redarguir, lo único que persigue es que la persona se arregle, que la persona quite lo que está mal. Alabado sea Dios para siempre. Pero el que dice que está lleno y diciendo que está lleno, hay en su corazón cabida para otras cosas. Tenemos que preguntarnos en esta noche de qué estamos llenos. Porque si es el Espíritu de Dios el que nos llena, ya no hay cabida para más nada. Alabado sea Dios en el día de hoy. No cabe más nada ahí. No entra más nada ahí. Y entonces cuando usted está lleno del Espíritu Santo, el diablo viene una persona y te hace algo. Y entonces viene el diablo a colocar odio y rencor y raíz y herida. Pero cuando el diablo viene con las heridas y viene con el rencor y viene con la raíz y viene con el odio y va a echarlo en el vaso, el diablo dice, pero ¿dónde lo voy a echar si no cabe? ¿Estás adorando a Dios esta noche? No, y entonces el diablo dice, si se vaciara un poco, yo se la echo. Pero ahora no le puedo echar nada ahí si está lleno, si no cabe. Entonces el diablo dice, déjame buscar que se vacíe un poco para buscar hueco, para meter lo que yo quiero meter. Entonces el diablo dice, vamos a ver si logramos que deje de orar. Déjame ver si logro que deje de ayunar. Déjame ver si hago que falte a la iglesia unas cuantas veces a la semana. Y dejó de orar, y dejó de ayunar, y dejó de ir a la iglesia. No la iba a dejar perderlo yo. Y ahí está. Y ahora, ¿cómo está? ¿Cómo está ahora? Vacío. Y ahora, ¿se puede llenar? ¿De qué se puede llenar? De cualquier cosa. Ahora aquí cabe cualquier cosa. Cabe aquí ahora cualquier cosa. Aquí ahora cabe el odio. Cabe el rencor. Hay cabida para adulterio. Hay cabida para la fornicación. Porque el vaso está vacío. Cuando el vaso está vacío, se le puede meter cualquier cosa. Y eso de cualquier cosa, óigame, es una bendición en esta noche. Porque usted en esta noche dice con qué lo quiere llenar. Lo puede llenar con lo que el diablo traiga. O puede decir al diablo, diablo, sálteme del lado. Porque aunque el vaso está vacío, yo lo voy a llenar hasta arriba del Espíritu Santo. Alabado sea Dios en el día de hoy. Levante las manos y alabe a su Dios. Alábelo que Él vive, alábelo. Shakalama kima mashenda pasajalaja foja. Aleluya. Aunque el vaso esté vacío, se puede llenar. Y usted me dirá, hermano Naldi, si está lleno de otra cosa que no es el Espíritu. Y si ya está lleno de lo otro, pues vacíalo. Vacíalo. ¿Y cómo yo lo vacío? En el altar. A la gente no le gusta venir al altar, y al altar es lo más lindo que hay después de un mensaje, para vaciar la copa de aquellas cosas que el diablo ha logrado meter en ella. Y el altar es lo más lindo para que la copa se llene de aquello que Dios lo quiere llenar. Alabado sea Dios en el día de hoy. Si hay rencor, vacíalo. Hay odio, vacíalo. Si hay disensión, vacíalo. Si hay, aleluya, raíces, vacíalo. Si hay heridas, vacíalo. Si hay amargura, vacíalo. Si eres una persona enojada de que te levantas hasta que te acuestas, hay que vaciar ese vaso, aleluya, del enojo. Y hay que tirarlo boca abajo, mire, porque cuando usted lo mira así, cuando usted lo mira así, se le cae todo lo que está ahí adentro, se cae para abajo y se vacía el vaso. Y después que el vaso está vacío, usted lo sacude para que nada se quede adentro. Y después que lo sacuda, entonces lo pone para arriba y le dice, maestro, llénalo ahora tú, llénalo de tu espíritu, llénalo de tu poder, llénalo de tu santidad, llénalo de tu fuego, llénalo de la unción. Yo quiero que mi vaso esté lleno y quiero que mi copa esté llena, porque con el vaso lleno y la copa llena, ya no hay cabida para ninguna otra cosa. Alabado sea Dios en el día de hoy. Ya el diablo no puede meter ahí lo que él quiere, hermano. Ya no puede. Por eso es que es un problema descuidarse, hermano. Es un problema descuidarse. Usted se descuida y rápidamente el enemigo comienza a tocar a la puerta. Y eso es algo que todo cristiano ha tenido esa experiencia. Usted se descuida un poco de la oración y rápidamente, después que usted se descuida un poco de la oración, aparece alguien. rápido quiere tocar a la puerta. Usted descuida su asistencia a la iglesia. Y lo triste de esto es, mire, hay gente descarriada. Que después de estar descarriado me han dicho a mí, yo no sé ni por qué me descarrié. Y me han dicho, tal vez usted no comprenderá, hermano Naldo, pero es que yo no pensaba descarriarme. A mí nunca me pasó por la mente descarriarme. Y yo sé, y eso es cierto, hay gente que está en el mundo que nunca le pasó por aquí hacerlo. Pero aunque nunca le pasó por la mente hacerlo, dejaron de hacer aquellas cosas por las cuales una persona se puede mantener en Cristo. Porque en este camino nadie permanece por su fuerza de voluntad. Mire, yo tenía una muchacha en la iglesia, que esa muchacha era una muchacha que no oraba. Ella no ayunaba, ella misma me lo decía. Yo me sentaba con ella en la oficina, la aconsejaba, pero ella ni oraba, ni ayunaba, ni nada, nada. Y estuvo en la iglesia, amados hermanos, como por 3 años o más, así. Iba a la casa y venía y se sentaba allí muerta, como un témpano de hielo. Y yo la dejaba tranquila porque tampoco hacía ninguna otra cosa. O sea que tampoco estaba pecando en ese tipo de pecado de mundanalidad. Sino que ella era una muchacha tranquila. Pero venía a la iglesia y no hacía nada. No oraba, no ayunaba ni nada. Y yo siempre le decía, arréglate y endereza tu vida. Porque tú no vas a seguir así. Le dije, nadie permanece en la iglesia por fuerza de voluntad. El que está vacío, después que está vacío, el diablo busca la forma de llenarlo de lo de él. Y esa es una de las enseñanzas que Cristo da cuando dice que un día el demonio viró para atrás después de haber vagado. Y cuando viró para atrás a ver cómo estaba la casa en la cual él había habitado antes, la encontró recogida y la encontró barrida y la encontró limpia, pero estaba vacía. Fíjense. Y esa es otra palabra clave, vacía. La casa estaba limpia, recogida, adornada, ordenada, pero vacía. Y lo que el diablo necesita para entrar a romper el orden, y donde hay orden, poner desorden, es encontrar una casa vacía. Porque después que la casa está vacía, la llena. Y entonces él dijo, ahora me voy y busco 7 peores que yo. Y se fue y buscó 7 peores que él. Y cuando vinieron a la casa, entraron. Y la Biblia dice que la condición de dicha persona vino a ser peor que la primera. ¿Por qué? Porque la casa estaba vacía. Y aquí en este camino no se permanece por fuerza de voluntad. Aquella muchacha estuvo sus 3 años por ahí en la iglesia y iba y venía y no siguió el consejo de oración, de ayuno, busca a Dios. Y un día, amados hermanos, cuando menos lo pensaba, el adulterio tocó a la puerta. Y cuando el adulterio tocó a las puertas, Dios me lo mostró. Y le hice una visita. Y le dije, yo estaba orando y he sentido de parte de Dios que a ti te está pasando así, así, así, así, así. Y me dijo, con que Dios se lo reveló ya, me dijo. Mire cómo me habló, con que Dios ya se lo reveló. Y yo le dije, sí, ya me lo reveló. Y me dijo, bueno, es verdad. Hay un hombre que me está hablando. Y yo estoy ya para caer. Y le dije, pero si oras y ayunas, no caerás. Y me dijo, es que yo no quiero orar ni ayunar. Y yo le dije, pues caerás entonces. Y cayó. Y ya no volvió más a la iglesia. Y el hogar se le destruyó. Y por ahí para acá han venido muchísimas otras cosas más. Y ahora mismo hace tiempo que no sé de dicha persona. Pero todo se vino abajo después de 3 años en una iglesia, yendo y viniendo, sin oración, sin ayuno. A lo mejor creía que por su fuerza de voluntad iba a perseverar. Pero amados hermanos, aquí en el cristianismo nosotros o somos de Dios o somos del diablo. Gústele o no le guste como yo se lo digo, pero se vuelve a repetir. Aquí no hay términos medios, hermano. Aquí no hay términos neutrales. Esto no es una piernita aquí, la otra piernita acá. Esto no es términos neutrales. Aquí o somos de Dios o somos del diablo. Si no soy del diablo, soy de Dios. Y si no soy de Dios, le aseguro que el diablo me va a coger un día de esto y va a hacer conmigo lo que le da la gana. Alabado sea Dios para siempre. Y para que eso no ocurra, el vaso hay que llenarlo. Hay que estar llenos de verdad. No es llenos de mentira. No es llenos de la boca para afuera. Es lleno en la profundidad de nuestro corazón. Es lleno para que el Espíritu Santo nos controle. Es lleno para que el Espíritu Santo Santo nos gobierne. Es lleno para que el pensamiento de Dios esté en nuestra mente. Es lleno para que hagamos lo que Dios quiere que nosotros hagamos. Es lleno para que se vayan los deseos de la carne. La Biblia dice que los que son de Cristo crucificaron la carne con sus pasiones y con sus deseos. Y la carne crucificada ya no gobierna. La carne crucificada ya no manda. La carne crucificada ya no controla. Cuando la carne se crucificó, cuando la carne está crucificada, ya la carne no manda tu vida, manda el Espíritu Santo. Si la carne te gobierna, es porque todavía le hace falta llevarla hasta la cruz del Calvario. Alabado sea Dios en el día de hoy. ¡Aleluya! Hay gente que dice, salí lleno hoy del culto. ¿Qué lleno voy? Y cuando se van a montar en la guagua de la iglesia, miren así para el lugar donde ellos acostumbran sentarse y dicen, salte de ahí que ahí voy yo. Y la otra persona que también salió lleno le dice, ¿acaso esto aquí tiene el nombre tuyo? Salte que te digo que ahí voy yo. Tú sabes que yo siempre me siento ahí. Mire que el diablo forma peleas por boberías y por tonterías, hermano. Y cuando usted viene a ver, los que estaban llenos llevan tremenda discusión porque aquel le cogió el asiento a este. Y ahora no lo puedo ver porque me cogió el asiento. Y no vuelvo más a la iglesia porque me cogió el asiento. Ese no es mi hermano en Cristo, no, porque me cogió el asiento. Ese no me amanaba porque me cogió el asiento. Tonterías de niño, como si fueran bebés recién nacidos. Cuando la Biblia dice que cuando yo era un niño hablaba como niño y me comportaba como niño, pero cuando fui hombre dejé lo que era de niño. Alabado sea Dios en el día de hoy. Aleluya. Y salieron llenos. Y eso que salieron llenos, que si llegaba a salir vacío, olvídese, que la que se formó es terrible. Ay, santo. ¿Ah? Salieron llenos. ¿Llenos de qué? Ese tema como que a ustedes no les gusta, ¿verdad? El Señor me debió haber dado otro tema. A ellos no les gusta ese tema. Mañana me uno que guste. Gloria a Dios para siempre. Mañana ya Dios me dio a mí el tema para mañana. Mañana vamos a predicar por el tema más que oidores, ¿oyó? Ese es el tema de mañana. Gloria al Señor en el día de hoy. El Señor me lo dio ayer cuando venía en la guagua de allá para acá. Y ese es el de mañana, más que oidor. Y entonces uno tiene que preguntarse que esta noche, conforme al tema que Dios nos ha dado para el día de hoy, si estamos llenos, ¿de qué estamos llenos? Y uno tiene que escudriñarse, hermano. Mira, el cristiano que quiere irse para el cielo debe de escudriñarse. Póngase de pie para terminar esto ya aquí esta noche. Si yo te entendieron lo que yo le quise decir. ¿Cuántos entendieron lo que yo les quise decir? Pues ¿para qué voy a seguir predicando si ya me entendieron? ¿Lleno de qué? Y el creyente tiene que ser sincero. Y el creyente debe escudriñarse, hermano. Mire, escúcheme bien, yo me quiero ir para el cielo, hermano. Yo no quiero ser una de esas personas que predican desde el altar un montón de cosas y después que las predican ni las viven, ¿oyó? Ni quiero ser de aquellos que se van a quedar predicando desde un altar. Por eso cuando Dios me habla a mí, yo lo reconozco. Por eso yo he estado en culto donde el predicador ha sido otro. Y cuando Dios me ha tocado a mí en algo de lo que ha dicho, sea bendito el Señor para siempre. Yo mismo he ido donde el predicador y le he dicho, ore por mí que Dios me habló hoy. ¿Cuántos pueden adorar a Dios en esta noche? Porque esto es cuestión de irse para el cielo, hermano. Esto no es cuestión de estar subido en un altar. Ni es cuestión de estar inscrito en el libro de membresía de la iglesia. Ni es cuestión de tener una tarjetita en la cartera que dice que usted es miembro de esa iglesia y llevarla para todos lados. Es cuestión de que el nombre mío, además de que esté escrito aquí en la tierra, me lo tengan bien escrito con letras de oro allá arriba en el cielo. Alabado sea Dios en el día de hoy. Y usted sabe por qué es que hay muchos cristianos que se van a quedar. No es porque Dios no hable. Hay un montón de creyentes que se van a quedar por orgullosos y por altivos y porque no les gusta humillarse y porque prefieren quedarse en un banco cuando Dios les habla porque se sienten avergonzados de pasar al frente. Yo no me avergüenzo de pasar al frente. Yo de lo que sí me avergonzaría es que suene la trompeta y que yo me quede y después todos los vecinos y todos los pecadores me empiecen a preguntar, aleluya, ¿por qué no te fuiste? Y tú no cantabas, me voy con él, me voy con él, me voy con él, yo no me quedo, me voy con él. ¿Y qué pasó que no te fuiste? ¿Y qué pasó que te quedaste? De eso es que hay que avergonzarse, hermano. Pero reconocer que Dios le habla a uno, eso no es vergüenza, eso es una honra. Reconocer que el Espíritu Santo trató con mi vida, eso no me avergüenza, eso para mí es una honra. Humillarme ante la presencia de Dios, eso no me avergüenza, eso es honra. La Biblia dice que los que se humillan, ellos serán levantados, alabados a Dios en el día de hoy, aleluya. Y yo creo que hemos entrado, hermano, nosotros hace tiempo ya, hace tiempo ya que entramos en el tiempo del levantamiento de la iglesia.

cabeza. Lléname desde la punta de los pies hasta la coronilla de la cabeza. Lléname completo. Yo no quiero que aquí haya espacio para más nada en mi corazón. Yo quiero estar total y completamente lleno. Y como dice tu palabra en el libro de los Efesios, en el capítulo 5, verso 18, quiero ser lleno, pero lleno del Espíritu Santo de Dios, lleno del poder del cielo, lleno de la autoridad de Dios. Porque cuando te llenas del Espíritu de Dios, del poder de Dios y de la autoridad de Dios, te enfrentas al diablo, te enfrentas a la carne, te enfrentas al mundo, te enfrentas a los demonios, y el diablo tiene que salir corriendo, porque el diablo sabe cuando tú estás lleno. Alabado sea Dios en el día de hoy. Padre, yo he predicado tu palabra en esta noche. Como me la diste, la dejé salir. Ahora te pido que tú en este llamado hagas lo que tú quieras, como tú quieras y con quien tú quieras. Permite que aquel a quien tú le hablaste en esta noche, permite que aquellos que quieren estar realmente llenos, completamente llenos hasta arriba de ti, que no quepa nada más en ello, Señor, vengan a este altar en el día de hoy, porque estaremos orando por la llenura de tu Espíritu en cada uno de nosotros, Jesús. Padre mío, sea hecho en esta noche así para tu gloria y para tu honra.

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0: Buenos días.
1: Buenos días.
0: Venimos a hablarle del amor de Dios. No hay nada más grande que el amor de Dios. Y no importa cuál sea su problema, Cristo le puede ayudar. ¿Le entregaría hoy su corazón a Cristo?
1: Sí, en verdad lo necesito.
0: Pues dígale conmigo: Señor,
1: Señor,
0: te necesito.
1: Te necesito.
0: Ven a mi corazón.

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2: Y así, con esa mano levantada, dándole gracias a Dios, vamos a recibir al predicador, nuestro hermano Cristóbal Cenicer, un buen amigo, que desde allá de México, allá adelante de Monterrey, él viene para predicar la palabra. Óigame, es una bendición tenerlo. Nos ha bendecido Cristóbal mucho y nos sigue bendiciendo. Es un placer que esté con nosotros acá.
3: Muchas gracias, hermano Vidal, qué amable. Ese aplauso es para el Señor, yo lo sé. Eso es para el Señor, es para el Señor. Bendito sea el nombre maravilloso de Jesucristo. Estamos ya para disponernos a escuchar el consejo de la palabra. Pero antes de que usted se siente, permítame un segundo. Saludo a todos los pastores. Los felicito por estar respaldando esta reunión. Dios me los bendiga. Dios premie su esfuerzo y les bendiga en su congregación, en el ministerio que están desarrollando. Un placer saludarlos a todos. Amén. A los hermanos músicos que cantaron, Dios los bendiga. Qué hermoso. Todo es para hacer la alabanza al Señor mucho mejor. Amén. Esta noche yo quiero entregar este mensaje que le he puesto como tema: imitando a los valientes. Imitando a los valientes. Cuando usted ve a un cobarde, no lo imite, porque siempre es correlón. Búsquese un valiente, imítelo, imítelo. Aunque hay algunos que cuando estaban en el mundo eran muy valientes, se convierten y ya no pueden hacer nada, o no quieren hacer nada, se acobardan. Pero recuerde que no se nos ha dado un espíritu de cobardía, sino de poder, de dominio propio. Leemos en el segundo libro de Samuel, capítulo 23. Segundo libro de Samuel, capítulo 23, del versículo 13 al 17, dice: y tres de los 30 jefes descendieron y vinieron en tiempo de la siega a David en la cueva de Adulam, y el campamento de los filisteos estaba en el valle de Refaín. David entonces estaba en el lugar fuerte, y había en Belén una guardia de los filisteos. Y David dijo con vehemencia: ¿quién me diera a beber del agua del pozo de Belén que está junto a la puerta? Entonces los tres valientes irrumpieron por el campamento de los filisteos y sacaron agua del pozo de Belén que estaba junto a la puerta, y tomaron y la trajeron a David, mas él no quiso beber, sino que la derramó para Jehová, diciendo: lejos sea de mí, oh Jehová, que yo haga esto. ¿He de beber yo la sangre de los varones que fueron con peligro de sus vidas? Y no quiso beberla. Los valientes hicieron esto. ¿Ve cómo la Biblia recalca? Los valientes hicieron esto. Vamos a imitar a esa gente. Siéntese, por favor, si es tan amable. Fíjese que cuando David huía del rey Saúl, de su suegro. Qué tremendo es tener un suegro así, ¿verdad? Y este señor Saúl, que era el rey, odiaba a su yerno y le molestaba la prosperidad en la que Dios lo tenía. David no hacía nada más que agradar a Dios, y Dios se encargaba de prosperarlo. El otro era un miserable desobediente que no podía ser prosperado por Dios, porque la desobediencia jamás, sus escalones sirven para que Dios te premie. Y él huía de Saúl y se fue a tierra filistea. Allá tuvo que actuar como loco para poder defender su vida. Creo que si usted y yo lo hubiéramos visto, hubiéramos dicho: ¿hasta dónde cayó ese hombre tan bajo? Babeando, con la barba larga, pintando las paredes. Es un loco. Lamento haberlo ayudado cuando inició. Quizá hubiera pensado eso. Pero David era un hombre astuto que obedecía a Dios. Era un hombre sabio que obedecía a Dios. Yo entiendo que hay muchos ministerios que están en desgracia porque no quisieron babear cuando se les dijo. Amén. ¿Cómo voy a babear si soy doctor en teología? ¿Cómo voy a babear si soy el pastor de la iglesia más grande? ¿Cómo me voy a portar como loco? Sí, te vas a portar como loco según la gente, pero cuerdo según Dios. Y cuando actamos de esa manera, Dios nos defiende y además nos prospera y además nos marca un camino para seguir. Dios le dijo a David: es tiempo de irte, hijo. Porque lo llevaron hasta la presencia del rey diciendo: este es el que nos mató a Goliat, este es el que mató a nuestro paladín. Y el rey nomás dijo: no tengo yo más locos aquí que me traigan otro, ¡órale! Y los corrió. Y entonces David entendió: no cabe duda que Dios ya no me quiere en tierra filistea, y arrancó para el desierto. Mire, mi hermano, hay veces que Dios nos hace caminar por lugares que no entendemos ni para qué nos lleva. Amén. ¿Para qué me trajiste aquí? Yo hubo muchos años que batallaba cuando estaba predicando, y hasta que llegó el día en que le dije al Señor: ¿a qué me traes aquí? A tres cosas te puedo traer cuando te llevo a un lugar: te llevo a sembrar, te llevo a regar o te llevo a cosechar. Pero apréndetela, para que no estés sembrando cuando te mando a regar, ni estés regando cuando te mando a cosechar. Porque a veces así sucede: llegamos a un lugar a regar cuando debemos de rajar la tierra para sembrar la semilla. Detrás de nosotros viene otro con la manguerota y empieza a regar, pero el que da crecimiento es Jehová. Amén. Cuando entendemos a qué nos llevó Dios a un lugar, qué hermoso. Yo quisiera que siempre me trajera cosechando, pero a veces me manda a sembrar, y cuando tú siembras, hermano, hay que abrir el surco, hay que dejar la semilla, volver a, y luego taparla, y ¿qué crees? ¿Queda igual la tierra? Una sequedad terrible, no se ve nada, ni una matita. Tienes que verla con los ojos de la fe. Amén. Pero después viene alguien y abre las compuertas y empiezan a regar la tierra, y después llega otro y empieza a cosechar, y Dios de alguna manera realiza lo que se ha propuesto. David salió huyendo de tierra filistea y fue a dar a una cueva, a la cueva de Adulam. En esa cueva, cuando se dieron cuenta algunas personas que estaba el gran rey, el gran valiente David, fueron a buscarlo. Amén. Pero oiga, llegó una clase de gente que, dice Charles Swindoll, eran gusanos. Eran gusanos. Y qué terrible es que te sientas como gusano y te lleguen más gusanos. Ay, padre. Amén. Que estás empezando la obra y te llega cada hermano problemático, padre mío. Y que quieres correrlo, pero Dios no te deja que lo corras, porque es el medio que va a usar para sostenerte. Aguántalos, aguántalos, aguántalos. Y luego yo digo: Señor, ¿por qué los tengo que aguantar? Porque yo fui el que me los había tirado, los habían herido, y los traje aquí al mesoncito. Además, ¿sabes qué? Atiéndemelo, cuídemelo y págale. Y cuando yo regrese, te pago lo que falte. Aguántalo. Y la gente cree que los aguantamos porque son muy chulos. Y la gente cree que los aguantamos porque son muy talentosos, porque cantan. No, te aguantamos porque ya nos pagaron por adelantado. Te aguantamos porque ya nos pagaron por adelantado. Y estamos esperando que venga Cristo para pagar lo que falta.

0: tristeza y molestia moral, esa es una persona afligida. Un endeudado, personas llenas de deudas. ¿Conoces a alguien?
1: ¿Qué va?
0: Personas llenas de deudas, personas que se reconocían obligadas a cumplir con algún impuesto, porque el rey Saúl les había aumentado los impuestos y ya los tenía hasta aquí, y algunos pagaron pero ya no podían, estaban endeudados. ¿Qué hay que hacer? Vámonos de aquí. Y luego dejó la Biblia para el último, a los más pesaditos, a los amargados. Oye, tratar con un amargado, hermano, es algo espantoso, porque todo lo que hagas está mal. Si pintas el templo de blanco, él lo quiere azul. Y si lo pintas de azul, él lo quiere verde. Y si viene Cristóbal Cenicero, no, le cae gordo, quiere otro. A nadie, es más, no le das gusto, nunca, nunca, nunca le das gusto. Pues aquí David, le han llegado amargados, personas que amargan, así los define el diccionario, personas que amargan, desde que te ven, te amargan. Cuando hablan, te amargan. Y cuando se van, descansas. Las personas amargadas que siempre causan aflicción o disgustos, personas con carácter áspero y desabrido. Ay, Dios mío. Esa es la clase de gente que le llegó. No creas que anduvo evangelizando, hablándoles, aquí estoy, vengan, miren. No, le llegaron. Pero David es un hombre que tiene ojos de fe. Un hombre que no está viendo al afligido, al endeudado y al amargado. Él está viendo una persona que puede ser transformada. Bendito el nombre del Señor. Una persona que puede cambiar. De esa clase de personas, mi hermano, le llegaron 400. Si con tres ya quieres agarrar la carretera corriendo a pie, imagínate con 400. Ahora ponte a pensar el ambientazo tan terrible que estaba en esa cueva, pura gente negativa. Fideo, ¿pero qué vamos a comer? ¿No los has visto? Todo les molestaba. Y lo más terrible es que ahí llegó el papá y la mamá de David. Hermano, ¿sabe qué hizo David? Los dejó ahí y dijo, voy a ir a buscar a un amigo que es rey y les voy a encargar a papá y a mamá que me los cuide hasta ver qué voy a hacer con esta gente, porque tener a papá y a mamá ahí, a lo mejor uno de estos días amanecen colgados, porque es gente brava, es gente bronca, es gente que no entiende razones. Amén. Sin embargo, David comenzó a invertir tiempo en estas personas y los enseñó a defenderse. Los enseñó a alabar a Dios, les enseñó que Dios era poderoso y que todo lo podía hacer, y empezó a cambiar la mentalidad, porque una persona que está en esas circunstancias, escúchame bien, trae la cabeza así, no le cae nada, necesitas volteársela para que le caiga algo. Tienes que cambiarle su mentalidad, tienes que cambiarle su forma de hablar, tienes que cambiarle su forma de pensar, tienes que se adapte a la palabra. Y David comenzó a enseñarlos a usar el arco, la flecha, el talabarte, la espada, el cuchillo, a alabar a Dios. Al rato, al paso del tiempo, en esa cueva era un avivamientazo de la presencia de Dios ahí. ¿Y qué crees? De esos 400, David sacó su gabinete. Allí estaba el general que iba a estar al frente de todos, aleluya. Allí estaba la guardia especial de David. David tenía un ejército de 300,000, pero de esos 300,000 había 30,000. A Dios le gustan mucho los diezmos, chécale. Eran 300,000, pero había 30,000, algo especial. Pero de los 30,000 había 3,000, más que especial. Y de los 3,000 había 300, tremendos. Y de los 300 había 30. Que no te les podías acercar, pero de los 30 había 3, y de esos te quiero hablar. Amén. No, hablar del montón es fácil, hermano. Yo les llamo hermanos pandilleros a esos, hermanos mareros, que cuando está el montón, ¿quién vive? ¡Cristo! Todos, pero que no se quede solo uno. Amén. Pastores, me da risa, pastores, que por ejemplo el presidente de los jóvenes en la iglesia, uno dirigiendo a los

0: jóvenes. Y oye, digo, ese muchacho es bravo, está tremendo, mira nomás, qué fuegazo trae. Resulta que luego me entero que en la casa donde vive, el excusado está en el patio. Y él tiene que ir al baño. ¿Y qué le dice la mamá?
1: Mamá, vamos al baño.
0: Espérame. Y le dice, ve tú, hijo.
1: No vamos, mamá. Ándale, vamos.
0: El presidente de los jóvenes, tan bravo en el templo, pidiendo a la mamá que vaya al excusado allá al fondo. Y luego va la mamá y le dice, no te vayas, espérame. Ah, pero cuando estaba en el montón, cállate, no lo paraba nadie. Y el Señor quiere que te enseñes a defenderte solito, solito, solito, solito. Porque el diablo no va a atacar a la multitud, va a agarrar de a uno por uno. Y David enseñó a esta gente, pero de estos tres fueron los que más atención pusieron. Uno se llama Abisai. Fíjate nomás, con una lanza, él solito mató 300. ¿Qué tal estaría el tipo, oye? Con una lanza. Y se le ve, olvídate de Kung Fu. Se le venía uno, dos, tres, y yo no sé cómo le haría, oye, pero se aventó 300. Y yo no dudo ni tantito que David lo está mirando desde la loma. Amén. Ese es mi hijo. Aprendió bien la lección. Y él también me está viendo el jefe. Órale, órale. ¿Me entiendes? No voy a quedar mal. 300 mató ese amigo. El otro se llama Benaía. Mató un león y cayó en un pozo en tiempo de invierno. Y había mucha nieve. Y todos vieron que se fue al pozo. Amén. Si hubiéramos estado nosotros, estuviéramos siendo changuitos.
1: Ojalá y le vaya bien. Ojalá y le vaya bien.
0: ¿Para qué quieres esa gente respaldándote en la iglesia? Oye. Amén. Tú peleando con el león en el pozo y aquellos haciendo changuitos, ni siquiera saben alabar a Dios. Aquí están, amigos, hermanos. Como que este último mensajito me lo dio Dios para ti, aleluya. Para las antenas en el nombre de Cristo, porque Dios quiere usar tu vida. Y cuando cae en el pozo, todos están esperando y que va viendo el leonzón que sale, pero lo estaba empujando. Órale, ya se los maté. Es exactamente lo que ha hecho mi Señor Jesucristo. Ya se los vencí. Ya no tiene dientes, nomás ruge. No es el león, anda como león, pero ya no tiene dientes. El único león que yo conozco es el de la tribu de Judá. Es el de la tribu de Judá. Ese sí puede. Bendito el nombre maravilloso del Señor. Del otro ni siquiera se da el nombre, hermano. No, yo no sé el nombre del tercero, nomás sé de Abisai y de Benaía. El otro quién sabe cómo se llamaría, pero el Espíritu Santo se encargó de decir tres. Estando un día David sufriendo los calorones en aquella cueva, empezó a recordarse, se fue con su mente hacia su adolescencia. ¿Nunca te ha pasado así? Te vas a la juventud, te vas a tus años de juventud. Procura no repetir el nombre de la novia, más si está tu esposa ahí. No, no lo digas, no seas tonto, no digas, oh, güera, la güera, ¿pa' qué le traes tan prieta? No, olvídate de eso, eso daña horriblemente. Fíjate que, dicen que tuve una novia que se llamaba Juve. Yo nunca supe, pero me dijeron que ella me quería mucho. Y hasta la fecha, mi hija se molesta cuando hablan de Juve. Y mi esposa se molesta también cuando hablan de Juve. Y un día vamos mi esposa y yo por la plaza caminando y la llevaba del brazo. Y al llegar a la banqueta, yo, ay, ¿dónde estás, Juve? ¿Te estás acordando de ella? No, ¿dónde estás, juventud? Porque mira, batallé para subir. No nombres. Cuando te vayas al recuerdo tantito, olvídate de aquellas cosas que pueden dañar. David, con su mente se fue hasta Belén. ¿Sabes qué es eso? Hasta la ciudad donde nació. ¿No es cierto que nos vamos a veces con nuestra mente hasta el lugar donde nacimos? Y más si te toca estar en Estados Unidos y naciste en la Unión. Todos platicando, riéndose, y tú con la mirada perdida, caminando hacia la Unión. Te vas con la mente, con el recuerdo hasta allá. Y efectivamente David se fue hasta aquellos días en su ciudad, donde jugó de niño alrededor.

0: se le sale una frase y en vez de decirla bajito, la dijo en alto. Amén. Y que va diciendo: ¿quién me diera a beber del agua del pozo de Belén? Y aquellos tres locos, porque tienes que estar loco para hacer eso que te estoy diciendo. Amén. Aquellos tres locos no dijeron nada. Agarraron un balde y arrancaron corriendo. Hermano, ahí en Belén estaba la guarnición de los filisteos, los acérrimos enemigos de Israel. Había un grupo de soldados y tuvieron que haber llegado con mucho sigilo, pero se arrastraron hasta el pozo y sacaron agua. Amén. Y luego vienen con ese balde de agua y llegan otra vez de regreso donde está David. A lo mejor David ya se le había olvidado cuando le van llegando. David, aquí está el agua. ¿Cuál agua? Por la que quería. ¿No dijiste que querías agua de Belén? Fuimos a traerles de Belén. Porque esos están locos, hermano. ¿Eh? No esperes que esa clase de gente tenga muchos títulos o que hable muy elocuente. No, es de los que todavía dicen: me regresé para atrás, lo vi con los ojos. Pues, ¿con qué querías verlo? Amén. Que quizá no tiene mucha preparación, pero tienen un diplomota que les ha dado mi Señor Jesucristo, donde pasaron la prueba. Bendito el nombre del Señor. Donde son gentes dignas de confianza, son gentes dignas de que les des un cargo. Bendito el nombre del Señor. Aquí está el agua, David. Tú querías agua, es de la del pozo de Belén. Y cuando los va viendo todos asoleados, pero risueños, aleluya, felices, con una sonrisota: aquí está el agua. David empezó a llorar, porque David era un hombre según el corazón de Dios. Amén. Otro ministro de los actuales que están vendiéndose por un queso duro blando hubiera agarrado el agua y se la hubiera aventado fácil. Pero David valorizaba a sus ovejas. David valorizaba a sus soldados. Y cuando vio aquella agua, dijo: no, líbreme el Señor que yo me tome esta agua, porque es como la sangre de mis hermanos. Y agarró el agua y le dice: Señor, tú eres el que tiene sed, yo no. Y le aventó el agua a Jehová de los ejércitos. Bendito el nombre del Señor. Oiga, estas personas, ¿sabe qué hicieron? Expusieron su vida. A mi forma de pensar, estos valientes deben de haber reflexionado de esta manera. A mi forma de pensar, cuando oyen aquella frase y salen y van caminando, yo creo que tienen que haber reflexionado así: oye, ¿quiénes éramos antes de conocer a David? Unas mugres. Ahora, ¿quiénes somos después de haberlo conocido? Los de sus confianzas. Porque de los 300,000, nosotros somos los más allegados. ¿Sabes qué? Vamos a complacerlo. Que nos maten, que nos maten. Pero nuestro jefe quiere agua y vamos a traer agua.
1: Alabanzas a Dios.
0: Con esa mentalidad fueron y trajeron el agua para David, y David no quiso beberla. Ahora, déjeme decirle que cuando estaba pensando en esto, pues creí que algo semejante nos ha sucedido a nosotros como redimidos. Toda persona que ha sido lavada con la sangre de Cristo, a ver, levante la mano esta noche para ver que estoy hablando de muchos redimidos. Los redimidos. All right, perfecto, gracias. Miren, esto que le pasó a estos señores es lo que yo creo que deberíamos aplicarnos nosotros, esas preguntas, para poder responder. Amén. Y la primera pregunta que deberíamos hacernos como redimidos: ¿quiénes éramos nosotros antes de conocer a Cristo? Exactamente. Exactamente. Oliendo a Aramis y las mujeres a Estee Lauder, pero mugre. Amén. Así es. Con el traje más elegante de la mejor tienda, pero mugre. Amén. ¿Cómo estaba nuestra vida antes de conocer a nuestro Señor Jesucristo? Nomás regresémonos tantito a los años de miseria que vivimos. Regresémonos y veas cómo tratábamos a la familia. ¿Dónde vivías antes de conocer a Cristo? Aquel cuartucho miserable que te prestaban, sin luz y sin agua, solo. ¿Ya se te olvidó? Allá estabas abandonado y lo que ganabas lo tirabas. Y la señora a lo mejor hasta te engañó algunas veces. Te va a decir amén, porque a veces nosotros nomás creemos en que nosotros somos los que engañamos. La señora no, sí, chucha, cómo no. ¿Cómo vivíamos? Ya se les olvidó cómo vivíamos. Ahora, como ya tienes carro de trompa larga, como tienes casa con 3 recámaras, 2 baños, su cocherota, y ya pagas con chequera, y ya se te olvidó dónde vivías. Y ese es mi problema, que la gente empieza a adquirir y adquirir y luego se les olvida sus orígenes. Dios bendiga a las personas que no se les olvida que partían el pan, no se les olvida que fueron ayudados por alguien, no se les olvida sus inicios, no se les olvida su desgracia, y ahora dicen: estoy en esta situación, pero por pura misericordia. ¿Quiénes eran nuestras amistades?
2: Oye, hermano, tuve la dicha de estar en la toma de Will Salgado, y Dios decía: mira, Señor, aquí está pura personalidad, y yo era un rata y un marihuano de primera, y aquí estoy junto con otro Vidal Alvarado en un lado. ¿Sí o no, Vidal?
3: A menos que diga usted: ah, no, perdóneme, cenicero, yo era un potentado que jugaba en un equipo muy famoso.
0: Pues sí, pero no servía más que para tres cosas: para nada, para nada y para nada. Amén. Así vivíamos. La gente cree que nosotros no tenemos un pasado. Míralos a todos los que están aquí. ¿A poco tú crees que siempre estaban así? El duetito, ¿a poco siempre estaban así? ¿Qué te pasa? No, si pusiera a platicar con ellos, te diría: no, hermano, yo era una mugre, ra, ra, ra. No nomás mugre, ra, ra, ra, de los buenos. Amén. ¿Dónde vivíamos? ¿Quiénes eran nuestras amistades? ¿Cómo era nuestra relación matrimonial? Santo Dios. ¿Eh? Oía la señora el rechinar de la bicicleta porque estaba pando el rayo y ya empezaba a temblar. Ahí viene aquel, hasta el perro corría. Amén. Y tú solo en la mesa comiendo, ni un niño quiero aquí, órale.
2: Amén.
0: Y luego te enojabas: frijoles otra vez.
2: Y con mucha paciencia: pues es lo que trajiste.
0: Y luego te la sonabas.
2: Amén. Dile al que está a tu lado: están hablando de nosotros, amor.
0: La relación matrimonial era una basura. Así vivíamos. ¿Cómo tratabas a tus padres? Le gritabas, le respondías. ¿Ya se te olvidó? Si podías, hasta lo robabas.
2: Ay, padre, ¿por qué me dices que diga esto? Tengo que decirlo.
0: Amén, hermano. Porque estamos viendo nuestro pasado. Oye, ¿y qué comíamos? ¿Cómo vestíamos? Ay, Dios mío. Yo tenía una camisa de rayas relavada, pantalón relavado, relumbroso de tanta plancha. Amén. Y en vez de desodorante me ponía Palmolive para ir a ver a mi novia. No se lo recomiendo porque quema, que da miedo, man. Tienes que andar así. ¿Cómo vestíamos? Amén, hermanos.
4: Parecíamos miembros de la gente de la cueva de Adulam, endeudados, afligidos y amargados. Amén. Pregunta el testimonio que tenían en la cuadra de ti y te vas a dar cuenta. Amén. Y algunos ya ni el cantinero nos quería.
0: ¿Cuál era nuestro futuro? ¿Qué futuro teníamos? Yo me encuentro ahora con personas que son de mi edad, de 68 años, y honestamente le digo a mi esposa: mira, ese es de mi edad. Y va. Y yo le digo: no, hombre, mira, yo, aleluya, bendito el nombre del Señor. Y no crees que estoy diciendo que es Omniplus lo que me levanta, ni las vitaminas, no, es la misericordia bendita de mi Señor Jesucristo, porque Jehová da fuerzas al cansado y al viejito lo levanta. Alabanzas a Dios. Y te pone fuerzas de águila y vuelas como águila. Pero ¿cuál era nuestro futuro? Un futuro de ruina, de desgracia. He llegado a la ciudad donde tocaba con el trío y muchos de los músicos ya están muertos y otros los mataron, y yo todavía estoy vivo, bendito el nombre maravilloso del Señor. ¿Quiénes éramos antes de conocer a nuestro Señor Jesucristo? Segundo, ¿quiénes somos después de conocer a Jesús? Hermano, Jesús creyó en ti, no lo defraudes. Creyó en ti, pese a que olías mal, pese a que eras amargado, endeudado y todo, creyó en ti. Así como David creyó en aquellos 400 gusanos que le llegaron, así Cristo creyó en nosotros. Amén. Y luego invirtió tiempo en nosotros, pero no creas que vino del cielo, no, agarró a los pastores y nos empezaron a invertir tiempo en el nombre del Señor. Nos enseñaron a orar, nos enseñaron a leer la palabra, nos enseñaron a alabar el nombre de Cristo, nos enseñaron a ofrendar, nos enseñaron a diezmar, aunque algunos no lo han aprendido todavía.
4: Y si saben, pero no quieren hacerlo. Aparte, nos enseñó a defendernos y a defender nuestra familia. Amén. Anteriormente, ¿qué anda un chavo por ahí pasando la bicicleta por la muchacha? Pues que se la lleves, una boca menos. Amén.
2: Y ahora no, a ver. Venga para acá, mija. ¿Quién es ese de la bici? Ya lo he visto pasar 3 veces. ¿Eh? Es que va a la iglesia, papá. Ah, sí, no lo he visto. ¿O a poco? Sí, váyase. No, ¿quién es? Es que es muy cristiano. Pues vamos a ver si es cierto. Y empiezas a cuidar la familia. ¿Sí o no?
4: Empiezas a cuidar la familia. El Señor nos enseñó a defendernos y nos enseña a defender nuestra familia. Estamos en libertad en el reino de luz. Eso es una bendición extraordinaria. No estamos en esclavitud. Además, nuestro nombre está escrito en el libro de la vida. No en una prisión, no en un manicomio, no en un hospital. En el tercer cielo. En el tercer cielo. Y conocen de ti en el cielo. Qué bueno que te conviertas en un hombre y una mujer que conozcan de ti en el cielo, en la tierra y en el infierno.
2: Por eso, Pablo, el demonio le dijo a los hijos de aquel Seba: a Cristo conocemos, está en el cielo, y a Pablo también, está en la tierra, pero ustedes ¿quién son?
4: Amén. Pero cuando conocen de ti en el cielo, en la tierra, en el infierno, entonces vas caminando haciendo un trabajo extraordinario en el nombre del Señor. Ahora somos ciudades celestiales caminando con una visa temporal en esta tierra, no eches raíces. Vamos de paso, vamos de pasada. Bendito el nombre del Señor. No, por favor, no te aferres a lo que no es tuyo, porque te lo pueden quitar. Se te prestó el carro, te prestaron los hijos y te prestaron la señora. No digas mi señora, mi carro, mis hijos, es prestado. Y tú, señora, di, no digas mi marido, te lo prestaron. Y a la hora que el dueño diga órale, para acá, te quedas llori llori. Dios nos ha bendecido dándonos casa.
2: Me estaban dando el testimonio, Héctor, que tiene casa, que ya es de ustedes. Antes me hablan. Amén. Y luego la gente, cuando ve que vamos prosperando, dicen: está metiendo droga ese, está metiendo droga. ¿Cómo no?
4: Pues ¿cómo le va a hacer? Mira, ya se hizo de casa. Mira el carro que trae. Pero esta gente ignorante no entiende que Dios toca el corazón de una persona y tiene 2 carros y luego te llama: hermano, venga para acá.
2: Estas llaves son de ese carro que está afuera, es suyo, lléveselo.
4: Y dicen: no, a mí no, es que no sé. ¿Cómo te lo van a dar?
2: Pues me lo dieron.
4: Así le dije a un contador en Laredo, Texas. Dijo: ¿y en qué te mueves?
2: En un carro.
4: ¿Dónde está?
2: Ese.
4: Nada. ¿Cómo nada? No, me lo dieron. ¿A quién le dan así nomás?
2: A mí, digo, me lo dieron.
4: Amén, hermano. Ahora tenemos casa, tenemos comida. Ya les he dicho a los hermanos, nosotros somos los empacadores de Cristo.

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0: Dios les bendiga, amados hermanos, en esta hermosa mañana. Muy buenos días a cada uno de ustedes. Damos inicio a esta hermosa programación a través de Radio Cred 1080 AM. Estamos acá para poder dar inicio también a este espacio del devocional en voz de nuestro pastor Vidal Alvarado. Vamos también agradeciendo a nuestros hermanos patrocinadores, a nuestro hermano Cornelio, a nuestra hermana María Méndez y también a nuestra hermana Irma Andrade. Así que agradecemos, ¿verdad?, a nuestros hermanos que se unen a patrocinar para lo que es este programa del devocional. Y así, de esta manera, nos quedamos con el siguiente programa por parte de nuestro pastor.
1: Dios les bendiga, hermanos y amigos, en esta preciosa y bella hora. Reciban saludos de toda la familia Cred. Estamos acá llevando adelante este devocional y deseamos que usted sea bendecido grande y maravillosamente en esta hora. También queremos agradecer a nuestro grande y maravillosamente. Vamos a, en esta hora, queremos seguir con el tema que tuvimos, empezamos ayer, y vamos a entrar aquí con Mateo. Vamos a leer Mateo, capítulo 16, y en el versículo 24, bendito sea Dios, alabado sea Dios. Ahora vamos a continuar con el tema que empezamos, cualidades que Jesús busca para una futura esposa. Cualidades que Jesús busca para una futura esposa. Vimos que ahí el deseo de usted, él desea una esposa enamorada de él. Lo estuvimos viendo ayer. Israel, repetidas veces, se le apartó, no quiso escuchar. Él desea una esposa que esté de acuerdo con él. Vimos todo esto ayer. Un espíritu independiente y voluntario entra en su confianza, que es lo que él busca. Un espíritu de amor, de gozo, de todo. Y hoy sería el punto: él desea una esposa que no esté protegiendo su identidad. Eso es. Y ahí viene la palabra donde dice Mateo 16:24, y dice la palabra del Señor de la siguiente: entonces Jesús dijo a sus discípulos: si alguno quiere venir en pos de mí, niéguese a sí mismo y tome su cruz y sígame. Este es el llamado de Jesús en esta parte. Si alguno quiere venir en pos de mí, niéguese a sí mismo, tome su cruz y sígame. Ahora, él desea una esposa que no esté protegiendo su identidad. Jesús perdió su identidad, se convirtió en siervo, siendo él grande, poderoso, pero se hizo siervo, vino de ser Dios, se hizo hombre, alabado sea Dios, vino a esta tierra y de hombre pues se humilló hasta la muerte, alabado sea Dios. Entonces, él no solo se hizo siervo, sino que descendió hasta lo último. Los siervos no procuran tener ni nombre, ni prestigio, ni buscan una esposa con un corazón, o sea, que le entienda, bendito sea el Señor. Ahora, esto es importante porque necesitamos que la iglesia pueda entender el sacrificio que Jesucristo hizo en la cruz del Calvario. La única manera de encontrar nuestra identidad es, hermano, entender primero que con qué propósito fuimos creados por Dios. ¿Por qué? ¿Con qué propósito Dios nos ha sacado del mundo? O mejor dicho, pues, de la vida, del mundo. Estamos siempre en el mundo. Pero ¿por qué? ¿Por qué propósito? Ha habido un cambio en nuestra vida. Alabado sea Dios. ¿Cuál es? ¿Qué es lo que Él desea? La mujer que creó para ser la ayuda de su esposa. Hoy en día existen mujeres que quieren tener sus propios, o sea, deseos, costumbres, etcétera, y no ser identificados totalmente como la esposa, sino que a veces llegan ellas a mandar, llegan ellas a hacer todos sus caprichos y todo. Y eso es lo que Jesús no quiere en esta situación, esta figura que se nos presenta para que podamos servirle a Él. Él no quiere que usted tenga su propia forma de identificarse, que sea totalmente con su... O sea, usted tiene que identificarse con su esposo, usted tiene que identificarse, mire, con todo, que usted demuestre que ama, le ama, que está dispuesta a hacer lo que Él dice, está dispuesta a someterse a su voluntad, que es Jesús sobre la iglesia, usted como miembro que es parte de la esposa, usted tiene que demostrar el amor por Él, el amor por Jesús, el amor que usted tiene, aleluya, por también el deseo que usted tiene para estar en el lugar que dijo Él, me voy a preparar lugar. Si así no puede, vendí otra vez y os tomaré a mí mismo, para que donde yo esté, vosotros también estéis. Él está deseoso, aleluya, de usted tener dominio sobre el Señor. Aleluya, bendito sea el Señor. Es el momento donde nosotros tenemos que, pues, demostrar que sí, de veras, estamos deseosos de demostrar al mundo que somos alabados sea Dios. Somos nosotros la esposa del Cordero. Y eso es tiempo de que cada uno de nosotros podamos demostrarlo. Alabado sea Dios. Bendito sea el Señor. Hermanos queridos, vamos, mire, es hora de que nosotros hablemos del Señor. Ya dijimos esto y estamos repitiendo. Es hora de que busquemos a las personas. Es hora de que demostremos y amamos que somos fieles a nuestro Señor Jesucristo y que estamos interesados en que, aleluya, la gente pueda entender el amor, la pasión que Él tiene por las personas. Pues, ¿y a quién tiene el Señor aquí para que pueda buscar? ¿A quién tiene el Señor para que podamos explicar a las personas cómo es el novio, qué es lo que nos da a nosotros para poder servir a un Dios tan grande? Aleluya, a que tanto nos amó que envió a su Hijo, aleluya, para que este tuviera, bendito Dios, alabado sea Dios, la comunicación. Entonces, aquí tenemos nosotros en el libro de Ruth, vemos también que nos habla la palabra del Señor y nos dice claramente, alabado sea, en el capítulo 1, versículo 16, aleluya, bendito sea el Señor. Y dice la palabra, respondiendo Ruth, no me ruegues que te deje, ni me apartes de ti, porque donde quiera que tú fueres, iré yo, y donde quiera que vivieres, viviré yo. Tu pueblo será mi pueblo, y tu Dios será mi Dios. Es tremendo. sigue diciendo, donde tú murieres, moriré yo, y allí será sepultado. Así me haga Jehová, y aún me añada que solo la muerte hará separación entre nosotros dos. Tremendo la decisión que esta mujer toma, Ruth, cuando su suegra iba a venir para, o sea, para Israel. Ahora ella está diciendo, no me deje. La otra, ella se apartó, pero Orpa se apartó, pero Ruth se quedó ahí. Ahí vemos entonces, hermano, que hay que tomar decisiones. Esto es la disposición de seguir al, mire, Cordero, por donde quiera que va. Es una identidad, ir a lugares que el Esposo Celestial indique. Eso es, aleluya. Y a ciertos lugares tenemos que ir, aunque no nos guste. Pero Ruth le está diciendo a Noemí, no me ruegues que te deje, porque donde tú vayas, iré yo. Donde tú vivas, viviré yo. Donde tú mueras, viviré. Tu pueblo será mi pueblo. Aleluya. Y tu Dios será mi Dios. Como una decisión. Y eso es lo que queremos. Que la vida de nosotros, pues, ahí vemos que esta mujer debía mostrar a Ruth el amor que tenía por Dios. Aleluya. Pero ella había aprendido a eso. Y eso es lo que queremos. Que la gente pueda seguir. Que la gente te siga. Que la gente te crea. Que la gente entienda que lo que tú haces, que lo que tú crees, que lo que tú, aleluya, has tomado es el mejor camino. Que lo que tú haces de servir al Señor es lo mejor, y no hay cosa más grande que servir con todo el corazón a Dios y apegarse a la iglesia. Y también en la iglesia puedas decir, porque siempre hay un remanente como Ruth, y puedas decir que donde estos vayan, yo voy. Donde tú estés, yo voy a estar. Donde tú seas levantado, para ahí voy. Y ponerse en estos últimos tiempos sobre esta clase de creer. Tenemos que creer, aleluya, que estamos viviendo los últimos tiempos y debemos nosotros, aleluya, entrar con todo, alabado sea Dios, entrar con todo, porque somos, aleluya, los que Dios tiene, los que Dios ha puesto para que podamos decirle a la gente qué es lo que hemos recibido, qué es lo que sentimos, cuál es la seguridad que tenemos, para dónde vamos. Alabado sea Dios. Es el tiempo que nosotros podamos decir a la gente que el Cristo de la gloria, que murió y resucitó, es el que nos está llamando, y estamos llegando a su fin para ser levantados. ¿Qué esperamos? ¿Qué es lo que ha preparado él? Dijo, me voy a preparar lugar. Si así no fuere, vendré otra vez y os tomaré a mí mismo, para que donde yo esté, vosotros también estéis. Ahora, vemos ahí que hay quienes solo siguen a Cristo por unos cuantos años, o meses, o días, y luego se cansan de él y retornan a sus dioses, como Orfa. Ahí vemos que Orfa y Ruth, esta es la otra que tenía ahí también. Ruth era esa, cuando Ruth les dijo, miren, que buscaran su camino, que buscaran se apartar, esta corrió y se apartó. Pero, o sea, Ruth, ella dijo, donde tú vayas, iré yo. Y incluso terminó diciendo, a donde tú mueras, moriré yo. Y ahí está la parte, la base fundamental para poder seguir adelante. Bendito el deseo de una esposa que le dedique tiempo. Si la esposa desea esto, o sea, tendría que estar ocupada en sus horarios, en su agenda, de todo tiene que estar ocupado en cuidar, asistir a su esposo, a su amigo, ¿verdad? O sea, usted tiene que ser amigo de él, usted tiene que ser su esposa y servirle como él manda. Alabado sea Dios. Estamos viendo todo esto porque queremos avanzar. Alabado sea Dios. Y vemos que Dios nos ha puesto a cada uno de nosotros para que podamos seguir y hablar de ese esposo lindo, ese esposo que nos ha ayudado, aleluya, para poder entender, para poder conocer que no somos cualquier cosa, sino que Dios tiene su propio plan para nosotros. Aleluya. Él desea una esposa que le dedique tiempo en oración, en todo, y que pueda llenarse de toda su gracia, de todo su poder, y que pueda, aleluya, también predicar la palabra de Dios. La verdad es que siempre hacemos tiempo para lo que más nos, o sea, interesa en este mundo, lo que más queremos, que atesoramos aquellas cosas que creemos nosotros que nos funcionan, que son mejores. A veces el Señor toca a la puerta de su iglesia, a veces el Señor llama individualmente a diferentes personas, pero no se le da la bienvenida, no se le dice y él dice: aquí estoy a la puerta. Apocalipsis 3:20, aquí yo estoy a la puerta y llamo. Esto no, o sea, está dirigido a, o sea, incrédulos, sino a los cristianos, porque pensamos que este versículo es para los amigos, claro, lo aplicamos a ellos, pero directamente para la iglesia. Y aquí yo estoy a la puerta y llamo. Alabado sea Dios. Si alguno oye mi voz y abre la puerta, entraré, cenaré con él y él conmigo. Está dirigido a los cristianos. Cada día tenemos que estar con la puerta abierta. Tenemos que estar, aleluya, el cielo de Jesús. Jesús, no te salgas. Jesús, entra, si ya se salió. Pero tenemos que estar cada día. El diablo te va a poner pruebas de toda clase. El diablo va a querer obstaculizarte para que te apartes, para que te alejes del Señor. Pero Él está llamándote. Él te está diciendo: venid a mí tal como estás, trabajados y cargados, que yo os haré descansar. Alabado sea Dios. Y eso es lo importante. Bendito sea el Señor Jesucristo. Aún en el versículo 12 dice: y el primer llamamiento de la esposa es hacia su esposo, no hacia sus hijos, porque él quiere que sea atendido a él, pero algunas veces la esposa dedica todo el tiempo a sus hijos, a su hijo, a hijas, pero no le dedica tiempo a su esposo. Es por eso que son las trampas del enemigo, que por el hijo, que por la hija, que por eso no ora, que por eso no ayuna, que por eso no va al culto, por eso no evangeliza, por eso no se relaciona con el resto de la iglesia. Y eso es lo que debe de hacer la novia del Cordero. Frecuentemente este papel se invierte diferente. Esto también es verdad en nuestra relación con Dios. Nuestro primer llamamiento es hacia la cabeza de nuestro Señor y Salvador Jesucristo. El segundo lugar está el llamado a cuidar a nuestros hijos. O sea, la gente que él lo conoce y que ha experimentado todo esto, pues tiene la capacidad de asistir a él, recibir a él, obedecer a él y cuidar su obra, tener un cuidado por la obra de él y después cuide sus hijos, después todos los hogares. Pero primero es al Señor, al Señor. Al Señor no se le puede servir por último. Pero ¿cuál es el problema? Dios te está llamando a una misión. No, que tengo mi hijo enfermo, mi hija enferma, y que yo no puedo ir, y quizás Dios quiere sanártelo. Quizás el Señor quiere levantar esa familia, levantarte, pero tú tienes que demostrar el amor que tú tienes por el Señor. Cristo te ama. Él murió en la cruz. Él se entregó hasta los sumos y nos dio un nombre que es sobre todo nombre, para que en el nombre de Jesús se doble toda rodilla y toda lengua confiese que Jesucristo, Jesucristo es el Rey, Jesucristo es el Poderoso, alabado sea Dios, alabado. Apocalipsis, con esto termino ya, que me pasó el tiempo, en el capítulo 2, en el versículo 3 nos dice, alabado sea Dios, bendito sea nuestro Señor. Y dice, y has sufrido, y has tenido paciencia, y has trabajado y arduamente por amor de mi nombre, y no has desmayado. Alaba. Eso es lo que había hecho la iglesia de Éfeso. Había trabajado arduamente, había hecho todas estas cosas, pero había un defecto de ella. Pero tengo contra ti que has dejado tu primer amor. Ese es el caso. Y tú puedes estar sirviendo en la iglesia. Tú puedes estar ahí sirviendo, pero puedes pasarte como la iglesia de Éfeso. Ah, primero está diciendo ahí, y has sufrido, y has tenido paciencia, y has trabajado arduamente por amor de mi nombre, y no has desmayado. Pero tengo contra ti que has dejado tu primer amor. Recuerda, por tanto, de dónde has caído, y arrepiéntete, y haz la primera obra. Pues si no, vendré pronto a ti, quitaré tu candelero de tu lugar, y no, si no te hubiese arrepentido. ¿Qué es lo que quiere el Señor? Arrepentimiento. ¿Qué es lo que tenemos que hacer nosotros? Arrepentirnos. Alabado. La iglesia de Éfeso trabajó para, mire, Cristo hasta el

Jesús. En esta hora, gracias por esta palabra que nos ayuda a todos. Señor, somos tu esposa. Tú nos has escogido. Tú nos has sacado del mundo, del lugar donde estábamos. Y tenemos que vivir agradecidos, Señor, por lo que tú haces. Porque te fuiste, pero no nos dejaste solos. Alguien nos cuida. Alguien está vigilando, que se llama el Espíritu Santo. Gracias, Espíritu Santo, por estar con nosotros en esta tierra. Bendice a todo el pueblo Jesús de Nazaret, y que el Espíritu Santo llene cada hermano, cada hermana, cada persona en esta hora. Espíritu Santo, bendícenos para poder entender por qué causa estamos aquí, por qué causa hemos sido escogidos por Dios para poder estar en este mundo como la esposa del Cordero. Oh, mi Cristo amado, ayúdanos a hacer primer lugar lo tuyo y después lo demás. Queremos, aleluya, tomar decisiones verdaderas en esta mañana. Queremos decirte, Señor, aquí estamos. Mira mi vida, mira todo. Si yo me había descarriado, si yo estaba buscando otras cosas, pero ahora voy a servirte, Señor, con todo mi corazón. Voy a hacer lo que tú me mandes. Alabado, alabado, alabado, alabado, Señor, perdóname por hacer las cosas que a ti no te agradan. En este momento, mi vida es tuya, Jesús. Mi vida es tuya, mi servicio y toda mi fuerza y todo van a ser dedicados para la predicación del Evangelio, para decirle a la gente que tú salvas, que tú cambias, que tú transformas. Aleluya, y que estamos felices contigo, con el trato que tú nos das, alabado, aunque nosotros te hayamos fallado, pero tú has sido fiel siempre, aleluya, alabado sea Dios, gracias Señor, gracias Espíritu Santo, y ahora bendice a todos, Señor, los que están pasando momentos difíciles, que vuelvan otra vez al cuerpo, que vuelvan otra vez a la iglesia, Señor, aleluya, levántalos, no importa dónde estén, levanta, Señor, al que no ha creído también, ese amigo que siempre está escuchando, levántalo, ahora sálvalo, en el nombre poderoso de Jesús, en el nombre de Jesús, aleluya, levantamos esta persona para tu gloria, para tu honra, alabado sea Dios, gracias Señor, gracias por todos los que están pasando momentos difíciles, gracias Señor, porque tú estás a nuestro lado, tú estás para bendecirnos, tú estás para ayudar y levantar del polvo al pobre y alzarlo hasta el muladar, del muladar hasta tu reino, hasta tu grandeza, hasta tu presencia. Señor, en esta mañana, oh Dios, glorifícate en todos los cristianos, los que están patrocinando este espacio, Señor, tómalos en tus manos, gente que siempre está ahí, Señor, a la par nuestro, llevando esta palabra adelante, bendícelo, multiplica, Señor, su todo, Señor, su salud, la salud de sus hijos y también la vida de ellos, Señor. Alabado sea por ese corazón noble que tienen de estar con nosotros en esta devoción. Gracias a la familia Méndez, gracias, hermano Cornelio, hermana María, hermano José García, gracias, poderoso Dios, porque los has tocado para estar con nosotros en este devocional. Amén. Bien, hermanos, llegamos al final de este devocional desde San Miguel, El Salvador. Le saludó el pastor José Vidal Alvarado. Que Dios me lo bendiga a todos.

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Muy bien, amados hermanos, Dios les bendiga en esta hermosa mañana. Muy buenos días a cada uno de ustedes. Es una hermosa bendición poder iniciar este nuevo día de esta manera, con mucho gozo, con alegría. Así es, estamos iniciando este espacio de Amanecer con Cristo, al estilo ranchero norteño y mariachi cristiano. Tenemos las 5:38 minutos. Y saludos muy especiales para usted que está ya en sintonía de esta estación radial. También saludos para toda la audiencia que nos escucha a través de Radio Alerta Final 102.1 FM. Ahí estamos transmitiendo completamente en vivo en esta mañana, acompañándoles a cada uno de ustedes, llegando hasta donde usted se encuentra en esta oportunidad. Queremos animarle para que usted se pueda reportar con nosotros. Usted puede llamarnos al 2609-1080 y 7923-9593. En esta oportunidad vamos a complacer con la siguiente alabanza, El Pajarito, con Francisco Orantes. Saludos a nuestra hermana que se reportaba con nosotros a través de la llamada.

Muy bien, ahí estamos escuchando esa hermosa alabanza por parte de Ramón González. Me basta Jesús, qué alegría poder estar acá acompañándoles en este nuevo día, cada uno de ustedes. Este es el día que Dios ha hecho para usted y para mí, así que gocémonos, alegrémonos y alabemos el nombre de nuestro Dios, porque Él es el que vive y Él es el que está con nosotros. Amados hermanos, qué mejor manera que poder iniciar cada mañana, cada día, tomado de la mano de nuestro Dios, como lo dice la palabra del Señor, que a los que aman a Dios todas las cosas le ayudan para bien. Así que en esta oportunidad usted puede unirse con nosotros. Le animamos para que usted se reporte, usted pueda ser parte de esta bendición marcándonos al 2609-1080 o al 7923-9593. Y una vez más, saludos muy especiales también a nuestros hermanos que nos escuchan a través de Radio Alerta Final 102.1 FM. Saludos muy especiales. Continuamos con más, escuchando a continuación la siguiente alabanza.

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La respuesta a esta interrogante es Jesús, la razón para vivir en victoria.

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2: En este mensaje tratamos el caso de una mujer que descargó su conciencia en nuestro sitio conciencia.net. Lo hizo de manera anónima, como pedimos que se haga. Así que a pesar de que nunca se lo había contado a nadie, nos autorizó a que la citáramos, como sigue.
3: Nunca en 25 años he conocido a mi padre, pero he podido mantener un leve contacto con sus familiares. Hace ya un mes lo encontré en una red social y le escribí, pero él nunca me respondió. Siempre ha negado ser mi padre y ahora que me enteré de que está enfermo, me gustaría poder conocerlo y saber algo de él, al menos tener una amistad. ¿Qué debo hacer?
2: Este es el consejo que le dimos. Estimada amiga, lamentamos muchísimo que usted se haya criado sin un padre. Esa falta de presencia paterna ha causado un vacío en su corazón que usted ahora está tratando de llenar. Además, lo más probable es que se esté sintiendo rechazada debido a que ese hombre no está dispuesto a reconocerla. Usted ahora es adulta, así que puede afrontar la respuesta que vamos a darle a su consulta. Nos pregunta qué debe hacer en su situación. La respuesta es nada. No hay nada que pueda hacer para mejorarla. Usted no puede obligar a ese hombre a que la reconozca como hija. Tampoco puede obligarlo a que quiera conocerla y no puede cuidar de él ahora que está enfermo. Usted se ha formado una imagen de un padre ideal y ahora debe aceptar el hecho de que ese ideal no existe. Es obvio que el hombre con el que usted está tratando de tener contacto no es una buena persona. Si lo fuera, al menos le respondería o le diría que cree que usted no es su hija, pero no dice nada, al parecer porque no le importa el dolor que usted siente. Él ha tomado la decisión de que usted no forme parte de su vida, de modo que usted no tiene más alternativa que aceptar esa decisión y tratar de olvidarse de él. Hágase la idea de que él está muerto y llore esa pérdida, pero luego levántese y olvídese de él por el resto de su vida. Hay otro padre al que puede conocer hoy mismo. Es Dios, su Padre Celestial, quien nunca ha de rechazarla ni de negarse a comunicarse con usted. Y usted no tiene que viajar a ninguna parte para conocerlo. Es más, este Padre la ama tanto que dio a su único Hijo, Jesucristo, para que sufriera el castigo por todo pecado que usted haya cometido. Y a causa de lo que hizo Jesucristo al morir por usted en la cruz, usted puede tener una vida mejor ahora y vida eterna cuando muera. No es difícil comenzar a tener una relación personal con su Padre Celestial. Basta con que hable con Él mediante la oración, tal como quisiera hablar con el hombre al que encontró en la internet. Dígale a Dios que quisiera tener una relación íntima con Él y que quisiera aceptar a su Hijo Jesucristo como su Salvador. Su Padre Celestial le ayudará a llenar ese vacío emocional que hay en su corazón y la consolará y le dará paz en medio de la pena que siente por el padre que nunca tuvo. Le deseamos lo mejor, Linda y Carlos Rey. El consejo completo, que por falta de espacio no pudimos incluir en esta edición, puede leerse con solo pulsar el enlace en conciencia.net que dice Caso de la Semana y luego el enlace que dice Caso 172.

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1: ¿Sabe usted el daño que causa la pornografía a nuestra sociedad?
2: Por favor, escuche bien lo que voy a decir en forma clara y terminante. Las personas que tratan lo sexual a la ligera, lo hacen porque también tratan a la ligera a las personas. No tienen respeto por los demás. Tienen una actitud trivial, desdeñosa y egoísta hacia quienes les rodean. Y que no me vengan con el cuento de que la pornografía es algo privado y que tiene que ver con una decisión personal. Que no me vengan con el embuste de que la pornografía no tiene víctimas y que solo es un entretenimiento inofensivo. Quienes así razonan, que dejen a sus hijas o nietas en las manos de un hombre lujurioso. Amigo, piensa en sus hijas o nietas. Piensa en las mujeres, niñas y jovencitas utilizadas en la industria pornográfica. Son las esposas o hijas o nietas de alguien. Y cada una de ellas fue creada a la imagen de Dios.
3: La pornografía es basada en lujuria y mira a las demás personas como objetos para ser usados. 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
2: Finalicé el programa anterior explicando la primera de tres cosas que debemos desear que nuestros hijos evalúen directamente de la palabra de Dios. ¿Qué fue? Primero, el tesoro de un corazón puro. Bien, sigamos con nuestro estudio. Segundo, el tesoro de un amor verdadero. Esto viene en orden. Solo un corazón limpio puede amar verdaderamente. Veamos 1 de Juan capítulo 2, los versos 15 y 16. No améis al mundo ni las cosas que están en el mundo. Si alguno ama al mundo, el amor del Padre no está en él. Porque todo lo que hay en el mundo, los deseos de la carne, los deseos de los ojos y la vanagloria de la vida, no proviene del Padre, sino del mundo. Si usted o sus hijos se han metido en la pornografía, automáticamente están perdiendo la capacidad de amar. Y si usted me pregunta por qué, pues se lo explico. Cuando una persona tiene comunión con Dios, significa que tiene el tesoro de un corazón puro. Y debido a la misma naturaleza de la comunión con Dios, tendrá la capacidad de experimentar genuino amor. No hay nada más debilitador, aniquilador y dañino a nuestra capacidad de amar que la pornografía. Verá, Dios quiere que usted ame, pero la pornografía no está basada en el amor, por el contrario, destruye el amor porque está basada en la lujuria. El más alto

0: ¿Quién es el amor? El más grande gozo es amar. Pero hoy tenemos una generación que habla de hacer el amor, pero que desconoce en absoluto la diferencia entre el amor y la lujuria. ¿Cuál es la diferencia entre el amor y la lujuria? La lujuria quiere poseer. El amor quiere otorgar. La pornografía basada en la lujuria mira a las personas como objetos para ser usados en busca de placer. Cuando una persona se alimenta de pornografía, no tiene respeto por sí misma. Y si no se respeta a sí misma, tampoco respetará a las demás personas. La Biblia dice que debemos amar a los demás como nos amamos a nosotros mismos. ¿Cree que es malo amarse a uno mismo? No. Es correcto y apropiado, porque ¿cómo podría yo amarle a usted como a mí mismo, a menos que, en realidad, me ame a mí mismo? Y no estoy hablando de mirarnos en un espejo y decir, eres lo mejor del mundo, te amo. Si usted hace eso, es que tiene un tornillo suelto en la cabeza. Usted debe tener autorrespeto. Usted debe tener una medida de amor y aprecio por usted mismo. Y cuando eso sucede, usted tendrá amor para los demás. Porque usted querrá a los otros que sean tratados como usted quiere ser tratado. Los que están metidos en la pornografía, especialmente si son hombres, miran a las mujeres como si fueran objetos para su personal gratificación, sin tener ninguna clase de amor por ellas. Y no pueden sentir amor sencillamente porque no tienen comunión con Dios. Y si no tienen íntima y pura comunión con Dios, ¿cómo podrían tenerla con otros seres humanos? Y que no me vengan con el cuento de que la pornografía es algo privado y que tiene que ver con una decisión personal. Que no me vengan con el embuste de que la pornografía no tiene víctimas y que solo es un entretenimiento inofensivo. Quienes así razonan, que dejen a sus hijas o nietas en las manos de un hombre lujurioso. Amigo, piense en sus hijas o nietas. Piense que las mujeres, niñas y jovencitas utilizadas en la industria pornográfica son las esposas o hijas o nietas de alguien, y que cada una de ellas fue creada a la imagen de Dios. Usted pierde su capacidad de amar. Trata a las personas como cosas. He encontrado algunas estadísticas que son verdaderamente alarmantes. Una de cada cuatro niñas que nacen alguna vez en su vida será sexualmente atacada. Uno de cada 10 niños que nacen será atacado sexualmente antes de alcanzar su madurez física. Debo aclarar que no todos los que leen pornografía hacen eso. Escuche lo que un policía especialmente entrenado en este asunto dijo. No todos los que leen pornografía son desviados sexuales, pero todo desviado sexual lee pornografía. ¿Cuáles son los tesoros que no los cambiaríamos por nada? Primero, un corazón limpio. ¡Qué estupendo tener un corazón limpio, caminar en la luz y tener comunión con Dios! Segundo, la capacidad para amar. ¿No quiere usted tener la capacidad de amar a otras personas? ¿No siente la necesidad de que otras personas le amen a usted? Tercero, el tesoro de una familia piadosa. Usted necesita poner este tesoro en el corazón de sus hijos. Note la progresión de estos tesoros. Si tenemos un corazón limpio, tendremos comunión con Dios. La comunión con Dios nos da la capacidad de amar, y esa capacidad de amar hace posible que tengamos una familia. Dios hizo a la familia aún antes de crear el gobierno, la educación o la iglesia. La familia es la única parte del jardín del Edén que nos queda. Una familia monógama. Esa es la razón por la que Satanás usa toda la artillería del infierno contra la familia. Y nada hay más devastador para la integridad y unidad de la familia que la pornografía. sabe lo que yo quiero para mis hijos y mis nietos. Quiero que tengan un hogar como el que mi esposa y yo tenemos. Quiero que sepan gozar de lo que nosotros hemos gozado. Nada me entristece más y me enfurece que el sentir que alguien trata de robarles ese privilegio. Un lazo amoroso físico entre marido y mujer es un gran regalo de Dios. ¿Piensa que Dios está opuesto a la realidad del sexo? De ninguna manera. Dios mismo lo creó. Es invento de Dios, no de los hombres. Cuando Dios dice que no hay que mirar a otra mujer para codiciarla, cuando dice que debemos huir de la fornicación, cuando dice que no debemos adulterar, Dios no está tratando de prohibirnos el sexo, más bien está tratando de proteger el verdadero significado del sexo. Me da pena ver a los jóvenes de nuestros días, ellos hablan en relación con el sexo, de entregarse totalmente y sin reservas. Y eso precisamente es una de las cosas que no deben hacer. Usted se entrega totalmente y sin reservas cuando da su corazón, su cuerpo y su alma a otra persona en los lazos de un matrimonio. Solo entonces usted se entrega totalmente y sin reservas. Los jóvenes hoy en día no conocen la diferencia entre el genuino amor y la lujuria. Han sido y están siendo saturados por la basura que ven en la televisión. Están siendo cubiertos por una gigantesca ola de podredumbre y trágicamente están perdiendo lo más precioso de sus vidas. Cuando converso con jóvenes les digo, si se comen el pastel hoy, mañana tendrán solo las migajas. Dios tiene un maravilloso plan que no puede ser apreciado, menos entendido, por quienes viven en la inmoralidad. Y la pornografía siempre termina en inmoralidad. ¿Quién querría casarse con una muchacha que ha pasado de mano en mano? Jóvenes, conserven su pureza para la persona que llegará a ser su cónyuge. Mire hacia lo que será un feliz matrimonio monógamo. Moisés escogió por fe. Él rechazó los placeres del pecado, teniendo por mayores riquezas el vituperio de Cristo que los tesoros de los egipcios. ¿Cuáles son esos tesoros? Un corazón limpio, la capacidad de amar y un hogar piadoso. ¿Puede usted escribir en el corazón de sus hijos y de sus nietos eso? Puede enseñarles el valor de un corazón puro. Eso significará poder tener comunión con Dios, caminar en la luz, ser capaz de decir que nada se interpone entre su alma y el Salvador. Debe haber, en primer lugar, una evaluación apropiada que vendrá de la palabra de Dios y que usted aceptará por fe. En segundo lugar, debe haber una decisión clara. Debemos enseñar a nuestros hijos a escoger. Enséñeles el principio mosaico que encontramos en Hebreo 11, versos 24 y 25. Por la fe, Moisés, hecho ya grande, rehusó llamarse el hijo de la hija del faraón, escogiendo antes ser maltratado con el pueblo de Dios que gozar de los deleites temporales del pecado. Una vez que esos valores están determinados, entonces la decisión es clara. Usted ve la diferencia entre tesoro y basura, diamantes y lodo. Ahora, esto no significa que no habrá tentaciones. La Biblia habla de los placeres del pecado. Moisés enfrentó posición, posesión y placeres. Todo deseo sexual y sensual pudo haber sido satisfecho si seguía el sendero del diablo. La pornografía tiene una tremenda influencia. La ha tenido en mí, pero la he rechazado. Sin embargo, hay algo en mi cuerpo que dice, vamos, Adrián, mira eso. Creo que todos los hombres, aunque tengan una mínima cantidad de hormonas, lo sienten. Y si usted me dice que no, probablemente está mintiendo. Dicen que el hombre se vuelve en aquello que más piensa. Es un milagro que yo no me haya convertido en mujer durante mis años colegiales. Hay tremendas influencias en el mundo que nos rodea y una persona debe llegar a un punto donde él o ella tenga que tomar una clara decisión. Nuevamente menciono que la Biblia habla de los placeres del pecado. No se atreva usted a decir a los jóvenes que no hay placer en el pecado. Se estará yendo contra la Biblia. Mi amigo, hay placer en el pecado. El diablo es demasiado listo como para ir de pesca sin la carnada apropiada en el anzuelo. Hay placeres y hay tesoros, y usted tendrá que decidir entre los dos. No fue fácil para Moisés. No será fácil para sus hijos o nietos, ni será fácil para usted. Y esa es la razón por la cual debe tomar una decisión radical, dramática y clara, porque si no lo hace, usted comenzará a hundirse. Moisés tuvo que tomar una decisión. Hebreos 11:25 dice que él escogió, o sea, tomó una decisión, escogió las riquezas de Cristo en vez de los placeres de Egipto. Pensó en la gloria del futuro y no en los placeres del presente. Pensó en el Rey de Reyes y no en el Rey de Egipto. Valoró un corazón limpio en comunión con Dios contra la lujuria y la satisfacción sensual. Vio los tesoros de Dios y la basura del diablo. Y tuvo que decidir. Y la Biblia dice que él tenía puesta la mirada en el galardón, y Moisés ve la gloria de Dios y la satisfacción y el gozo de la comunión con Dios. Cada persona que me escucha a este momento, hombres, mujeres, niños, niñas, jóvenes y ancianos, necesita tomar una decisión clara y terminante. Si no lo hace, comenzará a hundirse. Nadie está en busca de pureza en estos días. Usted tiene que tomar una decisión. Debe haber una evaluación apropiada hecha por la fe. Debe haber una clara decisión. Y en tercer lugar, debe haber un rechazo terminante. Notemos lo que Moisés no solo escogió, sino lo que rechazó. Hebreos 11:24 dice, por fe Moisés, hecho ya grande, rehusó llamarse hijo de la hija del faraón. Moisés supo que no podía vivir en dos mundos. Y cuando él rehusó el ser llamado hijo de la hija del faraón, estaba rechazando todos los placeres de Egipto. Usted les dice a sus hijos, no miren ese programa. No vayan a ver determinada película. No lean ciertos libros. No, no, no y no. Y sus hijos le preguntan, ¿y por qué no? Todos nuestros amigos lo hacen. Amigo, usted está peleando una batalla perdida. ¿Ha tratado alguna vez de quitarle un hueso a un perro? Es la mejor manera para que el perro le muerda. Pero le diré cómo quitarle el hueso al perro. Ponga delante de él un buen pedazo de carne fresca y jugosa. El perro verá la carne que tiene frente a él y el hueso que tiene en la boca. ¿Qué hará? El perro ejecuta inmediatamente un proceso. Primero, hace una evaluación. Buena carne versus hueso pelado. Segundo, escoge la carne que evidentemente es mucho mejor que el hueso. Y tercero, rechaza el hueso que parecía bueno antes de que le pusieran al frente ese jugoso pedazo de carne. ¿Se da cuenta? Aún el perro tiene un buen sentido común, lo cual no podríamos decir de mucha gente. Evaluación, decisión y rechazo. Usted no podría guiar a sus hijos y nietos hasta que usted mismo no haya dado esos pasos, hacer una evaluación apropiada, luego tomar una decisión clara y terminante y finalmente rechazar lo inapropiado y decir, no, eso no es para mí. ¿Ha rechazado usted algo nocivo en su vida? Lo puede hacer si lo quiere hacer, pero tendrá que depender de Dios. Satanás quiere destruir nuestras familias. Satanás quiere desafiar a Dios, contaminar la mente, desvalorizar a sus hijos y terminar con la familia. Jóvenes, escúchenme. Dios no es un aguafiestas cósmico. Dios le ama. Dios no está tratando de que no tengan verdadero placer. Él quiere que ustedes sepan lo que es el genuino placer. Dios es un Dios bueno. Anote al margen los siguientes versículos. Salmo 37:4. Deleítate a sí mismo en Jehová, y Él te concederá las peticiones de tu corazón. Salmo 84:11. Porque sol y escudo es Jehová Dios. Gracia y gloria dará Jehová. No quitará el bien a los que andan en integridad. Primera de Timoteo 6:17. A los ricos de este siglo manda que no sean altivos, ni pongan la esperanza en las riquezas, las cuales son inciertas, sino en el Dios vivo, que nos da de todas las cosas en abundancia, para que las disfrutemos. No tenga la idea de que Dios, cuando ve que alguien está disfrutando, de alguna manera intenta intervenir para arruinar la fiesta. Yo he servido a Dios el tiempo suficiente como para decir, vale la pena servir a Jesús. Nada, absolutamente nada, quitaría de mí esa relación con Él. Nada quitaría de mi relación con mi amada esposa. No quitaría nada de aquellas cosas que Dios quiere para mí. Son tesoros y no basura. Enseña a sus hijos a escoger, a decidir, y después de una evaluación apropiada, rechace lo negativo de su vida. Siembra en el corazón de sus hijos y nietos la realidad de que un corazón limpio es su propia recompensa. Enséñeles que la capacidad de amar es el regalo más grande que Dios nos da, y que la pornografía mata todas estas cosas. Haga énfasis en que la futura esperanza de un hogar felizmente bendecido por Dios es lo mejor a lo que pueden aspirar. Un hogar así es la más grande bendición de Dios, aparte del cielo mismo. Y el diablo lucha contra esto. Si usted es un padre o una madre, su mayor responsabilidad es proteger su corazón y proteger el corazón de sus hijos y nietos y proteger la santidad y unidad del hogar. Quisiera orar para que Dios le dé un corazón que entienda esto. Recuerde que tiene que enseñar a sus hijos que hay la palabra de Dios. Ellos no tendrán la habilidad de escoger a menos que como Moisés lo hagan por fe. Y la fe viene por la palabra de Dios. En la actualidad hay una increíble guerra contra la verdad. Por eso usted y su familia necesitan estar en una iglesia que predique, enseñe y practique la integralidad de la palabra de Dios. Es la razón por la que usted necesita conocer la verdad, creer la verdad, enseñar la verdad y vivir la verdad y amar la verdad. Necesitan entender el valor de un corazón limpio. Bienaventurados los de limpio corazón, porque ellos verán a Dios. Necesitan entender la diferencia entre el genuino amor y la lujuria. Necesitan saber que el mayor bien, la cosa más dulce y tierna en este mundo, es una familia en donde el Señor Jesucristo es su miembro más importante. Necesitan conocer que la pornografía destruye todo esto.
1: Recordemos, no existe nada más dañino para nuestra habilidad de amar que la pornografía. Dios desea que amemos. Pero la pornografía no se basa en el amor, sino en la lujuria. La lujuria y el amor son totalmente opuestos. La lujuria quiere arrebatar, despojar, robar, mientras que el amor quiere dar, obsequiar. La enseñanza de hoy, el principio mosaico, enseña cómo vivir victoriosamente en un mundo saturado de pornografía.
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6: Muy bien, amados hermanos. Tenemos las 6:40 a.m. 6:40 a.m. Estamos a través de este espacio de cuerdas sagradas al estilo de trío, dúos y cuerdas. Qué bendición, qué gozo poder acompañarles a cada uno de ustedes a través de estos hermosos cánticos para que usted se deleite con nosotros, para que usted también pueda ser parte de esta hermosa bendición. Vamos hasta las 7:00 a.m, así que esperamos que usted se una con nosotros, pueda llamarnos al 2609-1080 o lo puede hacer al 7923-9593. Seguimos con más bendición, escuchando la siguiente alabanza, La Higuera, por parte de los Bozos Castaneda.

Muy bien, en esta hora de la mañana seguimos con más a través de este espacio de Cuarta Sagrada. Tenemos las 6:51, 6:51, y estamos escuchando ese hermoso cántico, Los Ídolos No Tienen Poder. Enviamos saludos muy especiales a nuestra hermana Gisela, hasta Colonia Las Flores. Dios bendiga la vida de nuestra hermana que está ahí en sintonía. Por ahí nos ha solicitado una alabanza que ya vamos a estar complaciendo. Así también saludos a nuestra hermana Lilian Hernández, hasta La Lajitas. Bendiciones, ahí nos ha solicitado el canto joven, el tema joven por parte de Héroes por la Fe. Muy bien, ya vamos a buscar esa alabanza para también poderle complacer a nuestra hermana. Ya son pocos los minutos que nos vienen quedando. A partir de las 7 venimos con el espacio de Palabras de Vida Eterna. Así que sígase gozando y en sintonía con nosotros.

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0: también un momento más de la palabra gloriosa, del libro de los libros, y queremos que usted tenga una edificación, un conocimiento más que le haga ver la grandeza de la vida cristiana. Así que saludamos a nuestro hermano Pastor Héctor González. Saludamos a todos los que nos escuchan por otros medios, por Facebook, sean amigos, sean familiares. Nos alegramos de que usted esté escogiendo oír y aprender de este libro glorioso y maravilloso, que es el libro más grande que Dios ha dado al mundo, primeramente a su pueblo Israel y luego a las naciones del mundo. Así que estamos, hermanos, en estos temas de estudiar en forma separada las partes que compone la gran revelación que Dios ha dado, hermanos, al pueblo judío primeramente y luego a todas las naciones del mundo. Recordemos, hermanos, que esta es la más grande oportunidad que Dios nos da de conocer la verdad. Cómo Dios nos habla a nosotros, cómo Dios se acerca al hombre para hacerle ver cuál es el camino, cuál es la verdad de que debe de creer. Y esta revelación lo estamos viendo porque es la forma en que Dios se ha ido mostrando. Primeramente vimos, hermanos, para hacer un recordatorio, que el primero que tomó esta iniciativa y que hasta el día de hoy sostiene esa misma verdad de varias formas, que es, hermano, la Biblia, la palabra de Dios, el Dios de Israel. Estudiamos, hermanos, los nombres de Dios, estudiamos también la naturaleza de nuestro Dios, estudiamos los atributos de Él, y esa fue una manera, hermanos, de motivarnos o darnos también un conocimiento, una manera de poder ver la grandeza de nuestro Dios, para poder admirar, hermanos, al único Dios que existe, el Dios de la Biblia, el Dios de Israel. Tenemos que estudiar. Dios nos ha dado varias revelaciones en la cual podemos conocerle, podemos saber quién es Él y cómo fue que hizo, hermanos, los cielos y la tierra. Porque déjame decirle, hermanos, también que en la carta que escribe el apóstol Pablo a los romanos, ahí nos dice una gran verdad: Dios hizo los cielos y la tierra y todo lo que en ello hay. Pero aquí nos dice algo importante en la carta a los romanos, capítulo 1. Vamos a ver qué es lo que ahí nos está diciendo nuestro Dios. Y dice así, verso 21. Vamos a ver. Vamos a leer desde el versículo 18. Dice: porque la ira de Dios se revela, dice, desde el cielo contra toda impiedad e injusticia de los hombres, que detienen con injusticia la verdad. Porque lo que de Dios se conoce les es manifiesto, pues Dios se lo manifestó. Porque las cosas, dice, invisibles de Él, dice, su eterno poder y divinidad, se hacen claramente visibles desde la creación del mundo, siendo entendida, dice, por medio de las cosas hechas, de modo que no tienen excusa. Hermanos, esta manera de estudiar la revelación de Dios, dice que es a través de la creación, que ahí se ve, dice, a Dios, se puede conocer a Dios, su eterno poder y su divinidad. Se echa claramente, se echa a ver claramente por las cosas creadas. Así que todo lo que hay en la creación, hermano, ahí se ve el sello de Dios. Y solamente uno que tenga una mente muy, muy cerrada, muy, o sea, un ateo, ¿verdad? Que no crea en Dios, no, no puede ver, porque la Biblia dice que es un ciego, no puede ver. Y también los que no han creído en Cristo, dice la Biblia que son ciegos, caminan así en rumbo desconocido, sin saber qué es lo que les espera al morir allá del otro lado. Pero el Hijo de Dios sí lo sabe. Ahora, déjeme decirle, también estamos aprovechando de dar, recordar al pueblo o aquellos que dicen que son cristianos y que se han entregado a Jesucristo como el único que murió en la cruz del Calvario por nuestros pecados para poder darnos redención y salvación y vida eterna. Sin embargo, hay una gran cantidad, hermanos, de advertencias que Dios nos da, porque la salvación, hermanos, no solamente se recibe y tiene que haber condición, el hombre tiene que creer. Si el que no creyere y no fuere bautizado, dice la Biblia, va a ser condenado. Ese es el sistema de Dios, esa es la verdad en que Dios procede. Pero la oportunidad le llega a todos, tarde que temprano, le llega la oportunidad de conocer a Jesucristo, saber que Él murió, que Él pagó un grande precio por la salvación de Él allá en la cruz del Calvario. Entonces, le voy a leer solamente un versículo que se encuentra en el quinto libro de la Biblia. El quinto libro, para los que no lo saben, el primer libro es Génesis, el segundo libro es Éxodo, el tercer libro es Levíticos, el cuarto libro es Números y el quinto libro es Deuteronomio. Entonces vamos a leer, hermano, en el capítulo 8, el libro de Deuteronomio y versículo 11. Mire esta advertencia que Dios le dio a su pueblo Israel, porque a ellos les habló Dios, les dio las leyes, ahí en el monte Sinaí, también en el Evangelio. A ellos fue los primeros que el Señor Jesucristo les predicó, y de ahí surgieron los primeros discípulos que sirvieron al Señor Jesucristo y que después llevaron el Evangelio a Jerusalén primeramente, luego a las ciudades de Judea, y luego a Samaria, y luego hasta lo último de la tierra, porque era la orden que dio el Señor Jesucristo. Mire lo que dice aquí. Cuídate, le dice al pueblo de Israel, porque ellos van a entrar a las tierras que las ocupan 10 tribus de paganos. El pecado era muy grande en estos, en estas gentes, y cometieron más allá del límite, una cantidad de fechorías, pecados, idolatría, ¿ve? Entonces Dios no les va a seguir sosteniendo o manteniendo en esas tierras, porque Dios les está dando el aire, Dios les está produciendo los frutos de la tierra, dando la lluvia, dando el sol, y no es posible que sostener a estas gentes que está recibiendo los favores de Dios, pero ¿con qué le pagan? Ofendiéndolo, con la idolatría, con las maldiciones que dicen, que hacen, los brujos, los espiritistas, hechiceros, todos esos actos, hermanos, son de grande oprobio, son insultativos para Dios. Entonces Dios no va a sostener a esta gente que le está ofendiendo, en el lugar de agradecerle por todo lo que Dios les da cada día. Cuídate, le dice, de no olvidarte de Jehová tu Dios, dice, para cumplir sus mandamientos, sus decretos y sus estatutos, dice, que yo te ordeno hoy. Dios les ha dicho al pueblo que Él les va a dar esas tierras. El pueblo de Israel fue el pueblo que Dios escogió, que formó en los lomos de Abraham, el primer patriarca, Abraham, que fue que creyó a Dios cuando oyó la voz de Él, y su fe, dice, le fue contada por justicia. Entonces Dios va a levantar un pueblo, le dice a Abraham, ¿ve? Y que a través de ese pueblo, dice, van a ser benditas todas las naciones de la tierra. Y aquel que los bendiga, dice, él los va a bendecir. Pero aquel que los maldiga, dice, se está hablando de los judíos, del pueblo de Israel. Perdón. Pero aquel que los maldiga, dice, Dios dice, yo los voy a maldecir. Ay de aquel, hermano, que repite todo lo que los impíos dicen de inventos, de mentiras, y que que han regado por todos los medios sociales, por los periódicos, los canales que han creído en ellos, los periodistas que se han encargado de regar todas esas falsedades sobre el pueblo de Israel. Los enemigos lo hacen con el fin de traer, sea un gobernante, sea una ciudad, sea un país. Y así se están metiendo poco a poco los enemigos del pueblo judío. Entonces, donde van, ellos dejan un rastro terrible ahí de mentiras, de engaños, para que odiemos al judío. Entonces, hay de aquel que los maldice, dice la Biblia. Maldición traerá a su vida. Pero aquellos cristianos que oran por ellos, aquellos cristianos que saben que Israel es el pueblo escogido de Dios y que Él lo escogió para bendición de todas las naciones del mundo, y que efectivamente hemos sido bendecidos por todo lo que Dios les reveló a ellos. Y así ha venido la verdad del Evangelio desde el pueblo de Israel. Jesucristo mismo se lo dijo al pueblo judío. Le dijo, la salvación viene de los judíos. Bueno, entonces, esas advertencias, hermano, cuando usted estudia, cuando usted lee la Biblia ahí en su casa, porque el cristiano tiene que darle un tiempecito cada día, hermano, a la Biblia, porque es su única fuente, su único medio de alimentar su alma. La palabra de Dios alimenta nuestra alma, nuestro espíritu. Y lo tenemos que hacer en oración para que Dios nos ilumine cada vez que leemos este libro maravilloso, porque no es cualquier libro, hermano. Muchos dicen, este libro lo escribió el hombre. Sí, pero eso es una verdad a medias. No dicen que esos hombres que escribieron estos libros, Dios los escogió, porque tenían una vida de consagración, hombres temerosos de Dios, oyeron su voz, creyeron en Él, y decidieron obedecer a Dios. Entonces Dios los preparó y los escogió para revelarles lo que ellos escribieron en los libros que fueron inspirados por el Espíritu Santo. Ahora, aparte, hermano, ya entrando de lleno a lo que estamos diciendo, esto nomás como una advertencia, hermano. Hay de aquellos que dejan la Biblia por un lado. Recuerdo que una vez una persona me dijo, mira, dice, no importa lo que tú creas, dice, lo que importa es lo que tú sientes para Dios. Entonces, ¿cómo que no importa lo que tú creas? Hermanos, en este tiempo cuando hay muchas herejías, muchas falsas enseñanzas, o grupos que son falsos cristianos, y que muchos de ellos están bien empoderados en muchos países, en el continente europeo está ahí, es el grupo más grande de cristianos que se dicen que son cristianos, pero sus enseñanzas son, como Jesucristo dijo, son enseñanzas de hombres. No es lo que la Biblia enseña. Entonces, tenemos que saber que en este tiempo de mucho descuido, de mucha indiferencia que muchos que se dicen que son del pueblo de Dios tienen hacia la Biblia, no leen la Biblia, no les gustan las enseñanzas, no quieren ir a la iglesia, pero dicen que son cristianos, que Dios los oye y que Dios está con ellos. Bueno, una persona puede inventar muchas cosas con tal de auto convencerse él mismo que de verdad es un cristiano, pero quien nos tiene que convencer en realidad es la Biblia, en la lectura que nosotros hacemos. Si la hacemos con sinceridad y de corazón, y con el deseo y pidiéndole a Dios que nos dirija, porque es a través del Espíritu Santo, así como los libros de la Biblia fueron escritos por hombres de Dios, inspirados por el Espíritu Santo, así el Espíritu Santo al buen estudiante, al buen ministro que quiere predicar bien, al maestro, al teólogo que quiere estudiar bien las verdades bíblicas, tiene que dejarse guiar por el Espíritu Santo, no con su raciocinio solamente, no con su mente, no solamente con sus capacidades humanas, porque así no va a entender. Tiene que ser iluminado, preparado, porque a veces muchos se acercan a la Biblia en forma indiferente, hermano. Creen que su mente, que son capaces de percibir, de entender, son capaces de asimilar bien las verdades de la Biblia. No necesitan orar, dice, porque yo soy capaz y Dios está conmigo. Pero eso no es así. Tenemos que depender de la guianza del Espíritu Santo, porque cuando Él venga, dijo el Señor Jesucristo, Él los guiará a toda verdad, les enseñará todas las cosas. Entonces, esa es la verdad de que por nosotros mismos no podemos, hermano. Tenemos que depender de Dios, de la guianza, de la ayuda de la tercera persona de la Trinidad, que es el Espíritu Santo. Entonces, estamos viendo, hermanos, que dentro de esa revelación global que Dios dio al mundo entero, tenemos que entender que tenemos que analizar, que estudiar a Dios. Ya todo lo que vimos, por lo menos, son estudios sencillos, pero son suficientemente capaces para guiarnos a seguir escarbando, a seguir escudriñando las Escrituras, como dijo el Señor Jesucristo. Escudriñen, dijo, las Escrituras, porque os parece que en ellas tenéis la vida eterna, porque ellas son las que hablan de mí, dijo el Señor Jesucristo. Entonces, cuando nosotros estamos escudriñando, vamos descubriendo, vamos aprendiendo, aunque la persona sea un teólogo, tenga 2, 3, 4 títulos universitarios, bueno, sabrá un poco más de la Biblia, pero depende cómo le han enseñado también, qué era el pensamiento o la doctrina principal de esa institución donde él estudió. Pero peor si era de esos donde enseñan que de la predestinación, tú estás predestinado desde el vientre de tu madre, antes de la fundación del mundo, y tú ya fuiste predestinado, vas a ser salvo por predestinación, aunque tú no quieras. Entonces, por el acto soberano de Dios, que Él te ha escogido, y no pierdes tu salvación. Tú hagas lo que hagas, tú no pierdes tu salvación. Hermanos, esa doctrina que se enseña en muchos seminarios, universidades teológicas, muchas denominaciones, hermano, hay que tener cuidado, porque yo no he encontrado esa doctrina. He encontrado los que enseñan esa doctrina, pero han puesto textos bíblicos mal analizados, con un mal contenido, y les han hecho creer que eso está en la Biblia, y la pobre gente, hermanos, que no escudriña fuera de su denominación. Si la denominación tiene buena doctrina, pues qué bueno. Pero tristemente la mayoría no padecen de esa inclinación, de esa pronunciación y tendencia de que la salvación no se pierde. Entonces, vamos a ver ahora, hermanos, lo importante de que Dios fue el que tomó la iniciativa con la revelación. Ahora, tenemos el otro punto, hermano, que es importante conocer. Son las tierras que Dios le dio, hermano, a su pueblo Israel. Entonces, vamos a seguir viendo las citas. Por ejemplo, ahí tenemos la primer luz que encontramos fue cuando Dios le habló al patriarca Abraham, estando en Ur de los Caldeos. Ur de los Caldeos era un lugar donde adoraban varios dioses, eran idólatras, entregados a adorar ídolos. Entonces Dios le habló y él le creyó a Dios. Entonces miren lo que le dice Dios, capítulo 12 de Génesis, verso 1 al 3, dice: Pero Jehová había dicho a Abraham, vete de tu tierra y de tu parentela, y de la casa de tu padre, dice, a la tierra que te mostraré. Esa tierra que Dios le iba a mostrar, hermanos, iba a ser la tierra en la cual se iba a convertir en el escenario de los grandes eventos que la Biblia nos habla. Los eventos de los patriarcas, los eventos de los profetas, los eventos de los jueces, que fieles a Dios, como nos habla el libro de los jueces, de los reyes que fueron fieles a Dios, de los que entendieron la palabra, los ministros como sacerdotes, que Dios estableció ese ministerio, no el sacerdocio que se enseña después del casi del tercer siglo después de Cristo. Ese sacerdocio no es revelado, no es puesto por Dios, es puesto por los hombres. El que Dios puso sí es puesto por Dios. El sacerdocio levítico, el sacerdocio de allá que fueron la base principal que usó Dios para enseñar las verdades que Él había revelado, las leyes, los mandamientos, los preceptos, si había que adorar a Dios a través de los sacrificios, cómo había de ser. Y ellos tenían que cuidar de que se hicieran bien las cosas, tal como Dios lo había enseñado. Entonces, para eso necesitaban unas tierras exclusivas. En Ur de los Caldeos no podía porque había mucho pecado, mucha idolatría, muchos obstáculos, mucha interrupción. Entonces le dice, vete a la tierra que yo te voy a mostrar. Y luego le sigue diciendo, y haré de ti una nación grande, y te bendeciré y engrandeceré tu nombre, y serás bendición. Bendeciré a los que te bendijeren, y a los que te maldijeren, maldeciré, y serán benditas en ti todas las familias de la tierra, todas las naciones de la tierra. Entonces, hermanos, ahí vemos que ahí está el primer vislumbre de la mención de la tierra. La tierra, hermanos, es algo que Dios les preparó a ellos en una forma tan, tan especial. Entonces, vamos a ver, hermanos, cómo encontramos esa verdad. Por supuesto, nosotros vamos a leer, hermanos, unos cuantos versículos para que quede claro de que esa es la verdad. Pero para profundizar eso, usted lo tiene que seguir haciendo en sus estudios, vaya a la iglesia y su pastor habla de esto, pues crea que las tierras son importantes. Las tierras no son, es cierto que Dios él es el dueño de todas las tierras, pero lo que hizo por su pueblo Israel fue algo especial, porque Dios da cosas más especiales a su pueblo, a los que le aman, a los que le sirven, a los que le siguen, a los que están confiando en él. Entonces, vamos a ver ahí mismo en el libro de Deuteronomio, solo que nos vamos aquí al capítulo 1 y versículo 8. Capítulo 1 y versículo 8, mire lo que dice aquí. Dice ahí, mira, dice, le está hablando Moisés, porque le dijo que le diera estas enseñanzas, las últimas que Moisés le iba a dar al pueblo judío antes de entrar a las tierras que Dios les había dicho que las había preparado a ellos. Mirad, les dice, yo os he entregado la tierra, entrad y poseed la tierra que Jehová juró a vuestros padres, a Abraham, a Isaac y Jacob, dice, que les daría a ellos y a su descendencia después de ellos. Mire, cuando Dios les habló les dio esa promesa y lo fue constatando a través de Moisés y de otros siervos de Dios, para que quedara claro que esas tierras eran de ellos y que esas tierras les iba a pertenecer a ellos. Entonces, vemos que también Dios les dio a ellos el libre albedrío, ¿ve? Y les dio también les dio condiciones. Dios siempre obró bajo condiciones. Les dijo, les voy a dar estas leyes, y les dio todas las leyes allá en el monte Sinaí a través de Moisés. Moisés tuvo que subir hasta lo alto del monte Sinaí, y ahí con Dios recibió, hermano, primeramente la tabla de los 10 mandamientos. Ahí empieza la ley que Dios le da al pueblo judío. Entonces, vemos que ahí Dios les dijo que tenían que vivir como Él les había dicho. Pero si no obedecían, les dijo Dios, también dijo, los voy a echar de esta tierra. ¿Ve? Entonces, ese es el problema, hermano, que a lo largo de la historia judía nos hablan los libros de la Biblia, de cómo hubieron épocas, porque no siempre fue así, hubo épocas gloriosas, hubo épocas bastante especiales, cuando la mayoría del pueblo se preocuparon por obedecer a Dios, por vivir sus leyes, por andar en obediencia. Los cuando había indicio de que se estaban desviando, entonces Dios les levantaba un profeta, después otro, y así recordándoles que ellos tenían que ser fieles a Dios. Si no eran fieles a Dios y eran desobedientes y rebeldes y se metían al pecado, a adorar ídolos y a cometer otras fechorías, inmoralidades, y en fin, entonces Dios les advertía a través de los profetas que si no se corregían, iba a venir juicio sobre ellos. Vamos a ver, hermanos, otros versículos. Ahí mismo en el libro de Deuteronomio, nos vamos a ir al capítulo 26. Dios, hermanos, dejó muy claro qué era lo que, no solamente que Dios les daba mandamientos, leyes, para que obedecieran, les dio las tierras para bendecirlos, pero también Dios les dijo que Él iba a estar al tanto si ellos respetaban sus leyes, si ellos le daban a Él la obediencia. Entonces dice ahí 26, vamos a leer, y versículo 9, dice de la siguiente manera: y nos trajo a este lugar, dice, a las tierras, y nos dio esta tierra que fluye leche y miel. ¿Ve usted por qué eran especiales estas tierras? Porque iba a ser una tierra de abundancia. El fruto no iba a darse con escasez, iba a ser abundante. Y entonces cuando habla ahí de que iba a ser una tierra que fluye leche y miel, era porque las cosechas iban a ser abundantes. Y dice, nos trajo a este lugar, a estas tierras que fluyen leche y miel. Y dice, ahora nos vamos al versículo 15. Vamos a ver versículo 15, de ahí mismo, del capítulo 26. Mira, les dice Dios, desde tu morada santa, desde el cielo, y bendice a tu pueblo Israel. Está orando Moisés. La tierra que nos has dado, dice, como juraste a nuestros padres, tierra que fluye leche y miel. Cuando ahí habla, hermano, que esas tierras iban a dar un fruto abundante, y no solamente del alimento, iba a haber mucha bendición, iban a ser prosperados, pero sobre todo iba a haber un alimento espiritual abundante, en la cual el alma de ellos, su espíritu, se iba a fortalecer. Iban a ser hombres fuertes, mujeres fuertes, confiando en Dios, porque así es como Dios nos hace, fuertes para enfrentar los problemas, los ataques de Satanás, del diablo, de los impíos, de aquellos que de repente nos odian, nos aborrecen. La comunión con Dios y la obediencia es para estar fortalecidos. Bueno, hermanos, nos quedamos ahí, seguimos en la próxima. Vamos ahora. No se le olvide de orar por el pueblo de Israel. Si tú bendices a mi pueblo, dice Dios, lo va a bendecir, hermano. Aquellos pastores, hermanos, deben de enseñar a la congregación, porque está en la Biblia. Ay de nosotros si no obedecemos. Padre Santo, bendice a los que escuchan atentamente tu palabra que impartimos en Radio Creta, en el programa Palabras de Vida Eterna. Bendícelos, y a aquellos que nos atiende, que oyen por otros medios como Facebook y Señor, y están atentos de poder aprender. Bendícelos, prospérales, y que su alma sea fortalecida a través de esta enseñanza. Por el nombre de Jesucristo, amén y amén.
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Bueno, tenemos las 7:35. Bienvenidos y bienvenidas a Alabanzas del Ayer, 7:34. Esto es Alabanzas del Ayer en Radio Cret. Muy buenos días, feliz día que Dios nos ha regalado. Cintura de semana 9 del 9. Miren, tenemos la fecha par, número par, 9 y 9. Qué bendición, ¿verdad? O a la par el mismo número. Pero nos gozamos porque Dios nos ha guardado hasta este día. Yo sé que usted está en sintonía de Radio Cret 1080 del AM. A reportarse, se ha dicho, 2609-1080 está disponible y agradecemos a la hermana Fanny Judith de Granados en Virginia, que ya nos colabora con este espacio de alabanzas del ayer. Repórtese, ahí escuchábamos el Salmo 51 a cargo de nuestros hermanos de Generación de Jesús. Así que vamos a ir escuchando Cuando nadie lo espere, a cargo de Penuel Masay, y luego venimos con más. Pero si usted quiere escuchar una alabanza de este espacio, el 2609-1080, también el 79-23-95-93 está disponible.

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Cristiano, adelante. Es el canto que escuchamos a cargo de nuestros hermanos del conjunto Elín, creo que son los hermanos que la interpretan, ¿verdad? Porque no son el dúo Esperanza. Saludos a la hermana Yami. Nos dice, quisiera escuchar Agradecido Estoy del trío Alfa y Omega. Saludos al hermano Mario Álvarez hasta Florida. Nuestro hermano Lázaro Amaya, él nos solicitaba el canto Cristiano, adelante. A usted que recién nos sintoniza, repórtese, que el Señor pueda derramar bendiciones maravillosas, es nuestro deseo. Así que vamos a ir escuchando al trío Alfa y Omega, gracias a nuestros hermanos que siguen y a la hermana Fanny Judith de Granados en Virginia, que nos está colaborando con este espacio de alabanzas del ayer. Agradecido estoy, Señor Omnipotente. Ahí vamos escuchando el canto también a cargo de Roberto Orellana, Tengo Fe. Con estos cantos estamos ahí, ¿verdad?, saludando a nuestros hermanos que se siguen reportando a través del 7923-9593. Y esto es Alabanzas del Ayer.

0: Tengo fe, ahí estábamos escuchando esos cantos y finalizamos alabanzas del ayer. Ya venimos con Programando con el Oyente. Le invitamos a que no nos cambien porque esta bendición es la que continúa. 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

qué precioso es, se lo prometió. ¿Dónde están dos o tres? Y ya tenemos varios reportes, más de dos y tres reportes. Saludos especiales a nuestro hermano Mario Álvarez hasta el estado de Florida. Él nos dice que en Florida Centro, ahí está. Good morning, dice por acá. Saludos a nuestra hermana Violeta. Saludos a la hermana Carmen Ramírez hasta Colonia Las Flores, el Cuco. Bendiciones para todos nuestros hermanos. A nuestra hermana Lorena Sol hasta el lugar de Oklahoma. Ahí está. Nuestra hermana Yamilet Pérez, excelente. Claro que sí, hermanita, es que usted es cosa seria. Hay que gozarnos, hay que gozarnos. Saludos al hermano José Funes. Amén se dice, hermano José, ¿cómo está? Hermana Dora Escobar hasta el lugar de Concepción de Oriente. Dios le bendiga, ¿cómo está? No pudimos agarrar su llamadita, hermana. Pero si usted, pues, toma bien volvernos a llamar, con mucho gusto. Saludos al hermano Luis. ¿Cómo está, hermano Luis? Saludos a nuestros hermanos de Radio Nazaret 94.1 y 106.1. Esto es en Carolina. Carolina. ¿Dónde queda Carolina usted? Ay, Dios. Pero no es del norte, obviamente. Estamos ahí un poco despistados con la geografía. Santo poder de Cristo. Alabarte, Jehová, y cantar salmos a tu nombre. Bueno, a todos los alegres, todos los contentos, todos los felices. A reportarse se ha dicho. Saludos a nuestra hermana Mati Caña. Saludos. Bienvenidos a Programando con el Oyente. Cristo es el que vive. Quieren ver un saludo muy especial hasta el lugar de Houston a nuestro buen amigo Luis Campos. Saludos, un abrazo fuerte a esta hora de la mañana. No, todavía no, hermano Mario. Nos gozamos porque Dios ha sido bueno con nosotros. Estamos con vida y eso es algo maravilloso que Él tiene para nosotros. Vamos a alabar a Jehová con panderos y danzas. En la iglesia se canta, en el cielo se oye. Ya tenemos varios cantos a complacer. Tenemos por acá a nuestro hermano, nuestra hermana Rosa Gómez de la Colonia Milagro de la Paz. Está, vamos a ver por acá, solicitando una alabanza, pero queremos iniciar con el canto Descansa Ya a cargo de Yesenia Bernal. Vamos a ver por acá, permítanos, le damos una revisadita por acá. Saludos a nuestros hermanos que se conectan a través de nuestra página en Facebook como Radio Cred 1080 San Miguel. Así que les saludamos y les bendecimos en el nombre de nuestro Señor Jesucristo. Ahí está, no sé qué había pasado aquí, fíjese. Así se alaba a Dios. Saludos a nuestro hermano Carlos Enrique hasta Soyapango. Con mucha alegría y gozo. Bueno, este día miércoles saludamos y honramos a nuestro Dios, ¿verdad? A través de usted, porque usted está en sintonía. Vamos a ir complaciendo, porque si no nos van a decir, ¿y hasta qué hora va a complacer, pues? Descansa ya. Para los cansados, amén se dice, hermano Carlos. Para los cansados y para los que no quieren descansar, acuérdense que era el sábado, el séptimo día, dijo el Señor, había que descansar. No estaba diciendo que no descansaran, sino que sí tienen que descansar, tienen que descansar. Pero no, ¿verdad? Volverse ya en una situación de holgazanería, así es. Hacer holgazán, pues así no, tampoco. 8 de la mañana con 10 minutos, nos vamos. Esto es Programando con el Oyente. Saludos a José Aristides Escobar, saludos. Bienvenidos a Programando con el Oyente en esta mañana de miércoles 9 de septiembre.

Ahí teníamos el canto complaciendo a nuestra hermana. A nuestra hermana. Vamos a ver qué pasa por acá. ¿Por qué no pasa? Ay, Dios mío. Santo. Nuestra hermana Rosa Gómez, desde Milagro de la Paz, se reportaba. Ella saluda siempre a toda la audiencia. Y a usted que está en sintonía de Radio Cred 1080 de la M. Una bendición saludarles en el nombre de nuestro Señor Jesucristo. Por ahí nos piden música de el canto. Hay un lugar, 8 de la mañana, 18 minutos. Saludos a la hermana Gloribel Lazo hasta Plan Grande. Ahí estaba reportándose con nosotros. Saludos a cada uno de ustedes que sigue pendiente de la programación de Radio Cred. Saludos a nuestro buen amigo Jesser también. Tenemos por acá, dice... Ay, ay, ay. Dice, Dios le bendiga a mi hermana, buenos días, ¿me puede hacer el favor de felicitar a mi esposa que hoy está cumpliendo años? El saludo aparte de su esposo, sus hijas, ¿me le puede programar la alabanza? Felicidades con la hermana Katy, Dios le bendiga, que tenga un buen día, mense, dice hermano José Cándido Portillo desde el Jalacatar. Saludos, hermana Lore, gracias, hermano Oscar, saludos. Bendito sea Jehová la roca de la... Claro que sí, hermano, ya se la vamos a complacer. Pido a Dios que mis exámenes salgan negativo, dice a la diabetes. Por acá nos mandan un mensaje, nos deja saber su nombre. Claro que sí, creamos, bueno, en el Señor. Hermana Lorena, Dios le bendiga, ¿cómo estás? Espero que esté bien, quiero que me complazca con la alabanza, sumérgeme, le deseo un excelente día. Gracias igual, hermano Alex, también para usted, Dios le bendiga. Y amén, se dice, claro que sí, claro que sí. Vamos a continuar saludando también a nuestra hermana Antonia Molina, hasta Los Llanitos. Ahí está nuestra hermana Antonia, que Dios le bendiga grande y poderosamente. Escuchamos el canto a cargo de Living Arriola, el canto que lleva por tema Hay un lugar, y luego pues vamos a venir escuchando el canto Lágrimas en el desierto. También queremos nuestra hermana Glenda, bueno, y vamos a estar orando. También quiero saludar a usted que está silenciosamente escuchándonos. Saludos a la hermana Mabel Martínez en Colonia Unidas, y nos vamos con más de Programando con el Oyente. Saludos a nuestro hermano Mario Álvarez, que él es el patrocinador de este Programando.

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estábamos escuchando el canto Lágrimas en el Desierto. Con ese canto estábamos saludando a nuestra hermana Antonia Molina hasta Los Llanitos. Saludos también, ahí escuchábamos ese medley de coros que lleva por tema, vamos a ver, ay Dios mío, se me fue hermano esto. Ah, bendito sea Jehová la roca, así es. Así es, así mismo es. Nuestro hermano Jaime Girón desde Houston dice que quiere escuchar el canto Mi Plenitud, siempre de Gladys. Bueno, vamos a estar escuchando ese canto. Nuestro hermano Alex nos había solicitado el canto Sumérgeme, ya vamos a venir complaciendo. Saludos a nuestra hermana María Argueta hasta algún lugar de nuestro país, El Salvador. Saludos a Mili, Billy hasta Virginia también, saludos. Y a usted que no se ha reportado, pues repórtese con nosotros. Esto es Programando con el Oyente. Saludamos también a nuestra hermana Santos Mejía hasta Mariona. Este día nuestra hermana Santos, la abuelita nuestra hermana Yamilet está de cumpleaños. Vamos a ir escuchando este canto y luego tenemos un servicio social que vamos a compartir con cada uno de nuestros hermanos. Así que esperando, ¿verdad?, que no nos cambien y que usted siga en nuestra sintonía. Así que gracias por estar pendiente de nuestra programación. Saludos a la hermana. Vamos a ver por acá, permítanos. ¿Dónde está? Aquí está. Aquí está, aquí está, aquí está. Bueno, vamos a ir escuchando este canto, Mi Plenitud. Luego venimos con el servicio social y no nos cambien porque ya vamos a seguir complaciendo las alabanzas que usted nos está solicitando en Programando con el Oyente.

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2: Bueno, continuamos con la programación y tenemos este servicio social. La familia Rivas Fuentes está comunicando a familiares, hermanos y amigos que partió a la presencia de nuestro Dios, la hermana Domitila Fuentes. Su cuerpo está siendo velado en casa de habitación en Barrio Concepción. Para su entierro habrá nuevo aviso. Nuevamente el servicio social, la familia Rivas Fuentes está comunicando a familiares, hermanos y amigos que partió a la presencia de nuestro Dios, la hermana Domitila Fuentes. Su cuerpo está siendo velado en casa de habitación en Barrio Concepción, acá en la ciudad de San Miguel. Para su entierro habrá nuevo aviso.
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Emérgeme. Ahí estábamos saludando al hermano Alex Chávez hasta Nueva York. Saludos a la hermana Rosa Paz hasta Connecticut. Dios le bendiga. Le saluda a la familia Mendoza desde San José Jocoro. Quiero que por favor me complazca con la alabanza Bello Jardín. Pues ahí vamos a quedar pendiente con algunos cantos a eso de las 9:30. Tenemos también por acá a nuestra hermana Ana Alvarado. Dice Dios le bendiga siempre. Muchas gracias. Por acá nos dice nuestra hermana Mari Centeno. Hermana, Dios le bendiga. Quiero que por favor me salude a un cumpleañero con la alabanza Que no te falte una sonrisa. El nombre es Bernardino Antonio. Saludos de parte de toda su familia. Así que muchas felicidades a Bernardino Antonio. Hasta, no nos dice dónde se encuentra, pero muchas felicidades. Y también nuestra hermana Lisette de Portillo, ¿verdad? Que también está de cumpleaños. Escuchamos este canto a cargo del grupo Alfa y Omega. Ahora soy libre. Tenemos pendientes ahí otros cantos, pero ya les dijimos, ¿verdad? Nos habían pedido. Yo creo que con este. No, esta me la pidieron primero, así que no vamos a poder. Vamos a escuchar a Juan Bautista y nuestra hermana Isabelita Hernández desde el Divisadero. Ahí están nuestros hermanos. Saludos a la hermana Joana Viera también. Ahí se están reportando. Y gracias al hermano Mario Álvarez hasta Florida, que nos ha patrocinado este espacio de Programando con el Oyente. Escuchamos a Juan Bautista con el dueto Cedillos.

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1: Bien, vamos a presentar el programa La Hora de la Mujer. Queremos saludar y bendecir a nuestros hermanos que siguen en sintonía de la cadena cristiana de Radio y Televisión CRET. Saludos especiales a nuestros hermanos a través de Radio CRET Santa Ana, Radio Estéreo Jericín en Ciudad Barrios, Radio CRET San Miguel y Radio Alerta Final en el 102.1 FM. No tenemos patrocinador para este programa. Si usted desea hacerlo, puede comunicarse con nosotros.

0: Nosotros, ya que está disponible en este día miércoles 9 de septiembre. Padre, en el nombre de Jesús, presentamos este espacio, la hora de la mujer, correspondiente a este día, Señor, que sea usted bendiciendo la vida de su pueblo, la vida de aquellos, Señor, que están pasando momentos difíciles. Dios, queremos presentarte la vida a la hermana Glenda. Ella, Señor, está esperando unos resultados, Dios, y ella quiere que salgan negativos, Dios, para los cuales se los han realizado, Dios eterno. Te pedimos, Dios amado, que sea usted glorificándose, ayudando, fortaleciendo, sanando, restaurando y sobre todo, Dios poderoso, abriendo las ventanas de los cielos, Señor, que podamos ser hombres y mujeres agradecidos con usted, oh Dios, por todo lo bueno, lo maravilloso que usted hace en nuestros corazones. Dios, gracias te damos, Señor, esperando, Dios eterno, que a pesar, Dios mío, de las dificultades, adversidades, oh Dios, de los procesos, Señor amado, aleluya, de que, aleluya, a veces directo o indirectamente te fallamos, usted sigue siendo fiel, usted sigue siendo bueno. Bendice a toda la audiencia, bendice a aquellos que están, Señor amado, en las cárceles, en los hospitales, en las calles. Dios mío amado, glorifícate, oh Dios, bendice la vida a nuestra hermana directora de este programa, nuestra hermana Pasita de Alvarado, la vida de nuestras hermanas del Ministerio Dorcas, Señor, glorifícate en cada uno de los patrocinadores ofrendantes de los diferentes espacios de este programa, la hora de la mujer, la vida de mi hermana Ruth de González, Señor, la hermana Joana, Señor, y aquellas mujeres, Dios mío amado, que siempre están recibiendo esta palabra, Señor, aleluya, para poder seguir hacia adelante. Cristo glorioso, te bendecimos, oh Dios, por el poder de la palabra. Bendice la vida de mi hermano, aleluya, Mario, que estuvo patrocinando el espacio anterior, la vida de mi hermana Santos Mejía, Señor, allá en San Salvador, ahí en Mariona, Padre, usted le ha regalado un año más de vida, sígala fortaleciendo, Dios, sígala respaldando, Dios, en el nombre de Jesús, por el poder de la palabra. Señor, te damos gracias, Cristo glorioso, porque tu fidelidad, Señor, permanece para siempre, porque tu gracia, oh Dios, ha sostenido a aquel, Dios mío amado, que está triste, que está desconsolado, pero sobre todo, Dios, aleluya, tu palabra nos confirma a través, Señor Jesucristo, de lo que vemos a nuestro alrededor, que cada día, dice tu palabra, son nuevas las misericordias y que grande es tu fidelidad. Gracias te damos, eterno Dios, gracias te damos, Cristo bendito, glorifícate, Rey de gloria, por el poder de la palabra, glorifícate, oh Dios, aleluya, bendice la vida, Señor, de Wilber Argueta, Dios mío, sea tu mano poderosa, bendiciendo su vida, Dios mío, la vida de su papá y los, y pueda conceder las peticiones de su corazón. Bendice a nuestros compatriotas, Señor, allá en Norteamérica, Dios mío amado, usted conoce las necesidades que hay, Señor, te los ponemos en tus manos de amor y de misericordia. Gracias, Padre, Hijo y Espíritu Santo, amén y amén. A los pies del Maestro es el mensaje que vamos a escuchar a continuación en este espacio, la hora de la mujer.
1: Bien, Dios les bendiga en esta hermosa mañana. Ya tenemos la palabra del Señor y vamos a leerla en esta ocasión. Y la tenemos en el libro de Lucas, capítulo 10, versículo 38 al 42. Y dice de la siguiente manera: Aconteció que yendo de camino, entró en una aldea y una mujer llamada Marta le recibió en su casa. Esta tenía una hermana que se llamaba María, la cual, sentándose a los pies de Jesús, oía su palabra. Pero Marta se postraba con muchos quehaceres y, acercándose, dijo: Señor, ¿no te da cuidado que mi hermana me deje servir sola? Dile pues que me ayude. Respondiendo Jesús le dijo: Marta, Marta, afanada y turbada estás con muchas cosas, pero solo una cosa es necesaria, y María ha escogido la buena parte, la cual no le será quitada. Bien, en esta mañana ya usted ya sabe, ¿verdad?, de qué el Señor nos va a hablar en esta ocasión. Y el tema que tenemos para esta mañana es a los pies del Maestro. Qué lindo es, hermanos, cuando reconocemos a nuestro Dios como nuestro Maestro, ¿verdad? Y qué bueno es venir a aprender, venir a recibir la palabra de Él cada día. Qué bueno, ¿verdad? Sabemos, hermanos, en esta ocasión tenemos esta, que hemos tenido esta lectura. Sabemos que los viajes de Jesucristo le llevaron a Betania, el lugar donde asistía María y Marta, el hogar de María y Marta y Lázaro, un hogar donde Jesús se sentía en casa. Qué lindo, oiga esto, Jesús se sentía en confianza, se sentía en casa, se sentía en familia. Se siente Jesús en casa, en tu hogar, mi hermana, mi hermano que me escucha esta mañana. Se siente Jesús en confianza allí en tu hogar, allí con tu familia. La experiencia en Betania, hermanos, nos describe a todos nosotros. La experiencia de María y Marta, allí nos describe a todos nosotros. María sentada a los pies de Jesús y Marta trabajando y quejándose. Vemos dos partes importantes aquí que vamos a considerar esta mañana, donde quizá allí nosotros nos parecemos, ¿verdad?, a lo que sucedió allí en Betania con María y Marta. María, dice la Biblia, que escuchaba a los pies del maestro. María escuchaba, veamos el versículo 39, nos dice de la siguiente manera: esta tenía una hermana que se llamaba María, la cual sentándose a los pies de Jesús oía su palabra. Oiga qué precioso, esta mujer, dice la Biblia que ella escuchaba la palabra de Dios. Y saben, mis hermanos y amigos que nos escuchan en esta mañana, que cuando nosotros tomamos la posesión que tomó María de postrarse a los pies del maestro a escuchar la palabra de Dios, vemos ahí a María en una postura de sumisión, perdón, una postura donde ella estaba sumisa, solamente escuchando el consejo de Dios. Tenía una expresión de devoción. Ella abría su corazón para que la palabra penetrara su vida. También ella encontró allí en ese momento un lugar de paz. ¿Tiene usted, hermana? Hemos pasado por estos puntos importantes que María estaba allí en esa ocasión recibiendo, una postura de sumisión. Cuando venimos a los pies del maestro, hermanos, la postura debe de ser de sumisión. Usted y yo hemos venido a Cristo, hemos venido a recibirle en nuestros corazones. Y qué precioso es, hermanos, cuando somos personas que estamos atentas a escuchar el consejo, atentas a escuchar la palabra. Cuando vamos a la iglesia, mis hermanas, no a distraernos en otras cosas, allí a hacer grupos de personas platicando, allí platicando muchas veces cosas que no son importantes. Muchas veces en el mucho palabrerillo está el pecado. Es necesario que nosotros, hermanas como María, con más diligencia busquemos a postrarnos, hermanos, a los pies del maestro. Vamos al altar, vamos a la presencia de Dios. Cuando vayamos a la iglesia, vamos y postrémonos a la presencia del Señor. Y ahí encontraremos también nosotros estos puntos importantes que María estaba gozando ella allí. Una postura de sumisión, una expresión de devoción y un lugar de paz. Porque cuando donde está Jesús, mis hermanas, es un lugar donde hay paz, donde hay bonanza, donde hay santidad, donde hay tranquilidad. Qué tranquila se sentía esta mujer. Pero también tenemos a María. Hermano, estamos viendo a María, sí, estamos viendo a María, y ella es un ejemplo de un cristiano que aprende, un cristiano que está atento, su oído, su corazón, todo su ser está postrado ante la presencia del maestro. Entonces, ella es un ejemplo de un cristiano que aprende mucho del Señor. Mis hermanas y mis hermanos en esta mañana, nosotros, hermanos, la Biblia nos dice, el Señor dice que al que más se le da, más se le exige. Usted recibe de Dios, ¿verdad? Usted recibe la enseñanza a cada momento. Usted es una persona que está, hermanos, en su iglesia allí. Usted recibe la enseñanza de la palabra del Señor. Y si nosotros aprendemos como esta mujer, hermanas, vamos a estar también nosotros en una postura de sumisión, sumisas a la palabra, sumisas al Señor, sumisas a nuestros esposos, sumisas, obedientes, hermana, allí en nuestro hogar. Y esta mujer también le decíamos que encontró allí una expresión de devoción. Ahí se encontró ella con la obediencia a escuchar y a recibir la palabra. Ella era una mujer con devoción, o sea, en otras palabras, con reverencia. Ella estaba con reverencia escuchando el mensaje. Y cuando el cristiano, mis hermanas, recibe la palabra en esas posturas, entonces es un cristiano que aprende, es un cristiano ejemplo, es un cristiano, mis hermanos, que adora a Dios con toda libertad, adora al Señor donde quiera. Es un ejemplo también de un cristiano que cultiva su tiempo devocional. Tiene un momento esta persona donde está a solas con Dios, y eso le cultiva su vida. Eso cultiva, mis hermanos, su vida, todo su ser. También, hermanos, debemos de aprender a sentarnos a los pies del Maestro también, y aprender nosotros, mis hermanos. Porque sin esto, mis hermanos, no hay crecimiento espiritual. No venceremos las tentaciones. Sabe que vienen tentaciones muchas veces a la vida del cristiano. Si nosotros no somos personas reverentes, que atendemos el mensaje de Dios y lo aprendemos y lo vivimos, entonces hay un crecimiento espiritual en nuestra vida. Hay madurez espiritual. Nada ni nadie le va a mover de lo que usted ha pensado, de lo que usted ha creído, perdón, de lo que usted ha creído, donde usted está, donde usted ahí esa posición que Dios le ha donde Dios le ha colocado. Nadie, nada ni nadie le va a mover de ese lugar. Y estaremos aptos para vencer la tentación. Sabe que el enemigo anda como león rugiendo, queriendo devorar, queriendo ponerle tentaciones al creyente. Pero qué bueno es cuando hay crecimiento espiritual y hay madurez espiritual. Entonces esas tentaciones, mire, inmediatamente se van, ¿verdad? En el nombre de Jesús la reprendemos y esas tentaciones se van. Y también, hermanas, muchas veces nos hacemos carnales si no estamos aprendiendo, no estamos creciendo espiritualmente. Hay creyentes carnales. Ay, por eso hay muchas iglesias, hay muchos grupos de cristianos que están viviendo, mis hermanos, y discúlpeme, en la carne. Porque vivir en la carne no simplemente es cometiendo el pecado. Porque muchas veces cuando se habla de carnalidad, solamente se piensa en el adulterio y la fornicación. No, mis hermanos, simplemente con que usted no esté de acuerdo con las normas de una iglesia, no esté de acuerdo con las enseñanzas de la iglesia, no está de acuerdo en nada, entonces es una obra de la carne. La persona está viviendo en la carne. Si el pastor muchas veces él aconseja, él enseña la palabra y la gente no quiere recibir, no quiere obedecer, entonces se está viviendo en la carne. Pero el creyente que vive recibiendo la palabra, la recibe, la atesora en el corazón, entonces esta persona no es tan fácil para hacer una persona carnal, no es tan fácil. Esta persona viene a ser un creyente espiritual. Un ejemplo de, ¿verdad?, de María. Un ejemplo, como vemos aquí a María recibiendo la palabra. En cambio, Marta, dice la Biblia, que estaba trabajando. ¿Qué dice el versículo 40? Pero Marta se preocupaba con muchos quehaceres. Y acercándose dijo: Señor, ¿no te da cuidado que mi hermana me deje servir sola? Dile pues que me ayude. Oiga, hermanos y amigos que nos escuchan en esta mañana, esta mujer, ella se preocupaba por muchos quehaceres. Cuidado con las muchas ocupaciones, mis hermanas. Cuando hay nosotras mismas muchas veces estamos inventándonos las ocupaciones. Si ya hizo todo lo que tenía que haber hecho lo de su hogar, se inventa hacer otra cosa. ¿Para qué? Para no ir a escuchar palabra de Dios, para no ir a las reuniones de la iglesia, para no estar en las reuniones familiares. Se inventa a querer hacer otras cosas además de las que ha hecho. Mis hermanas, es necesario que nosotros como María aprendamos a ser mujeres, hermanas, de utilidad dentro de la iglesia, y no mujeres que estemos, hermanos, perturbando como Marta. Marta más lo que perturbaba al maestro. Esta mujer había mucho trabajo que hacer. Sí, yo sé que había mucho trabajo que hacer. Pero Jesús y sus discípulos tenían que ser alimentados, ¿verdad? Es un hecho que sí, tenían que ser alimentados. Y por eso Marta se preocupaba más en alimentar a los que andaban con el Señor, alimentar al Señor, darle de comer a todo, que buscar la palabra de Dios. Pero para eso, mis hermanas, yo no estoy de acuerdo con lo que Marta, con las preocupaciones de Marta. Porque, hermanos, si para eso el Señor nos da suficiente, nos regala 24 horas en el día. ¿Para qué? Para que usted y yo seamos mujeres que administremos nuestro tiempo. Y es un hecho que el maestro llegó a Betania, llegó a enseñar la palabra, y Marta corrió desesperada a la cocina. No, para eso ella sabía bien que el maestro llegaba, bueno, arreglar todo con tiempo y también tener tiempo para escuchar la palabra de Dios. Eso es, hermanos, lo que nosotros tenemos que siempre desenvolvernos en esa forma, mis hermanas. No estemos poniendo pretexto de decir, bueno, yo no sabía que había ayuno, yo no sabía que había esto y lo otro. De antemano se avisa en la iglesia cuando van a haber esas clases de actividades. Y qué bueno es que de antemano nos preocupemos a dejar todo en orden para tener tiempo y estar, hermanos, recibiendo la palabra. Los beneficiados somos nosotros. El Señor siempre sigue siendo Dios misericordioso y bueno, justo y fiel. Él siempre sigue siendo lo mismo. Los que perdemos somos nosotros. Porque, hermanos, nosotros no debemos de desperdiciar ningún momento de enseñanza, ningún momento de palabra de Dios. Pero es lastimoso muchas veces que el pastor está invitando a la iglesia a una enseñanza, a un culto de enseñanza, a un culto de oración, a un domingo de ayuno, un día de ayuno. Y que lastimosamente muchas veces la gente está poniendo sus pretextos y poniendo cuantas cosas, hermanos, por no estar ante los pies del Señor, por no venir a recibir. Si, como le repito, los beneficiados somos nosotros mismos. Usted y yo debemos de estar, mira, el día domingo atentos, con nuestros oídos atentos a escuchar, hermanos, las actividades de la semana, para que no nos perdamos ni una. Porque somos nosotros los que somos beneficiados y aprendemos más del Señor. Veamos a esta mujer, hermanos, veámosla a ella, que el trabajo sin adoración le hizo a Marta, la llevó a caer en el enojo, porque ella estaba trabajando para el maestro, sí, estaba cocinando para darle a los que andaban con el maestro, sí, estoy de acuerdo, estamos de acuerdo en todo esto. En lo que no estoy de acuerdo es en lo que no hay muchas veces administración en nuestros quehaceres, en nuestro trabajo, en las horas del día que el Señor nos regala. Esta mujer, es cierto, ella estaba trabajando para el Señor, para alimentar a las multitudes, pero perdón, esto lo llevó a caer en el enojo y le dice al Señor: Señor, que no te da cuidado, que yo estoy ocupada y mi hermana está ahí. Oiga, él cayó en el enojo porque el trabajo sin adoración a Dios, mis hermanas, lo lleva al fracaso al ser humano. Si nosotros servimos, lo que hagamos para el Señor tiene que ser como para el Señor. Tiene que ser para Él todo lo que hagamos, hermana. Sin enojos, sin reproches, sin criticar, sin estar ahí, hermanas, haciendo las cosas, renegando. Eso no le agrada al Señor. Eso no llega a la presencia de Dios. Pero si nosotros lo hacemos todo para glorificar a mi Señor, ¿por qué limpia las ventanas, mi hermana? Porque quiero glorificar al Señor. ¿Por qué está barriendo? ¿Por qué está limpiando la silla? Porque queremos glorificar al Señor. Todo lo que hagamos tiene que ser para glorificar al Señor. Esto lo llevó a ella a caer en el enojo. La llevó también a criticar a su hermana. ¡Qué tremendo! Cuando el trabajo es sin adoración, hermanos, ahí se oyen murmuras, se oyen críticas, se oyen cuántos soniditos extraños allí donde está la reunión, allí donde están trabajando, allí donde andan allí, hermanos, trabajando, sirviendo, visitando. Se oyen pláticas extrañas. ¿Por qué? Porque muchas veces no lo estamos haciendo para adorar al Señor, sino que lo hacemos porque me enviaron. ¿Por qué, hermana? ¿Por qué anda haciendo, hermana? ¿Qué anda haciendo usted aquí? Le dice, no, es que yo ando aquí porque hermana Pasita me mandó a visitar, por eso es que vengo. No, mi hermanita, no, es el Señor que nos envía, es el Señor que se goza de verla a usted caminando ahí, visitando, orando por los enfermos, trabajando dentro de la iglesia. El Señor se goza de vernos haciendo las cosas que a Él le agradan, hermana, pero sin enojo. Porque si lo hacemos con enojo, entonces no estamos agradando al Señor. La hizo dudar aún del amor de Dios. La hizo caer en desaliento. Ella se desalentó cuando vio tanto trabajo, cuando vio la gente que estaba alrededor del maestro que había que darle de comer. Ella entró en un desaliento, ¿verdad? Y llegó a dudar del amor de Dios. Llegó a reclamarle al Señor. Hermanos, esto es tremendo cuando las cosas las hacemos sin adoración. Venimos, hermanas, nosotros a caer en lo mismo que esta mujer había caído. Pero el Señor, hermanas, con su grande amor y misericordia le dice, Jesús le dijo, Marta, Marta, afanada y turbada estás con muchas cosas. Oiga, hermanos, con qué amor, ya me imagino esas expresiones de amor que el Señor le habló a Marta y le dice, Marta, Marta, afanada y turbada, igual como le dijo a Simón, ahí en Lucas 22:33, le dije, Simón, Simón, ten cuidado, Satanás te llama para, te ha pedido para zarandearte, ten cuidado. Entonces, hermanos, muchas veces cuando nosotros caemos en el enojo, caemos, hermanos, en la ira, caemos en estas cosas, entonces, hermanos, los perjudicados somos nosotros. También le dijo el Señor a Saulo cuando perseguía a los creyentes, cuando Saulo era un desobediente, era un hombre que no temía a Dios, no conocía a Dios. Le dice, Saulo, Saulo, ¿por qué me persigues? Oiga, qué palabras más dulces. Él sabía bien que estaba haciendo, este hombre, haciendo todo lo contrario al amor de Dios. Pero le dice el Señor, Saulo, Saulo, ¿por qué me persigues? Dura cosa te es dar cosas contra el aguijón. Oiga, las palabras del maestro tan dulce, y de esa misma forma le expresó a Marta, y le dice, Marta, Marta, afanada y turbada estás. Hermanas, porque sabe que Cristo, Él está viendo lo de adentro y ve un corazón desesperado. Él está viendo cuando le dijo esas expresiones, Él está viendo un corazón desesperado, amargado, porque estaba ella trabajando y su hermana estaba sentada a los pies del maestro. Ella estaba desesperada. Sabe que Él lo sabe todo, hermana, acerca de nuestras inquietudes y perjuicios que muchas veces tenemos en el corazón. Él lo sabe todo porque Él escudriña aún nuestros corazones. Debemos, hermanos, de echar nuestra ansiedad sobre el Señor. El Señor dice, echa toda tu ansiedad sobre mí y yo tendré cuidado de ustedes. Sabe que la adoración es algo verdaderamente necesario al Señor, en la obra del Señor. Porque, hermano, a diario dejamos a un lado lo más importante. A diario el ser humano está apartando lo que es más necesario para la adoración, lo que es necesario para agradar a Dios. A diario lo está apartando y ve las prioridades de Él, no está viendo las del Señor. El trabajo, hermano, debe estar equilibrado con el escuchar también la palabra de Dios. Hermanos, esto es bien importante. Y sabe que la ganancia de María, ella escogió la buena parte, la cual dice no se le será quitada. ¿Qué es lo más necesario en tu vida, mi hermana? Lo encontrarás allí escuchando a los pies del maestro, allí donde tú te congregas, allí en tu iglesia. Busca ese momento especial también, busca ese momento como buscó María, busca ese lugar importante para que también nosotros aprendamos, hermanos, a tener esa ganancia que María tuvo. Dice que ella escogió la buena parte y la cual nunca le fue quitado. ¿Qué es lo más necesario en tu vida? ¿Qué es la prioridad que tienes en tu vida este día? ¿Qué es lo que has pensado a querer hacer para este día? Y dejas por un lado lo del Señor. ¿Qué es lo que Dios tiene para ti hoy esta tarde en el culto, allá en la iglesia, en tu iglesia? ¿Qué Dios quiere? ¿Qué Dios quiere darte? Y muchas veces nosotros bien fácilmente decimos, no, hoy no voy a ir. Y tal vez Dios tiene algo algo para ti. Deja lo que tiene, lo que crees que tiene más prioridad para ti, déjalo, mi hermana, y entrégate en esta tarde. Ven a los pies del Maestro, ven a escuchar palabra de Dios, acércate a la escuela dominical de adultos, acércate a las enseñanzas de la iglesia, acércate a los cultos más todos los días que hay culto en tu iglesia. Acércate, no sea tan huraña, no te apartes, ven cada día, recibe el mensaje de Dios, escucha palabra de Dios, porque de esa forma es como va a haber una transformación en los corazones. De lo contrario, siempre vas a ser una persona alejada de Dios, apartada de las cosas del Señor, porque así hay cristianos dentro de la iglesia, están en la iglesia, pero solo por estar nada más, solo por escuchar nada más, solo por, nunca hay un cambio en su vida, nunca hay un esfuerzo de ellos para trabajar, para servir en la obra de Dios. Muchos cristianos hay de esos en la iglesia como Marta, pero esta mañana el Señor está llamándote para que seamos como María, una mujer que vino a los pies del Maestro y aprendió mucho, y ahora nosotros aprendemos mucho también de la obediencia de esta mujer. Padre, gracias te damos en esta hermosa mañana, porque también nos has enseñado por medio de estas mujeres, Señor, la clase de vida, Señor, muchas veces que se lleva. Señor, gracias por aquellas personas que la prioridad de ellas es tu palabra, es tu obra, Señor. Eres tú para ellos, Dios mío. Gracias por esas personas, Señor, que te tienen a ti en primer lugar, Señor. Muchas gracias. Pero también, Señor, te pido por aquellas personas, Señor, que son negligentes. Están, Señor, solamente por pasar el tiempo, Señor. No quieren aprender, no quieren entregarse, no quieren venir a los pies tuyos, no quieren postrarse, no quieren, Señor, buscar tu rostro. Señor amado, ayuda a estas personas que esta mañana están palabra que hemos escuchado, sea, Señor, para edificar nuestra vida y volvernos, Señor, de esa clase de vida que muchas veces estamos llevando. Gracias, Padre, en el nombre de Jesús. Amén.

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9 de la mañana con 33 minutos, 9 con 33. Es un privilegio poder saludarles a esta hora. Tenemos las 9 de la mañana ya 34 minutos. Si usted desea unirse y ser parte de esta bendición en este espacio de cánticos variados, puede comunicarse al 2609-1080. Está disponible para que usted se comunique con nosotros. Aunque no merezco, música de Marina Yesenia de Ruano, escuchamos a continuación.

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Tenemos las 9:51, 9:51. Vamos a ir finalizando este espacio de cánticos variados. Que Dios sea bendiciendo la vida de su pueblo, ¿verdad? Que el Señor sea derramando bendiciones maravillosas. Es nuestro deseo y vamos a ir finalizando con este canto. Saludamos al hermano Ramón Vázquez hasta el lugar de Texas, ahí está siempre en sintonía, y saludamos a todos nuestros hermanos, les animamos a seguir adelante, que no nos detengamos por nada, Cristo está a las puertas, y esto es Radio Cret 1080 de la M, ya venimos en breve con el espacio a través de la Biblia.

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0: ¿Hasta dónde usted está dispuesto a llegar para llevar las buenas nuevas de Jesucristo a un mundo perdido? El apóstol Pablo nos inspira con su determinación y compromiso de tomar el nombre de Jesús donde quiera que el Espíritu lo lleve, incluso a lugares sorprendentes. Estamos hoy en el capítulo 21 de Hechos. Este será nuestro recorrido en el día de hoy, aquí en A Través de la Biblia. Oremos para iniciar. Padre Celestial, con corazones sinceros y humildes venimos ante tu presencia para ser instruidos en tu palabra. Ayúdanos a verte obrar y actuar a través de la historia de la iglesia y que nos sirva de testimonio de que sigues obrando en medio nuestro también. En el nombre de Jesús te lo pedimos y oramos. Amén. Con nosotros, nuestro maestro Samuel Montoya.
2: Continuamos estudiando hoy el capítulo 21 de los Hechos de los Apóstoles. Continuemos hoy entonces con el versículo 5 de este capítulo 21 de los Hechos. Y dice, cumplidos aquellos días, salimos acompañándonos todos, con sus mujeres e hijos, hasta fuera de la ciudad, y puestos de rodillas en la playa, oramos. Creemos que este versículo dice otra de las cosas maravillosas que el apóstol Pablo hizo. Y a propósito, sería interesante ponernos a pensar un poco en la posición en que debemos estar al orar. Dice aquí, puestos de rodillas en la playa, oramos. Ahora, no vamos a contender por una manera específica ni una posición única al orar. Continuemos pues con los versículos 6 y 7 de este capítulo 21 de Hechos. Y abrazándonos los unos a los otros, subimos al barco y ellos se volvieron a sus casas. Y nosotros completamos la navegación saliendo de Tiro y arribando a Ptolemaida. Y habiendo saludado a los hermanos, nos quedamos con ellos un día. Nos podríamos preguntar, ¿por qué Pablo se quedó solamente un día allí? Pero, amigo oyente, es hermoso leer y notar la maravillosa bienvenida y la atención que le dieron al apóstol Pablo y el número de creyentes que había en ese tiempo. Sinceramente creemos que había millones de creyentes en el Imperio Romano en los últimos años del siglo I. Leamos ahora el versículo 8. Al otro día, saliendo Pablo y los que con él estábamos, fuimos a Cesarea, y entrando en casa de Felipe el evangelista, que era uno de los siete, posamos con él. Si usted sigue la trayectoria en el mapa que está en nuestras notas, o en el que encuentra en su Biblia, podrá darse cuenta que el apóstol Pablo sigue bajando por la costa de un lugar a otro. Fue un ministerio muy hermoso, con la maravillosa oportunidad de encontrar numerosos creyentes por el camino. El apóstol Pablo, pues, sigue hacia el sur y vemos que llega a Cesarea. Y dice la última parte del versículo 8 de este capítulo 21 de los Hechos, y entrando en casa de Felipe el evangelista, que era uno de los siete, posamos con él. Ahora, en esta parte, cuando dice que Felipe era un evangelista, quiere decir que era un maestro. Ahora, el versículo 9 dice, este tenía cuatro hijas doncellas que profetizaban. En la iglesia primitiva existía el don de la profecía. Todavía no se había escrito el Nuevo Testamento. Amigo oyente, podemos notar que la mujer ocupaba un lugar importante dentro de la iglesia. Ahora, los versículos 10 y 11 dicen, y permaneciendo nosotros allí algunos días, descendió de Judea un profeta llamado Agabo, quien, viniendo a vernos, tomó el cinto de Pablo, y atándose los pies y las manos, dijo, esto dice el Espíritu Santo, así atarán los judíos en Jerusalén al varón de quien es este cinto, y le entregarán en manos de los gentiles. El Espíritu Santo no le está diciendo a Pablo que no debería ir a Jerusalén. Lo que el Espíritu Santo le dice al apóstol es la realidad con la que va a enfrentarse y le pregunta si es que está listo a soportarlo. Es como si Dios dijera, no quiero que vayas y después digas que no sabías lo que iba a pasar. Dios le dice al apóstol Pablo en esta parte, quiero que sepas exactamente lo que va a suceder contigo. Y vemos entonces que Pablo, aún sabiendo lo que pasaría, está completamente decidido a ir. A propósito, él ya lo sabía desde antes y lo pudimos notar allá en el capítulo 20. Leamos los versículos 12 y 13 de este capítulo 21 de los Hechos ahora. Al oír esto, le rogamos nosotros y los de aquel lugar que no subiese a Jerusalén. Entonces Pablo respondió, ¿qué hacéis llorando y quebrantándome el corazón? Porque yo estoy dispuesto no solo a ser atado, mas aún a morir en Jerusalén por el nombre del Señor Jesús. El Espíritu Santo de Dios le dice, lo que sucederá contigo es que serás atado y entregado en manos de los gentiles. Y Pablo responde, estoy dispuesto no solamente a ser atado, sino aún hasta morir, pero ustedes me están quebrantando el corazón. Notemos qué cariño le tienen estos creyentes al apóstol Pablo. ¿Cómo le amaban? Y el versículo 14 nos dice, y como no le pudimos persuadir, desistimos diciendo, hágase la voluntad del Señor. Vemos pues que el apóstol Pablo estaba dentro de la voluntad del Señor y se hizo la voluntad del Señor. Continuemos ahora con los versículos 15 al 17 de este capítulo 21 de los Hechos. Después de esos días, hechos ya los preparativos, subimos a Jerusalén. Y vinieron también con nosotros de Cesarea algunos de los discípulos, trayendo consigo a uno llamado Nasón, de Chipre, discípulo antiguo, con quien nos hospedaríamos. Cuando llegamos a Jerusalén, los hermanos nos recibieron con gozo. Cuando el apóstol Pablo llegó a Jerusalén, la iglesia local lo recibió con mucha alegría. Prosigamos ahora con el versículo 18. Y al día siguiente, Pablo entró con nosotros a ver a Jacobo, y se hallaban reunidos todos los ancianos. ¡Qué bienvenida más gloriosa recibió el apóstol Pablo! Ya por ese entonces él había estado en el ministerio por largo tiempo y llevaba en su cuerpo las marcas del Señor Jesús. Avancemos con los versículos 19 al 21 de este capítulo 21 de los Hechos. A los cuales, después de haberles saludado, les contó una por una las cosas que Dios había hecho entre los gentiles por su ministerio. Cuando ellos lo oyeron, glorificaron a Dios y le dijeron, «Ya ves, hermano, cuántos millares de judíos hay que han creído, y todos son celosos por la ley. Pero se les ha informado en cuanto a ti, que enseñas a todos los judíos que están entre los gentiles a apostatar de Moisés, diciéndoles que no circunciden a sus hijos ni observen las costumbres». En realidad, habían cambiado un poco las cosas. Pablo no estaba diciendo lo que ellos decían que él hacía. Veamos algo que nos parece muy interesante. Debemos reconocer que cuando Pablo fue allá, él estaba dentro de la voluntad de Dios. Ellos lo recibieron muy alegremente. Contaron a Pablo que millares de judíos habían creído. Debemos reconocer que hay personas que dicen que la gracia de Dios no forzó a los gentiles al guardar la ley mosaica, pero parece que ellos olvidan que es esa misma gracia la que permite a los judíos que continúen en sus principios si es que ellos creen que es la voluntad del Señor. Recordemos que Pedro no había comido nada en contra de la ley mosaica hasta cuando visitó a Pablo en Antioquía. Los creyentes judíos aborrecían el comer cualquier cosa que hubiese sido sacrificada a los ídolos. Pablo dijo claramente que la carne no es la que alaba al Señor, y por consiguiente uno puede comer o abstenerse de comer. Fue el apóstol Pablo quien escribió allá en su primera carta a los Corintios capítulo 7, versículos 17 y 18, diciendo, «Pero cada uno como el Señor le repartió, y como Dios llamó a cada uno, así haga. Esto ordeno en todas las iglesias. ¿Fue llamado alguno siendo circunciso? Quédese circunciso. ¿Fue llamado alguno siendo incircunciso? No se circuncide». Es decir que, si creció con ciertas costumbres, permítanle seguir con ellas. Más adelante, en el capítulo 9 de la misma primera carta a los Corintios, versículos 19 al 23, Pablo dice, «Por lo cual, siendo libre de todos, me he hecho siervo de todos para ganar a mayor número. Me he hecho a los judíos como judío para ganar a los judíos. A los que están sujetos a la ley, aunque yo no esté sujeto a la ley, como sujeto a la ley, para ganar a los que están sujetos a la ley. A los que están sin ley, como si yo estuviera sin ley, no estando yo sin ley de Dios, sino bajo la ley de Cristo, para ganar a los que están sin ley. Me he hecho débil a los débiles, para ganar a los débiles. A todos me he hecho de todo, para que de todos modos salve a algunos. Y esto hago por causa del Evangelio, para hacerme copartícipe de él. No critiquemos, pues, amigo oyente, al apóstol Pablo por lo que él hace aquí. Continuemos leyendo los versículos 22 al 25 de este capítulo 21 de los Hechos. Continúan hablando los ancianos y le dicen a Pablo: ¿qué hay, pues? La multitud se reunirá de cierto porque oirán que has venido. Haz, pues, esto que te decimos. Hay entre nosotros cuatro hombres que tienen obligación de cumplir voto. Tómalos contigo, purifícate con ellos y paga sus gastos para que se rasuren la cabeza. Y todos comprenderán que no hay nada de lo que se les informó acerca de ti, sino que tú también andas ordenadamente guardando la ley. Pero en cuanto a los gentiles que han creído, nosotros les hemos escrito determinando que no guarden nada de esto, solamente que se abstengan de lo sacrificado a los ídolos, de sangre, de ahogado y de fornicación. Lo que ellos le están diciendo a Pablo es: Pablo, aquí estás en Jerusalén donde hay millares de creyentes, pero todavía siguen estas ordenanzas. Ninguno es incircunciso, tú no puedes cambiar esta situación, tú eres judío, y ahora quieres ganar a estos judíos. Y Pablo les responde que él ciertamente quiere hacerlo, y por eso él actúa como judío. Esa promesa que él hace a Dios no se encuentra en la palabra de Dios, es decir, nunca fue parte de la ley. Fue algo que ellos añadieron. Amigo oyente, usted no tiene que prometerle a Dios cumplir con un voto o hacer una promesa solemne, pero si usted quiere hacerlo, bien puede. Si quiere rasurarse la cabeza, bueno, eso es cosa suya. Y francamente, si quiere dejarse crecer el cabello, bueno, eso también es decisión enteramente suya. Al Señor no le interesa ver solamente cómo usted luce, porque como creyente, usted tiene libertad de hacerlo por medio de la gracia de Dios. Pero lo que realmente cuenta es entender que somos salvos solo por medio de la gracia infinita de Dios. En resumen, amigo oyente, tenemos pues que el apóstol Pablo llegó a Jerusalén e informó muchas cosas a la iglesia, aunque su costumbre era informar a la iglesia de Antioquía porque ellos fueron los que le enviaron originalmente. Pero vemos que vino a la iglesia en Jerusalén para traer una ofrenda. Ahora, cuando Pablo llega, los hermanos de esa congregación no solamente escuchan lo que él informa, sino que se regocijan por la manera en que Dios ha salvado a los gentiles. Pero al mismo tiempo le dicen: Pablo, mira los miles de judíos aquí que están confiando en Cristo. Mira que hay muchos que han aceptado a Cristo. No queremos que haya una división entre los judíos y los gentiles en la iglesia. Queremos que sean uno en la iglesia. Ahora sabemos que tú eres judío y por consiguiente creemos que no te haría ningún daño ir con estos cuatro hombres que tienen obligación de cumplir un voto. Ellos se han rasurado la cabeza y van al templo. ¿Harías eso, Pablo? Y Pablo contesta: ¡claro! Recuerde usted que él dijo allá en su primera carta a los Corintios, capítulo 9, versículo 20, «Me he hecho a los judíos como judío». Ahora, el apóstol Pablo no lo hizo porque fuera una obligación hacerlo, sino porque quería ganar estas almas para Cristo. Pero note usted lo que realmente ocurrió aquí en los versículos 27 y 28 de este capítulo 21 de los Hechos. Pero cuando estaban para cumplirse los 7 días, unos judíos de Asia, al verle en el templo, alborotaron a toda la multitud y le echaron mano, dando voces: «Varones israelitas, ayudad. Este es el hombre que por todas partes enseña a todos contra el pueblo, la ley y este lugar. Y además de esto, ha metido a griegos en el templo y ha profanado este santo lugar». Y hubo un tumulto y confusión porque pensaban que Pablo había traído al templo a un hombre llamado Trófimo. Lo podemos ver claramente aquí en el versículo 29. Escuche usted. «Porque antes habían visto con él en la ciudad a Trófimo, de Éfeso, a quien pensaban que Pablo había metido en el templo». Necesitamos hacer aquí una distinción clara, amigo oyente. Cuando Pablo, que era judío, criado en esa tradición, llegó a Jerusalén, fue al templo. Ahora, Trófimo era efesio y aparentemente uno de los convertidos por el ministerio de Pablo. Trófimo, pues, se encontraba en Jerusalén, pero no tenía motivo alguno para pasar por todo ese ritual, es decir, ir al templo. Aunque si uno está bajo la gracia y uno quiere hacerlo, bien puede. Pero si usted, amigo oyente, no lo quiere hacer, no está obligado a hacerlo. Pablo tomó este voto y se sometió a cierto ayuno. El apóstol Pablo estaba acostumbrado a ayunar porque era judío. Vemos hoy en día que hay cristianos que siguen muchas dietas porque son fanáticos de ellas. Ahora, nunca intentamos decirle a un cristiano, que debería involucrarse en este tipo de cosas, es decir, de una manera religiosa. ¿Por qué? Porque una dieta, amigo oyente, no lo encomendará a usted delante de Dios. Pero bajo la gracia, uno puede o bien someterse a una dieta o no someterse a ella. Eso lo decide usted, amigo oyente. Quizá tenga algo que ver con su salud, con su condición física, pero no tiene nada que ver con su relación con Dios. Pero regresemos pues a nuestro estudio y vemos que en realidad esta gente aquí hizo un gran alboroto. Y hasta incluso intentaron matar a Pablo. Leamos ahora el versículo 30 de este capítulo 21 de los Hechos. Así que toda la ciudad se conmovió y se agolpó el pueblo, y apoderándose de Pablo, le arrastraron fuera del templo e inmediatamente cerraron las puertas. ¿Se fijó usted en la amargura de esta gente y el odio que sentían hacia el apóstol Pablo? La razón por la cual lo odiaban era porque enseñaba que no era necesario someterse a la ley mosaica para ser salvo. Ellos, por supuesto, estaban equivocados en este aspecto. Pero si el apóstol Pablo quería seguir practicando alguna de las costumbres que se encuentran en esa ley, no estaba haciendo nada malo. Además, él lo hacía para tratar de ganar a algunos judíos. Aparentemente no se logró el propósito que él tenía en mente, pero creemos que se logró el propósito que Dios tenía. Leamos los versículos 31 y 32 de este capítulo 21 de los Hechos. Y procurando ellos matarle, se le avisó al tribuno de la compañía que toda la ciudad de Jerusalén estaba alborotada. Este, tomando luego soldados y centuriones, corrió a ellos, y cuando ellos vieron al tribuno y a los soldados, dejaron de golpear a Pablo. En otras palabras, pudieron haber matado al apóstol Pablo si este capitán o tribuno, como dice aquí, no hubiera intervenido a su favor. Ahora el versículo 33 continúa diciendo, «Entonces, llegando el tribuno, le prendió y le mandó atar con dos cadenas y preguntó quién era y qué había hecho». Ahora, el tribuno no conocía al apóstol Pablo. En realidad, en este versículo vemos que el tribuno cree que Pablo ha cometido algún delito porque ordena que le pongan cadenas. Leamos ahora el versículo 34. Pero entre la multitud, unos gritaban una cosa y otros otra. Y como no podía entender nada de cierto a causa del alboroto, le mandó llevar a la fortaleza. Ahora, cuando el tribuno no pudo saber, no pudo entender de qué se le acusaba, decidió entonces llevarse a Pablo a la fortaleza. Y vemos aquí en los versículos 35 al 37, al llegar a las gradas, aconteció que era llevado en peso por los soldados a causa de la violencia de la multitud, porque la muchedumbre del pueblo venía detrás gritando, ¡muera! Cuando comenzaron a meter a Pablo en la fortaleza, dijo al tribuno, ¿se me permite decirte algo? Y él dijo, ¿sabes griego? Aquí vemos que el tribuno se sorprende grandemente. Él tiene en su presencia a un hombre, a quien él cree un criminal común y corriente, quien habla griego perfectamente, idioma que el tribuno entendía porque era un emisario extranjero. En realidad, el tribuno no sabía quién era Pablo. Y vemos entonces en el versículo 38 que el tribuno le dice, ¿no eres tú aquel egipcio que levantó una sedición antes de estos días y sacó al desierto a los 4,000 sicarios? ¿Es él alguien que en aquel día era jefe de una pandilla y había protestado y levantado una sedición sacando esta pandilla al desierto? Pero veamos lo que contesta Pablo aquí en el versículo 39. Entonces dijo Pablo, yo de cierto soy hombre judío de Tarso, ciudadano de una ciudad no insignificante de Cilicia, pero te ruego que me permitas hablar al pueblo. Notemos que el apóstol Pablo no solamente habla en griego, sino que dice que es judío. Y al identificarse el tribuno le dice entonces, «Sí, claro, no sabía quién eras. Puedes hablar al pueblo». Y entonces, en el versículo 40 leemos, «Y cuando él se lo permitió, Pablo, estando en pie en las gradas, hizo señal con la mano al pueblo. Y hecho gran silencio, habló en lengua hebrea diciendo». Vemos aquí que, en su defensa, él tiene un mensaje para el pueblo que estaba alborotado. Pablo comparte cómo fue su encuentro con el Señor Jesucristo y las experiencias que él tuvo después, experiencias que lo condujeron a Jerusalén. Después, él apela a su ciudadanía romana para librarse de los tremendos azotes que recibían los prisioneros. Y con esto llegamos al capítulo 22. Y en este capítulo vemos que Pablo le habla al tribuno en griego, pero se dirige al pueblo judío en hebreo. Ahora, el hebreo era el idioma que ellos amaban. Era el idioma que ellos entendían. Inmediatamente pensaron que el apóstol Pablo era uno de ellos, como un hermano, y desde luego lo escucharon. El apóstol Pablo comienza entonces con un maravilloso mensaje, diciendo en los primeros dos versículos del capítulo 22 de Hechos: «Varones, hermanos y padres, oíd ahora mi defensa entre vosotros». Y al oír que les hablaba en lengua hebrea, guardaron más silencio. Y él les dijo: «El momento en que el apóstol Pablo empezó a hablar en hebreo fue como un viento furioso que desapareció gradualmente. Fue como cuando se calman las olas del mar. Ellos se callaron, se aquietaron. Estaban escuchando a un hombre que era uno de ellos. Escuchémosle también nosotros en su defensa». Y Pablo comienza dándole su historia y les dice aquí en el versículo 3: «Yo de cierto soy judío, nacido en Tarso de Cilicia, pero criado en esta ciudad, instruido a los pies de Gamaliel, estrictamente conforme a la ley de nuestros padres, celoso de Dios, como hoy lo sois todos vosotros». Ahora aquí comienza una persecución contra el apóstol Pablo de parte de los líderes judíos, de parte de los líderes religiosos de ese día. Y una de las razones por las cuales él se compadecía tanto de ellos y les amaba tanto era porque él había sido uno de ellos y sabía exactamente cómo se sentían. Y ahora, después de su conversión, él quería ganarlos para Cristo. De modo que él les da ahora, en primer lugar, sus antecedentes. Y Pablo tenía un tremendo antecedente. La mejor universidad en los días de Pablo se encontraba en Tarso, y no en Atenas ni en Corinto. Estas dos últimas ya habían pasado su apogeo, y en esos momentos Tarso era el centro de la cultura griega. Ahora, es muy probable que Pablo hubiera estudiado en la Universidad de Tarso y que tuviera una buena educación en la cultura griega. Pero el apóstol Pablo había estado en Jerusalén y allí había estudiado bajo Gamaliel. Gamaliel era el erudito más sobresaliente de aquel entonces. Una vez que Pablo se ha identificado, prosigue entonces con su discurso y dice aquí en el versículo 4 de este capítulo 22 de Hechos: «Perseguía yo este camino hasta la muerte, prendiendo y entregando en cárceles a hombres y mujeres». Amigo oyente, notemos que Pablo dice nuevamente «este camino». Pablo no menciona ni a la iglesia, ni a los seguidores de Cristo, ni a los cristianos. Utilizó un término que tanto el pueblo judío que se hallaba allí reunido como él personalmente comprendían. Cuando él dijo «este camino», bueno, él se refería al mismo Señor Jesucristo, quien es el camino y la verdad y la vida. Pablo prácticamente les está diciendo: «Yo tengo los mismos antecedentes que ustedes tienen. Yo perseguí este camino también. Yo sé cómo se sienten ustedes porque yo hice lo mismo antes». Y continúa diciéndoles aquí en el versículo 5: «Como el sumo sacerdote también me es testigo, y todos los ancianos, de quienes también recibí cartas para los hermanos, y fui a Damasco para traer presos a Jerusalén también a los que estuviesen allí, para que fuesen castigados». Y continúa Pablo en los versículos siguientes narrando su conversión, pero la dejaremos para nuestro próximo programa, Dios mediante, porque nuestro tiempo por hoy ya se ha agotado. Hasta entonces, pues, que Dios le bendiga abundantemente.
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Que Dios les bendiga, hermanos. Buenos días. Qué gusto poder estar con ustedes ya en este día, miércoles 9 de septiembre de este año 2026. Bienvenidos a su programa Levanta tu Mirada. Para mí un privilegio poder estar aquí en cabina de Radio Cren. Lastimosamente mi esposa otra vez no pudo estar con nosotros, pues está un poquito mal de salud. Pero esperamos que la próxima semana ella ya esté nuevamente acá. Así que saludamos a todos los hermanos que están ahí pendientes de Radio Cred, de las transmisiones a través de la radio, a través de la página. Dios me los bendiga grande y poderosamente a todos los que están haciendo siempre, ¿verdad?, el esfuerzo de poder compartir, de poder llevar esta palabra del Señor donde quiera que sea. Vamos a saludar también a nuestro hermano José Leopoldo Benítez. Él es el hermano patrocinador que tenemos hasta Carolina del Sur, en los Estados Unidos. Nuestro hermano Leopoldo, él está patrocinando estos programas. Damos gracias a Dios. Esperamos que sea de gran bendición para él también. Y así vamos a venir en palabras de oración para dar inicio a este programa, esta media hora, y terminar el tema que trajimos el día de ayer. Padre, gracias te damos, Señor, en esta hora, por esta oportunidad que nos das de poder, Señor, buscar tu rostro en este momento y a través de la radio, Señor, Padre, poder predicar, enseñar tu palabra a toda tu iglesia, Señor, también a los amigos y a todas, Señor, las personas que están escuchando, Señor, que van a ver mañana en la tarde o en la noche este programa. Bendícele grandemente, llénalos de tu gracia. Ten misericordia del que debas de tener misericordia, Señor. Obra, Dios mío eterno. Todavía, Señor, hay esperanza. Mientras hay vida, Señor, tú amas al ser humano y nos da la oportunidad de volver a tu rostro. Gracias, Señor. Amén. Gloria a Dios. Bien, vamos con un bonito video musical en esta oportunidad para que todos nos gocemos.

Gloria a Dios. Bien, ahí teníamos Tomando de la Fuente, y asimismo vamos a continuar, apreciables hermanos, con el tema que el día de ayer teníamos empezado. Estábamos hablando de la conquista del más fuerte. ¿Quién será el más fuerte? ¿Quién es el más fuerte según la palabra de Dios? Porque el mundo tiene su nivel, tiene su manera de determinar el más fuerte. Y muchas veces esas personas que han alcanzado grandes objetivos, grandes proezas, grandes cosas, como ir a la luna, como ir al fondo del mar, conquistar las alturas, pudieran tener algún reconocimiento del ser humano. Pero para Dios, la Biblia nos habla en Proverbios, capítulo, en el libro de Proverbios, tenemos ahí el capítulo 16, versículo 32, dice que mejor es el que se tarda en airarse que el fuerte. Imagínense, dice, mejor el que tarda en airarse que el fuerte, es decir, mejor el que tiene dominio propio, y el que se enseñorea de su espíritu es mejor que el que toma una ciudad. Entonces, lo más difícil para el ser humano es conquistarse a sí mismo. Eso es lo que tenemos que nosotros también entender esta mañana, y qué necesitamos entonces para poder conquistarnos. Y eso es lo que veíamos el día de ayer en la primer parte de este programa, que la Biblia dice en 2 de Timoteo 1:7 que Dios no nos ha dado espíritu de cobardía, sino de poder, de amor y de dominio propio. Entonces, primero necesitamos valentía para reconocer nuestros errores, debilidades y todo aquello que nos esclaviza. Es decir, que para conquistarnos a nosotros mismos necesitamos valentía, ser sinceros y reconocer que hemos fallado. Es decir, apreciables hermanos, que hay que tener valor para decirle al Señor: Señor, el problema soy yo. Escuche esto.

0: el problema suyo. Porque a veces conocemos todos los problemas de los hermanos. Conocemos el problema de toda la familia de la iglesia. Conocemos de los problemas del hermano que se sienta a nuestro lado en el templo. Conocemos los problemas del líder que tenemos. Pero cuando hablamos de conocer nuestros propios problemas, entonces ahí viene la ceguera espiritual. Porque podemos ver la viga que tiene, perdón, la paja que tiene el hermano, pero la viga que tenemos nosotros no alcanzamos a verla. Entonces hay que tener valor para decirle al Señor, el problema soy yo. Porque sabe que está, a veces oramos así, mire, a veces oramos, Señor, cambia a mi esposo. Señor, te pido que cambie a mi esposa. Señor, cambia a mis hijos. Señor, cambia a mi pastor. Porque hay hermanos que todavía están orando así. ¿Ah? Señor, cambia a mis compañeros. Cambia al líder, Señor. Cambia al hermano, cambia a la hermana. Pero pocas veces oramos, Señor, cámbiame a mí. Señor, yo soy el problema. Yo soy la causa de todo esto. Y quizás esa es la oración que más necesitamos ahora. Esa es la oración. Si tienes problemas de carácter, si tienes problemas y no puedes contenerte, si tienes problemas al poder en tus emociones, tus sentimientos y tu voluntad, entonces necesitas conquistarte a ti mismo. ¿Y cómo lo tienes que hacer? Primero, sé sincero con Dios. Sé sincero y decir, Señor, te he fallado, te he faltado. Porque si decimos que no tenemos pecado, nos engañamos a nosotros mismos, dice Primera de Juan 1, del 8 al 9. Y la verdad no está en nosotros. Pero si confesamos nuestro pecado, Él es fiel y justo para perdonar nuestro pecado y limpiarnos de toda maldad. Entonces, tener valor es lo primero. El valiente, el fuerte, es el que reconoce que el problema no son los demás, somos nosotros mismos. Alabado sea Dios. Para seguir con este tema, diremos también que necesitamos vencer lo que nos tiene esclavizado. Escuche esto. Segunda de Timoteo dice que Dios nos ha dado espíritu de cobardía, sino de poder. Dios nos dio poder, escuche bien, capacidad, autoridad para vencer en nosotros mismos todo aquello que nuestra fuerza no ha podido hacerlo. Por nuestros propios medios hemos tratado de vencer aquello que nos esclaviza, pero ahora que estamos en Cristo necesitamos de su poder, de su fuerza, de su gracia para vencer aquello que no hemos podido hacer. Porque una cosa es reconocer que tenemos un problema, escuche esto, y otra muy diferente, tomar la decisión de enfrentarlo. Puede ser que estés en la primera etapa y has reconocido que tienes un problema en tu carácter, en tu conducta, en tu manera de reaccionar, en tu manera de llevarte, en tu manera de tratar a las personas, en tu manera de hablar con ellas. Tienes un problema y está bien, has reconocido el problema, pero otra es muy diferente tomar la decisión de enfrentarlo. Hay personas que ya reconocieron lo que esclaviza, saben perfectamente que tienen que cambiar, incluso han llorado delante de Dios por lo mismo muchas veces, pero siguen regresando al mismo lugar. Seguimos en el mismo lugar, seguimos haciendo lo mismo nuevamente. Entonces, reconocer la cadena es importante, eso que nos ata. Reconozcamos, sí, pero reconocerla no la va a romper. No va a romper esa cadena que nos está atando. Hay que tomar decisión. Hay que tomar la decisión de romper esa cadena. A veces queremos que Dios haga en nosotros aquello que Él espera que nosotros decidamos hacer. O sea, no le tenemos que dejar todo a Dios. Claro, Él puede hacerlo. Él pone el querer como el hacer en nosotros. Ya lo vamos a ver, pero hay decisiones que tienen que tomarlas personalmente y tenemos que hacerlo nosotros. No le dejemos esto al pastor, al líder, no se lo dejemos a la hermana, sino que nosotros personalmente tenemos que hacerlo. La palabra de Dios nos enseña una verdad muy poderosa y todos conocemos este versículo. Todo lo puedo en Cristo que me fortalece. Es decir, muchas veces no es que no podamos. O sea, bíblicamente podemos. Escuche esto. Bíblicamente podemos. ¿Ah? Pero a veces no queremos. Todo lo podemos en Cristo. Y no es que no podamos, porque la Biblia lo dice así. Pero no queremos cambiar. Entonces, esta es la parte que nosotros tenemos que mejorar. Lo que antes parecía imposible de vencer, ahora puede ser enfrentado con la ayuda de Dios. Si nos acercamos al Señor, si tomamos la decisión, óigame bien, y enfrentamos nuestro defecto, nuestro problema, hermano, si enfrentamos nuestra dificultad, si enfrentamos eso que está generando problemas a nuestras amistades, a nuestra vida, óigame bien, entonces vamos a empezar a hacerlo bien. Pero como le digo, tenemos que ser sinceros acá. Esto es de ser sincero. Muchas veces no es que no podamos, es que no queremos cambiar. Eso es lo que pasa. Eso es lo que pasa en las iglesias ahora. Porque muchas veces tenemos, y la verdad es que tenemos buena palabra, buena doctrina, buenos maestros, buenos predicadores. Ahí está el mensaje sano, ahí está la palabra de verdad. Viene a cortar, hermano, esa palabra como espada de doble filo, nuestra alma, las coyunturas, los tuétanos, discierne los pensamientos del corazón. No hay nada oculto, ahí está la palabra, pero es que no queremos, simplemente no queremos cambiar. Queremos la libertad, pero no queremos renunciar a aquello que nos esclaviza. Queremos la vida, queremos una vida diferente a la que hemos llevado, pero seguimos tomando las mismas decisiones en contra de la Escritura. ¿Ah? Mire, queremos que Dios cambie nuestra circunstancia, que cambie nuestro entorno, pero no queremos que Dios cambie nuestros hábitos. Cambia mi entorno, Señor, pero esto no lo puedo dejar, esto no estoy de acuerdo en dejarlo. ¿Ya? Queremos ver resultados de una vida transformada. Escuche, sin aceptar el proceso de transformación. Es decir, que queremos que Dios nos haga como una vasija, pero no queremos pasar por las manos del alfarero. Alabado sea Dios. Entonces, hermano, Filipenses 2:13 dice, porque Dios es el que en nosotros produce así el querer como el hacer por su buena voluntad. Aquí hay algo muy maravilloso que nos ayuda a pesar de nuestra rebeldía y de nuestra negación al poder cambiar. Reconocemos, si tú estás en la parte que has reconocido que tú eres el problema y no los demás, está bien. Pero el segundo paso es cambiar eso, es tomar decisiones. Esas decisiones muchas veces van a traer a su principio incomodidad. Claro que van a traer incomodidad. Te vas a sentir un poco mal, sí, pero es mejor sentirse un poco mal al aceptarlo, reconocerlo y empezar a cambiar que sentirse mal toda la vida. Amén. Entonces, esta palabra de Filipenses nos dice que Dios no solamente puede darnos la capacidad para hacerlo, sino también puede producir en nosotros el deseo de hacerlo. Tal vez hoy tú dices, esta mañana yo quiero cambiar, pero siento que no tengo fuerza. ¿Cuántos hermanos y cuántas personas, amigos que están escuchando, han querido cambiar, han querido dejar la bebida, han querido dejar la consulta de brujos, han querido dejar las drogas, han querido dejar de ser tan mujeriego? ¿Cuántas mujeres han querido dejar la vida alegre? ¿Cuántos jóvenes han querido dejar todas estas clases, pasiones desordenadas, todo esto, pero no tienen la fuerza de cambiar? Yo te invito esta mañana para que le digas al Señor esta mañana: Dios, produce en mí el querer y también el hacer. Dame el deseo de dejar aquello que me está destruyendo y dame la fuerza para hacerlo. Esa es la oración que tenemos que tener. Señor, produce en mí. Tu palabra dice que tú produces el querer como el hacer. Yo no he podido hacerlo. Lo he hecho con mi fuerza, pero ahora en tu nombre, Señor, yo quiero que tú trates conmigo y pongas el querer como el hacer, para poder dejar aquello que me está destruyendo, que me está haciendo daño, y que está haciendo daño a los que me rodean también. Porque la verdadera libertad no consiste solamente en que desaparezca la tentación. Escuche esto. Muchos piensan que como desapareció momentáneamente la tentación, hay libertad. Pero la verdadera libertad consiste en que cuando la tentación aparezca, ahora tenemos poder para decirle no. Esa es la verdadera libertad. Porque algunos están por un tiempo bien, ¿verdad? Por un tiempo dejaron la bebida, dejaron las malas amistades, dejaron de salir nocturnamente, dejaron la droga, dejaron el cigarro, dejaron la promiscuidad, dejaron la fornicación y empezaron otra vez. Pero piensan que esa es la verdadera libertad. No, la verdadera libertad es que cuando viene la tentación nosotros podamos decir no. No, ya no vuelvo atrás. Ya no voy a tomar. Ya no voy a hacer eso que hacías antes. Cristo me va a ayudar. Señor, dame la fuerza. Ese es el valiente. El que reconoce sus deficiencias, el que reconoce sus carencias, el que sabe y viene delante de Dios y dice, Señor, yo no he podido, pero contigo lo voy a lograr. Alabado sea Dios. Entonces, también la Biblia dice que Dios no nos ha dado espíritu de cobardía, sino de poder y de amor. Escuche esto, es importante el amor de Dios porque su amor se debe manifestar primeramente en nuestra vida, para podernos amar a nosotros mismos, por supuesto, ¿verdad? Y después amar a nuestro prójimo, para ya no seguir esclavizados de todo aquello que nos daña y que nos destruye y nos da vergüenza, porque sí es cierto. Nos da vergüenza eso que estás practicando, que te está destruyendo, te da vergüenza que lo sepan. Entonces, si nos da vergüenza, tenemos el amor de Dios ahí. También ese amor nos permite tener la capacidad de amar a nuestro prójimo y tomar de una vez por todas la decisión de conquistarnos a nosotros mismos. Escuche bien, para no seguirnos dañando con nuestras acciones y nuestras malas actitudes. Es que mira, cuando tú tienes una mala actitud, tú piensas que estás dañando al otro, hermano. A veces pensamos que parándole una mala cara, un mal gesto, teniendo una actitud negativa, una actitud represiva hacia el prójimo, hacia el hermano, hacia el líder, hacia el pastor, pensamos que nosotros estamos castigando a la persona, que estamos haciéndole daño, pero en realidad nos estamos haciendo daño nosotros mismos. Este es el problema. ¿Quién se hace daño por estar amargado? Eres tú. El que está resentido, el daño tú te lo estás haciendo. ¿Ah? Entonces, escuche, Dios nos ha dado dominio propio para vencer las tentaciones. Tenemos que conquistarnos a nosotros mismos. Tenemos que sacar eso de nuestro corazón. Tenemos que ser sinceros, valientes, en el nombre de Jesús, reconocer, cambiar y avanzar. ¿Ah? La Biblia también dice en 2 de Timoteo que además de Dios nos ha dado espíritu de poder, de amor y de dominio propio. Y si de algo podemos estar seguros es que las tentaciones siempre estarán presentes en nuestra vida. O sea, el que tiene el Espíritu Santo, el Espíritu de Dios, ese sabe muy bien que el enemigo va a volver a tocar la puerta. Tarde o temprano va a volver con lo mismo. Va a volver a probarte si tú estás bien parado en Cristo o estás jugando todavía. Él va a volver a ponerte la misma droga que consumía. Él va a poner a ponerte el mismo alcohol, las mismas amistades perdidas. ¿Ah? Puede de repente ponerte aquella mujer que te perdió, otra vez la vas a volver a ver. El problema es, y la decisión y la pregunta es, ¿qué vamos a hacer? ¿Qué vas a hacer tú cuando venga eso? ¿Ah? Santiago 1:13 dice que cuando alguno es tentado, no diga que es tentado de parte de Dios. Porque Dios no tenta a nadie, no puede ser tentado por el mal, ni Él tenta a nadie, sino que cada uno es tentado cuando de su propia concupiscencia es atraído y seducido. Escuche. Por eso es que el dominio propio, en el original, esa palabra en el original griego es encratea, la cual significa literalmente control interno, fuerza sobre uno mismo, es decir, la capacidad de gobernarse a sí mismo y de dominar los propios deseos, pasiones y emociones. Esto es lo que nos hace falta a nosotros, gobernarnos a nosotros mismos. Queremos gobernar al hermano, queremos tener autoridad por todos lados, pero nosotros mismos no tenemos la capacidad de hacerlo. Nos acobardamos. Alabado sea Dios. Entonces, por medio del dominio propio es que el Señor nos ha dado, tenemos la capacidad para decir no a la tentación. Y es por eso que la palabra de Dios nos declara que somos bienaventurados cuando soportamos la tentación. Santiago 1:12, hablando de la tentación, también dice lo siguiente: bienaventurado el varón que soporta la tentación, porque cuando haya resistido la prueba, recibirá la corona de vida que Dios ha prometido a los que le aman. Alabado sea Dios. Entonces, hermano, esto es muy importante. Queremos conquistarnos a nosotros mismos, empecemos ahora. Primero, reconociendo, siendo sincero, pidiendo perdón al Señor. Número dos, no solamente reconocer, hay que tomar la decisión de cambiar. Deje de estar viendo a su hermano, deje de estar viendo a su líder, a su vecino, deje de estar viendo a la hermana que más peca, al hermano más rebelde de la iglesia. Es que a usted ni a mí nos van a preguntar por ellos. Entienda eso de una vez. Empiece a hacerse cargo de sus decisiones, de su actitud, de su conducta y de su vida espiritual. Eso es lo que Dios quiere esta mañana, que despertemos y que en vez de ver al hermano veamos el espejo y veamos qué es lo que nosotros estamos haciendo ahora. La conquista más difícil que enfrentaremos es interna, hermano, conquistarnos a nosotros mismos. El hombre pudo haber ido a la luna, pudo haber ido al espacio, pudo haber ido al fondo del mar, pudo haber conquistado, puede conquistar las estrellas, puede conquistar la naturaleza, la tecnología, puede conquistar ahora con la inteligencia artificial todo, pero la conquista más fuerte del ser humano es uno mismo. El hombre no ha podido conquistarse a sí mismo. El hombre ha podido conquistar la luna, la tierra, el mar, pero no puede conquistarse a sí mismo, porque para eso necesita la ayuda de Dios. Óigame bien, necesitamos la ayuda del Espíritu Santo para volver a cambiar todo en realidad. No podemos hacerlo con nuestras propias fuerzas. Necesitamos la ayuda del Señor. ¿Reconocemos esto? ¿Estamos dispuestos a reconocerlo esta mañana? ¿Por qué no oramos y le decimos al Señor que nos dé la fuerza? Pero tenemos que ser sinceros. Ore conmigo, mi hermana, o tu amigo, si quieres entregar tu vida a Jesucristo esta mañana, puedes hacerlo. Recuerda que no hay nadie más que te pueda amar en este mundo, a quien más le importes es a Jesús. Los amigos ahora están, mañana no están. Los amigos están cuando hay dinero, cuando hay diversión, cuando hay algo que pueden sacar. Pero de ahí todos los amigos se van. Todo se pierde. ¿Quién queda? Es Jesucristo. Por eso esta mañana entrégate a Jesús. Y lo que no has podido cambiar, Él contigo puede hacer el milagro y puedes cambiar en realidad tu vida. Oramos esta mañana. Padre y buen Dios, te damos la gloria, la honra y la alabanza, Señor. Gracias te doy por esta palabra, Dios mío, que no es fácil, Señor, de digerir. Entendemos, Señor, que tú nos amas de una manera extraordinaria. No quieres que nadie perezca, Señor. Te doy gracias, Señor, por todos y cada uno de mis hermanos que han escuchado atentamente esta palabra o que escucharán esta palabra. Que puedan, Señor, ser fuertes y decir y reconocer y tomar la decisión de cambiar. Mira, Señor, te pido por las amistades que están ahí, aquellos amigos, aquellos hermanos caídos, Señor, que están ahí, Señor, atrás de la radio, están viendo esta transmisión, van a ver este en vivo, van a ver, Señor, este programa. Te pido por su alma, Señor, toca en el nombre de Jesús, rompe cadena, rompe yugo del diablo, rompe dureza de corazón, en el nombre de Jesús de Nazaret. Y si habrá algún amigo ahí escuchando, ¿por qué no recibes a Cristo conmigo esta mañana? Dile, Señor Jesús, en esta mañana. Reconozco que no he podido cambiar con mi fuerza. Sé que soy un pecador. Sé que necesito de ti. Por eso esta mañana tomo la decisión más importante de mi vida y entrego a ti todo mi ser. Señor, quiero que seas mi salvador. Entra en mi vida, entra en mi corazón. Hazme una persona nueva, diferente. Escribe mi nombre en el libro de la vida y que venga tu Espíritu Santo a consolarme, a darme fuerza. Ya no quiero esa vida perdida, ya no quiero esa vida destructiva. En el nombre de Jesús, gracias te doy, Señor. Y si te vas a reconciliar, hermano, dile: Señor Jesús, en esta mañana reconozco mi debilidad, reconozco que el problema soy yo, que no es mi pastor, que no es mi hermano, que no es mi líder, soy yo el problema, y ahora tomo la decisión de cambiar con tu ayuda. Señor, perdóname, hazme diferente, ya no quiero volver atrás. Perdóname, me reconcilio contigo en el nombre de Jesús, tu hijo amado. Gracias, Señor. Alabado sea Dios. Bien, hermanos, qué bueno es Dios, ¿verdad? Si usted oró, pues qué bueno. Si usted tomó esa decisión de cambiar, qué excelente, hermano. Para eso es este programa, para que Dios pueda tocar nuestra vida y pueda llegar hasta donde, lo más profundo ahí, ¿verdad? Esas cosas que nos dan esa incomodidad en nuestra vida, pero ahí es donde Dios quiere tratar. Así que para mí es un privilegio poder estar con ustedes. Regreso la próxima semana. Recuerde, el programa se pasa martes y miércoles, 10:30 a.m. y es una gran bendición poderlo hacer aquí a través de Radio Cred. Levanta tu mirada. Así que será hasta la próxima. Que Dios te bendiga.
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1: Bueno, tenemos las 11 de la mañana con 2 minutos. Vamos a escuchar el mensaje del programa de la Iglesia Actual. 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
2: Dios, en esta hora, Dios le bendiga. Si hay amigos y si hay hermanos que nos visitan por primera vez, es necesario dejar todas esas cosas y buscar el rostro del Señor. A su nombre, a su nombre. Alabado sea Dios. Vamos, Dios creo que ya tiene preparado algunos del Señor para volar los mocos de los elefantes. Amén. Porque vendrán por allá, hasta hacen buchinches afuera. Amén. Alabado. Y el Señor es crecer de la gracia. Oh, que la gente diga, si este era buchinchero. Y mira qué quietecito está hoy. Eso es crecer, dar testimonio. Este era aquí, este era allá. Y mira cómo está aquí. ¿Ah? Es un buen testimonio. Y eso es lo que el Señor quiere. Tú debes de saber si estás dando buen testimonio o eres peor que cuando viniste. Óigame, tenemos que cambiar, tenemos que ser diferentes. No tenemos que ser orgullosos, no tenemos que ser vanidosos. Tenemos que ser humildes como Cristo es humilde. Aleluya. Amén. Si viene estrenando un vestidito bonito, hágase más humilde del otro. Amén. Pero ahí andan paseándose cuando andan. Y cuando vienen con aquellos remiendos, ahí andan tapando. Amén. ¿Cuánto le alaba? A su nombre. Aleluya. Alabado sea Dios. Hay que crecer en la humildad, en la sencillez. Crecer en la gracia y luego en el conocimiento de Jesús. Hay un montón de gente, me están escuchando en todas partes del mundo. Hay un montón de gente que están en la iglesia, han aceptado a Cristo, pero no conocen a Jesús. No lo conocen. Sí, por eso es que andan haciendo cosas que no deben de hacer. Nosotros, ¿cuál es la lucha? Conocer a Cristo es saber lo que Él quiere. ¿Qué quiere Dios hacer conmigo ahora? ¿Qué quiere Dios que yo haga en este día? Amén. ¿Por qué me tiene Dios en ese lugar? ¿Para qué Dios me ha llamado? Me ha traído a la iglesia. Hizo que le aceptara y que ahora me tiene en la iglesia. Pero ¿para qué me tiene aquí el Señor? Él dentro en tu vida te salvó y después que te ha salvado te trae a la iglesia, pero no para que estés sentado solamente. Él te puso el Espíritu Santo para que te capacite. Él te puso el Espíritu Santo para revelar lo que Él quiere que nosotros hagamos para Él. Cada uno de nosotros tenemos una tarea que hacer para el Señor. Y la pregunta es, ¿la estamos haciendo? ¿Está haciendo lo que Cristo quiere? ¿O está haciendo lo que usted le da la gana? ¿O lo que Cristo quiere? Creyentes que solo creen que el evangelio es venir a la iglesia, sentarse, irse, venir otra vez e irse, y eso es todo. ¿Cuántos años tienes de ser cristiano? ¿Cuántos años tienes de haber aceptado? ¿Cuántas almas te has salvado, te has ganado? ¿Se fueron? ¿Ya sabes por qué estás aquí? ¿Para qué nos trae y nos junta? Y aquí para que estemos en coinonía, en amistad, en amor, juntos todos. Aquí no hay nadie bonito ni feo, todos somos iguales, porque somos lavados con la sangre del Cordero, somos libres por la sangre de Cristo. Alabado sea, no hay nadie más ni menos, no hay rico ni pobre, todos somos iguales. Alabado sea Dios, a su nombre. ¿Y qué estamos haciendo? ¿Qué está haciendo, mi hermano? Amén. Tiene su momento de intimidad con el Señor. Hay un momento donde usted llegue, quien llegue, usted está adorando al Señor. Le alaba. Momento de alabanza. Momento de lectura bíblica. Momento de oración. Momento de evangelización. Todo eso lo tiene, ¿verdad? Santo Dios. Amén. Yo creo que si le predicara al volcán, aunque sea una piedra rodara. Pero aquí no se mueve nada, man. Amén. Aleluya. Vamos a ver los que se mueven y están vivos todavía. Alábele. Aleluya. Nosotros tenemos que crecer en el conocimiento de Jesús. Si le preguntáramos a Jesús, Jesús, ¿ama las almas? ¿Qué contestaría? Óigame, ¿no sabe? ¿Ah? ¿Ama las almas, Jesús? ¿Y cómo lo sabe usted? Fíjense, si a Jesús le hubieran pedido un pastel, él se lo hubiera dado fácil. ¿Ah? Un tamal, un almuerzo, una ofrenda, se la hubiera dado fácil. Pero a Jesús no le pidieron eso, le pidieron su vida. Tú vas a morir por mí. ¿Ah? Amén. Y dice que no haya mayor amor para nosotros, para usted, para mí. No solo dar una cosita, dar cualquier cosa. No hay mayor amor que este, que uno ponga su vida por su hermano. Poner la vida por mi hermano. Eso es lo contrario a andar sacando pecho, que yo soy aquí, yo soy el mejor, yo soy el teólogo, yo soy aquel, yo tengo esto, yo tengo carro nuevo, yo tengo casas acá, yo voy por la playa, yo voy por allá por el volcán, yo voy por todos lados, y creyéndose una gran cosa. Aquí no sé, el más grande tiene que ser el más humilde. Alabado sea. Y el que es humilde, que no tiene nada, levántese, porque todo lo podemos.

Alabado sea Dios. Qué tremendo. Crecer en Cristo. Conocer a Jesús. ¿Cuál es el sentir? Fíjate, yo he estado diciéndole que Dios tiene cosas inconclusas todavía, porque todavía no ha encontrado el hombre conforme a su corazón para revelar lo que él tiene. Qué lindo sería si le digo: Señor, aquí estoy, ¿qué quieres hacer conmigo? ¿A dónde quieres que vaya? ¿Qué quieres que haga, Señor? Así hace usted, ¿verdad? ¿Qué quieres que haga? Aquí está mi vida. Momento de intimidad. Perdóname. Lávame. Aquí me pongo a tu orden, para donde tú quieras, Señor. Si me quieres tener aquí todo el día orando, pues aquí voy a estar. Si me quieres tener un 40 días sin comer, pues aquí estoy. Amén. Hace la voluntad de Él. Él no va a hacer algo que te va a perjudicar. Todo lo que Él mande es porque te va a ser beneficioso. Entonces, tenemos que crecer en el Señor y Salvador Jesucristo. Y dice ahí: a Él sea la gloria, ahora y hasta el día de la eternidad. Amén. A Él, porque estamos creciendo. Ahora yo pienso como Jesús piensa. Yo veo como Jesús ve. ¿Ah? Yo amo como Jesús ama. Tal vez no al nivel de Él, pero amo. Estamos aprendiendo y cada día tiene que ir creciendo ese amor. Cada día tiene que ir prendiendo más ese choncito. Cuando aceptó a Cristo, se prendió el juego ahí. Y ese juego tiene que ir aumentando, aumentando. ¿Ah? Pero lo que se ve ahora en este tiempo es que cada día va echando más humo. Y la llamita se va terminando. Y va humo y humo y humo. Y por último, uno ve el carboncito aquel, puro carbón negro ya. Ya ni humo echa. Amén. Antes andaba prendido y nadie lo detenía. Ahora no. ¿Ah? Con el soplo ya determinó hasta el humo. No puede ser así. Usted tiene que tener una luz bonita. Ahora tiene que tener mejor. Y cada día más grande y más grande. Hasta la gloria, hasta que lleguemos a ese momento de recibir la gloria de Dios. A ese momento donde vamos a tener, vamos a ser iluminares en el mundo. Alabados a Dios. Tremendo, hermano. Ahora, pero esto no se puede recibir si no lo deseas. ¿Tú crees que el Señor te va a meter aquí con la fuerza todo? No, si esto es voluntario. Esto es si lo quieres. Hasta para aceptar al Señor tiene que ser voluntario. Si aquí te traen con una almágana y si no aceptas, te reviento la cabeza. Y aceptas por no recibir el almaganazo, de nada te sirve. Cuando se va el que tiene la almágana, va a ser peor. Porque aquí es voluntario. Aquí tienes que amar, abrir tu corazón al Señor. Oiga, y entre más comunión tengas, mejor. Dice Primera de Pedro 2:2 y 3. Tienes que desearlo. Tienes que desear la palabra. Desead como niño recién nacido la leche espiritual, que es la palabra no adulterada, para que por ella crezcáis para salvación, si es que habéis guardado la benignidad del Señor. Creced. Qué tremendo. Si es que habéis guardado la benignidad del Señor. Por eso estamos ahí. Desead como niño recién nacido la leche espiritual no adulterada, para que por ella no lo hayan. ¿O lo hallaron? Desead como niño recién nacido la leche. ¿Cuál es la leche? La palabra. Desea la palabra.
Deja que la palabra te que quebrante, que te toque, que te redarguya esa palabra. Y vas a ver el cambio que va a haber. Deja que te exhorten. Pero apenas exhorta una persona, va cambiando. Como que es de esos jolotes. Hay creyentes que son creyentes jolotes. Amén. ¿Ya conoce los jolotes? Que a cada ratito le tadieron. Y ahí va creciendo. Las plumas van hasta que las tiene bien estiradas. Así hay creyentes en la iglesia. Amén. Que no bajan las plumas. Amén. Y a cada ratito le dicen. Amén. Es tremendo. Debemos de crecer. Debemos de dejar, oiga, no dejar que el diablo nos ponga como cualquier cosa. Nosotros somos nacidos de Dios, somos del Rey, somos de Él, y Él tiene cuidado de nosotros. No nos dejemos engañar por Satanás.

Aleluya. Bendito sea Dios. Alabado sea Dios. Qué tremendo esto, hermano. Fíjese, eso es tremendo. Aquí tenemos otra cita en Primera de Pedro 2:2 en adelante. Ya la vimos, decía, sí, ya la vimos, decía como niño recién nacido, la leche espiritual no adulterar para que por ella crezcáis. Pero tenemos 2 Timoteo 2:15. Y aquí te está llamando y te dice que hagas un esfuerzo. Procura. Eso es uno personalmente. Tengo que procurar mejorar. Se me salió una mentira ahora. Tengo que procurar no volver a decir esa mentira y pedir perdón de alguna malicia, cualquier cosa que no es correcto. Yo tengo que procurar dejar eso. ¿Ah? Yo ya no tengo que estar practicando esas cosas que al Señor no le gustan y que el diablo las pone. Procura con diligencia presentarte a Dios aprobado como obrero que no tiene de qué avergonzarse. Una persona que se levante y que el diablo se le levante como sea, y él no le tiene miedo al diablo, a nadie, porque él está seguro que el Cristo de la gloria es su fundamento, y él es la verdad y es la vida, y nadie lo va a apartar de él. Procura con diligencia presentarse a Dios aprobado como obrero. Obrero que no tiene de qué avergonzarse. Un obrero, una persona que enseña la palabra, tiene que tener carácter, tiene que entender y vivir la palabra. ¿No cree usted que no lo toque el diablo ya porque es pastor? Es a lo que más busca el diablo. El diablo quisiera que yo le estuviera predicando mentiras acá. Yo te aseguro que hubiera un montón de gente viniendo. ¡Ay, qué bonito, qué bonito! Pero algunas veces yo predico y ellos salen murmurando. Pues que murmure quien quiera, pero yo voy a seguir predicando la palabra de Dios. Alabado sea Dios, porque la verdad duele, pero hay que decirla. Y la verdad es Jesús. Amén. La verdad es Jesús. Y así que entrémosle con todo, porque estamos en la verdad. Jesús es la verdad. Aleluya. Tremendo esto. ¿Qué dice? ¿Qué quiere Dios que procure? Procura con diligencia ir a comer bastante. ¿No? Bueno, andar de almacén en almacén. No, no es eso. Procura con diligencia presentarte a Dios. ¿Te has visto los soldados cuando se presentan a su jefe? ¿Ah? Se presentan así nomás, ¿no? Bien firmes. ¿Ah? Así deberíamos de presentarnos al Señor nosotros. Firmes. Y por eso hay un himno que dice: firmes y adelante. Vamos caminando firme, vamos para adelante y vamos avanzando. Aleluya. Y tú no sabes lo que estás haciendo con solo vivir una vida de santidad, con solo vivir una vida recta. Usted está dando un testimonio y ese testimonio está corriendo por todos lados, y la palabra de Dios está siendo predicada, y el Rey de Reyes está siendo glorificado con el testimonio, con lo que tú vives, con lo que tú predicas, con tu vida. Alabado sea Dios. Pero qué triste es que vean y digan: mira, y ese de la cred, mira, mira cómo le hace, mira cómo vive, mira cómo anda. Porque aquí a la iglesia podemos venir bien arregladito, bien, bien, pero ahí andamos con una raya, un roto aquí, roto acá, hoyo por acá. Amén. Aleluya.
hay unos hermanitos que andan unos pantalones que están socados, que es como que anden sin nada. Amén. Y que tanta la gana de mostrar su cuerpo. ¿Quién es el que te está haciendo así? El diablo. Y algunas veces está con esposa. Amén. Tremendo. Esto ya lo he dicho varias veces, pero es bueno repetirlo. Ya no digamos las hermanitas, vienen hermanos con unos vestidos que hasta aquí se les enreda los zapatos. Largos, larguísimos, está bien, pero se lo bajan de aquí. Yo me he acercado a alguno y le digo, hermana, córtale un pedazo aquí abajo y póngaselo aquí arriba. Amén, porque tenemos que ser. Amén. Tenemos que cuidar el cuerpo. Amén. Aleluya. Tremendo. Porque tenemos que venir para adorar a Dios, glorificar a Dios y que vean la santidad en nosotros, no la carnalidad. Cuando andamos enseñando por aquí, por acá, por acá, por acá, ¿qué carnalidad es la que andamos enseñando? Y hay algunos hasta el andado cambian. Aquí debe venir humilde, sencillo, porque vienes a presentarte ante los santos, lavado con la sangre del Cordero. Y aquí somos el cuerpo de Cristo, y el Cristo de la gloria está en los cristianos firmes, lavados con la sangre del Cordero. A su nombre. Alabado sea Dios. Algunos están orando porque cambia el mensaje, dice. Amén. Bendito sea Dios. Amén. Es algo maravilloso. Tremendo. Dice en Timoteo, este Timoteo está dando. Timoteo, 1 Timoteo 4:15. Y aquí dice: guárdate tú también. ¿Eh? En él pues, en gran manera de gran manera se ha opuesto a nuestra palabra. ¿Quién? Hay enemigos que se oponen. Guárdate tú también del que se opone de lo que tú estás haciendo. Cualquiera va a llegar y le va a decir: usted es una religiosa, usted es un religioso, desguárdate de esos que tienen la lengua larga. Y probablemente esté yendo a alguna iglesia, pero no le dicen nada. Amén. Porque a mí, ¿de qué me sirve venir a predicar y que tú salgas peor que como viniste? Aquí tenemos que, cuando menos, tener algún

mejorar todos. Pregunto, ¿habrá alguno aquí que no tiene que mejorar? Ya estamos en la perfección. Ya llegamos a la perfección. ¿Y por qué algunos ni amén dicen? ¿Ah? O sea, estamos mejorando cada día. Aleluya. Y tenemos que ir mejorando más y más. Hebreos 6:18. Por tanto, dejando ya los rudimentos, las doctrinas de la doctrina de Cristo, vamos adelante a la perfección. Tenemos que dejar todo eso, ese pleito que hay. ¿Qué? Hoy andan peleando. ¿Qué fuiste bautizado? ¿Qué, cómo es ahí? ¿Qué es esto? Y todo esos rudimentos, todas esas cosas, usted no discuta nada. Usted alabe al Señor, usted gócese. El diablo que quiere quitarle el gozo del Señor, lo que el Espíritu Santo hace, el Espíritu Santo está puesto en nosotros para darnos gozo, darnos paz, darnos bendición, y el diablo quiere quitarlo, que se lo quite a otro, pero menos a mí. Yo voy a pelear por lo que Dios me ha dado. Usted tiene que pelear, porque no hay nadie que lo defienda, es usted a través del Espíritu Santo. No lo puede liberar otro. Usted tiene que liberarse. Amén. Por eso es que es necesario aprender la palabra, estudiar la palabra, leer la palabra, enseñar la palabra. Por eso es importante, para poder defenderme y no estar esperando de otro. Alabado sea Dios. Aleluya. Qué tremendo. Tenemos que poner, vosotros también, poniendo toda la diligencia. Por esto mismo, añadid a vuestra fe virtud, y a la virtud conocimiento, al conocimiento dominio propio, al conocimiento dominio propio, y al dominio propio paciencia, y a la paciencia piedad, y a la piedad afecto fraternal, y el afecto fraternal amor. Tenemos que ir creciendo, tiene que crecer. Si usted no se preocupa en crecer, tiene problemas. Alabado sea Dios. Eso que leí estaba en 2 de Pedro 1:5. Todo eso. Alabado sea Dios. Qué tremendo eso. Ahora, ¿cómo podemos lograr todo esto? Hermanos, dígame una clave que usted puede tener para lograr avanzar, caminar, y que vivamos creciendo en la gracia y el conocimiento de nuestro Señor Jesucristo. ¿Cómo podemos hacerlo? ¿Tiene alguna idea? ¿Amén? ¿Dejar que Cristo gobierne nuestra vida? ¿Bien? ¿Alguien más? ¿Enseñando la palabra? ¿Estudiando la palabra? ¿Quién más? ¿Perdón? ¿Orando en todo tiempo? ¿Cómo usted? Tiene que tener algo que le respalde, que le responda. Pero si usted no sabe cómo defenderse, ¿qué esperanzas hay? ¿Cuántos creyentes peleoneros hay? No levanten la mano. No. Amén. ¿Cuántos hay que todavía al culto vienen enojados? Amén. La vez pasada les decía que allá en el carro viene que no sé qué, y cuando se baja de ahí del brazo viene. ¿Ah? Amén. Pero esos no vinieron hoy. Amén.
No están aquí, ¿verdad? Porque algunos ni carro tienen. Amén. Pero es tremendo. Tenemos que ser sinceros. Dicen que antes se vendían alcancillitas, o sea, no alcancillas, sino unos jarritos de tierra. Y cuando lo estaban haciendo, algunas veces se le reventaban el jarrito, la taza, lo que sea, de tierra. Lo cocían, cuando lo cocían se molestaba. Entonces el que los hacía maliciosamente se ponía y le ponía cera. Ajá, le ponía cera. Untaba cera y cuando lo probaban, nada, no salía nada. Lo compraban y se lo llevaban. Y cuando allá le ponían algo caliente, la cera se derretía y era el chorro de agua. Y ahí empezaron ellos a ver qué era y cómo era. Por último llegaban donde el Señor les decía: mire, yo quiero un jarrito de esos, pero sin cera. Sin cera. ¿Ah? O sea, porque la cera se derrite. Algunos se hacen con la vida espiritual, tienen algún problemita por ahí, se ponen cera. El problema es cuando le llega lo caliente y se le derrite. Y ahí es donde es una sola coladera, porque no son sinceros. Hay que ser sincera, sinceros. Alabado sea Dios. Necesitamos, aleluya, pararnos donde quiera y la cera no se derrite. Pero algunos con solo se les para ya se les derrite la cera. Vamos a ir a Efesios 3, 14 al 18. Y sabe, por todo lo que yo he hablado, por todo lo que les he dicho, Pablo decía: por esta causa doblo mis rodillas ante el Padre de nuestro Señor Jesucristo. ¿Por qué? Por todas esas situaciones, porque se le salía la cera, porque se le derretía, porque tenía problemas. Por esta causa, por la debilidad, por los problemas, por todo esto, doblo mi rodilla, por la debilidad de ustedes, por todo. Yo oro y doblo mis rodillas para que sea fuerte y no tengas problema. Pablo estaba orando por los demás. Alabado sea Dios. Fíjense qué tremendo. Doblo mis rodillas ante el Padre de nuestro Señor Jesucristo, de quien formo

Cristo sí puede hacerlo, el Espíritu Santo sí puede hacerlo. Alabado, búsquelo, búsquelo, búsquelo. Cristo en nosotros es la esperanza de gloria. Para que habite Cristo. Y dice ahí, porque os, para que lo dé, conforme a las riquezas en gloria, el ser fortalecido con poder en el hombre interior. ¿Por quién? ¿Quién es el que te va a fortalecer el hombre interior? ¿No sabe? Ahí tiene la Biblia. Y aquí está, ahí está. Somos fortalecidos el hombre interior, el que está dentro, por el Espíritu Santo. Ese Espíritu Santo nunca debe de apartarse, pero eso está, Él está con nosotros si hacemos lo recto, lo justo, lo que a Jesús le agrada. Pero si salimos de ahí, Él se aparta también, y nosotros no debemos de dejar que se aparte el Espíritu Santo, porque sin Él no servimos, sin Él no somos nada. Él es el que pone las palabras, el que pone gozo, paz, Él es el que nos bendice. Si quieres tener bendición y libertad, abre tu corazón para que el Espíritu Santo entre a tu vida. Alabado sea Dios. Aleluya. Y dice ahí, para que habite Cristo por la fe en vosotros, en vuestros corazones, a fin de que arraigaos y cementaos en amor, sea uno. ¿Qué? Plenamente capaces de comprender con todos los santos cuál es, cuál sea la anchura, la longitud, la profundidad y lo alto. Tú vas a saber con todos los santos todo. ¿Ah? Tú vas a saber cosas que nadie sabe. Anda a preguntarle al más intelectual de una universidad, de cualquier colegio, de cualquier instituto, de cualquier universidad. Ahora, pregúntale del arrebatamiento de Cristo. Pregúntale, ¿ah?, de la segunda venida de Cristo. Pregúntale. Pregúntale del anticristo. A ver qué te dice. No saben nada. Ellos saben de qué está compuesto el agua. Ellos saben del átomo, de hacer no sé qué cosas, de todo. Ellos saben de todo, de la tierra, de todo. Pero no saben lo que nosotros sabemos. ¿Qué es lo que

vamos a recibir al Señor en las nubes y vamos a estar con Él, vamos a estar con Él. Alabado, alabado sea Dios. Ahí estaremos, eso nos alegra. ¿Y cuándo será eso? En un abrir y cerrar de ojos. Será ya en un abrir. Ahora, ¿están las señales? Todo lo que está sucediendo ahorita. Ahorita están haciendo cosas en los países que nunca se habían hecho. Hoy, hermano, no se quede espantado de tantas barbaridades que están haciendo los gobiernos de los países. Y dije la vez pasada, y lo vuelvo a repetir, gracias a Dios por esa decisión que tomó este hombre que gobierna nuestro país, de limpiar esa mugre de la ideología de género. Eso ya estaba, lo tenían allá y ni cuenta se daban los padres. Aquí se les estaba diciendo que sus hijos estaban recibiendo clases del homosexualismo, lesbianismo, de aborto, de todo, y los creyentes no hacían nada. Pero ahora sacaron los libros, sacaron todo eso, y ahora

para la gloria del Señor. Alabado sea Dios. Aleluya. Pero hay otros que están pegados. Tremendo. Entonces nosotros, dice, para que habite Cristo por la fe en vuestros corazones, a fin de que, arraigados y cementados en amor, seáis plenamente capaces de comprender con todos los santos cuál sea la anchura, qué tremendo esto, la longitud, la profundidad, la altura, y de conocer el amor de Cristo, que son pocos los que lo conocemos. Oiga, ese amor de Cristo, de tal manera amó Dios al mundo que ha dado su Hijo unigénito, para que todo aquel que en Él cree no se pierda, mas tenga vida eterna.

0: Lo dice la palabra, no lo digo yo. Entonces, ¿quién conoce eso? Nosotros. ¿Algún hombre lo hizo? ¿Algún filósofo? ¿Quién lo hizo? Nada, no hay nadie. Pero está en la Biblia. Y si está en la Biblia, ¿quién lo dio? Dios, el Espíritu Santo. Y por eso debemos de estar seguros. Te van a decir cañote, te van a decir como quieran, te van a decir lo que te les dé la gana, pero ¿qué importa que te digan con lo que te digan? Si nosotros estamos seguros, es que estamos esperando que el Señor aparezca en las nubes y nosotros vamos a volar, vamos a ser transformados. Todo lo malo, lo que no sirve para el mundo, vamos a ser diferentes y vamos a estar en la presencia del Señor y vamos a, aleluya, a verle. Que mi anhelo, yo quiero verle. ¿Usted no quiere verle? Tres, cuando menos. Amén. Alabado sea. Pobrecitos los que mueren sin Cristo. Los que se mueren sin aceptar a Cristo, nunca jamás le van a ver. Si usted comete ese error de haber aceptado a Cristo y volverse atrás, caerse de la obra, nunca va a volver a, nunca va a ver a Cristo, nunca lo va a conocer. Y si usted se cree que por ser religioso y porque usted le enseñaron a rodearse a ciertos ídolos y todo, por eso se va a salvar, está equivocado, porque no hay otro nombre bajo del cielo dado a los hombres en quien podamos ser salvos. Solamente Jesús de Nazaret, solamente Jesús salva, solamente Jesús cambia, solamente Jesús transforma, solamente Jesús da vida. Alabado sea Dios. Entonces, nosotros estamos bien adelantados. Y lo peor del caso, y lo peor para todos los intelectuales, es que estamos bien adelantados y tenemos gente que ni leer sabe. Pero esos que no saben leer están adelantados porque están creyendo en un Dios poderoso que muy pronto estará acá. Amén. Tremendo, hermano. Ahora, ¿qué otra cosa me da gozo a mí? Y de conocer el amor de Cristo, que exceda a todo conocimiento, para que sea llevado de todo, ¿ok? Seas llenos de todo, de toda la plenitud de Dios. ¿Qué quiere él? Que seamos llenos de la plenitud de Dios, llenos del poder de Dios. ¿Y cuándo va a ser? Algunos dicen, ay Señor, cuando yo llegue allá me vas a llenar. Si no te llenaste aquí, allá no te vas a llenar. Allá te van a sacar lo poquito que llevabas. Allá no vas a recibir, allá no hay bombas. Aquí sí hay bombas para que te puedas llenar. Dobla la rodilla, arrepiéntete. Amén. Aleluya. Es tremendo, hermano. Y por eso tenemos que meterle con ganas. Veamos, voy a leer la última cita. Tengo varias aquí, pero me voy a quedar aquí. Vamos a ir a Colosenses 1:9. Ya está oyendo las oraciones del Señor. Están haciendo. Que termine, Señor, que termine. Amén. Amén. Dice en Colosenses 1:9 y 11: por lo cual también nosotros, desde el día que los oímos, no cesamos de orar por vosotros y de pedir que seas lleno de ¿qué? Del conocimiento de su voluntad en toda sabiduría e inteligencia de espíritu, para que andéis como es digno del Señor, agradándole en todo. Eso es lo que tienes que hacer, agradándole en todo. Tienes que llevar fruto en toda buena obra, creciendo en el conocimiento de Dios y fortalecidos con todo poder, ¿ah? conforme a la potencia de su gloria, para toda paciencia y longanimidad. Aquí hay como cuatro cosas que tenemos que meditar. ¿Qué tenemos que ver? En primer lugar, ahí dice la palabra que seas, tú tienes que orar, tienes que ser, para que seas lleno del conocimiento de la voluntad de Dios. Si tú no lo buscas, no te entregas a Él, nunca vas a ser lleno del conocimiento de la voluntad y en toda sabiduría e inteligencia y espíritu. Tú tienes que buscarle. Y dice, para que andéis como es digno del Señor. Tienes que agradarle en todo. Tienes que agradarle en todo. ¿Lleva frutos? ¿Lleva fruto tú? Siembres un arbolito y si ese arbolito no te da frutos, ¿qué hace? ¿Cuántos años tienes de estar sembrado en el Evangelio y no lleva fruto? Vamos a ver. Levantemos los que llevamos fruto. Amén. Tenemos que llevar fruto. Tenemos que estar seguros que estamos agradando a Dios. Lleva fruto, sirve al Señor, ocúpate las cosas de Dios, no te preocupes. Mire, ¿por qué la preocupación de la gente ahora? Comida. Ay, que no tengo que comer. ¿Cómo le voy a dar de comer a mis hijos? ¿Quiere decir que son más fuertes los sopes que ustedes? Mira que las aves no trabajan y siempre comen. Oye, ve qué tremendo. Esos pajaritos o gorrioncitos que andan ahí y están ahí son más fuertes que usted. Mira que las aves no trabajan y siempre comen. En la mañana, ¿qué estás haciendo tú? A veces hasta con saliva agria, ¿eh? Bien dormida. Como no tengo trabajo ahora, pero no buscas orar. No buscas alabar a Dios. ¿Qué tal sería que todos los que no tienen trabajo a buenas 4 de la mañana alabaré, alabaré, alabaré, alabaré y alabando al Rey por todos lados? Alaba, este es el mejor día. No tengo trabajo, te voy a servir. Alabado sea Dios. El negocio me fue mal, pero ahora va a ser un día especial. Alabado, alabado, alabado, alabado y se alaba a Dios. Y te aseguro que el día va a cambiar. Pero fíjate, mientras el ser humano está ronca y ronca y ronca, de todos modos no hay ni qué comer. Los pajaritos a buenas 4 de la mañana están ya pi, pi, pi, pi, pi, pi, pi, por todos lados cantando al Señor. Y ellos no tienen a dónde ir a comer, no hay un comedor para ellos. No hay nadie que lo llame a comer, nadie. Ellos tienen que ver dónde va a comer. Ellos no se preocupan a dónde va a estar la fruta, a dónde va a estar la comida de ellos. No lloran. Y los creyentes, hoy me ha ido mal. Solo una tortilla me he comido. Pues él come 4. Ya se enojaron. Amén. Aleluya. Tremendo. Ellos a buena mañana, sin saber dónde van a comer, sin saber, miren las pedradas que les van a aventar y todo eso, porque es lo que hacemos nosotros. En lugar de ayudarles a aventarles pedradas, sin saber nada, ellos están alabando a Dios, alabando a Dios. Y ellos no tienen alma que salvar, más nosotros tenemos un alma que tenemos que tener más diligencia para buscar a Dios, porque tenemos un alma que salvar. Alabado sea Dios. Tremendo. Amén. Mira que las aves no trabajan y siempre comen. ¿Cuánto más vosotros? Aunque te comas la comida de mañana hoy, pero siempre te da. Aleluya. Tremendo. Entonces, hermana, aquí podemos ver nosotros qué es lo que nos manda ahí. Vuelvo a ver este Colosenses 3:16. La palabra de Cristo nos, la palabra de Cristo mora en nosotros, en abundancia en vosotros, enseñando y exhortándonos unos a otros en toda sabiduría. A toda sabiduría, cantando con gracia en vuestros corazones al Señor con salmos, himnos y cánticos espirituales. Amén. Ir cantando. Y qué lindo sería si este grupo de gente salimos todos cantando. Alabaré y ir cantando por todas las calles. Y la gente se le va a quedar viendo. Pero algunas veces van peleando. Porque se le quiere pasar al otro carro y el otro no lo deja. Y se le sale el chamuco que va adentro. Hermano, Dios nos está llamando que crezcamos en la gracia del Señor Jesucristo. Que no nos quedemos enanos. Si a usted le hubieran dicho, mira, tú vas a nacer, vas a ser un hombre o una mujer, pero ¿qué quieres? ¿Ser una persona normal o ser enano? ¿Qué hubiera pedido usted? ¿Hubiera querido ser enano? Respetamos a los que Dios hizo así, los respetamos y los amamos. Pero ellos hubieran querido ser grandes también. Todos, ¿verdad? Porque es lo normal. Entonces yo quiero ser lo normal. Yo quiero ser como Dios quiere. Entonces tenemos nosotros que obedecer la palabra de Dios. Termino. ¿A qué hora voy a terminar? Hasta que se alegren todos. Si se alegran todos, termino ya. Amén. Veo más alegre este grupo, lo veo un poco más alegre. Amén. Por aquí como que está yendo la ola por ahí. Ya entró por allá. Por ahí, pero no termina, no llega al final, ¿verdad? Amén. Aquí no empezaron. Aquí no han empezado. Amén. Aleluya. Entonces, hermanos, entrémosle con todo. Yo me voy a quedar todavía con otro para traerles otro mensaje en otra ocasión. Ahora, solamente memorícense este versículo. Memorícenlo. El Salmo 92:12. Memorícenselo. Apréndanse. Memorícenselo. Y voy, no les digo nada para que lo busquen. Amén. Es Salmo 92:12. ¿No es el justo florecerá como la palmera? Crecerá como el cedro en el Líbano. Ese es, el justo crecerá como la palmera. El justo se va a levantar como la palmera. Florecerá como la palmera. Amén. Crecerá como el cedro en el Líbano. Así que pónganse de pie los que son cedro. Todos los que son cedros, pónganse de pie. Y alábele, porque usted es un árbol ya grande, un árbol que ya tiene ramas. Alábele. Aleluya, alábele. Vamos todo alabando. Aleluya, no me oyen, ¿verdad? Vamos adelante, vamos. Levántese, vamos a adorar. Aleluya, si está enfermo, Dios lo levanta. Si está enfermo, Dios lo levanta. Si está enfermo, tiene problemas, Dios se los quita el problema. Pero póngale atención a la palabra que ha recibido. Y dígale, Señor, yo quiero levantarme, yo quiero crecer. Yo quiero ser una persona de entendimiento. Yo quiero vivir para ti. Yo quiero servirte, Señor. Yo no quiero hacer otra cosa. Yo no quiero tratar de defenderme yo mismo. Yo quiero que tú estés conmigo y que tú me lleves de triunfo en triunfo, de victoria en victoria. Alabado sea Dios. Toma mi vida. Toma mi vida, toma mi vida. Dile, perdóname, perdóname, perdóname, perdóname. Hable, hermano, hable, dígale que le perdone. Si usted no es un santito, usted con ver, con oír, peca. Y ahora dígale que le perdone. Dígale que perdone, Señor, perdóname, perdóname, perdóname. Lávame, lávame, lávame con tu sangre. Lávame con tu sangre en este momento. Aleluya, yo quiero servirte. Yo quiero hacer lo que está en tu corazón y tu mente. Yo quiero hacer lo que está en tu corazón y tu mente. Ahora, Señor, toma este grupo de hermanos. Toma este grupo de hermanos. Tómalo, tómalo, tómalo, tómalo. Alabado, alabado, alabado, alabado, alabado, alabado sea Dios. Y reprendemos todo espíritu del diablo. Prendemos todo espíritu inmundo. Se va ese demonio que está perturbando. Se va ese demonio que está poniendo ese espíritu de mudencia, ese espíritu de no libertad. No es libre. Ahora libéralo. Al que no es libre, libéralo. En el nombre de Jesús se va ese demonio. Se va ese mal espíritu por la palabra. Amarrama, quita, lava, sanda. Aleluya, aleluya, aleluya, santo, santo Dios, alabe al hermano. Es usted el que tiene que estar en una comunión con el Señor. Yo no soy el que lo dirige. Usted diríjase solo con el Señor. Alábele. Dele gloria, dele gloria, dele gloria. Ay, Rabí, Rabí, Rabí. Ay, santo Dios, gracias, Señor. Bendice a este pueblo. Bendícelo, Señor, que podamos crecer en el conocimiento, que podamos crecer en tu voluntad, que podamos crecer en lo que tú eres, Señor. Aleluya, aleluya. Bendice los amigos, bendice los, aleluya, hermanos nuevos, bendice los que nos visitan, bendice a todos, Señor, en esta hora, y todos los que no son salvos y que tienen problemas, que se han caído, se han apartado, diga, repita esto: Señor Jesús, en esta hora abro mi corazón y te recibo como único y suficiente Salvador. Perdona mis pecados, cambia mi vida y a una persona que te sirva. Yo quiero vivir tu palabra, quiero vivir para ti, Señor. Gracias, gracias, gracias. Amén. ¿Habrá alguna persona que quiere venir para que ore por usted? ¿Una persona que quiera venir a arreglar su vida con el Señor? ¿Una persona que ha sentido que el Señor se le ha apartado? ¿Quiere venir? ¿No hay nadie? ¿No hay nadie que quiera venir? ¿Todos están bien? Si ahora fuera el arrebatamiento, ¿se va con el Señor usted? ¿Se va con el Señor? Entonces, si no está listo para irse, ¿por qué no arregla su vida ahora? Eso no importa si se burlan o no se burlan, diga lo que diga. A usted no le interesa eso. Usted arregle su vida ahora. Arregle su vida ahora. Dios te está llamando. Cuento tres. Uno, venga el Señor ahora. Venga Jesús ahora. Cristo le ama. Cristo murió por usted. Mañana no es suyo. Hoy puede morir. Hoy es el día de salvación. Hoy es el día aceptable. Venga Jesús. Venga Jesús. ¿No hay nadie? Bueno, oramos por los enfermos, o mejor dicho, para ya estar seguros de los que son sanos. Padre, en este momento, Señor, te doy gracia porque esta palabra que he predicado ha llegado al corazón y aún los enfermos han sido sanados. En el nombre de Jesús, ese demonio no vuelve a ese cuerpo. Ordenamos que salga, como te llames, como te llame diablo, ahora por la palabra, fuera del cuerpo de cada uno de mis hermanos. En el nombre de Jesús, bendícenos en esta semana. Ayúdanos para ganar almas, Señor, para poder tener, Señor, muchas almas el otro en esta semana y el otro domingo. Gracias, gracias, gracias, Señor. Amén. Pueden sentarse.
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0: Que no te vaya a pasar como el caracolito. El cristiano que no ora es como el caracolito. Tenemos las 12 del mediodía con 8 minutos, 12 con 8. Es una bendición el poder saludarles y acompañarles en el nombre de nuestro Señor y Salvador Jesucristo. Gracias a cada uno de nuestros hermanos que están pendientes de la programación de Radio Evangélica Cred 1080 del AM. Saludos a nuestros hermanos, a nuestro hermano Wilber Argueta hasta el lugar de New Jersey, que él nos está colaborando con esta hora de 12 a 1 de la tarde. Muchas gracias, hermano Wilber, Wilber Argueta. Saludos especiales para Wilber Argueta hasta New Jersey, que él nos está patrocinando de 12 a 1 de la mediodía o tarde. Así que muchas bendiciones, hermano Wilber, que Dios le bendiga. Gracias por aportar siempre a este ministerio. Tenemos las 12 del mediodía con 8 minutos, 12 con 8. Ahí escuchábamos el canto El Caracolito y que no te vaya a pasar como el caracolito. Tenemos las 12 con 9 minutos, 12 con 9. Es una bendición el poder saludarles en ese nombre que es sobre todo nombre, ¿verdad? Honramos y glorificamos a ese Dios poderoso. Saludos a nuestros hermanos de diferentes partes de nuestro país, El Salvador, a esta hora del mediodía. Ya tenemos las 12 del mediodía con 9 minutos, 12 con 9. Y es una realidad, ¿verdad? Que el que no ora, el diablo se lo devora. El que no ayuna, el diablo se lo desayuna. De verdad que sí, por eso es que tenemos que estar constantes en la oración, gozosos en la esperanza, sufridos en la tribulación. Y mucho cuidado, ¿verdad? Saludos al hermano Mario Romero, saludos a la hermana Brenda, al hermano Ismael, saludos. Así le pasa al creyente que no tiene oración. Así que mucho cuidado, hermanos, mucho cuidado, mucho cuidado. Dicen por ahí que el enemigo anda zapatitos de algodón que no hace ruido, pero nosotros, ¿verdad?, que estamos alertas, alertas, alertas, porque Cristo viene pronto. Tenemos agradecimiento para nuestros hermanos colaboradores de este día, así que les saludamos en el nombre de nuestro Señor Jesucristo, nuestra hermana María Méndez y Cornelio Méndez hasta Houston, Texas, a nuestra hermana Irma Andrade hasta New Jersey, también a la hermana Morena Pérez en Aspen, Colorado, al hermano Felia Turcios Ganús hasta el lugar de Kansas City, ahí está nuestra hermana Alba Díaz, también hasta la ciudad de Washington, a nuestra hermana Ana Alvarenga en Los Ángeles, allá en Estados Unidos, también en la ciudad de Maryland, ahí en Washington, nuestra hermana Blanca Miranda, en el estado de Florida, o de la Florida, ahí está nuestra hermana, nuestro hermano Mario Álvarez, ay Dios mío santo, el hermano José Romero Cruz, también Dios le bendiga, hasta acá, bueno, acá en la ciudad de San Miguel, la hermana Fanny Judith de Granados en Virginia, nuestra hermana Lorena Hernández en Virginia, la hermana María del Carmen Romero en Colonia Esmeralda, acá en la ciudad de San Miguel, al hermano Simón Francisco Tespan, acá en Colonia Los Ángeles, San Miguel, y nuestra hermana Ana María Guevara de Marroquín en la ciudad de Washington, y nuestro hermano Wilber Argueta hasta New Jersey. Ahí está nuestro hermano Wilber, que nos está patrocinando esta hora de 12 a 1. Bueno, por ahí nos están saludando los sobrinos. Mire qué bendición, ¿verdad? Que nos han salido sobrinos por acá. Mire qué bendición. Pero que no le vaya a pasar como el caracolito. Vamos a esperar ahí los reportes que nos comparten nuestros hermanos de Radio Estéreo Jericín y de Radio Cred Santa Ana. Así que muchas bendiciones. Así que saludos, ahí saludos, dice por ahí a don Jorge, dice. Bueno, saludos ahí a don Jorge, dice. Bueno, saludos. Saludos a Naín. Bueno, gracias, gracias por reportarse a esta hora del mediodía. Tenemos las 12 del mediodía con 11 minutos. Por acá nos está llegando ya, vamos a ver por acá, el informe desde Radio Estéreo Jericín, así que vamos a dejarlo a continuación. Vamos a ver por acá. Luego vamos a venir escuchando un canto a cargo del grupo Fortaleza. Esto es Radio Cret a través de la cadena cristiana de Radio Televisión. Así que les saludamos a usted. Feliz provecho. Usted que está cocinando, usted que ya almorzó, usted que no lo ha hecho, pero que Dios pueda bendecir y proveer en su mesa. Así que nos quedamos con este informe. Adelante.
1: Para el mediodía, les saludamos. Y y si usted almuerza, muy buen provecho. Agradecemos a nuestro Dios por la oportunidad que nos regala de vida y por dirigirnos a cada uno de ustedes. Gracias por estar en sintonía de la cadena CRED. Quiero dar el reporte de este día y agradecerle a las a dos hermanas ofrendantes para este ministerio. 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Así es que acá le esperamos. 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Bien, hermana, este ha sido mi reporte. Que el Señor le bendiga y adelante.
0: Bueno, gracias, hermana Cristabel, desde Radio Estéreo Jericín. Ahí compartía nuestra hermana ese informe. Dejamos a nuestros hermanos de Radio Cred Santa Ana. Adelante.
2: Bendiga poderosamente, amado pueblo del Señor, que está en sintonía de Radio Difusión Cred a esa hora del mediodía, en este día miércoles 9 de septiembre del 2026. Damos gracias a Dios por la oportunidad que nos concede de poder unirnos con cada uno de ustedes a través de esta señal, amados hermanos, de que está llevando las buenas nuevas de salvación. Y queremos agradecer desde acá, desde Santa Ana, y compartir el reporte también de todos nuestros hermanos que han estado patrocinando los diferentes espacios acá en Radio Cred Santa Ana, y también motivarles a poder seguir patrocinando estos medios radiales para que se siga pues llevando el pregón del evangelio a través de esta frecuencia radial y sigamos alcanzando más almas para nuestro Señor y Salvador Jesucristo, y asimismo también edificando a la iglesia, al pueblo del Señor, para que podamos siempre estar fortalecidos a través de su palabra, a través también de las oraciones, a través de estos tiempos especiales que compartimos también, amados hermanos, de alabanzas, esos espacios que también son de mucha bendición. Así que queremos empezar dándole gracias a Dios y a nuestra hermana también, Kenia Peraza, que nos estuvo patrocinando el espacio de Programando con el Oyente hoy en la mañana de 8 a 9. Dios le esté bendiciendo poderosamente hasta allá, hasta Barrio San Rafael. Y también queremos agradecer a nuestra hermana Nuria de Segura, quien nos estará patrocinando la hora novena de la oración hoy a las 3 de la tarde. Dios bendiga poderosamente hasta Ciudad Paraíso a nuestra hermana Nuria de Segura. y gracias por unirse a esta gran comisión. Y también queremos agradecer a nuestra hermana Maura Martínez. Ella nos estará patrocinando el espacio de Atardecer con Cristo de hoy en la tarde de 5 a 6 de la tarde. Se estará emitiendo este hermoso espacio de Atardecer con Cristo. Muchas gracias también a nuestra hermana Maura Martínez. Dios le esté recompensando y le esté bendiciendo en gran manera. Y gracias también por unirse a esta misión especial que hay de poder seguir llevando las buenas nuevas de salvación también a través de los medios radiales. Así que saludos especiales y agradecimiento a nuestra hermana Maura Martínez hasta la colonia Santa Isabel. Así es, amados hermanos. Y si usted también siente el anhelo, siente el deseo, siente esa motivación de parte de Dios de querer también unirse, hacer parte de esta bendición, usted también puede llamarnos al 2412-7546 o 7564-5757. Son los números en cabina de acá de Radio Cret Santa Ana. Y hay espacios, sí, hay aún espacios disponibles. Tenemos el programa Cret Tiempos Finales de la Historia de 1 a 2 de la tarde. Está totalmente disponible. Si usted desea patrocinar este espacio, puede hacerlo, bien sea media hora o la hora completa, como Dios ponga en su corazón. También tenemos el espacio de Programando con el Oyente, segunda edición, de 4 a 5 de la tarde, está totalmente disponible. También tenemos el espacio de Tiempo de Oración. Este día se encuentra disponible el espacio de Tiempo de Oración de 8 a 9 de la noche. De 8 a 9 de la noche estamos con el espacio Tiempo de Oración, está totalmente disponible. Y el mensaje de Dios de 9 a 10 de la noche. Usted puede llamarnos, siente de parte de Dios también aportar para estos ministerios, para que puedan seguir siempre haciendo estas transmisiones al aire a través de la frecuencia radial y llegando también fuera de nuestras fronteras patrias a través de la internet. Puede llamarnos y decir: hermano, yo deseo patrocinar un espacio, o yo deseo aportar para la obra del Señor esta ofrenda. Puede hacerlo al 7564-5757 o al 2412-7546. Y así, todos juntos, unidos en un mismo sentir, en un mismo pensar y con un mismo propósito, podemos seguir llevando la gran comisión también a través de los medios radiales y en esta ocasión a través de la señal de Radio Cred. Así que agradecemos a todos nuestros hermanos que están apoyando, están impulsando siempre a través de sus ofrendas estos medios. Agradecemos a cada uno de ustedes, sea Dios recompensándoles en gran manera, y también agradecemos a todos aquellos que siempre están llevando en sus clamores, en sus oraciones, estos ministerios radiales, porque de esa manera ustedes también nos están ayudando para que Dios nos abra puertas, para que Dios toque corazones y se pueda seguir sosteniendo estos medios radiales para seguir alcanzando más almas para nuestro Señor Jesucristo, ya que un poquito y el que ha de venir vendrá y no tardará. El Señor ya está a las puertas, así que tenemos que hacer esta obra con todos los recursos, con todos los medios que el Señor ponga a disposición. Así que, amados hermanos, Dios les bendiga poderosamente. Ha sido una bendición grande poder estar con ustedes y brindar este reporte desde acá, desde el occidente del país. Dios les bendiga de una manera muy especial a todos nuestros hermanos que se encuentran en cabinas de Radio Cret San Miguel.
0: Bueno, muchas gracias, hermano Ismael, desde Radio Cret Santa Ana, allá en el occidente de nuestro país. Saludamos a nuestro hermano Mauricio Salamanca, dice, estuvo por acá en el 2010-2011 y hoy reside allá por el lado de Sesor, y Dios le bendiga, un gusto, muchas gracias, ¿verdad?, por no olvidarse de este ministerio de radio, como es Radio Evangélica Cret. Saludos especiales a nuestra hermana Lorena, hasta el lugar de Oklahoma. Saludos y bienvenidos. Vamos a ir escuchando este canto a cargo del grupo Fortaleza, este bonito canto que lleva por tema Te Sigo Esperando, y con este canto saludamos ahí a nuestro hermano patrocinador que está ahí pendiente de la programación. 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

Bueno, ahí estábamos escuchando el canto Te Sigo Esperando, música del grupo Fortaleza, y seguimos. Tenemos saludos especiales para los cumpleañeros reportados este día. Tenemos saludos para nuestra hermana Lisette de Portillo hasta el cantón El Jalacatal. El saludo va de parte de su esposo, nuestro hermano José Portillo, y también de toda su familia. Tenemos saludos también para nuestro hermano Alex hasta el lugar de El Cuco. Ahí está nuestro hermano Alex, que este día también está de cumpleaños. Le está saludando su tía, nuestra hermana Carmen Ramírez. Le está saludando y le desea que Dios, verdad, le pueda bendecir siempre y que lo siga siempre guardando. Es el deseo de nuestra hermana Carmen, también de Giselle, y nos unimos a ese saludo. Así que muchas felicidades, hermano Alex, que la pase de lo mejor, y le vamos a saludar con este canto a cargo del grupo Fortaleza. Feliz cumpleaños. 12:28, esto es Radio Evangélica Credo.

Bueno, tenemos las 12 del mediodía, 30. Y... No, hombre, qué tremendo. Saludos a Christopher, de verdad que sí. Ay, Dios mío santo, mire qué bendición. Gracias al hermano Wilber Argueta hasta New Jersey, que nos está patrocinando esta hora de programación. Saludamos también a don Jorge por allá, a Popa, y están en sintonía. Muchas gracias. Ahí tenemos también a hermanos de Ciudad Futura. Saludos ahí a nuestra hermana María José y a todos nuestros hermanos que siguen en sintonía de Radio Creta y nuestros hermanos que están allá en Jocoro, Morazán, El Divisadero, en Las Conchas, en Santiago, Llano Santiago, también en San Pedro Río Seco, La Trinidad. También en Santa Anita, ahí también nuestros hermanos que están en La Pradera, Colonia Milagro de la Paz, también nuestros hermanos que están en el Colonia El Molino, también Altos de la Cueva, también nuestros hermanos en Brisas del Edén, Brisas del Río 1, Brisas del Río 2, la Colonia 15 de Septiembre, Las Unidas, también nuestros hermanos allá en la Panamericana, también nuestros hermanos en El Tesoro, nuestros hermanos que están en cualquier parte de nuestro país, El Salvador, y fuera de nuestras fronteras patrias, les deseamos que Dios les bendiga grande y poderosamente, es nuestro deseo. Vamos a seguir con más, teníamos por ahí un canto a escuchar. Saludamos ahí a nuestros hermanos que están ahí en el Jalacatal, ¿verdad? Ahí estaba la hermana Lisette de Portillo, que este día está de cumpleaños. Que Dios pueda bendecirles grande y poderosamente. Escuchamos El Pueblo Bullicioso. Con este canto queremos saludar a todos nuestros hermanos y luego venimos con el programa a través de la lectura pública de la Biblia. Así que no nos cambien porque esta bendición continúa.

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1: La familia Rivas Fuentes comunica a familiares, hermanos y amigos que partió a la presencia de nuestro Dios, nuestra hermana Domitila Fuentes. Su cuerpo está siendo velado en la que fue su casa de habitación en Barrio Concepción, acá en la ciudad de San Miguel. Para su entierro habrá nuevo aviso. Nuevamente el servicio social, la hermana o la familia Rivas Fuentes están comunicando a familiares, hermanos que partió a la presencia de nuestro Dios, la hermana Domitila Fuentes. Su cuerpo está siendo velado en la que fue su casa de habitación en Barrio Concepción y para su entierro habrá nuevo aviso.
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1: El libro de Salmos, Salmo 104, versículos 1 al 9.
2: Que todo lo que soy alabe al Señor. Oh Señor mi Dios, eres grandioso. Te has vestido de honor y majestad. Te has envuelto en un manto de luz. Despliegas la cortina de estrellas de los cielos. Colocas las vigas de tu hogar en las nubes de lluvia. Haces de las nubes tu carro de guerra. Cabalgas sobre las alas del viento. Los vientos son tus mensajeros, las llamas de fuego, tus sirvientes. Colocaste el mundo sobre sus cimientos, así jamás se removerá. Vestiste a la tierra con torrentes de agua, agua que cubrió aún a las montañas. A tu orden, el agua huyó. Al sonido de tu trueno salió corriendo. Las montañas se elevaron y los valles se hundieron hasta el nivel que tú decretaste. Después, fijaste un límite para los mares, para que nunca más cubrieran la tierra.
1: El libro de Isaías, capítulo 15.
3: Recibí este mensaje acerca de Moab. En una sola noche será reducido a escombros el pueblo de Ar y la ciudad de Kir destruida. Tu pueblo irá al templo de Dibón para lamentarse. Ellos irán a sus santuarios sagrados para llorar. Gemirán por la suerte de Nebo y de Medeba, y en su angustia se raparán la cabeza y se cortarán la barba. Vagarán por las calles vestidos de tela áspera. De cada hogar y plaza pública saldrá el sonido de gemidos. Los habitantes de Esbón y de Eleale gritarán. Sus voces se oirán hasta Jaasa. Los guerreros más valientes de Moab gritarán de terror. Se paralizarán de temor. Mi corazón llora por Moab. Su pueblo huye a Soar y a Eglat Selisilla. Sube llorando por el camino a Luit. Se pueden oír sus gritos de angustia a lo largo del camino a Honoraim. Hasta las aguas de Nimrim se secaron. Las riberas cubiertas de hierba se quemaron. Desaparecieron las plantas tiernas. No queda nada verde. La gente toma sus posesiones y las carga a través del barranco de los sauces. Se oye un grito de angustia por toda la tierra de Moab, desde un extremo hasta el otro. Desde Eglaim hasta Be'er Elim. El arroyo cercano a Dibón corre rojo por la sangre. Pero todavía no he terminado con Dibón. Los leones cazarán a los sobrevivientes, tanto a los que traten de escapar como a los que se queden atrás.
1: El libro de Isaías, capítulo 16.
3: Envíen corderos de cela como tributo al gobernante de la tierra. Envíenlos a través del desierto, hasta el monte de la hermosa Sión. Las mujeres de Moab fueron abandonadas como aves sin nido en los vados del río Arnón. Ayúdennos, claman. Defiéndannos de nuestros enemigos. Protéjannos de sus ataques implacables. No nos traicionen ahora que hemos escapado. Permitan que nuestros refugiados se queden entre ustedes. Escóndanlos de nuestros enemigos hasta que haya pasado el terror. Cuando hayan terminado la opresión y la destrucción y hayan desaparecido los saqueadores enemigos, Dios establecerá como rey a uno de los descendientes de David. Él reinará con misericordia y verdad. Hará siempre lo que es justo y estará deseoso de hacer lo correcto. Hemos oído hablar del soberbio Moab, de su orgullo, de su arrogancia y de su furia. Pero todo su alarde ha desaparecido. Toda la tierra de Moab llora. Sí, todos se lamentan en Moab por los pasteles de pasas de Kir Hareset. Ya no queda ninguno. Las granjas de Esbón están abandonadas. Los viñedos de Sibma están desiertos. Los gobernantes de las naciones han quebrantado a Moab. Esa vid tan hermosa. Sus arcillos se extendían hacia el norte hasta la ciudad de Hazer y trepaban hacia el oriente hasta entrar en el desierto. Sus sarmientos se extendían tan lejos hacia el occidente que cruzaban por encima del mar muerto. Así que ahora lloro por Hazer y por los viñedos de Sibma. Mis lágrimas correrán por Esbón y Eleale. Ya no hay gritos de júbilo por sus frutos de verano y sus cosechas. Se acabó la alegría. Desapareció el gozo de la cosecha. No habrá cantos en los viñedos, ni más gritos felices, ni se pisarán las uvas en los lagares. Yo puse fin a la alegría por sus cosechas. El clamor de mi corazón por Moab es como el lamento de un arpa. Estoy lleno de angustia por Kir Hareset. El pueblo de Moab rendirá culto a sus santuarios paganos, pero no le servirá de nada. Clamará a los dioses en sus templos, pero nadie lo podrá salvar. El Señor ya ha dicho estas cosas acerca de Moab en el pasado. Pero ahora el Señor dice: dentro de 3 años, contando cada día, se acabará la gloria de Moab. De su gran población, solo unos cuantos débiles quedarán vivos.
1: El libro de Isaías, capítulo 17.
3: Recibí este mensaje acerca de Damasco. Miren, la ciudad de Damasco desaparecerá. Se convertirá en un montón de escombros. Las ciudades de Aroer quedarán desiertas. Las manadas pastarán en las calles y se echarán sin que nada las perturbe, sin que nadie las espante. Las ciudades fortificadas de Israel también serán destruidas. Y se acabará el poder de la realeza de Damasco. Todo lo que quede de Aram tendrá el mismo destino de la desaparecida gloria de Israel, proclama el Señor de los ejércitos celestiales. En aquel día, la gloria de Israel se desvanecerá. Su robusto cuerpo se irá consumiendo. Toda la tierra parecerá un campo de grano después de que los segadores han recogido el cereal. Estará desolada, como los campos del valle de Refaín después de la cosecha. Solo quedarán unos cuantos de su pueblo, como aceitunas sueltas en un olivo después de la cosecha. Solo 2 o 3 quedan en las ramas más altas, 4 o 5 esparcidas aquí y allá entre las restantes, proclama el Señor, Dios de Israel. Entonces por fin el pueblo buscará a su Creador y volverá los ojos al Santo de Israel. Ya no buscarán ayuda de sus ídolos, ni rendirán culto a lo que hicieron con sus propias manos. Nunca más se inclinarán ante los postes dedicados a la diosa Acera, ni rendirán culto en los santuarios paganos que construyeron. Sus ciudades más grandes quedarán como bosques desiertos, como la tierra que abandonaron los heveos y los amorreos cuando llegaron los israelitas hace ya mucho tiempo. Estarán totalmente desoladas. ¿Por qué? ¿Por qué te has apartado del Dios que puede salvarte? Te has olvidado de la roca que puede esconderte. Así que tal vez plantes las mejores vides e importes los tallos más costosos. Tal vez echen retoños en el día que las trasplantes. Sí, hasta es posible que florezcan la misma mañana que las plantes. Pero nunca recogerás ni una uva de ellas. Su única cosecha será una carga de aflicción y de dolor continuo. Escuchen, los ejércitos de muchas naciones rugen como los bramidos del mar. Escuchen el trueno de sus fuerzas poderosas que avanzan como olas estruendosas. Pero aunque rujan como las olas grandes de la playa, Dios los hará callar y huirán como la paja que esparce el viento, como los arbustos que ruedan antes de una tormenta. En la noche, Israel espera aterrado, pero al amanecer, sus enemigos están muertos. Esta es la justa recompensa para quienes nos saquean, un final apropiado para quienes nos destruyen.
1: El libro de Isaías, capítulo 18.
3: Escucha, Etiopía, tierra de ondulantes velas que está ubicada a la cabecera del Nilo. Envía embajadores, río abajo en rápidos barcos. Vayan, veloces mensajeros. Llévenle un mensaje a un pueblo de gente alta con piel suave, temido en todas partes por sus conquistas y destrucción, y cuya tierra está dividida por ríos. Todos ustedes, habitantes del mundo, todos los que viven en la tierra, cuando levante mi bandera de guerra, miren. Cuando toque el cuerno de carnero, escuchen. Pues el Señor me ha dicho: observaré en silencio desde el lugar donde habito, tan silencioso como sube el calor en un día de verano, o como se forma el rocío de la mañana durante la cosecha. Aún antes que ustedes comiencen a atacar, mientras sus planes maduran como uvas, el Señor cortará sus brotes nuevos con podaderas. Cortará y descartará las ramas extendidas. Su poderoso ejército quedará muerto por los campos, abandonado para los buitres de las montañas y los animales salvajes. Los buitres despedazarán los cadáveres durante el verano y los animales salvajes roerán los huesos durante el invierno. En aquel tiempo, el Señor de los ejércitos celestiales recibirá obsequios de esa tierra dividida por ríos, de ese pueblo de gente alta y de piel suave, temido en todas partes por sus conquistas y destrucción. Llevarán obsequios a Jerusalén, donde habita el Señor de los ejércitos celestiales.
1: La segunda carta de Pablo a los Corintios, capítulo 9.
4: En realidad, no necesito escribirles acerca del ministerio de ofrendar para los creyentes de Jerusalén, pues sé lo deseosos que están de ayudar. Y estuve jactándome en las iglesias de Macedonia de que ustedes, los de Grecia, hace un año estuvieron dispuestos a enviar una ofrenda. De hecho, fue su entusiasmo lo que fomentó que muchos de los creyentes macedonios comenzaran a dar. Les envío a estos hermanos para estar seguro de que ustedes realmente están listos, como les he estado diciendo a ellos, y que ya tienen todo el dinero reunido. No quiero estar equivocado al jactarme de ustedes. Sería vergonzoso para nosotros, ni hablar de la vergüenza que significaría para ustedes. Si algunos creyentes macedonios llegaran conmigo y encontraran que ustedes no están preparados, después de todo lo que les hablé de ustedes. Así que pensé que debería enviarles a estos hermanos primero, a fin de estar seguro de que tienen lista la ofrenda que prometieron. Pero quiero que sea una ofrenda voluntaria, no una ofrenda dada de mala gana. Recuerden lo siguiente: un agricultor que siembra solo unas cuantas semillas obtendrá una cosecha pequeña, pero el que siembra abundantemente obtendrá una cosecha abundante. Cada uno debe decidir en su corazón cuánto dar, y no den de mala gana ni bajo presión, porque Dios ama a la persona que da con alegría. y Dios proveerá con generosidad todo lo que necesiten. Entonces siempre tendrán todo lo necesario y habrá bastante de sobra para compartir con otros. Como dicen las Escrituras, comparten con libertad y dan con generosidad a los pobres. Sus buenas acciones serán recordadas para siempre. Pues es Dios quien provee la semilla al agricultor y luego el pan para comer. De la misma manera, Él proveerá y aumentará los recursos de ustedes y luego producirá una gran cosecha de generosidad en ustedes. Efectivamente, serán enriquecidos en todo sentido para que siempre puedan ser generosos. Y cuando llevemos sus ofrendas a los que las necesitan, ellos darán gracias a Dios. Entonces, dos cosas buenas resultarán del ministerio de dar. Se satisfarán las necesidades de los creyentes de Jerusalén y ellos expresarán con alegría su agradecimiento a Dios. Como resultado del ministerio de ustedes, ellos darán la gloria a Dios, pues la generosidad de ustedes, tanto hacia ellos como a todos los creyentes, demostrará que son obedientes a la buena noticia de Cristo. Y ellos orarán por ustedes con un profundo cariño debido a la desbordante gracia que Dios les ha dado a ustedes. Gracias a Dios por este don tan maravilloso que no puede describirse con palabras.
0: Hasta aquí fue la lectura de hoy. Esperamos que la palabra de Dios haya cobrado vida en tu corazón. 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

0: Dios les bendiga, hermanos y amigos. Es un gozo, un placer estar nuevamente con ustedes en este programa de Cristo, Refugio en la Tempestad en Tiempos Finales de la Historia. Discúlpenme por varios días de no estar acá con ustedes, estuve fuera. Luego de eso hemos estado un poquito también mal de salud. Y ahora estamos empezando ya a dar los primeros pasos, como dicen, para estar nuevamente. Nos hacen mucha falta, deseamos siempre estar con ustedes. Así que saludamos a toda esa linda audiencia, a todos esos hermanos que están en diferentes lugares. Hermanos queridos, también los que nos patrocinan. Que Dios los bendiga, que Dios los ayude grande y maravillosamente a cada uno de ustedes para poder a llevar adelante este evangelio, esta palabra. Y Dios nos levantó desde el principio y empezamos en esta forma, y según hemos ido avanzando en el tiempo, también hemos ido avanzando en los medios y todo lo que Dios nos ha dado, y llegamos hasta este momento. Y no puede ser que nos quedemos en esta generación que estamos sin seguir haciendo nada. Necesitamos avanzar. Cristo viene pronto, y todos los que se unen a trabajar, a ofrendar, a orar, a ayudar para que este ministerio siga adelante, son personas que tienen visión, que tal vez ellos no pueden llevar este evangelio hasta la persona, pero a través de este medio de ayudar, de forzar, como los patrocinadores que tenemos ahorita, que nos están ayudando para esta hora, Dios, que Dios los pueda bendecir grande y maravillosamente. Son nuestros deseos. Alabado sea Dios, bendito sea el Señor. Así que estamos contentos de estar con ustedes. Ya hace algún tiempito que estamos ahí queriendo venir y no podemos por una y otra cosa, pero gracias a nuestras hermanas que siempre se mantienen, hermana Morena Pérez en Aspen, Colorado. Que Dios le bendiga, hermana, por estar patrocinando. Este es un ejemplo, juntamente con el hermano Ofelia Turcio también, que siempre están ahí en Kansas City. Están siempre patrocinando estos espacios. Y la otra que todo el tiempo está con nosotros, hermana Feni Judith de Granado, ahí en Virginia. Que Dios los bendiga. Amén. También hay un llamado para todos los hermanos del San Miguel, del Salvador, de Honduras, de Guatemala, etcétera. Para todos. Aleluya. Esto es una bendición. Esto es poder sembrar en buena tierra. Alabado sea Dios. Una alma que nos ganemos. Mire, con eso es una bendición grande. Bendito sea el Señor. Así que vamos a entrar. Vamos a estar entrando en... Vamos a orar primeramente y luego vamos a entrar en detalles en algunas áreas que tenemos que informarles. Padre, en este momento, gracias, Señor, por nuestros hermanos patrocinadores de este espacio, nuestra hermana Morena Pérez. Aleluya, bendícela, Señor, bendice a su familia, a nuestra hermana Ofelia Turcio Ganusa también, llénala de tu poder, de tu gracia, de tu misericordia. Hermana Feni Judith de Granado, también te lo ponemos en tus manos y te pedimos que la bendición del Padre, el Hijo, el Espíritu Santo esté sobre todas las familias, toda esta familia y todos, Señor, los que nos están escuchando. Que sea tu gracia, tu misericordia, tu poder, tu bondad la que esté sobre cada uno. En el nombre poderoso de Jesús declaramos esa bendición del Padre, el Hijo, el Espíritu Santo sobre todos los hermanos que estamos unidos para llevar este evangelio adelante. Señor, te pido por más patrocinadores y que todos estos eventos que tenemos, Señor, por delante, mira, Señor Jesús, tenemos, aleluya, el aniversario de la radio. Señor, te pido por el aniversario que es del 4, 5 y 6 de diciembre. Dios bendice a, Señor, a las personas que van a venir a predicar, bendice a los que van a cantar, bendice a todos los que vamos a trabajar en ese aniversario, Señor. También te pido por el 31 de octubre a 17 horas de clamor que tenemos. Señor Jesús, queremos que tu poder se manifieste grande y maravillosamente en todos los hogares, en todas las personas, Dios mío, y que toda fuerza del diablo sea cortada en el nombre de Jesús. Que esas 17 horas, Señor, sea, Dios mío, una bendición para toda la iglesia. Señor, si todos nos unimos, los pastores y todo, va a ser una bendición grande ahí en su iglesia, en su lugar donde está esa iglesia. Dios mío, Dios santo, toca los corazones para que podamos unirnos como un solo frente para poder, Dios mío, pararnos al frente de Satanás y reprenderlo en el nombre de Jesús. Gracias, mi Cristo. Gracias, mi Cristo. También, Señor, te pedimos por esos días de Radiotón, Dios mío, que vamos a tener desde el 26 de noviembre al 6 de diciembre. Te pido que nos bendigas, que ayudes, que prepares la gente, que vamos, aleluya, que vamos a hacer contacto con ellos. En el nombre poderoso de Jesús, en tus manos, te pedimos todo, Señor, estas actividades que vamos a tener, Dios poderoso, en el nombre de Jesús. Amén y amén. Bendito sea el Señor Jesucristo. Estamos contentos, ¿verdad?, que Dios está con nosotros y Dios nos va a ayudar. Vamos a entrar ahorita. Ya la visión nuestra es poder llegar con esta palabra al mundo entero, a donde sea, cantones, caseríos. Mire, donde esté esa persona que necesita la palabra, que podamos llegar. Y por eso estamos haciendo hasta compromisos. Por ejemplo, en el ministerio, ustedes ya están oyendo la radio Alerta Final, que es una radio nueva, que estamos alcanzando más lugares, ¿verdad? Y eso, pues, todo esto es gasto, todo esto. Y usted debe de pensar también que estamos con el deseo de llevar esta palabra. Qué lindo sería si nosotros pudiéramos, como ministerio, pudiéramos agarrar toditas las radios que hay en el mundo. Pues sería una bendición grandísima que todos los medios se puedan estar manifestando la palabra de Dios. Pero no podemos hacerlo, pero vamos y luchamos hasta donde Dios nos permite. Así es que, hermanos queridos, es una bendición que pues estemos llevando esta palabra. Únase a la visión que tenemos, únase. Todo viene a enfocar en las almas perdidas. Las almas perdidas, no queremos que nadie se pierda, sino que todos procedan al arrepentimiento. Y también, pues, los cristianos que ya estamos, que seamos fortalecidos de una u otra forma y que tengamos la oportunidad para ayudar, para predicar el Evangelio. Alabado sea Dios. Bendito sea el Señor. Vamos con la primera alabanza. Y tenemos ahí, aleluya, escogido fui de Dios, con dúo triunfadores, triunfando con Cristo.
1: Vamos a iniciar con este tema muy precioso. Usted puede usar sus palmas en este canto porque es alegre.

Amén, gloria a Dios, bendito el Señor, preciosa alabanza. Hermanos, queremos también agradecer a nuestros hermanos que están prestando sus medios para llevar esta palabra adelante. Tenemos ahí la Radio Revelación 98.1, Radio Revelación, que está transmitiendo allá ¿cómo podemos decir? A la Unión. Ahí, Amílcar, gracias por estar prestando tu radio. Y la 1390, también Radio Getsemaní, que está ahí, pues también disponiéndose para transmitir. Que Dios bendiga a toda la audiencia de Radio Getsemaní y la Radio Revelación que tiene Amílcar allá en la Unión. Así que Dios bendiga a nuestros hermanos y a todos los hermanos que están en diferentes lugares, como el canal 98 en Jocoro, con cobertura en zona norte de Morazán y la Unión, canal 23, Unción Newi, Los Ángeles, California, Cablera Unitel, San Miguel, Morazán, y también tenemos el canal Inversiones Flores, Choluteca, tenemos también el canal canal 21.5 Houston, Texas, Cristo TV, Radio Israel, ahí en Dallas, Texas, también que Dios les bendiga a nuestros hermanos. Y bueno, tenemos la 1080 acá en San Miguel, la 103.7 FM también, Radio Jericín, Ciudad Barrio, la 1090, 12, la 1090. La 1090 y 1280 en Santa Ana, y la 102.1 FM Radio Alerta Final, que está pues también ya entrando con todo. Y tenemos acá la página de, pues tenemos a TV Cret, que está transmitiendo, la página de la Radio Cret también, Radio la página de su servidor, y bueno, y más canales que están ahí transmitiendo. Así es que Dios bendiga a cada hermano, y estamos llevando adelante este programa, adelante, adelante, adelante, aleluya, porque eso es la orden del Señor, predicar. Así que saludos para todos los hermanos que nos están escuchando en diferentes lugares, y no se les olvide que estamos ahí viendo el aniversario, porque vamos a tener aniversario de la radio, que lo vamos a tener el 4 y el 5 y el 6 de diciembre. El 31 de octubre tenemos 17 horas de clamor, hacemos un llamado a todos los pastores. No puede ser que los pastores se queden con las manos cruzadas. Mire, un día donde el diablo hace todos los arreglos para el año. Ahí quitan todo. Cada año el diablo pone, el director de los satánicos aquí en San Miguel organiza quién es el líder que va a estar en todo el año dirigiendo todas las cosas del diablo aquí en San Miguel, o el departamento, como sea. Y así en cada departamento, en cada, están organizándose todos los satánicos. Y están para poder hacer guerra a los hijos de Dios. ¿Y cómo nos vamos a quedar nosotros con las manos cruzadas? Mire, tener ese día donde el diablo está haciendo todo eso, que la iglesia del Señor esté, mire, de rodillas clamando al Dios de la gloria, que nos libere, que nos dé fuerza, que nos ayude a vencer toda esta fuerza diabólica. Alabado sea. Eso es lo que necesitamos. Montón de iglesias que deberían de unirse, pero no, ellos creen que esto es de Vidal Alvarado, que esto es del ministerio. No, es algo, un llamado que tenemos todos los evangélicos para poder doblar rodillas y ponernos al frente para poder llevar adelante también esta palabra. Si Dios nos permite llegar al próximo año, seguir adelante. Y si Él quiere llevarnos, pues que nos lleve. Pero tenemos que hacer algo, pastores, hermanos, cristianos, metámonos, hagamos. Mire, usted puede organizarse allá en su lugar, en la oración de las 17 horas. Usted puede poner ahí, si solo tiene
24 hermanos, ponga uno cada hora. Ponga uno, o 17 hermanos, ponga uno en cada hora. Si tiene, pero lo importante es que cada hora esté cubierta con los hermanos de la iglesia. Alabado sea Dios. Aleluya. Así que hacemos el llamado y ojalá que usted se anime. Vamos a también estarle invitando para que le vamos a mandar una cartita para que usted venga al aniversario que tenemos, que va a ser una tremenda bendición. Alabado sea Dios. ¿Cuándo va a ser esto? Va a ser 4, 5 y 6 de diciembre. Eso tenemos un poquito más de tiempo, lo que estamos ya encima, el 31 de octubre. Y también vamos a tener una oportunidad, porque todos los años hacemos algo, pues es la única forma que hemos encontrado para poder estar luchando para seguir adelante con estos ministerios, y vamos a tener la Radiotón. Así que ya los hermanitos que saben lo que es esto, ya pueden irse preparando. Vamos a tener la Radiotón. Ahí, ¿cuándo va a ser esto? El 26 de noviembre vamos a empezar y vamos a terminar el 6 de diciembre. Adelante, y vamos con la segunda alabanza. Bendito sea el Señor. Tenemos ahí, Él no cambia, Él no cambia, con dúo visión celestial.

Gloria a Dios, bendito el Señor. Ahora vamos con la palabra de Dios y vamos a leer lo que se encuentra en la palabra del Señor. Tenemos aquí en 1 Corintios capítulo 1 en el versículo 10. Os ruego pues, hermanos, por el nombre de nuestro Señor Jesucristo, que habléis todos una misma cosa y que no haya entre vosotros divisiones, sino que estéis perfectamente unidos en una misma mente, en un mismo parecer, porque he sido informado acerca de vosotros, hermanos míos, por los de Cloa, que hay entre vosotros contiendas. Amén. Existimos, ¿para qué existimos? No para pelear, no para discutir, sino para amarnos. Veamos el tema que traemos. Existimos para comunicar la palabra de Dios. ¿Para qué existimos la iglesia? Para comunicar la palabra de Dios. Y esto es bien importante. Para que nos dice la palabra del Señor, que en Efesios también 3:10, para que la multiforme sabiduría de Dios sea ahora dada a conocer por medio de la iglesia. ¿Para qué existe la iglesia? Para dar a conocer, aleluya, la sabiduría de Dios. Dios ha escogido su pueblo. Él tiene ángeles, arcángeles, serafines, querubines. Él tiene todo para poder dar a conocer la multisabiduría de Dios. Pero no lo hizo con ellos, sino con nosotros, con usted, conmigo. Nos ha escogido, nos levantó del polvo, aleluya, nos levantó del lodo cenagoso, ha puesto nuestros pies sobre peñas, ha enderezado nuestros pasos y ha puesto en nuestra boca cántico nuevo, alabanza a Dios, que esa palabra suene por todo lado. Para eso estamos puestos, para que la multisabiduría de Dios sea ahora dada a conocer por medio de la iglesia. La iglesia existe para dar a conocer la palabra de Dios, porque todo aquel, dice en Romanos 10:13, porque todo aquel que invocase el nombre del Señor será salvo. ¿Cómo pues invocarán aquel en el cual no han creído? ¿Y cómo creerán en aquel en quien no habéis oído? ¿Y cómo oirán sin haber quien les predique? Entonces, Dios tiene la iglesia para predicar. Dios tiene la iglesia para hablarle a la gente, para enseñarle, para buscar las personas. Alabado sea Dios. Ahora, para eso estamos en esta iglesia. Existimos para comunicar la palabra de Dios. La iglesia existe para comunicar la palabra de Dios. Usted como cristiano existe para llevar la palabra de Dios. Alabado sea Dios, bendito el Señor. Ahora, vemos ahí, ¿por qué? ¿Sabe por qué existimos? Estamos bien. ¿Por qué nuestra iglesia nunca debe dejar de crecer? Por eso también existimos, porque nuestra iglesia nunca, nunca, nunca va a dejar de crecer. ¿Cuál es esa nuestra iglesia? No es lo que a donde yo estoy pastoreando la iglesia. No, mi iglesia es todos aquellos lavados con la sangre del Cordero que estamos en todo el mundo. Esa es mi iglesia. Esa debe ser su iglesia. Que Dios nos tiene, así como nos tiene en las casas, sí, pero nosotros somos un solo cuerpo, la iglesia es una, y somos todos los lavados con la sangre del Cordero, alabado. Ahora, porque no podemos dejar de existir, porque
nuestra iglesia nunca deberá, debe, mejor dicho, dejar de crecer. La iglesia nunca debe dejar de crecer. La iglesia está puesta para crecer. Y la iglesia, a todo lo que es iglesia del Señor, tiene que crecer. Cada día, vamos creciendo, creciendo. ¿Por qué? ¿Por qué tiene que estar creciendo la iglesia todos los días, todo momento? Porque Dios ama la gente. Y como Dios ama a la gente, la está llamando que vengan a las iglesias. ¿Y quiénes son los que Dios tiene en las iglesias? Somos nosotros, no es para estar diciendo somos mejores, somos aquí, somos la más grande, somos aquí. No, somos un solo pueblo, un solo cuerpo. Eso es la iglesia del Señor. Y vamos adelante creciendo en el poder de la palabra. Alabado sea Dios. Dios ama a la iglesia. El Señor es, mire, paciente para con nosotros, no queriendo que ninguno se pierda, sino que todos procedamos al arrepentimiento. Segunda de Pedro 3:9. Él quiere que nadie se pierda. Eso es. Y por eso debemos de saber que la iglesia tiene que crecer siempre. ¿Por qué otra cosa? Porque Dios lo ordena. Dios ha ordenado que la iglesia tiene que crecer. Lucas 14:23. Ve por los caminos, esfuérzalos a entrar para que se llene mi casa. Eso dice, ve por los caminos, vayan por todos lugares. Nos manda a nosotros, vayan y vayan y traigan esa gente para que se llene mi casa. ¿Cuál es el de lo que Dios quiere? Que la casa de Él se llene. ¿Cuál es la casa de Él? La iglesia. La iglesia es el lugar donde están dos o tres puestos de acuerdo. Esa es iglesia. Esos son parte de la iglesia. Aleluya. Bendito sea el Señor. Alabado sea Dios. Así que, hermanos, vamos, vamos con todo. Levantémonos en este momento, porque Dios controla la iglesia. Por eso no debe dejar de crecer. Pues vayan por los caminos, vayan, busquen alma. Eso es lo que tenemos que hacer nosotros los cristianos. Aleluya. Pero también tenemos que ver que porque Dios controla la iglesia, por eso no debe dejar de crecer. Alabado sea Dios. Ahora, hay tantas excusas de muchos cristianos. ¿Por qué su iglesia no crece? ¿Por qué esto? ¿Por qué lo otro? ¿Ah? La excusa, Dios no está interesado en cantidades, en números. Dios no se interesa en números. Si Dios lo que quiere es calidad, eso es lo que dicen algunos en excusa. Y vaya a ver cuántos tienen, unos cuatro. Y tiene años de estar ahí. ¿Qué es lo que está pasando? ¿Por qué no crece? Que no tiene poder Dios. Y que no es Dios el que dirige la iglesia. Pero mejor están poniendo excusas. Nuestra iglesia quiere calidad y no cantidad. Eso dicen otros. La iglesia grande son impersonales. Es tener esa iglesia.

se interesaron, caminaban. Era tremendo el esfuerzo que hacía estos hombres ancianos que empezaron a predicar la palabra para llegar hasta nosotros y decirles, de hasta aquí llegamos y ustedes sigan. Pero ahora es donde la iglesia está estancada, ahora solo somos cositas y todo, y no estamos haciendo lo que el Señor manda. Y si no, ve tu iglesia, vete a ti mismo. ¿Cuándo fue la última vez que te ganaste a una persona? ¿Cuándo fue la última vez que le hablaste al amigo que acepte a Cristo? ¿Qué es lo que está haciendo la iglesia ahora? Ahora están haciendo show, hasta partidos de fútbol, y un montón de demonios que han metido, han sacado a Jesús y están metiendo al diablo adentro. Es tiempo de levantarnos, es tiempo de pararnos. El Señor quiere que nosotros prediquemos el evangelio, que, mire, que llevemos esa palabra de poder de Dios al mundo, a evangelizar. ¿Por qué? Nuestra iglesia nunca debe dejar de crecer. ¿Por qué? El Señor es paciente para con nosotros. Si no fuera paciente, saber, porque Él no quiere que nadie se pierda, sino que todos procedan al arrepentimiento. Porque también, porque Dios lo ordena, es una orden, una orden. Y ahí dice Lucas 14, ve por los caminos y esfuérzalos a entrar por la, para que se llene la casa. Ve, ve por los caminos, esfuérzalos a entrar. Eso es lo que está mandando la palabra, no lo digo yo. Alabado. Porque Dios controla la iglesia, no es el hombre, no es nadie. Y ahí dice en Colosenses 2:19, en virtud de quien todo el cuerpo nutrido crece con el crecimiento que Dios da. Toda la iglesia, que es el cuerpo de Cristo, tiene que crecer conforme el crecimiento que Dios da. Tenemos que edificar, aleluya, edificarnos, llevar esta palabra, que haya poder, que haya unción en las iglesias. Ahora, ya vimos un poquito las excusas, ¿verdad? Pero vemos ahí que hay una orden. Creemos que nuestra iglesia debe crecer grande, pequeño y en todo tiempo, venga lo que venga, la iglesia tiene que crecer. ¿Qué dice ahí Mateo 24:14? Y será predicado el evangelio del reino en todo el mundo para testimonio a todas las naciones. Entonces vendrá el fin. ¿Qué es lo que está esperando? ¿Qué es lo que quiere el Señor? Que vayamos y prediquemos el evangelio. ¿A quién? A ti. Tú que estás oyéndome, que estás viendo, que no le hablas a la gente, que nunca has ganado a nadie, no te interesa el ganar tu misma familia. Oiga, tenemos que predicar el evangelio, porque es una orden, y será predicado el evangelio del reino en el mundo para testimonio a todos. Tenemos que predicar. No es otra cosa la que nos manda el Señor. Él nos manda a predicar la palabra. Aleluya, bendito sea el Señor. Y con eso nosotros vamos a estar cumpliendo la gran comisión. Pero ahora, ¿para qué? ¿Por qué existimos? ¿Para qué? Fíjense, aquí vemos nosotros que a la iglesia se le ha dado la gran comisión. Vayan y hagan discípulos a todas las naciones, bautizándoles en el nombre del Padre, del Hijo, del Espíritu Santo, enseñándoles que guarden todas estas cosas, y yo estaré con vosotros todos los días hasta el fin del mundo. Esto es lo que manda el Señor. La gran comisión, Jesús lo dijo. En eso la gran comisión dice: amarás al Señor tu Dios con todo tu corazón, con toda tu alma, con toda tu mente. Y este es el primer y gran mandamiento. Y el segundo es semejante: amarás a tu prójimo como a ti mismo. De estos dos mandamientos depende toda la ley y los profetas.
Fíjense qué tremendo, amar a tu prójimo.

0: prójimo como a ti mismo. ¡Qué tremendo! Esto es el mandamiento que está para todos los cristianos. Te lo repito, el gran mandamiento. Jesús dijo, amarás al Señor tu Dios con todo tu corazón y con toda tu alma y con toda tu mente. Ese es el primer mandamiento. Y este es el primer y grande mandamiento. Y el segundo, amarás a tu prójimo. Primero, ama al Señor. Segundo, ama a tu prójimo. Amar a tu prójimo como a ti mismo. De estos dos mandamientos depende toda la ley y los profetas. Amar a Dios con todo tu corazón es alabanza. Cuando tú estás amando a Dios, estás alabando a Dios. Alabanza, alabanza. Amar a tu prójimo como a ti mismo, esto es ministerio. Porque estás amando a ese prójimo, a ese hombre quizás le falte comida, a ese hombre quizás le falte ropa, a ese hombre le falta sabiduría, a esa persona le falta mucho. Y tú, como estás administrando, aleluya, estás ayudándole en lo que está necesitando, amar a tu prójimo. Amar a Dios sobre todas las cosas y amar a tu prójimo como a ti mismo. Son los mandamientos que nos da la palabra para que podamos vivir. Aleluya. Así que es importante amar a tu prójimo como a ti mismo, ir y hacer discípulo a todas las naciones, enseñándole todo esto, ¿verdad? Ahora, para celebrar, Dios nos ha llamado y nos tiene acá, a cada uno de nosotros, para poder, mire, juntarnos con esta gente que llamamos, con esta gente que nos reunimos y empezamos a celebrar. El cristiano tiene que estar celebrando en todo momento, en todo lugar, celebrando. ¿Qué celebramos? La presencia de Dios. Es una presencia linda. Donde está un cristiano, ahí está Dios. A donde están dos o tres, ahí está Él. A donde quiera, ahí está la presencia. Hay que adorarle, hay que alabarle. Aleluya, porque estamos alabados, celebrando la presencia de Dios en adoración, adorándole, adorándole, adorándole. ¿Ah? También podemos hacerlo para la comunicación, para llevar la palabra de Dios. A esto se le llama evangelismo. Es ir a evangelizar. Cuando estamos evangelizando, le estamos llevando, no vamos a llevar, algunos llevan el tratadito y piensan que eso es todo lo que lleva. Usted lleva la presencia de Dios. Cuando va a tocar puertas, cuando le va a hablar a una persona, usted está celebrando la presencia de Dios y está, aleluya, comunicando la palabra, comunicando el poder de Dios. Aleluya, bendito sea el Señor. También para la palabra nos lleva, el Señor nos manda no solamente a celebrar, celebrar la presencia de Dios en adoración, no solo nos lleva a comunicar la palabra de Dios en evangelismo, sino que también nos manda a educar al pueblo de Dios. Eso es discipulado. Vamos a discipular, vamos a educar al pueblo, a enseñar al pueblo. Eso es, cada cristiano tiene que celebrar la presencia de Dios y estar comprometido en ir a educar a las personas. Alabado sea, porque estamos llevando la presencia de Dios. Y en el discipulado estamos educando. Y también Él nos manda para que vayamos y demostremos el amor de Dios. Eso es ministerio, demostrar el amor de Dios. Aleluya, allá está, mire, aquel necesitado, hay que ayudarle. Aquella persona que está ahí sufriendo, hay que orar por él, hay que hacer esto. Oiga, eso es lo que tenemos que hacer. Alabado sea Dios. Y a ellos se le llama adoración. Bendito sea el Señor. Existimos, hermano, para celebrar, para comunicar, para educar, para demostrar. Y existimos para celebrar la presencia de Dios en adoración. Alabado sea. Al Señor tu Dios adorarás y a Él solo servirás. Mateo 4:10. Los verdaderos adoradores adorarán al Padre en espíritu y en verdad, porque el Padre tales adoradores busca que le adoren. Bendito sea el Señor. Así que es importante. Ahora, en todo lo que nosotros hacemos hay expresiones bonitas para poder acercarnos al Señor, ¿ah? Como el caso de cantar, ¿verdad? Qué lindo es cuando le cantamos al Señor. Eso es algo maravilloso, cantarle al Rey. Y usted está llamado para esto, para cantar, para adorar, para servir al Señor. Mire lo que dice Efesios 5:19. Aquí nos habla la palabra del Señor, bendito sea el Señor. Y dice ahí, ¿ah? Hablando entre vosotros con salmos, con cánticos, con himnos y cánticos espirituales, cantando y alabando al Señor en nuestro corazón, dando siempre gracia por todo al Dios y Padre en el nombre de nuestro Señor. ¿Qué es lo que tenemos que hacer? Cantando, aleluya. Mire, hablando entre vosotros con salmos, con himnos, cánticos espirituales, cantando y alabando a nuestro en nuestro corazón, dando siempre gracias a Dios. Y eso es, pero ahorita en este tiempo que vemos hasta los hermanitos en la iglesia, ahí está medio dormido, ni cantan ni alaban, pero esto es porque les hace falta obedecer lo que el Señor nos manda. La iglesia está puesta en esta tierra para cumplir con lo que el Señor nos ordena. Aleluya, alabado sea Dios. Qué tremendo esto, hermano. Tenemos que levantarnos, tenemos que ser fuertes, valientes. Vamos, adelante. Aleluya. Entonces, nosotros tenemos que cantar. Eso es dar testimonio. ¿Ah? También en el capítulo 12 de Romanos nos habla el Señor y nos dice claramente, hermano, que tenemos una gran responsabilidad. Bendito, alabado sea Dios. Capítulo 12 de Romanos, decíamos en el capítulo, en el versículo 1, dice: así que, hermanos, os ruego por la misericordia de Dios que presentéis vuestro cuerpo en sacrificio vivo, santo, agradable a Dios, que vuestro culto racional. Vamos al culto, no a dormirnos, no a estar chambreando, no a estar señaleando, no a estar viendo. Hay que adorar, alabar y glorificar al Rey de Reyes. Otros que mientras están en el culto, otros están comiendo, otros andan para arriba y para abajo haciendo cualquier cosa, irreverentes, que no respetan la presencia de Dios. Es necesario, aleluya, que le adoremos, ¿ah? Que tengamos ese deseo de adorarle, tener un compromiso puro con Él. Alabado sea Dios, bendito. Así que, hermanos, os ruego por la misericordia de Dios que presentéis vuestro cuerpo en sacrificio vivo, santo, agradable a Dios, que vuestro culto racional. A esto, alabado sea Dios, fíjese, esto es adorarle, adorarle, alabarle. Bendito sea el Señor. En otras palabras, hay que esforzarnos, luchar, pero también tenemos ahí en el Salmo 95, ahí tenemos este Salmo 95, alabanza a Dios, tenemos que aquí nos manda a que oremos, orar, orar, orar. Tenemos que clavar, tenemos que clamar a ese Dios lindo, maravilloso. Platicar con Él, esforzarnos. Eso es lo que queremos. Aleluya, bendito sea el Señor. Bien, aquí dice en este Salmo, ¿ah? 95 nos habla y nos dice claramente, hermano, aleluya. Salmo 95:6. Bendito el Señor. Venid, adoremos, postrémonos, arrodillémonos delante de Jehová, nuestro Hacedor. ¿Qué es el llamado? Venga a la iglesia a platicar, a estar hablando los demás, a estar haciendo cosas, comiendo, porque algunas veces ya termina el culto y todavía algunos comiendo, y un montón de cosas. Pero ¿a qué nos llama el Señor a la iglesia? ¿A qué? Aquí nos dice claramente, venid, adorémosle, vamos a la iglesia a adorarle, postrémonos, vengan, postrémonos, arrodillémonos delante de Jehová vuestro Hacedor, porque Él es nuestro Dios y nosotros el pueblo de su prado y ovejas de su mano. Eso es, tenemos que adorarle, alabarle, glorificarle, porque Él es el poderoso, bendito sea el Señor. Aleluya, santo Dios. Y para ir concluyendo por el tiempo que se me fue, amén. Tenemos, hermanos, ahí en 1 Corintios 16, 1 Corintios 16, nos habla claramente la palabra del Señor y nos está diciendo que tenemos que esforzarnos, luchar. Alabado sea Dios. Qué lindo es el Señor, hermano. Aleluya. Bendito sea el Señor. 1 Corintios, estamos ahí en el 16. Alabado sea Dios. Y dice la palabra del Señor. 16:1. Y dice, en cuanto a la ofrenda para los santos. Aleluya, bendito sea el Señor. En cuanto a las ofrendas para los santos, haced vosotros también de la manera que ordenó a la iglesia, se ordenó a la iglesia de Galacia. Cada primer día de la semana, cada uno de vosotros ponga aparte algo según haya prosperado, guardándole, para que cuando yo llegue no se recojan entonces ofrendas. Y cuando haya llegado, y cuando haya llegado a quien hubieses designado por carta o a esto enviaré para que lleve vuestros donativos a Jerusalén. Hermano, este es otro problema serio que existe también, que hay creyentes que dicen que aman al Señor, pero cuando se les habla de ofrenda, cuando se les habla de dar para, o cuando se ve una necesidad, todos brincan. Pero eso es porque no has nacido de nuevo. Ahora, pensemos, si Dios se apartara de ti, con esto termino, si Dios se apartara de ti, tú que dices tener dinero, tú que dices tener fama, títulos y todo, si Dios se apartara por lo menos 10 minutos o unos 15 minutos y no te llegara el aire, no pudieras respirar, ¿qué pasaría? ¿De qué te sirve todo lo que puedes tener? Terrenos, cosas materiales, cosas de acá de la tierra, ¿de qué te sirve? Ahora, ¿cuánto te costaría mantener un día de, pues, o un mes, un año, estar pagando oxígeno todos los días? Y Dios nos da el agua, Dios nos da el aire, Dios nos da todo, y todavía brincamos, ¿y por qué hay que hacer esto y lo otro? ¿Quién te da la facultad para que trabajes? ¿Quién te ayuda? Pero ahí te voy a dejar, porque sé que algunos ya han de estar un poco diciendo, ya se le pasó el tiempo y todavía no termina. Porque a algunos no les gusta. Dios te ha puesto, te ha levantado para que le alabe. Él tiene ángeles, tiene todos los seres celestiales que están adorándole noche y día. Pero él todavía dice, cállense un ratito, quiero oír los de la tierra, quiero oír a aquellos de allá, quiero oír a fulano, sutano, vengano. Mire, esos que no adoran ni siquiera en el culto. Porque allá van, ponen una carita, mire, como que están, no se sabe si están dormidos, no se sabe ni cómo están, pero tienen una carita, o más cuando está pegando un poquito fuerte el pastor. Oye, no hay gozo, no hay nada, no hay amén, aleluya. Y esto es para gozarnos, esto es para adorar, porque Él no es, Él quiere que celebremos la presencia de Dios en adoración. Él quiere que nos comunicamos con la palabra. Él se comunica conmigo y contigo por la palabra. Él nos educa a través de la palabra, del discipulado. Él nos demuestra el amor por cada uno de nosotros. Y nosotros a veces no respondemos, pero piense, medite en esto. Yo quiero terminar orando. Cualquier cosa que esté pasando, recuerda que si tú eres manso, humilde de corazón, Dios te va a bendecir grandemente. Yo quiero orar. Padre, en este momento, Señor, tú me has dado esta palabra, Señor, en esta hora, y te pido que nos bendigas a todos, porque esta palabra nos ayuda a poder mejorar, entender, aleluya, qué es lo que tú quieres, aleluya. Tú nos mandas a que prediquemos la palabra, es un mandamiento, que vayamos, que celebremos tu presencia en todo lugar, aleluya, donde quiera que vayamos, vayamos felices, alegres, adorándote, alabándote, aleluya. También nos mandas a evangelizar, llevar la palabra a los amigos, Señor, pero no solamente llevarla, sino educarlos, enseñar esa palabra también, Señor, y a demostrar el amor, aleluya, alabado sea, para que podamos compartir con los demás tú, lo que tú nos das. Gracias, Señor, en este momento te pido por toda la audiencia, te pido por todos mis hermanos en todas partes, para que podamos llevar este evangelio a todo el mundo. Gracias, bendice a los hermanos patrocinadores. Dios mío, Dios santo, toma en tus manos a mi hermana, Señor, aleluya, a la hermana Morena Pérez, Dios poderoso, tómala en tus manos, al hermano Ofelia Turcio, Señor, Ganusa, llénala de tu poder, de tu gracia, a su familia, a la hermana Fanny Judith de Granado, también que su familia, que la familia de la hermana Morena, que todos sean llenos del poder de la palabra y la bendición tuya cubra a nuestro hermano patrocinador y a todos los que han estado conectados en esta hora. Que la gracia de nuestro Señor Jesucristo nos envuelva siempre. Amén. Vamos a pasar a la cabina para que nos lean los comentarios.
1: Gloria a Dios, Dios le bendiga a nuestro hermano Vidal y también a nuestros hermanos que han estado conectados y dejando sus comentarios a través de las redes sociales. Recibo un saludo, pastor, del hermano José Funes desde Dallas, Texas. Nos dice, Dios le bendiga mucho al pastor, que Dios le siga dando muchos años más de vida, dice, para seguir predicando y se goza escucharlo en este día especial. Tenemos ahí a la hermana Roxana Campos, dice, Dios le bendiga al pastor Vidal, Dios tenga misericordia de nuestra nación El Salvador, amén, amén, gloria a Dios, aleluya. Es una gran verdad, pastor, unirnos en oración, proclamar al Rey de Reyes como Señor y Salvador de San Miguel y toda nuestra nación. El hermano Melvin Antonio Rivas Flores, amén. La hermana Rosa de Campos, amén, amén, gloria a Dios. Él no cambia, amén, gloria a Dios. Susi Barrios dice, aleluya, aleluya. Les sintonizamos, amados pastores, amados hermanos y hermanas, en la fe en Cristo Jesús, amén, aleluya. Dice, ruego y suplico sus oraciones por Franzoli Porras, está hospitalizada por desmayos, diabetes, le van a hacer un examen en el cerebro, rogamos a misericordias y milagros de vida, dice, salvación y sanidad, salud en el nombre poderoso de nuestro Señor Jesucristo. También tenemos por ahí a la hermana Rosa Campos, dice, qué hermosa reflexión, pastor Vidal. Es la esencia divina de la palabra de Dios. A veces es difícil dar gracias a Dios por todas las pruebas. A Dios gracias por ello. Confío que Él hará su obra. Amén. Gloria a Dios, aleluya, santo, santo, santo es su nombre, amén, pastor, es una gran verdad, somos desagradecidos con todo lo que nuestro Dios nos da cada día. Él tenga misericordia, dice, Él tenga misericordia y gracias a Él por sus bondades, bendiciones a toda la familia pastoral, su amada iglesia, bendiciones, amado pueblo del Señor. También tenemos al hermano Gertrudis, o hermana Gertrudis del Socorro Pérez, dice amén, Dios le bendiga. El hermano Elmer Santos, amén, Dios le bendiga a la iglesia del Señor en todo el mundo. Joel Caracún dice, Dios le bendiga, hermano Vidal. Qué linda palabra, siempre nos gozamos, Dios, que Dios le siga usando. Noel Antonio Castillo, Dios le bendiga, hermano Pastor Vidal. Alejandrina Fuentes dice, en el Altísimo, que el Altísimo Dios Todopoderoso le bendiga, Pastor Vidal. Saludos desde Ecuador, Guayas. Elia Álvarez, que Dios lo bendiga siempre. Así que ahí están los comentarios que han dejado nuestros hermanos en el programa de este día. Así que retornamos con nuestro hermano Vidal al CEP de Televisión. Adelante, pastor.
0: Gracias, gracias por todos los hermanos que se conectaron hoy y por lo que han estado ahí esperando, ya que hemos tenido algunas dificultades, tuvimos que salir del país, luego de eso pues tuvimos momentos de problemas, de enfermedad y todo, pero hemos estado, ya estamos acá para seguir adelante y siempre unidos, orando los unos por los otros. Así que este es un medio que Dios usa para poder unirnos, para estar juntos. Aleluya, porque sentimos, a mí me hace falta estar con ustedes y yo sé que ustedes también le hacemos falta. Así que la gracia del Señor es la que ni nos conocemos con algunos y hay aquel amor, aquella cosa que está con nosotros. Así que adelante, que Dios me los bendiga a todos.
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Jesús, hay poder en Jesús. Tenemos ya las 2 de la tarde con 9 minutos, 2 con 9. Una bendición el poder seguir con ustedes en este espacio de Cánticos Variados. Vamos con esos 30 minutos. Si usted desea patrocinarnos estos 30 minutos de Cánticos Variados, puede reportarse con nosotros y juntos, ¿verdad?, llevar las buenas nuevas de salvación. Y es que cuando tenemos un cántico de amor, ese cántico de amor lo exaltamos y exaltamos y glorificamos a ese Dios poderoso. Nos quedamos con Lázaro Rivas con este canto, Cántico de Amor. 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Recuerde, a las 2:30 viene el programa Unámonos en Intercesión. Ya están nuestras hermanas del Ministerio de Intercesión. Si usted quiere dejar una petición para que nuestras hermanas eleven ese clamor ante la presencia de nuestro Dios, repórtese con nosotros. Saludos al hermano Samuel Monteagudo. Dios le bendiga. Un gusto saludarle a esta hora de la tarde en Radio Cres 1080 de la M. Esto es Cánticos Variados y nos quedamos con Cántico de Amor.

0: Bueno, ya teníamos las 2 de la tarde con 29 minutos. Ya están nuestras hermanas del Ministerio de Intercesión. Vamos a quedarnos con ese espacio. Saludamos a la hermana Berta Garza desde Nuevo León, México, que ahí se estaba reportando con nosotros. Muchas gracias, hermana Berta. Confiamos en el Señor que Él estará obrando sanidad, salvación para todas las peticiones que nuestros hermanos nos dejan, y usted puede también dejar la suya. El 2609-1080 está disponible, también el 7923-9593, y nos quedamos con el programa Unámonos en Intercesión.
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Dios me le bendiga a mis amados hermanos y amistades que siempre están pendientes de este espacio. Sea cada uno de ustedes bienvenido. Hoy me acompaña mi hermana Rosa Elvira, con la que vamos a estar orando por cada una de esas peticiones. Si usted aún no ha mandado su petición, todavía está tiempo para estar orando por ella, ¿verdad? Damos gracias a Dios porque Él nos permite estar en esta cabina de radio para estar intercediendo por cada una de esas peticiones. También agradeciendo a nuestros patrocinadores, como lo es la hermana Morena Pérez en Aspen, Colorado. También tenemos a mi hermana Ana Alvarenga en Los Ángeles. Tenemos a mi hermana Lorena Elizabeth Hernández, ella reside en Virginia. También tenemos a mi hermana María del Carmen Romero, ella reside en Colonia La Esmeralda. Así también agradecemos a mi hermana Ana María Guevara de Marroquín, ella reside en Washington. A mi hermana Alba Aurora Díaz en Washington. Y a mi hermana Blanca Miranda en Maryland. Sea Dios bendiciéndole y multiplicando esas bendiciones a cada una de ellas. También agradecer a las radios que están siempre pendientes de unirse a este espacio, como lo es a la radio A Dios Sea la Gloria allá en Washington. También tenemos a la radio Éxodo en Olancho, Honduras. Sea Dios bendiciéndole grandemente, así también a mi hermano Freddy Bonilla. Sea Dios respaldando siempre a mi hermano. Vamos a tener una lectura para venir en palabras de oración a orar por cada una de esas peticiones que usted ya hizo llegar a la radio y las que ya tenemos. Vamos a leer en el Salmo 103, unos cuantos versículos, y lo hacemos honrando al Padre, al Hijo y al Espíritu Santo, y dice: bendice alma mía a Jehová, y bendiga todo mi ser su santo nombre. Bendice alma mía a Jehová, y no olvides ninguno de sus beneficios. Él es quien perdona todas tus iniquidades, el que sana todas tus dolencias, el que rescata del hoyo tu vida, el que te corona de favores y misericordia. Gloria a Dios, ¿verdad? Tenemos que ser agradecidos siempre con

Señor, en el nombre de Jesús, Padre, para usted sea la gloria y la honra, Señor. Sea usted glorificándose, Padre, en cada petición que le vamos a presentar esta tarde, Señor. Sea usted, Padre, bendiciendo a cada uno de los patrocinadores, Señor. Bendice, Padre, a mi hermana Morena Pérez, Padre. Sea usted multiplicando, Señor amado, esas bendiciones, Padre, ahí en ese hogar, Señor. Sea usted guardando su salida, su entrada, Padre. Usted conoce, Señor amado, esas peticiones que mi hermana tiene, Padre, delante de su presencia. Sea usted, Padre, dando esa respuesta conforme su voluntad, Señor, en el nombre de Jesús. Oramos, Padre, por mi hermana Ana Alvarenga, Padre Santo de la Gloria. Sea usted guardando, Señor. Sea usted multiplicando, Padre, esas bendiciones en el nombre de Jesús. Tome el control, Padre, ahí de ese hogar, Señor amado. Sea usted, Padre, glorificándose, Señor. La vida de mi hermana Lorena Hernández, Padre, sí, la ponemos en sus manos, Señor. Sea usted guardando, Padre, su salida, su entrada, Señor. Multiplica, Padre, esas bendiciones a mi hermana, Señor. Sea usted, Padre, guardando, Señor. Sea usted tomando el control de su vida, Padre, la vida de sus hijos. Los ponemos en tus manos, Padre, en el nombre de Jesús. La vida de mi hermana María del Carmen Romero, Padre, la ponemos en tus manos, a mi hermana, Padre. Usted conoce, Señor amado, esas peticiones que tiene mi hermana delante de su presencia, Padre. Sea usted dando esa respuesta conforme su voluntad, Señor. En el nombre de Jesús, Padre, usted conoce, Señor. Esas dolamas de ella, Señor, la ponemos en tus manos, Padre. Sea usted bendiciéndola, Señor, sus hijos, su esposo, Padre. Ese ministerio, Señor amado, lo ponemos en tus manos, Padre. Sea usted glorificándose, Señor, en el nombre de Jesús. Hermana Ana María Guevara de Marroquín, Padre, oramos por mi hermana, Señor. Sea usted glorificándose, Padre, en la vida de mi hermana. Sea usted tomando ese control, Padre. Esas peticiones que mi hermana tiene, Padre, delante de su presencia. Sea usted tomando el control, Padre. Sea usted dando esa respuesta conforme su voluntad, Señor. Multiplica, Padre, esas bendiciones ahí en ese hogar, Padre Santo. Aleluya, bendito Dios. La vida de Alba Aurora Díaz, Padre, la ponemos en tus manos, Señor. Sea usted guardando, Padre, sea usted multiplicando esas bendiciones, Señor. Sea usted dando esa respuesta, Padre, a esas peticiones que tiene mi hermana delante de su presencia, Padre. En el nombre de Jesús, Señor. Por mi hermana Blanca Miranda, Padre Santo, oramos por mi hermana, Señor. Usted conoce, Padre Santo, esas peticiones que tiene ella, Señor, delante de su presencia, Padre. Glorifícate, Padre, glorifícate, Señor. Multiplica esas bendiciones ahí en ese hogar, Padre. Guarda su salida, su entrada, Señor, en el nombre de Jesús. Sea usted guardando, Padre. Oramos, Señor amado, por Janet Esperanza Maya, Señor. Por sanidad de sus riñones, Padre Santo, lo creemos, Señor, que usted es el médico por excelencia, Padre. Sea usted cambiando sus riñones, Padre, en el nombre de Jesús, la ponemos en tus manos, Señor. Glorifícate, Padre, glorifícate, Santo. Tú eres nuestro médico por excelencia, Señor. Oramos, Padre, por todas esas personas que están padeciendo de esos riñones, Señor. Los ponemos en tus manos, Padre. Sea usted limpiando, Señor. Sea usted quitando todo lo que está dañando ese riñón, Padre Santo de la Gloria.
En el nombre de Jesús, Padre, en el nombre de Jesús, glorifícate, Padre, sea usted, Señor amado, tomando ese control, Padre.

0: por Noé Benítez, Padre, por sanidad en su cuerpo, Señor. Oh, poderoso Santo, usted conoce, Señor, sí, de Señor. Qué está padeciendo Noé, Padre Santo de la gloria. Tome el control, Padre Santo. Sea usted poniendo esa mano poderosa y en ese cuerpo allí donde está esa enfermedad, Padre. En el nombre de Jesús, Padre Santo, sabemos que sus milagros no han pasado, Padre. Y ahí están para todos los que creemos, Señor amado, y nosotros lo creemos, Padre, que usted el que sana, Señor, que usted el que restaura, Padre, en el nombre de Jesús, Padre, glorifícate, Señor. Toda enfermedad, se llame como se llame, lo reprendemos en esta hora, Padre. Oh, poderoso Santo, tú eres grande y maravilloso, Señor. Oramos, Padre, por el pastor Vidal Alvarado, Señor amado. Glorifícate en mi hermano, Señor. Sea usted dando esas fuerzas, Padre. Sea usted quitando toda dolama que estorba ahí en ese cuerpo, Padre. Todo aguijón del maligno, Padre Santo de la gloria, lo reprendemos en esta hora, Padre. Sea usted glorificándose, Señor. Sea usted limpiando, sea usted quitando todo lo que estorba ahí en ese cuerpo, Padre. En el nombre de Jesús, Padre, la vida de mi hermana Pasita de Alvarado, Padre, oramos por ella, Señor. Sea usted guardando a mi hermana, Padre, sea usted fortaleciéndola, Padre, en el nombre de Jesús. En el nombre de Jesús, Padre, sea usted quitando toda dolama de ese cuerpo, Padre. La vida de hermano Balmores, su esposa, sus hijos, Padre, lo ponemos en tus manos, Señor. La vida de mi hermano Vidalito, Padre, su esposa, sus hijos, Padre, lo ponemos en tus manos, Padre. Usted conoce, Señor, y qué es lo que hace falta ahí en ese hogar, Padre. Glorifícate, Señor. Sea usted, Padre, tomando el control. Mi hermana, Señor amado. Oh, poderoso Santo, sea usted glorificándose, Padre. Bendito eres toda esta familia Alvarado, te la ponemos en tus manos, Padre. Sea usted fortaleciéndola, Señor. Sea usted, Padre, sanando, Padre. Mi hermana Milagro Alvarado, Señor, te la ponemos en tus manos, Padre. Sea usted perfeccionando esa sanidad en ella, Padre, en el nombre de Jesús. En el nombre de Jesús, Padre, bendito eres, Señor. Oramos, Padre, por Rosa Castro, Señor amado. Glorifícate, Padre, glorifícate, Señor. Sea usted, Padre, teniendo misericordia, Padre, en el nombre de Jesús la ponemos en tus manos. Usted sabe esos tratamientos que ella le están dando, Padre Santo de la gloria. Sea usted glorificándose, Padre, la vida de Antonio Sorto, Padre, lo ponemos en tus manos. Oramos por sanidad y en ese cuerpo, Padre. Yo no sé qué es lo que él tiene, Señor amado, pero usted sí lo conoce, Padre, de que él está adoleciendo. En el nombre de Jesús, Señor, oramos por él, Padre Santo. La vida de Ruth Padilla, Padre Santo, oramos por ella, Señor. Clamamos, Padre, por un reconcilio, Señor amado. Sea usted tocando ese corazón, Padre. Sea usted quitando todo lo que estorba, todo lo que impide, Señor amado, para que ella pueda tener un reconcilio con usted, Padre. En el nombre de Jesús. La vida de Manuel Villatoro, Señor, lo ponemos en tus manos, Padre. Sea usted obrando, Señor. Él está clamando, Padre, por esa venta de ese terreno, Señor. Sea usted poniendo esos compradores ideales, Padre Santo de la gloria. Está pidiendo fortaleza espiritual, Padre Santo. Sea usted, Señor amado, dando esa fortaleza espiritual, Padre, en el nombre de Jesús. Bendito eres, Padre, te adoramos y te bendecimos, Señor. La vida de Virgilia Sánchez, Padre, por recuperación, Señor amado. Oh, poderoso Santo, sea usted dando esa recuperación en mi hermana, Señor. por Dora García, Padre. Clamamos por Dora García, Señor amado, por sanidad, Padre. Tome el control de ese azúcar, Padre Santo de la gloria. Sea usted poniendo su mano poderosa en ese cuerpo, Padre Santo. Carbonizamos, Señor, toda enfermedad y en ese cuerpo, Padre. Enviamos esa palabra, Señor, por el poder de la palabra, Padre, en el nombre de Jesús. Oh, poderoso Santo, la vida de Daniela Mexicano, Señor, por recuperación, Padre. Sea usted dando esa recuperación, Padre de la gloria, en el nombre de Jesús. Oramos, Padre, por mi hermana Hilda de López, Padre. Sea usted fortaleciendo a mi hermana, Señor. Sea usted quitando toda dolama de ese cuerpo, Padre, en el nombre de Jesús. Tú eres grande y maravilloso, Señor. La vida de mi hermana Gladys Blanco, Señor amado, oramos por mi hermana, Padre. Sea usted dando esa recuperación, Señor amado. Sea usted quitando todo lo que estorba ahí en ese cuerpo, Padre. Obra, Padre Santo de la gloria, conforme su voluntad, Padre. Todo dolor asiático se va, Padre, por el poder de la palabra. Toda anemia, Padre Santo, tome el control, Señor. Bendito eres, Padre. Te adoramos y te bendecimos, Señor. La vida de mi hermana Vinda Pereira, Padre, te la ponemos en tus manos, Padre. Sea usted glorificándose en mi hermana, Señor. Tome el control de ella, Padre. Guárdala, Señor. Quita toda dolama de ese cuerpo, Padre. Oramos por sus hijos, sus nietos que son inconversos, Padre. Sea usted tocando esos corazones, Padre, en el nombre de Jesús. Bendito eres, Padre. La vida de mi hermana Antonia Molina, Señor, sea usted guardando a mi hermana, Padre, y fortaleciéndola, Señor, dando esa sanidad a ese cuerpo, Padre, en el nombre de Jesús. Oh, poderoso Santo, te adoramos, Señor. La vida de mi hermana Juanita Carranza, Padre, te la ponemos en tus manos, Señor. Sea usted guardando a mi hermana, Padre. Sea usted fortaleciéndola, Señor. Quita toda dolama, Padre Santo, que hay en ese cuerpo. Obra, Padre, conforme su voluntad en ella, Señor. Sea usted guardando, Padre, la vida de sus hijos, Padre, la vida de su nuera, Señor. Sea usted tocando esos corazones, Padre, para ese reconcilio, Señor amado, en el nombre de Jesús. Mi hermana Juanita Canales, Padre, la ponemos en tus manos, Padre. Sea usted glorificándose, Señor. Sea usted tomando el control, Padre, de mi hermana, Señor amado. Usted conoce, Padre, de que ella está adoleciendo. Sea usted, Padre, obrando conforme su voluntad en el nombre de Jesús. Bendito eres, Señor. Te adoramos,
1: Señor. Aquí estamos delante de tu presencia, Señor, para darte gloria, honra, alabanza a ti, Señor, que tú te la mereces, Padre Santo. En el nombre de Jesús ponemos en tus manos, Señor, toda persona, Señor, que necesita, Padre Santo, sanidad, Señor, ayúdala, bendícela. La ponemos, Señor, en tus manos a Digna Ramírez por sanidad, Señor. Tú conoces, Señor, esa enfermedad que ella tiene, Padre Santo. Ella está necesitada de tu presencia, Señor. Ayúdala, Padre, bendícela, Padre Santo. Sánala, Señor. Pone tu mano sanadora sobre ella, Padre Santo, en el nombre de Jesús. Aquí estamos, Señor, clamando misericordia, Señor, por cada una, Señor. Dios amado, también te pedimos, Señor, por Glenda, Señor, por respuesta, Señor. Tú sabes, Señor, lo que ella necesita, lo que necesita su respuesta, Padre Santo. Bendícela, Padre, dale esas Dale esa respuesta, Dios mío, que ella está necesitando, Padre Santo, en el nombre poderoso de Jesús, Padre amado. También te pedimos, Señor poderoso, por Noé Lara, Señor, por sanidad también, Señor, sánalo, Señor. Pone tu mano poderosa en él, Padre. Padre de la gloria, él te necesita, Señor, ayúdalo. Porque Él está poniendo la fe en ti, Padre Santo de la gloria. Porque tú eres el médico, Señor, por excelencia, Padre Santo. Porque sabes, Señor, que tú lo vas a sanar, Señor. Porque Él sabe, Señor, que tú eres el médico de médicos, Padre Santo de la gloria. Y que tú obras, Señor, en cada vida, Padre Santo, en el nombre de Jesús. También te pedimos, Señor, por Ismael García, Señor, por sanidad de su riñón. Padre, pone riñones nuevos, Señor, en esa vida, Padre Santo, que te necesita, Dios amado, poderoso de la gloria. Aquí estamos, Señor, clamándote, Padre, por misericordia por cada uno de ellos, de ellas, Padre Santo, que te necesitan, Dios amado. Padre Santo, bendice, sana, Dios mío, pone tu mano poderoso. También te pedimos, Señor, por Elías Rodríguez, Señor, por sanidad, por provisión, Señor, por su familia, Padre. También, Señor, clamamos por esta familia, Padre Santo de la gloria, que se una, Padre Santo, que sea, Señor, por tu mano poderosa, Señor. Poderoso Dios, aquí estamos, Señor, clamando, Señor, que tú eres el sanador, Padre. Tú eres el médico, tú eres especial en nuestras vidas, Padre Santo, y que tú estás siempre, Señor, pendiente de nosotros, Padre Santo de la gloria, que tú no los abandonas, Dios amado. Aquí estamos también, Señor, clamándote por Berta García, por esta... por fortaleza y respuesta, Señor. Dale fortaleza, Padre Santo, ella la necesita, Señor, Dios de la gloria. Aquí estamos, Señor, presente, Señor. Estamos necesitando, Señor, ellas necesitan de un milagro, Padre. Están necesitando de un milagro de parte tuya, Padre Santo, porque tú eres fiel, Señor. Tú eres Rey de Reyes y Señor de Señores, Padre Santo, porque tú, Señor, obras en cada vida, Señor de la gloria. También te clamamos, Señor, por sanidad, Señor, de Elías Rodríguez, Señor, por sanidad, por provisión y por su familia. Aquí estamos presentes, Señor, clamando por cada uno de ellos, Señor. Aleluya, gloria a Dios. Clamamos, Señor, misericordia, Padre Santo. Poderoso es el Señor, poderoso eres, Padre de la gloria. Aquí estamos también clamando, poniendo en tus manos la vida, Señor, de Raquel Calderón, Señor, por bendición, Señor, y respuesta. Bendice, Señor, bendícela, Padre Santo, en el nombre de Jesús, Dios amado. Poderoso eres, poderoso, poderoso Dios, Dios de la gloria. Aquí estamos, Señor, clamándote, Padre. Ayuda, Señor, a cada una, a cada vida, Señor. Ayúdalos, Padre Santo, porque ellas lo hacen por fe, Señor. Por fe la han puesto en ti, Señor. Y tú sabes, Señor, tú conoces esos corazones, Padre Santo de la gloria. Ayuda a cada uno, Señor amado, conforme sea tu voluntad, Señor. La voluntad tuya es grande, la misericordia y es grande cada día, Padre Santo. Son nuevas esas misericordias, Dios amado, poderoso. Aquí estamos, Señor. Mira, Señor, cuánta necesidad, Padre Santo de la gloria. Estamos clamando, Señor, por cada necesidad, por cada sanidad, Padre Santo. Ayuda, Señor, ayúdalo, Dios, porque es el único a quien podemos ir, Señor. ¿A quién podemos buscar, Padre Santo? Porque sabemos que te encontramos siempre, Señor, poderoso Dios. Aleluya, alabado sea tu nombre. También ponemos en tus manos, Señor, a Claudia Calderón, Señor, por respuesta también, Padre Santo. Tú conoces esa respuesta, Señor, que ella está esperando, Padre Santo de la Gloria. Ella te necesita esa respuesta, Señor. Tú la conoces, Padre Santo, Padre mío. También te pedimos, Señor, por Lázaro Amaya, Señor, por respuesta también, Padre Santo. Tú sabes, tú conoces, Señor.

0: Gloria, porque tú eres santo, tú eres fiel, Señor, y que no lo vas a abandonar, Padre Santo. Tú vas a dar esas respuestas, Padre Santo, por la fe puesta en ti, Señor. Aleluya, alabado sea tu nombre, poderoso, poderoso. Aleluya. También restauración para un hogar, Señor, para sus hogares, Señor. Restablece esos hogares, Señor. Ayuda a los padres. Ayuda a esa paz en esos hogares, ese amor, Padre Santo de la gloria. Pon ese amor genuino en cada uno de ellos, Padre Santo. Que se amen, Dios mío, que se quieran como familia, porque tú has formado las familias, Padre Santo, y el hombre no las puede destruir, Padre, porque las familias son tuyas, Señor amado, poderoso Dios. Ponemos a los hijos, a la familia, a las esposas, Señor amado, en tus manos, Padre, que tú vas a obrar, Padre Santo, en cada una de ellas, Padre, en el nombre poderoso de Jesús, alabado sea tu nombre. Gracias, Señor, por lo que haces, Padre, y seguirás haciendo, Dios mío, porque estamos seguros nosotros, Señor, que tú obras, Dios amado, poderoso Dios. Estamos viendo esa respuesta venir desde ya, la declaramos, Señor. Estamos declarando, Señor, estas sanidades, esta respuesta, Señor. Las estamos viendo, Dios amado, en el nombre de Jesús. Alabado sea tu nombre. Gracias, gracias, Jesús.
1: Padre, y te bendecimos, Señor, porque solamente usted, Padre, se merece toda alabanza y toda honra, Padre. Venimos orando, Señor amado, por Daisy Girón, Padre. Sea usted poniendo su mano poderosa, Padre. Ese dolor de cabeza, Padre Santo de la gloria, se va por el poder de la palabra, Padre, en el nombre de Jesús. Ese dolor de esa columna, Padre Santo, lo ponemos en tus manos, Señor. Todo achaque del diablo lo reprendemos en esta hora, Padre, por el poder de la palabra, Padre. Sea usted glorificándose, Señor, en mi hermana, Señor, en el nombre de Jesús. Oramos, Padre, por la familia Peña, Padre. Ahí está mi hermana Elsie Peña, Señor. Edith Peña, Padre. Por William Peña, toda esta familia, Padre, estamos clamando por ellos, Señor. Que sea usted, Padre Santo, tomando el control de cada uno de ellos, Padre Santo de la gloria. Sea usted glorificándose, Señor. Cuánta familia, Padre, se ha quedado, Señor amado. Sea usted tocando esos corazones, Padre. Que vengan, Señor, que vuelvan a su primer amor, Padre Santo. Sea usted teniendo misericordia, Señor amado, en el nombre de Jesús. Oramos, Padre, por esas 17 horas de clamor del 31 de octubre, Padre Santo. Sea usted tomando el control, Señor, de todos esos grupos que van a estar orando, Padre, que vamos a estar clamando ese día, Padre. Sea usted guardando, sea usted dando salud a cada persona que va a estar orando ese día, Señor. Tome el control de cada radio, Padre, de cada consola, Padre Santo, todas las radios que van a estar unidas con la radio Cred, Padre. Tome el control, Señor amado. Sea usted proveyendo, Padre Santo. Que sea usted tocando corazones, Señor amado, para que hayan patrocinadores, Padre, para ese evento, Señor. En el nombre de Jesús lo ponemos en tus manos, Padre. Sea usted, Padre Santo, tomando el control, Señor.

0: Que sea usted, Padre, tomando el control, Señor. Que sea usted proveyendo, Padre, todo para ese evento que vamos a tener, Señor amado. Sea usted, Padre, proveyendo, Señor, lo que haga falta, Padre, en el nombre de Jesús. Sea usted tomando el control, Padre, de todo lo que se va a hacer, Padre, el que va a llevar la alabanza, del que va a predicar tu palabra, Señor. Oramos, Padre, para que hayan almas para ti ese día, en ese evento, Padre Santo de la gloria. Sea usted glorificándose, Señor. Oh, poderoso Santo, clamamos por cada ministerio de la CRED, Padre. Bendice el ministerio de los servidores, Padre. Tome el control de cada uno de ellos, Señor. Sea usted libertándolos, Padre, para que te sirvan, Señor. Oh, poderoso Santo, clamamos por el ministerio de Orca, Padre. Sea usted bendiciendo y dando fuerza a estas mujeres, Padre Santo de la gloria. El ministerio de supervisores, Padre. El ministerio de alabanza, Señor amado, lo ponemos en tus manos, Padre. Tome el control, Señor. Las finanzas de la iglesia las ponemos en tus manos, Padre. Sea usted multiplicando, Padre, esas bendiciones, Señor. Oh, poderoso Santo, el ministerio de intercesión, CRED, Padre, lo ponemos en tus manos, Padre. Sea usted añadiendo más hombres y mujeres, Padre, que quieran estar parados en esta brecha, Padre, orando por los demás, Padre, viendo a dónde podemos ir, Señor amado, donde haya esa necesidad, Padre Santo de la gloria. Tome el control, Señor, de cada una de mis hermanas, Padre, y sea usted poniendo ese deseo, Padre Santo, de trabajar en tu obra, Señor. En el nombre de Jesús, Padre, te damos gracias, Señor. Gracias, Padre, por este momento que usted nos ha permitido, Señor, estar clamando por cada petición, Padre, por los patrocinadores, Señor, sea usted bendiciéndolo, por cada uno, Señor amado, de todas esas peticiones que te hemos puesto en sus manos, Padre. No dudamos, Señor, que usted se va a glorificar, Padre, en cada una de ellas, Señor. Gracias te damos, Padre, Hijo y Espíritu Santo. Amén y amén. Dios les bendiga a todos.
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¿Dónde están los victoriosos en esta tarde? Puede reportar su sintonía. ¿Dónde nos esté escuchando a esta hora de la tarde? 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Escuchamos el canto Tu mano me guiará. Esto es música a cargo del grupo Fortaleza.

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Bueno, ahí escuchábamos el canto a cargo de Isla de Patmos, el canto que lleva por tema el mundo es una prisión, así que Dios nos ha libertado porque somos libres en Cristo Jesús. Tenemos las 3 de la tarde con 50 minutos, 3 con 50, ya nos vamos a ir despidiendo de este espacio. Agradecerle a cada uno de nuestros hermanos que están pendientes de esta programación y vamos a quedarnos con este mix con el grupo Getsemaní. Iba Jesús caminando, 3:51, esto es Radio Evangélica Cret 1080 de la M.

Bueno, ahí estábamos escuchando esos cantos. Yo me voy despidiendo. Si el Señor así nos lo permite, nos escuchamos en una próxima oportunidad. Y tenemos las 3 de la tarde con 57 minutos. Ya en breves venimos con Programando con el Oyente. No nos cambien porque esta bendición continúa.

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0: Muy buenas tardes, muy buenas tardes, apreciable audiencia, que Dios me les bendiga. Es de mucha bendición poderles saludar en esta hermosa tarde que Dios nos regala de este día miércoles. Estamos en el miércoles 9 de septiembre del año 2026. Es un gusto poderles saludar. Estamos dando inicio a lo que es este bello programa de Programando con el 80. Vamos hasta eso de las 4 de la tarde. Nosotros le hacemos esa cordial invitación a usted para que pueda activar la línea telefónica. Recuerde que puede llamarnos al 2609-1080, como también puede escribirnos a nuestro número de WhatsApp en cabina al 7923-9593. ¿Qué le parece si usted nos envía ese mensajito de texto, nos envía ese mensajito o nos hace esa llamadita a través de vía WhatsApp y nos comenta desde qué lugar usted se está dejando acompañar de Radio Evangélica Cred? Para nosotros será un privilegio poderle saludar, poderle complacer con esos hermosos temas que usted desea escuchar, esas alabanzas con ese mensaje espiritual para cada una de nuestras vidas. Saludos especiales para usted que nos está escuchando por el internet, a usted que lo hace a través de la aplicación de radio, a usted que nos ve a través de las señales de TV Cred, como usted que lo hace a través del dial 1080 AM. Anteriormente llegaba un mensaje y nos decía: Dios le bendiga, quisiera dos alabanzas, Jeremías Profeta con el dúo Líbano, y el tema Y Pero Qué Valiente con Alfonso Abelar. Bendiciones, amén, hermano. José Salvador desde el Islí, que nos está enviando ese mensajito de texto, que Dios le bendiga. Con mucho gusto vamos a estar buscando esos hermosos temas y vamos a estarle complaciendo. Gracias por enviarnos esos mensajitos, que Dios le bendiga. Y recuerde que usted también, que se encuentra ahí escuchándonos, puede hacer su reporte. ¿Qué le parece si se nos reporta? También queremos comentarles que no contamos con patrocinador, está totalmente disponible. Si usted desea colaborar con Radio Cred, usted puede ser uno de los patrocinadores, ya sea patrocinando la hora completa o media hora, como usted disponga en su corazón. Recuerde que de Dios viene la recompensa, ya que es a través de ello que Radio continúa hacia adelante, siempre con el único propósito de seguir anunciando y proclamando la venida de nuestro Señor y Salvador Jesucristo. Saludos especiales para nuestro hermano Isidro Turcio, que Dios le bendiga, hermano. Por ahí nos envía ya esa notita de voz. Con mucho gusto vamos a estar buscando esos temas y vamos a estarle complaciendo. Gracias por estar en fiel sintonía de Radio Cred. Tenemos una llamadita y nos dice: Dios le bendiga. Hola, Dios le bendiga.
1: Sí, quería una alabanza. Sí.
0: Dígame qué alabanza desea escuchar.
1: Lágrimas en el desierto.
0: Lágrimas en el desierto. Amén, hermano. ¿Con quién tengo el gusto? Hermano Julio, Dios me le bendiga. Gracias por estar haciendo su reporte.
1: Bueno, Dios le bendiga.
0: Amén, hermano. Dios le bendiga. Muy bien, por ahí teníamos esa llamadita. Con mucho gusto vamos a estarle complaciendo el tema que nos solicita. Gracias, hermano, por estar en fiel sintonía de esta hermosa programación. Saludos especiales para usted que recién va saliendo ya de su trabajo, a usted que se encuentra en las quehaceres del hogar, lo que es preparando ya esa deliciosa cena para poderla disfrutar, como a usted que se encuentra disfrutando de un rico cafecito. Que Dios me le bendiga en gran manera. ¿Qué le parece si hace su reporte y nos comenta desde qué lugar usted se está dejando acompañar de Radio Evangélica Cred? Vamos complaciendo el tema Jeremías el Profeta a cargo del dúo Líbano, complaciendo a nuestro hermano José Salvador hasta Lislique.

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Muy bien, por ahí estábamos complaciendo los temas. El ticket de cargo de la Mariachi Cuellar a nuestro hermano Isidro Turcios, quien se nos reportaba desde Colonia Ciudad Pacífica. Vamos a estarle complaciendo el tema Rey de Reyes. Que Dios me le bendiga, hermano. Gracias por enviarnos esa notita de voz. También estábamos complaciendo Jeremías Profeta a cargo con el dúo Líbano. Y el tema Qué Valiente a cargo de Alfonso Abelar, a nuestro hermano José Salvador hasta Lislique. También nos solicita el tema. Él volverá con Juan Bautista, con mucho gusto vamos a estar programando ese tema y vamos a estarle complaciendo. Nos decía, hola hermana, Dios le bendiga. Cree que me complace con una alabanza al carro de Israel. Soy Antonio Martínez de aquí de Jocuaitique, Morazán. Claro que sí, hermano, con mucho gusto vamos a estarle complaciendo el carro de Israel. Gracias por enviarnos ese mensajito de texto. Saludos especiales para nuestra linda audiencia hasta Morazán. Que Dios me le bendiga. Nos dice, Dios le bendiga, quiero que me complazca con una alabanza del hermano Ángel Villatoro, el siervo Moisés. Bendiciones, hermana. Amén, hermana Dora Escobar, que Dios me le bendiga. Con mucho gusto vamos a complacerle ese tema. Recuerde, estamos en Programando con el Oyente. Este es un espacio donde usted puede hacer su reporte y puede solicitar esos temas que desea escuchar. Para nosotros será un privilegio poderle complacer con cada uno de ellos. También recuerde que no contamos con patrocinador totalmente disponible. Si usted desea patrocinar, usted puede bendecir a este ministerio patrocinando Programando con el Oyente, ya sea colaborando con la hora completa o media hora, como usted disponga en su corazón. Dios es quien se lo va a bendecir, Dios es quien se lo va a multiplicar. Vamos complaciendo el tema Rey de Reyes.

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Muy bien, llegamos a las 4 de la tarde, pasado 42 minutos, 4 de la tarde, pasado 42 minutos. Por ahí estábamos complaciendo el tema, él volverá a cargo de Juan Bautista. Estábamos complaciendo a nuestro hermano José Salvador Astalizli, que también estábamos complaciendo el tema, el siervo Moisés, a cargo de Ángel Villatoro, y Carro de Israel, a cargo de Francisco Orantes. Vamos hasta eso de las 5 de la tarde con este bello programa de Programando con el Oyente, así que usted puede seguir haciendo su reporte, puede llamarnos al 2609-1080, como también puede escribirnos a nuestro número de WhatsApp al 7923-9593. Para nosotros será un privilegio poderle atender a esa llamadita, a ese mensajito, y por supuesto complacerle con esos temas, esas bellas alabanzas, con un mensaje espiritual para cada una de nuestras vidas. Vamos escuchando el siguiente tema, Hallé un buen amigo, a cargo de Luz Admirable.

Muy bien, escuchábamos el tema Las consecuencias del pecado a cargo del grupo Fortaleza. Anteriormente estábamos escuchando ese hermoso tema allí un buen amigo a cargo de Luz Admirable. Nos vamos a ir despidiendo ya de este hermoso programa y a eso de las 5 vamos a estar en el espacio Atardecer con Cristo, donde vamos a estar escuchando esos hermosos temas en género norteñas, rancheras y en mariachi cristiano. Así que le hacemos esa cordial invitación a usted para que no se desconecte y siempre siga en fiel sintonía de esta hermosa bendición. Recuerde que vamos hasta eso de las 10 de la noche acompañándoles en Radio Cred. Si usted desea comunicarse con nosotros, puede llamar al 2609-1080, como también puede escribirnos a nuestro número de WhatsApp al 7923-9593. Vamos a escuchar el siguiente tema, El Dios que te llamó, a cargo del grupo Alfa y Omega.

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0: Muy bien, llegamos a las 5 de la tarde, pasados 6 minutos, 5 de la tarde, pasados 6 minutos. Estamos dando inicio a lo que es este hermoso programa de Atardecer con Cristo, donde vamos a estar disfrutando de esos hermosos temas en género norteñas, rancheras y en mariachi cristiano. Recuerde que vamos hasta eso de las 6, así que usted puede llamarnos al 2609-1080. ¿Qué le parece si activa la línea telefónica y nos comenta desde qué lugar usted se está dejando acompañar de Radio Evangélica Cred, como también puede enviarnos ese mensaje a nuestro número de WhatsApp en cabina al 7923-9593, 7923-9593. ¿Qué le parece si nos envía ese mensajito? Nos comenta desde qué lugar usted se está dejando acompañar del dial 1080 AM. Saludos especiales para usted que nos va sintonizando allí en su automóvil, a usted que ya se va dirigiendo hacia su casita, de ya se va o se encuentra descansando después de haber tenido una larga jornada de trabajo de este dicha miércoles. Que Dios me le bendiga de una manera muy especial. Tenemos una llamadita y vamos a contestarla. Dios le bendiga. Hola, Dios le bendiga. Dios le bendiga. Muy bien, tuvimos problemitas ahí con la llamadita, si puede marcarnos nuevamente. Teníamos anteriormente una notita de voz de nuestro hermano Isidro Turcios, nos solicitaba dos hermosos temas. Vamos a escuchar esta notita de voz que él nos estaba enviando.
1: Buenos días, madre, quiero dar la banda. Estamos en 21 y... Y mira que va como en Galicia, grande hermano.
0: A mi hermano, con mucho gusto vamos a estarle complaciendo esos temas, Salmo 121. Vamos a complacer el siguiente tema, Así no fuera por ti. Vamos a complacer a cargo del grupo norteño Emanuel. Luego vamos a venir complaciendo a nuestro hermano Isidro Turcios, quien se nos reportaba desde Colonia Ciudad Pacífica.

Muy bien, llegamos a las 5 de la tarde, pasado 27 minutos, 5 de la tarde, pasado 27 minutos. Escuchábamos el tema El Ciego a cargo de Los Alegres de Terán. Anteriormente escuchábamos En Medio de Dos Cruces, también complacíamos el tema Historia de un Paralítico a cargo de Francisco Orante. Por ahí estábamos complaciendo a nuestro hermano Julio Vigil, quien se nos reportaba y solicitaba ese hermoso tema, por ahí estábamos complaciéndole. Continuamos con más de esta bendición, estamos en Atardecer con Cristo. Recuerde que vamos hasta eso de las 6 de la tarde escuchando temas en género norteñas, rancheras y en mariachi cristiano. Usted puede hacer su reporte, puede solicitar ese tema que desea escuchar. Para nosotros será un privilegio poderle complacer con cada uno de ellos. Vamos a escuchar el siguiente tema. Mi boca está llena de alabanzas a cargo de la rondalla norteña.

Muy bien, llegamos a las 5 pasados 42 minutos. Anteriormente estábamos complaciendo el tema dos acontecimientos. Por ahí estábamos complaciendo a nuestro hermano Santos Benítez, quien se nos reportaba. Él

Solicitaba esa hermosa alabanza, con mucho gusto estábamos complaciéndole. Recuerde que eso de las 6 vamos a estar en el programa El Amor Que Vale. 6:30 vamos a estar haciendo enlace con las señales de TV Cred para que todos juntos nos gocemos en ese precioso culto que se va a estar llevando a cabo desde Iglesia Cred Central. Escuchamos el tema en manos del maestro. Vamos a dejar esta hermosa alabanza.

0: Muy bien, llegamos a las 5 pasado 52 minutos, 5 de la tarde pasado ya 52 minutos. Nos vamos despidiendo de este programa Atardecer con Cristo. A eso de las 6 nos vamos a quedar con el programa El Amor que Vale, 6:30. Vamos a estar haciendo enlace con la señal de TV Cred. Le hacemos esa invitación a usted, ya que vamos con una hermosa programación hasta eso de las 10 de la noche. 6:30, enlace con TV Cred, 8 p.m. Vamos a estar en el espacio de oración y de 9 a 10 tendremos el mensaje de Dios para nuestras vidas. Dejamos el siguiente tema, Mil Perdones, a cargo de Katy Mazariegos.
1: Sí, señor.

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